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1: Una tarde, Jesús iba caminando, estaba en la punta de su país, ya casi por salirse, y en medio del camino le preguntó a los apóstoles que estaban con él: ¿quién dice la gente que soy yo? ¿Qué dicen por ahí de mí? ¿Quién dice la gente que soy yo? Los apóstoles se extrañaron de la curiosidad de Jesús. En el fondo, habrán pensado que, como cualquiera de nosotros, a Jesús le interesaba saber qué pensaba la gente de él por curiosidad, por esa cosa que tenemos todos, ¿no? A todos nos gusta saber qué piensan de mí los demás. Bueno, la cuestión era que contestaron enseguida, pudieron contestar porque parece que tenían los oídos bien alertas, ¿no? Cuando iban al mercado a comprar algo, cuando andaban por ahí, la gente rumoreaba y decía cosas acerca de Jesús, y ellos enseguida dijeron: Jesús, sí, uno dice que sos parecido a ese Elías, otro parecido a Juan el Bautista. Y en medio de los comentarios, Jesús los miró de vuelta y les dijo: ¿y ustedes? ¿Quién dicen que soy yo? Ahí la cosa se puso difícil, porque es muy fácil hablar sobre lo que dicen los demás, pero a veces es difícil contar lo que uno siente, lo que a uno le pasa. Es más fácil hablar de otros, pero hablar de uno mismo. Se quedaron todos en silencio y solamente Pedro, el más cara dura de todos, pudo salir al frente a contestar algo. Este grupo de canciones tiene esta finalidad: que vos te puedas preguntar hoy quién es Jesús. O mejor dicho, que te imagines al Maestro mirándote a los ojos y diciéndote: para vos, ¿quién soy yo? Para vos, ¿quién soy yo? No se puede contestar: Señor, hace tanto que voy a la parroquia, voy todos los domingos a misa, estoy en el seminario. No importa, aunque no fueras nunca a misa, aunque fueras un pecador, aunque fueras quien seas, no estamos hablando de lo que haces, sino de lo que sentís, de lo que sos. Y el Señor te está preguntando: ¿quién soy yo para vos? ¿Quién soy yo para vos? En medio de la prisa, la rutina, y entre tantas cosas urgentes que te apretan todos los días, uno a veces no tiene tiempo para cosas importantes. Este es un momento que te regalamos para que te hagas esa pregunta. Jesús, ¿quién eres tú?

Hace mucho tiempo escuché esta canción, realmente no sé quién es el autor, pero a lo largo de los años siempre la recuerdo como una canción que me ayudó mucho a buscar a Jesús. Jesús en su palabra dice muchas veces quién es, muchas veces. Yo soy la luz del mundo, el que tenga oscuridad en su vida podrá ver conmigo. Yo soy el pan de vida, el que tenga hambre conmigo se podrá alimentar. Yo soy el agua viva y jamás tendrán sed. Yo soy la resurrección y la vida, y el que crea en mí no morirá jamás. Pero para escuchar las respuestas hay que hacerse las preguntas. Para escuchar las respuestas hay que hacerse las preguntas. Una vez en una calle cerca de mi casa, con aerosol habían pintado bien grande: Jesús es la respuesta. Yo dije, qué bien, un grupo juvenil quiere evangelizar, alguien con aerosol salió a hacer este graffiti: Jesús es la respuesta. A los pocos días pasé por el mismo lugar y alguien con otro aerosol de otro color había pintado debajo: ¿y cuál es la pregunta? ¿Cuál es la pregunta? Me dejó pensando, ¿no es cierto? Claro, si la gente no tiene tiempo de preguntarse, ¿para qué quiere la respuesta? Felices los que tienen espíritu de pobres, decía Jesús. Eso quiere decir felices los que tienen muchas dudas en su espíritu. Pobrecitos los sábelo todos, los que tienen todas las respuestas, los que ya no se preguntan nada y los que siempre tienen algo que decir y que opinar sobre las cosas. Felices los que tienen espíritu de pobre. Si la sabes, cántala conmigo.

Bienaventurados los que tienen espíritu de pobres. Ellos van a obtener respuestas. Esos van a conocer a Dios. Ellos van a poder descubrir quién es Jesús.

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4: Señor, hoy quiero darte gracias.
3: Tú me has colmado de bendiciones.
4: Tú me has colmado de bendiciones.
3: Por eso, Señor, te quiero alabar.
4: Te quiero alabar, quiero alabar.
3: Déjame, Señor, que te cante.
4: Te cante, te cante.
3: Y que te diga que me entrego yo y que te doy mi amor.
4: Que me

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1: ¿Qué nos dice la Escritura con respecto a las personas de mal carácter y sus actitudes? Veamos y consultemos el libro de los libros, la Santa Biblia. Con respecto a su hablar, Proverbios en el capítulo 15, verso 4d, nos dice lo siguiente: la lengua de víbora destroza el corazón. Oiga muy bien este texto. La lengua de víbora destroza el corazón. Las personas con mal carácter, con respecto a su hablar, fíjese que son, la misma escritura les hace semejantes a la lengua de una víbora, o más bien a la víbora misma. Implica que lleva veneno, implica que lleva mal, que va a producirle dolor a la persona que va a ser la víctima. Eso dice entonces la escritura. Ese hablar de la persona con mal carácter es comparada con la lengua de una víbora, y dice que destroza el mal carácter. Ha herido a muchas personas y ha dejado lastimaduras profundas en el corazón.
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0: Dios.
1: Aunque hablara todas las lenguas de los hombres y de los ángeles, si me falta el amor, nada soy. Aunque tuviera los dones y los saberes más elevados, si no tengo amor, nada soy. Aunque tuviera tanta fe como para trasladar montes, si me falta el amor, nada soy. Todas estas cosas pasarán, pero el amor nunca, nunca pasará.

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0: Un saludo en los corazones de Jesús y María. Soy Carmen Lucía Rincón y este es su espacio testimonio que emitimos desde el Centro Carismático Minuto de Dios. Para hacer la voluntad de Dios hemos venido. Voluntad que no es capricho, que no es obstinación, que no es convivencia, que no es solo creer. La voluntad de Dios es ante todo un camino de obediencia. De hecho, sabes si estás cumpliendo la voluntad de Dios cuando obedeces sus mandatos. Sabes que estás cumpliendo su voluntad cuando te abres a su mensaje, cuando lo sientes en lo profundo del corazón. Sabes que la voluntad de Dios se identifica con Él, que es amor, con la verdad, con la fe, con la esperanza, con la caridad. De allí que la voluntad de Dios genere paz, calma, serenidad, satisfacción y al mismo tiempo alegría profunda. En la vida cotidiana sabemos que no hacemos la voluntad de Dios cuando nuestro corazón se siente angustiado, inquieto, con incertidumbre, con sinsabor, con desazón. Levántate a discernir esa voluntad de Dios. Yo les había prometido a ustedes que íbamos a continuar hablando de esta divina voluntad. Tuvimos un espacio, un programa muy especial en este espacio, testimonio, con Matilde Torres y con Ángela María González Samper, conocida como Kiki. Y les prometí que las iba a volver a invitar para hablar profundamente de lo que es la divina voluntad. Matilde nos habló de su conversión, de todo su camino, desde mirándolo en retrospectiva hasta llegar al aquí y el ahora. Y nos habló de Luisa Picarreta, quien dio a conocer esta divina voluntad y que de verdad nos dio o nos permitió a través de su vivencia saber qué es la divina voluntad, porque se habla mucho de la divina voluntad, pero pocos o poco conocemos de ella. Entonces, hoy va a ser ese el tema, la divina voluntad del Señor. Bueno, yo les agradezco tanto a Matilde como a Kiki que estén acá con nosotros para hablar de esa divina voluntad desde el discernimiento. Invitarlos a todos ustedes para que estén muy atentos, abriendo los oídos del corazón, porque a veces oímos pero no escuchamos, pero cuando abrimos ese corazón al Señor, todo nos llega por su gracia. Muchísimas gracias, Matilde y Kiki, por estar nuevamente con nosotros.
1: Felices de estar aquí, Carmen Lu, y queridos oyentes, muy contentas de poder volver a compartir con todos ustedes.
2: Sí, yo también, felices, y yo creo que podemos dar inicio a la continuación, como dijiste tú, de la segunda parte. Si quieres empezar tú, Mati.
1: Bueno, como quieren. Pues yo, a mí me gustaría, ya que estamos conociendo la divina voluntad, compartirles un pequeñísimo escrito de la divina voluntad, donde se van a dar cuenta cómo empieza él a orar.
0: Claro que sí.
1: Entonces dice así: Esta mañana, después de haber recibido la comunión, escuchaba en mi interior a mi siempre amable Jesús que decía. Esto es lo que escribe Luisa. Oh inicuo mundo, tú estás haciendo de todo para echarme de la faz de la tierra, para arrojarme de la sociedad, de las escuelas, de las conversaciones, de todo. Estás maquinando cómo abatir los templos y los altares, cómo destruir mi iglesia y matar a mis ministros. Y yo te estoy preparando una era de amor. La era de mi tercer fiat. Tú harás tu camino para echarme y yo te confundiré de amor. Y en donde tú me has arrojado, yo erigiré mi trono y ahí reinaré más que antes, pero en modo más sorprendente, tanto que tú mismo caerás a los pies de mi trono, como atado por la fuerza de mi amor. Después ha agregado: Ah, hija mía, la criatura se hace cada vez más perversa en el mal. ¿Cuántos artefactos de ruina están preparando? Llegarán a tanto que agotarán al mal mismo, pero mientras ellas se ocupan en hacer tú su camino, yo me ocuparé en que mi fiat voluntas tua tenga su cumplimiento, que mi voluntad reine sobre la tierra. Pero en modo todo nuevo, me ocuparé en preparar la era del tercer fiat, en la cual mi amor se desahogará en modo maravilloso e inaudito. Ah, sí. Quiero confundir al hombre todo en amor. Por eso, sé atenta. Te quiero conmigo a preparar esta era de amor celestial y divina. Nos ayudaremos mutuamente y oraremos juntos. Luego se ha acercado a mi boca, infundiéndome su aliento omnipotente en mi boca, me sentía infundir una nueva vida y ha desaparecido. Entonces, unos pequeños resaltamientos sobre el texto que les acabamos de compartir. ¿Cuál es el inicuo mundo? En mi caso, el inicuo mundo es mi yo, mi codependencia, mi enfermedad emocional, un proyecto de vida que yo me creé a mí misma, solo pensando en lo que yo pensaba que a mí me iba a realizar y a ser feliz. Pero no tuve en cuenta a Dios. Y esta nueva era de amor, quiero compartirles. Hablamos de la nueva era de amor y del tercer fiat y de todo. Pero la nueva era de amor se empieza a dar en nuestros corazones. Es una nueva era de amor para nosotros. Es una nueva era de amor en nuestro interior. Entonces, tal como lo dice el texto, él me preparó a mí, mi era del tercer fiat y la era del amor. ¿Qué pasa? ¿Qué pasa cuando me confundió de amor? Me cogió, me enamoró, me hizo convertirme realmente, no de dientes para afuera, sino desde el interior. Entonces, ¿qué pasa cuando empiezas a vivir en el amor? Respiras amor, ves amor. Ves el amor, te mueves en el amor y piensas en el amor. Y esto es lo que en la divina voluntad es la oración. Él viviendo junto conmigo, y aquí le dice a Luisa, y obraremos juntos. Eso es muy importante y trascendental en la divina voluntad, el obrar conjunto. O sea, no soy yo y Dios allá afuera, es tú y yo juntos, unidos, por tu voluntad y por este infinito amor. Entonces, empiezan a salir estos actos divinos, que son los prodigios de los prodigios, porque si tú actúas junto con Dios, ¿qué pasa con tus actos? Tus actos ya no son solamente humanos, se vuelven actos divinos. Y esos actos divinos empiezan a conquistar tu alma y empiezan a asentarse y empiezan a transformar tu alma misma. Y este orar conjunto y este permitirlo e invitarlo, porque no es permitir, es invitarlo a él, si quiero, Señor, ven a orar conmigo, se vuelve el primer motor. Se vuelve el primer motor. Entonces viene un cambio importante. ¿Qué implicaciones tiene empezar a vivir así? Muchas implicaciones, todas fantásticas, y les quiero compartir. No vives más desde la necesidad. Empiezas a dejar de vivir desde el miedo. ¿Cuál frustración si vives ya en la sabiduría del Señor con Dios y vives en la libertad? ¿Qué quiere decir esa libertad? Dejas de vivir de los apegos, dejas de vivir de la codependencia. Y con el tiempo, un fenómeno que pasa es que la mente se aburre de pensar como humanamente pensamos. Entonces deja de pensar que todo es un drama. Simplemente las cosas pasan y son. Y dejas de clasificar los eventos como bueno o malo, me gusta o no me gusta, ¿no? Aquí voy con mi Jesús, vamos juntos. Y llega a tu alma un estado de calma y paz. Y difícil de poner en palabras, pero esa es la experiencia. Y puedo empezar, estando atenta, puedo empezar a observar todo lo que Dios me va mostrando en el día. Quiero que estés hoy con Carmen Lucía, con Kiki, dando este testimonio. Después vamos a tal cosa. Te va mostrando. Esta cita por la tarde ya no se va a dar, pero tengo otros planes. Y todo se vuelve un gozo. Dejas de vivir en el drama de tu misma voluntad humana. ¿Qué pasa cuando no tienes acontecimientos tan chéveres? Porque la vida pasa, o sea, la vida ocurre. Tú estás sufriendo una transformación en tu interior, pero la vida viene en acontecimientos. Pero si te toca vivir un acontecimiento, no sé cómo es la palabra, pues no tan chévere o difícil.
0: Fuerte.
1: Fuerte, lo dejas de vivir en el drama. Entonces empiezas a vivir esos acontecimientos fuertes de una manera totalmente diferente. Y es como, no son tragedias, es un acontecimiento que Jesús en mí, junto conmigo, lo vamos a transitar. Y seguramente estaba destinado para que yo ya lo transitara con Jesús, sabiendo que viviéndolo así, obtendré los mayores frutos. Porque siempre que Él permite acontecimientos fuertes en nuestra vida, o con las almas que se nos cruzan, va a dar frutos en uno y en ellas también, porque es la divina voluntad.
0: Y las crisis, nosotros llamamos crisis aquello que no sabemos manejar, aquello que llega y que como que nos descontrola y nos hace entrar en oscuridad. Y cuando tú hablas de que sentimos ese acompañamiento del Señor que está adentro, porque buscamos al Señor afuera, pero está adentro.
1: Está adentro.
0: Cambia todo, todo tiene un sentido y empieza como a transformar mi vida y yo empiezo a elaborar la vida con un sentido divino.
1: Es absolutamente correcto. Y no solo eso, sino que qué bueno tu acotación, porque como ya sabes que no estás sola y que si tienes que transitar algo, Dios lo está permitiendo, pero la vida se vuelve aventura. Así estés en algo malo, pues, para decirlo de alguna forma, algo no querido, que uy, no quisiera tener que vivir esto, pero todos pasamos por cosas que no quisiéramos tener que vivir, todo ser humano. La vida se vuelve una aventura, porque Dios nunca deja de sorprenderte y mover las circunstancias para dar los frutos o para que sea de tal manera o tal manera. No existen fórmulas mágicas porque es la intimidad de cada alma con uno. Pero eso es así. Y hay una cosa en mi testimonio personal.
0: Sí.
1: Que pues bueno, ya lo dijimos la vez pasada. Pero una cosa que me parece importante resaltar es que en todo este proceso, que si bien era doloroso, pero al haberlo transitado en la divina voluntad, o tener el privilegio de haberlo podido vivir desde la divina voluntad, no te quedas pegada al pasado. Y viene una sanación interna, integral. Sanas, o sea, yo pude sanar como persona, pude sanar como mujer, y dentro de toda esa historia, el gran milagro de no quedar pegada al pasado. Porque generalmente en las terapias y en todo lo normal, uno queda pegado al pasado y te marca. La divina voluntad, se los digo, queridos oyentes, desde el fondo del corazón, sanas integralmente. ¿Qué terapia te hace eso? Ejemplo personal.
0: Sí.
1: Pues yo estoy entregada a la divina voluntad. Me gusta pasar el tiempo, conocer de él los escritos, oigo conferencias, testimonios, tenemos nuestro café de cielo con Kiki, pero les voy a contar algo puntual. Volví a hacerme los exámenes de rutina anuales. Y me dice la ginecóloga, pero ¿qué es lo que estoy viendo? Estás, tu zona se está restaurando totalmente. Ni siquiera ya es acorde a la edad y a las
2: genital,
1: condiciones.
2: Genital, ¿no? Tu zona
1: sí,
2: íntima.
1: En la ginecóloga. Sí. Exacto. Ni siquiera tiene las condiciones de una mujer de tu edad, 59 años, y que ha pasado por todo lo que ha pasado. Se está restaurando. Chun, voy al internista cardiólogo. Ah, pues no, es que no te habíamos dicho bien, pero tu corazón estaba desviado de no sé qué tal manera. Bueno, ni idea. Pero el corazón está perfecto. El corazón está perfecto. Estás mucho mejor que hace 3 años. Muchísimo mejor. Entonces, digamos que es, no solamente se queda en una cosa en el alma, sino que esa misma transformación se va haciendo palpable en nuestro cuerpo físico.
0: Así es lo que nosotros llamamos la somatización de emociones, y cuando nosotros no la sabemos enrutar es cuando vienen esos quebrantos de salud. Vamos a una pausa y ya regresamos.

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0: vengo a contar.
1: Hablando de esa paz que sentimos nosotros cuando estamos en la divina voluntad, como nos contaba Matilde, Jesús siempre nos lleva a un lugar a descansar un poco. Él descansa también porque hace parte de nuestra vida. Y descansa, descansar es aprender a tomar fuerzas, a ir a lo esencial para cumplir y cualificar también nuestra misión, para cambiar de actividad y en medio de ella decirle sí nuevamente a Jesús. Ese es el fiat. Estoy equivocada, mi querida Matilde. Te seguimos escuchando.
2: Bueno, ¿no? Entonces estos son los acontecimientos. Hablan mucho de la nueva era, del tercer fiat que evidentemente viene, pero queridos oyentes, la era de amor empieza dentro de uno y no hay felicidad igual ni estabilidad física y emocional igual que uno experimentar esta divina voluntad, que es un Dios vivo dentro de uno, que es el encuentro permanente segundo a segundo con Dios, y tú lo empiezas a sentir vivo dentro de ti. O sea, eso, no nos equivoquemos, es así, lo empiezas a sentir vivo.
1: Cuando tú hablas del tercer fiat, pues yo no sé por qué, pero pienso en la Santísima Trinidad. Primero nosotros fuimos salvados en agua, ¿no? Que fue el diluvio. Después viene el, ahora no me acuerdo, pero dicen que la tercera parte de esa salvación es fuego, que es la unción del Espíritu, lo que estamos esperando. Y es una preparación también que nos da el Señor a través de esas circunstancias, de esos momentos que a veces no comprendemos, porque siempre queremos desde nuestra parte humana comprender lo que nos sucede, y es normal, y llegan esas preguntas existenciales y todo, pero cuando nosotros estamos en el camino del Señor, todo tiene un sentido, y es un sentido salvífico.
2: Es así,
1: ¿no?
2: La eternidad.
1: La eternidad. Tú nos hablas de ese tercer fiat. ¿Cuál fue el primero? ¿Cuál fue el segundo? ¿Cuál es el tercero?
2: Mira, el primer fiat fue el fiat lux o fiat de la creación.
1: Okay.
2: Cuando Dios creó.
3: Sí. Dios Padre.
2: Dios Padre creó.
1: Sí.
2: Luego viene el fiat mihi con la Santísima Virgen, que es la era de la redención.
1: Sí.
2: Más o menos él actúa cada 2000 años aproximadamente. Entonces, creación, redención. Y ahorita nos estamos abriendo con Luisa Picarreta, que lo abrió, la era del tercer fiat, que es ya no, o sea, la redención nos abrió el cielo.
1: Sí.
2: Porque antes íbamos al limbo y bueno, la redención nos abrió el cielo. Pero esto es, quiero la compañía permanente de mi criatura. Quiero habitar dentro de mi criatura. Y esta se abre con los escritos de Luisa Picarreta. Y entonces es una nueva forma de relación, no yo aquí cumpliendo y obedeciendo unos mandamientos que nos ayudaban a estar en el camino, sino es la vida divina dentro de nosotros. Y si tú me permites.
1: Claro que te permito.
2: Tengo aquí del catecismo.
1: Sí.
2: Una parte que dice, Catecismo de la Iglesia Católica, numeral 53. El designio divino de la revelación se realiza a la vez mediante acciones y palabras íntimamente ligadas entre sí y que se esclarecen mutuamente. Este designio comporta una pedagogía divina particular. Dios se comunica gradualmente al hombre, lo prepara por etapas para acoger la revelación sobrenatural que hace de sí.

0: mismo y que culminará en la persona y la misión del Verbo amado Jesucristo. Pero perdón, quiero leer la 52. Dios, que habita una luz inaccesible, quiere comunicar su propia vida divina a los hombres libremente creados por él, para hacer de ellos, en su Hijo único, hijos adoptivos. Al revelarse a sí mismo, Dios quiere hacer a los hombres capaces de responderle, de conocerle, de amarle, más allá de lo que ellos serían no serían capaces por sus propias fuerzas.
1: Entonces, Carmen, lo que está compartiendo Matilde, bueno, son varias cosas. La primera, tú hablabas de una era de fuego.
2: Sí.
1: Sí, bueno, la era del tercer fiat es la era de fuego, porque es el Espíritu Santo que te da tu segundo bautizo.
2: Sí.
1: Sí, y es a través del fuego.
2: Sí.
1: Generalmente la mente piensa el fuego y va a caer el fuego y la mente tiende a ver catástrofes.
2: Sí.
1: Y entre otras, a ver crisis donde no hay crisis, porque eso también es importante que lo hablemos. Entonces ya estamos en la era del fuego del Espíritu Santo, esa emanación de tanto amor, ¿sí?, que quema. Cuando tú estás queriendo y quieres desbordarte en el amor, tú sientes que tu corazón se quema. Lo mismo es Jesús, ¿cierto? En esta pedagogía divina que habla el catecismo, pues es espectacular porque él se va ajustando a la capacidad de cada persona. Jamás te va a obligar Dios, jamás. Jamás te va a forzar, ¿cierto? Pero se va ajustando para que tú precisamente dejes de vivir del yo, que es vivir de crisis en crisis, saltando y viendo el mundo como si fuera más un modo de supervivencia a un modo de amor. Si es que todo lo que él creó es amor, porque él es el amor. Entonces uno dice, bueno, ¿yo por qué he tenido tantas crisis? Un momentico, ¿he tenido circunstancias difíciles en mi vida? Sí, pero hay una diferencia, las he vivido desde mí. Entonces cuando tú vives una cosa que no estaba presupuestada o que tú no querías, viviéndola desde ti, pues está todo menos la gracia, porque es que en ti, por ti, no habita ninguna gracia. Pero cuando tú le dices a Dios, y ojo, no es invitar a Jesús a que esté hoy conmigo, es invitar a Jesús a que haga vida conmigo. Y cuando es vida, el sentido de tu propia identidad se pierde, ¿sí? Tú empiezas a convertirte más en un Jesús que en Carmen Lu, porque es otra identidad, estamos llamados para ser divinos, ¿sí?
2: A su imagen y semejanza.
1: Sí, a ser él. Porque sí, a su imagen y semejanza, pero como él quiere ser vida de nosotros, vayamos un poquito más allá.
2: Sí.
1: Quiere darnos su divinidad. Uh-huh. Entonces es él en nosotros, operando en nosotros. Entonces, lo que sea Matilde que le pasó es, sí, bueno, hay acontecimientos hartos.
2: Sí.
1: Por supuesto que hay acontecimientos hartos. Te pongo un ejemplo. Yo era muy cercana a mi papá, creo que tú también.
2: Sí.
1: Y hace unos años mi papá salió un día de la casa y lo mataron. Y fíjate que no lo encontramos y terminamos yendo al CTI a reconocerlo. Son acontecimientos hartos, pero lejos de ser una crisis. Porque es que hay que distinguir y decirle a la mente un momentico. En la vida van a haber acontecimientos. No te apropies tú de los acontecimientos, ¿sí? Ten tu mirada, ¿sí? Y arráigate en esa vida divina que te permite elevarte a ti para ver las cosas como son. Hay no sé cuál sea el término en español, pero está estudiadísimo que desde nuestra humanidad sola, nosotros tenemos a atender una mente que se llama fixed mindset, es decir, todo es así, la regla por la regla, estamos condicionados, no podemos ver un panorama más lejano, ¿sí? Te quedas con tus, como con tus conocimientos de chiquita. Es más, de tu niña interior asustada, digámoslo así. Y no crece. De hecho, esa niña interior no crece. La parte emocional no crece.
2: Se quedó niña.
1: Se quedó niña. Y hoy en día, ¿cuántos adultos de 60 no somos niños? Entonces, bueno. Pero cuando llega la divina voluntad, tú dices, ¿tú de qué estás hablando? Si es que tu mente iluminada por la razón divina. Porque, ojo, hay una gran diferencia entre la razón humana y la razón divina, ¿sí? Y entonces en la divinidad todo es posible. Y conviertes ese acontecimiento en amor. No estoy entendiendo, no me gusta, lloro contigo, pero en ti que lo permitiste, estoy segura que fue lo mejor para mi papá en ese momento. Porque Dios se lleva a su gente en el mejor momento. En el momento de mayor misericordia.
2: Entonces quiere decir que uno tiene que hacer lectura desde la divinidad,
1: claro.
2: No desde la humanidad.
1: ¿A qué? Claro. Porque es que desde la divinidad hay una vaina que se llama, en el ser humano se llama growing mindset, que es una mentalidad de crecimiento. Y no tiene que ver, perdón, a mis oyentes con mi vocabulario, con la carajada de hacerme la pendeja de lo que está pasando. No. ¿Sí? Pero Dios te va mostrando la vida en perspectiva. Hay un gran amor oculto en esto. Yo me uno a tu dolor y al dolor que vio sufrir mi papá, que fueron como, nos dice el CTI, como 3 horas de que lo estuvieron maltratando, y lo doy en reparación de todas aquellas personas que están. Primero, los que lo mataron. Y segundo, de aquellas personas que todavía están viviendo en la oscuridad. Tú desde ti no vas a hacer nunca nada bueno. Aparentemente haces obras buenas, pero como son finitos, pasan los acontecimientos y no hay nada más voluble que nuestra propia voluntad. Hoy en día te quieren, mañana no te quieren, después eres magnífica y después no eres. Porque esa es una característica de la humanidad. En la divinidad empiezas a entrar al eterno presente, donde es el amor en acción. Ahora, dice, ayer leía un escrito que dice, ¿sabes qué? En mi divina voluntad no hay tristezas. Lo que te digo, puedes sentir momentos tristes, pero nunca te va a faltar ese gozo y esa felicidad de saber que es el amor operante en ti, el que está permitiendo y el que está viviendo las cosas en ti. Porque nosotros decimos, sí, yo voy a permitir que Dios viva esto en mí. Pura paja. Dios te permite a ti vivir los acontecimientos donde crees que eres tú. Porque es que el yo es así, el yo quiere ser protagónico.
2: Total. Y una pregunta, ¿cómo hago entonces yo para saber que lo que yo estoy haciendo si es bueno desde la voluntad de Dios?
1: Bueno, esa es una pregunta muy chévere. Cuando tú empiezas a hacerte esa pregunta,
2: sí,
1: es porque todavía no estás viviendo en la divina voluntad.
2: Okay.
1: Sí, entonces esa es la primera vaina. ¿Cómo sé que yo, sí, estás pensando en ti? No, tú empiezas en un acto de confianza y dices, Jesús, sí, yo me arrepiento y quiero vivir en tu divina voluntad. No tengo ni idea, no sé cómo es, me llegó a través de un programa de radio, pero yo quiero eso. Yo sí quiero vivir la eternidad acá. Yo quiero vivir de tus cualidades divinas. Ya me harté de vivir de mí. O no me harté, pero quiero vivir más chévere. Ok, listo. Eso es lo primero. En ese querer, Dios se va manifestando dentro de ti. De tal manera que ya no te reconoces. O sea, ya dices, esto no soy yo, porque si fuera desde mí, yo no estaría haciendo esto.
2: Como dice San Pablo, ya no soy yo el que, sino es Cristo el que vive en mí.
1: Exactamente, pero entonces ahí tienes que, ¿sí?, dejar el foco en ti, ¿sí? Ya no eres tú, sino poner tu atención y tu confianza en el amado. Que nosotros hemos tratado de amarnos a nosotros mismos. Hazme el favor, la vaina tan absurda, ¿sí? Aunque supuestamente eso es lo que debe ser, pero eso es absurdo, porque estamos llenos de huecos y de vacíos. Y nosotros por nosotros no nos podemos redimir, o sí nos podemos redimir.
2: Imposible.
1: Ah, bueno. Entonces, no, yo me voy a empezar a querer a mí misma. Bueno, haga lo que quiera hasta que se harte.
2: Y es lo que vende el mundo hoy en mí, hoy en día, ¿no?
1: Claro, pues que el mundo que más puede vender.
2: Sí.
1: O sea, dime, tampoco juzguemos al mundo, porque es que el mundo vende lo que puede. ¿Sí? No puede más. ¿Sí? Pero cuando uno dice, no, yo ya estoy harta de mirarme, entre otras porque hay una condición muy típica humana, y es que uno se mira para reconocer los defectos. ¿No te has pillado esa vaina? Me faltó, me hizo, el duelo, no me hicieron, sí me hicieron. Es una vaina y todo melodramática. Pero cuando tú dices, no, ¿sabes qué? Ya no me quiero mirar a mí. Esta vaina como que no me está trayendo tanta alegría, y empiezas a mirarlo a él. Y mirarlo a él, te voy a hacer una cosa, ni siquiera para asemejarte, porque esa es la era de la redención. Eso que leíste que fue tan espectacular, ¿son de los apóstoles o no?
2: Sí.
1: Ok, los apóstoles vivieron en la era de la redención, no de la era de la santificación. Yo amo a los apóstoles, ¿sí? Pero eso es la era de la redención. Yo quiero, y la invitación acá, en este programa que tú tan amablemente nos invitaste, es decir, momentico, si ya Dios está completando, ¿sí?, su revelación, que es a través del tercer fiat, ¿por qué te quieres quedar en el segundo fiat? ¿Por qué no le das un cumplimiento total para que Dios pueda reposar en ti, para que veas su obra, su creación, o sea, tú completa? Y entonces las virtudes de Dios son chéverísimas. ¿Sí, Carmen Lu? Porque entonces tú dices, sí quiero, y entonces el fiat se crea en ti. Y tiene unas características, que es creante, fíjate, que es creciente, va creciendo en ti, en la medida que lo vas dejando, o sea, te dejas de mirar, ¿sí? Es comunicativo, se va comunicando. ¿Te acuerdas de los apóstoles que a veces decía, estaba pensando y de golpe llegó una luz?
2: Sí.
1: ¿Sí? Que me dice, uy, pero ¿cómo habrán hecho esos apóstoles? Sí. Sí, no, eran, no nos equivoquemos, eran pescadores, o sea, eran pescadores. ¿Sí? Bueno, Dios se revela, ¿sí? Y es generativo. Es para todo el mundo. Y todo esto pasa en el interior tuyo. ¿Por qué no quisieras tú entrar a esa era si te está ofreciendo lo más de lo más y quedarte solamente con el bautizo de agua? Y no con, no solamente el bautizo de agua, sino con el bautizo de fuego.
2: De fuego, que es espíritu.
1: Que es espíritu. Pero finalmente, ¿cuál es el primer movimiento? El del espíritu.
2: El del espíritu. Pero fíjate que con todo lo que ustedes dicen, yo voy recogiendo, yo me pego mucho a la palabra.
1: Pégate.
2: Pues es parte, claro, del crecimiento. Y nos dice Santiago en la primera de Santiago 18, no todo el que me dice Señor, Señor, entrará en el reino de los cielos, sino solo el que hace la voluntad de mi Padre que está en el cielo.
1: Claro, porque yo te voy a decir una vaina, yo te puedo decir toda cantidad de cosas, ¿sí? Pero existe la hipocresía humana. Yo puedo vivir de intenciones. Una intención no te va a cambiar a ti. Tienes la intención de hacer una dieta. Ah, bueno. De ahí a que la hagas y se vea el fruto, pues miremos a ver si fue realidad, ¿sí? Entonces, por eso está diciendo, mira, no hablemos de intenciones, hablemos de realidades. Pero una cosa es hacer la voluntad de Dios, uh-huh, ¿sí?, a través de los mandamientos y demás. Y otra vaina es hacer la voluntad de Dios desde la vivencia de Dios.
2: Fíjate con lo que tú dices en la segunda de Pedro 1:21, nos dice, y Dios, que examina los corazones, sabe cuál es la intención del Espíritu, porque el Espíritu intercede por los creyentes conforme a la voluntad de Dios.
1: Claro, claro. Todos estamos llamados aquí al tercer fiat. ¿Quién quiere? ¿A quién le llegó? Bueno, entonces el Espíritu, ¿sí? Y el Espíritu Santo te va a ir conduciendo, ¿cierto? Hasta esta tercera revelación, que no es sino darle cumplimiento al Padre Nuestro.
2: Y en estos días, fíjate que se hablaba de la parábola del sembrador.
1: Sí.
2: En donde decía que el Señor siembra en ¿cómo es?, en tierra fértil y en tierra no fértil, sí, pero siembra. Y solo depende si tú eres esa tierra, que el abono es la semilla, si florece, si nace, si da fruto o no da fruto. Pero el Señor está sembrando todos los días. Y es uno reconocer desde la humildad, ¿no? Porque muchas veces cuando las personas también entran en este camino de conversión, que es inmensamente grande y no termina nunca, se cree que ya está salvo y levitan en su propio ego, ¿no? Porque yo soy, porque ya yo estuve, porque...
1: Sí, bueno, ahí no hay conversión. Ahí lo que hay es una enfermedad disfrazada, pero la vaina más grande que existe. O sea,
2: exacto.
1: Sorry to tell you, pero estás en una recaída enorme.
2: Enorme, así es. Entonces, qué rico nosotros reconocer realmente desde la humildad real, real, dónde está Dios y por qué Dios con lo que me pasó tiene un propósito. Siempre todo tiene un propósito y el propósito es de salvación. A todos nos pasan cosas muy fuertes que decimos no la voy a soportar, pero en la oración uno coge una fuerza impresionante y eso es espíritu también. Y yo hablo de San Juan Eudes porque el corazón que tiene San Juan Eudes es un corazón de fuego. Aquí en la capilla que tenemos en el centro carismático está un cuadro de San Juan Eudes y el corazón es de fuego porque él dice que es el espíritu el que habita en el corazón del hombre. Eso tiene una trascendencia y una lectura divina que hay que hacerla muy profunda y que muchas veces nosotros pasamos por alto la iconografía que nos da, son signos, signos de catequesis, signos de vivencia, signos de transformación. Entonces, qué rico nosotros también leer cada signo. Yo en las parroquias siempre hay muchos cuadros, ¿no?
1: Sí.
2: Pero uno no lee. Yo estudié iconografía religiosa y desde ahí para mí todo tiene un mensaje, el arte tiene un mensaje.
1: Claro.
2: Y uno ve cada uno de estos pintores de cualquier época y ahí está transmitiendo emociones, sentimientos, vivencias y nosotros nos quedamos, ¡ay, tan bonito! Pero hay unos que nos llaman la atención más que otros y a veces dejamos de pasar o pasamos de largo todo lo que nos está generando y lo que impacta en nosotros, lo que estamos viendo, que nos lleva a sentir.
1: Sí.
2: ¿No? Porque nosotros con una persona sentimos más que con otras, ¿no? Una persona nos invita a ser como ellos, entonces todo, todo está dentro de esa divina voluntad. Bueno, yo las invito a ustedes para el próximo programa porque de verdad que esto tiene mucho de forma y de fondo y nadie dimensiona el propósito que tiene el Señor con su divina voluntad, que es la salvación, y cómo nos ayuda a desprendernos, a desapegarnos de todo aquello que nos hace daño. Yo le agradezco a don Fernando Puerto que nos acompaña y a ustedes dos, mis queridas Kiki y Matilde, y seguimos con ustedes para el próximo programa. Bendiciones para nuestros queridos oyentes.

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0: buenas noches. Bueno, siempre es para nosotros una gran emoción, una gran alegría estar compartiendo en este espacio a través de la emisora Minuto de Dios 107.9 FM, más fe, más vida. Bueno, saludando a todas las personas que se conectan a través de las diferentes estaciones, a los que nos siguen a través de la página de YouTube Más Fe, Más Vida, y aquellos que nos siguen también a través de la aplicación de emisora Minuto de Dios. Esposita, ¿cómo estás?
1: Hola, Dios los bendiga. Un saludo muy especial para todos. Reciban de parte nuestra un abrazo digital en este momento. Y muy felices de seguir compartiendo en este espacio Más Fe, Más Vida, y de compartir este tema maravilloso y de experimentar la sanación del Señor. Por eso lo hemos llamado Dios mi sanador, y justamente hablando acerca del perdón, que como nos decía el Padre Pío, es la mejor medicina para el alma.
0: Así es, vamos a iniciar entonces haciendo una pequeña oración. Preséntale ahí al Señor donde estés este momento, preséntale esta hora, cómo está tu vida, cómo estás tú, y qué bueno que ahí donde estés le digas: aquí vengo, Señor, porque tú eres la paz de mi alma. Preséntale al Señor el afán, preséntale al Señor el cansancio, preséntale al Señor la realidad de este día y dile: Señor, vengo a ti porque eres la paz, porque eres mi refugio, mi descanso, mi consuelo.

0: más que venimos ante el Señor en esta hora para entregarle todo lo que nos carga, todo lo que nos pesa, todo lo que en algún momento hemos venido llevando a lo largo de quizás años, que es ese resentimiento, que es esa falta de perdón. Y qué más que podemos venir a Él, que es la fuente de la vida, la fuente del amor, la fuente de la cual podemos nadar, beber y disfrutar de la vida. Gracias al Señor.
1: Qué bendecidos somos poder descansar en los brazos del Señor, poder encontrar en Él el consuelo que estamos necesitando justamente para este tema del que estamos hablando, el perdón. En Él encontramos la gracia, en Él encontramos la fuerza, en Él encontramos la esperanza para continuar este proceso y este camino del perdón. Decía el Papa San Juan Pablo II, el perdón es una opción del corazón que va contra el instinto espontáneo de devolver mal por mal. Justamente este devolver mal por mal era lo que se llamaba en el Antiguo Testamento la ley del talión, que era lo que nosotros hemos conocido popularmente ojo por ojo, diente por diente. ¿Y qué permitía esta ley del talión? Pues permitía que si yo te robaba una gallina, tú me podías robar una gallina. Si a ti te daban un golpe, tú podías dar ese mismo golpe, pero en la misma proporción. Así lo que ellos trataban de hacer era humanamente ir evitando excesos y establecer de alguna manera una justicia proporcional. Pero lo que vino a hacer Jesús fue darle un resignificado a esa ley del talión. Por eso también nosotros podemos encontrar en la Biblia a Jesús diciendo: han oído que se dijo ojo por ojo y diente por diente. Eso lo encontramos en Mateo 5. Pero yo les digo, no resistan al que les haga mal. Por eso, el perdón propuesto por Jesús y propuesto en la palabra de Dios invita a romper esa lógica humana. Y como lo dice San Juan Pablo II, tal vez el perdón no es un instinto natural, porque cuando yo recibo el golpe quiero devolver ese mismo golpe, pero cuando encontramos en el Señor la gracia, cuando encontramos en Él esa fuerza, pues podemos dar ese pasito de más que Él mismo nos pidió, y ese pasito es perdonar y llegar al punto del amor.
0: Así es, llegar al punto del amor, y ese punto del amor que es justamente pues mirar a la persona que nos hizo daño, pero con los ojos de Jesús, o sea, a través de los ojos de Jesús. Y ya lo hemos hablado en algún momento, cuando miramos a través de los ojos de Jesús nos damos cuenta de que la persona también ha sufrido, de que la persona también quizás ha tenido una herida en su vida que la hace ser lo que hace. Y generalmente el que agrede es porque también en algún momento fue agredido. Mirar a aquella persona a través de los ojos del Señor. Mira, y es importante pues para ello que el Señor nos dé esa mirada de misericordia. Dile al Señor, dame una mirada de misericordia y no de juicio. Dame una mirada de misericordia y que pueda haber según tu justicia. Mira, porque en esa ley del talión también ocurría algo muy especial. Cuando listo, te hacían algo, te robaban la gallina, tú ibas entonces a reclamar luego la gallina que te robaron y un poquito más, quizás te le llevabas el maíz bueno, para que la persona no vuelva a hacer nada. Pero la otra persona, por hacer justicia, se llevaba la gallina, el maíz, y quizás se llevaba el gallo también. Entonces, esa medida de justicia de nosotros a veces es muy acomodada. Qué bueno tener esa medida de justicia que Dios nos enseña, que es una justicia en el amor, en el perdón, una justicia que se pone directamente, digámoslo de esta manera, en los zapatos de la otra persona.
1: Y hay otro punto que me gustaría compartir y que me parece importante. Es que, como hemos dicho, el perdón es un camino, el perdón es un proceso. Vamos dando pasos a veces no es tan fácil, otras veces esos pasos los vamos a dar más ágilmente, pero entonces acá es importante reconocer que el perdón es diferente a la reconciliación, porque muchas veces pensamos, no, yo no perdono, pues cómo voy a perdonar a esta persona que me hizo esa ofensa tan grande, y yo ya después no voy a ir a abrazarlo, y yo ya después no voy a volver a ser la super amiga de esa persona como lo había sido antes. Y el perdón es unilateral, es decir, el perdón es un regalo para ti mismo en el que tú liberas el corazón. En ese momento tú descargas todas esas deseos de venganza que tienes contra la otra persona, todos esos sentimientos negativos, y eso va a producir, como hemos dicho, un bienestar muy grande para tu alma, para tu cuerpo, para tu corazón, espiritualmente. Ahora, el otro punto, el que les estaba diciendo que es diferente al perdón, es la reconciliación. Es el hecho de volver a construir con esa persona la relación que había antes. Pero en este punto es importante, como les había dicho, entender que la reconciliación también depende del arrepentimiento de la otra persona. Mientras el perdón depende de mí, la reconciliación depende de ambos.
0: Así es. Hace un tiempo se me acercó una mujer, ya una señora, y me dijo: Andrés, estamos hablando acerca del perdón, me duele profundamente perdonar, porque, bueno, te voy a confesar algo, me lo dijo pues de esta manera, y como ella no me dijo, bueno, claramente aquí estamos hablando de algo que ella vivió, no decimos el nombre de la persona, pero sí lo que sucedió. Mira, en un momento cuando era niña, ella fue abusada justamente por un familiar, y durante mucho tiempo ella odió a ese hombre por lo que le había hecho. Ella me dijo: cargué durante muchos años con ese odio en mi corazón. Mira, aquí hay un llamado de atención. Temas como estos deben de ser denunciados. Si hay un abuso, el perdonar no significa que no se denuncie. Hay que denunciar, hay que hablar claramente: mira, está ocurriendo esto. Y para ello están las instancias, pues, que aplican la justicia, pero es importante no callar. Perdonar no significa que haya que callar en un momento de estos de injusticia. Y yo le dije a aquella mujer: mira, claro que sí. Mira, es importante que te acerques al Señor, que Él sana tu corazón a través del perdón. El corazón es sanado, el corazón de cada persona. Yo le dije a ella: no necesitas ir a abrazar a aquella persona, no necesitas ir a llamarlo, no. Es importante que tu corazón tenga paz, ora por esta persona, pídele a Dios que le vaya muy bien, que Dios lo bendiga, pero la justicia tiene que estar en manos de Dios, y que tu corazón sea sanado. Tiempo después aquella mujer se me volvió a acercar y me dijo: mira, hoy estoy contenta porque conocí a un hombre, me voy a casar con él, es un hombre que me ama. Yo lo amo a él, está en los caminos del Señor, y bueno, es una gran bendición. Pero luego me dijo: mira, y me di cuenta que aquel que me agredió durante tanto tiempo está enfermo, está muy mal, y hoy puedo orar por él a la distancia y pedirle al Señor que en este momento sane también su vida y que también le perdone todo aquello que me hizo cuando yo era una niña. Pero realmente lo que está viviendo ahora no se lo deseo a nadie, es un dolor que yo creo que ya con lo que está viviendo más que pagó lo que me hizo a mí. Mira, lo que tú dices, esposa, el perdón no es ir a llamar a la persona y reconciliarse, no, pero sí dejar tu corazón totalmente sano, dejar la justicia en manos del Señor, y obviamente, como lo decíamos ahorita, perdonar no significa, en un caso de estos de abuso, no es callar, hay que denunciar, y sobre todo, pues, es importante aquí un llamado de atención para que los padres escuchen a sus hijos. Yo sé que está la realidad del trabajo, pero es importante que si tu hijo, tu hija en algún momento está callado, lo notas muy silencioso, es porque de pronto en algún momento lo tienes que dejar allí al cuidado de quizás tu familia o, bueno, en fin, personas que tú no conoces o que sí conoces pero no saben qué están haciendo durante tu ausencia. Si tú notas que tu hijito o tu hijita tiene un comportamiento que no es el habitual, es importante sentarse con él, mirarlo a la cara y escucharlo. Ese diálogo es vital, porque podemos estar evitando en caso de estos un abuso o una situación que tu hijo o tu hija esté viviendo. Y es justicia también, en este caso, poner esa situación en las autoridades, pues en manos de las autoridades.
1: Y para complementar lo que tú nos acabas de decir, nosotros como católicos también debemos tener esa capacidad de establecer límites, de alejarnos de las personas tóxicas, de decir no. Muchas veces pensamos que por ser espirituales o por ser muy buenas personas podemos dejar que otros abusen de nosotros, abusen de nuestra confianza, y nada de eso es cierto. Debemos tener también nosotros ese carácter, como el carácter de Cristo, para hacer respetar nuestra dignidad como personas, como hijos de Dios. Y para dar una conclusión acerca de esta ley del talión y de cómo Jesús viene a enseñarnos a dar un pasito más, podríamos concluir que el ojo por ojo Jesús lo cambió por el perdón, la justicia humana por la justicia divina, o la misericordia divina más bien, el castigo por la sanación y la venganza por el amor. En este proceso que hemos emprendido y que con la gracia de Dios llevaremos a cabo, cada paso será importante para nosotros. Iniciaremos con el perdón, continuaremos con la reconciliación, hasta que podamos, como tú nos decías en ese testimonio tan bello de esta mujer, orar por nuestros enemigos, amar a nuestros enemigos, como el mismo Señor nos lo pide en Mateo capítulo 5. Amen a sus enemigos y oren por los que los persiguen.
0: Tremendo, tremendo el llamado que Dios nos hace. Oren por los que los persiguen. Trae a tu mente a aquella persona que te persigue, que te ha hecho mal, y orar por ella. Mira, todo es gracia de Dios, todo es gracia de Dios. Y qué bueno iniciar diciéndole al Señor: dame un corazón limpio, dame un corazón puro. Muchas veces no vemos la gloria de Dios en nuestra vida, justamente porque el corazón de nosotros se nos endurece por el resentimiento. Tú quieres ver la gloria de Dios, quieres ver las bendiciones del Señor, pues es importante que tu corazón sea limpio, es importante que tu corazón esté dispuesto al amor y soltar todo resentimiento. Y mira, y justamente así lo dice el Señor: bienaventurados los de corazón limpio, porque verán a Dios. Y muchas veces de verdad no vemos a Dios porque nuestro corazón no está limpio, está contaminado, se ha endurecido. Y justamente Dios nos dice: no dejen que su corazón se endurezca, no dejen que su corazón se endurezca. Justamente Filipenses capítulo 2 versículo 13 dice: Dios es el que produce en ustedes el querer como el hacer por su buena voluntad, por su buena voluntad. Qué bueno que tú le digas: Señor, por favor, que mi corazón esté dispuesto, que mi corazón esté pronto a perdonar. Mira, el perdón es el amor de un corazón herido que no se resiste a morir. Guarda esa frase en tu corazón: el perdón es el amor de un corazón herido que no se resiste a morir. Debemos dejar nuestro corazón ser moldeado, ser tomado en las manos de Dios. Él es el alfarero, Él es el artesano, Él es el que hace su obra en nuestra vida. Confía en el Señor, reposa en el Señor, descansa en Él, que este es un tiempo maravilloso, un tiempo de gracia. Y justamente pues este tiempo que Dios dispone, la cuaresma, es un momento y es un tiempo maravilloso para dejar que el fuego del amor de Dios vaya purificando nuestro corazón. Justo 40 días habla de purificación, 40 días de Jesús en el desierto, un corazón totalmente dispuesto a la voluntad del Padre, 40 años en el desierto, nos habla claramente acerca de esa purificación perfecta para que el pueblo de Israel pudiera entrar a esa tierra prometida. Bueno, 40 días. Bueno, es precioso. Bueno, si seguimos ahondando en el tema de los 40, nos damos cuenta de la riqueza que hay. Pero bueno, Dios es bueno, Dios es grande. Mira, recuerda que somos perdonados en la medida que nosotros perdonemos. ¿Quién da la medida del perdón? La das tú. Y con la vara que midas, serás medido. Con la vara que midas, así nos dice el Señor, seremos medidos. Mira, yo recuerdo un ejemplo maravilloso acerca de esta vara, de esta medida. Y si seremos medidos con la misma vara que nosotros medimos, quiere decir que nosotros seremos o colocamos la medida de la justicia, más bien, la medida de la justicia. Y recuerdo ese ejemplo, me causa curiosidad porque, bueno, llega el día en que tú vas a fallecer, vas a ir, suponemos, a la presencia del Señor. Y si serás medido con la vara que tú midas, entonces te vas a encontrar a un juez que eres como, que es como tú. Y si tú dices, no, yo no perdono, si tú dices, no, yo la verdad perdono, pero no olvido, ese juez va a decir, mira, lo siento mucho, yo perdono, pero no olvido, listo. Y como dicen por ahí, de malas. Pero si tú desde ya dispones tu corazón para el perdón, y tú dices, bueno, yo te perdono, eso no es nada, perdono, perdono, en el nombre de Jesús, ya, suelto, suelto. El día en que tú fallezcas, el día en que tú vayas a la presencia de Dios, te vas a encontrar esa misma vara. Y te va a decir, bueno, no, no, tranquilo, sigue adelante, eso no es nada, pasa al cielo, descansa, porque no, tranquilo, eso no es nada, yo ya oré, ya perdone. Entonces, qué bueno dejar que la palabra de Dios se cumpla en nuestra vida, dejar que esa palabra del Señor también nos mida y confiar en el Señor, confiar en la palabra, confiar en la voluntad de Él, que Dios quiere bendecirte desde ahora y hasta la eternidad.
1: Y además también ese resentimiento nos daña a nosotros mismos. Esa falta de perdón es muy mal negocio para nosotros, porque el Espíritu de Dios no puede habitar un corazón que esté lleno de falta de perdón, de enojo, de amargura, de dolor del pasado, de malos sentimientos. Así que todos queremos ser llenos de la presencia de Dios, todos queremos ser llenos del Espíritu Santo, todos lo queremos recibir a plenitud. Pero si nuestro corazón está lleno de resentimiento, allí no podrá estar Él, allí no podrá vivir Él, porque recordemos, somos templo del Espíritu Santo. Imagínate tú en el templo del Señor, en una parroquia, cuando vas a misa, estar allí parado y en medio del altar empezar a insultar a tu hermano. ¿Tú lo harías? Es la pregunta que te hago. Ahora, si no lo harías ahí, yo no lo haría, porque me daría mucha vergüenza. Sí lo hacemos en nuestro templo interior. Por eso, muchas veces el Señor no puede manifestarse en nuestra vida, porque cada paso que nosotros demos será un paso que demos en la oscuridad, tal vez un paso con la intención incorrecta, tal vez con el deseo incorrecto, y por eso Dios muchas veces no puede bendecir nuestra vida.
0: Así es, abrirnos a la bendición del Señor. Qué bueno que ahí donde estés, bueno, recuerdes que estamos en un espacio maravilloso, Más Fe, Más Vida, a través de la radio Minuto de Dios 107.9 FM en Bogotá, saludando una vez más a las personas que se encuentran conectadas a través de la aplicación emisora Minuto de Dios y a los que se encuentran conectados también a través del canal Más Fe, Más Vida en YouTube. Mira, si queremos vivir la bendición del Señor, es fácil, es simplemente hacer efectiva la palabra del Señor. Es fácil, es fácil. Aunque no es fácil la situación que estemos atravesando, pero el camino está escrito. El camino es hacer la voluntad del Señor, confiar en Él y, como le decíamos ahorita, reposar en su palabra. Perdona nuestras ofensas. Incluso hay una traducción que me encantó, porque nosotros normalmente decimos perdona nuestras ofensas porque también nosotros perdonamos a los que nos ofenden. Pero esta versión me gustó mucho y justo la escuchamos en el Evangelio. Perdona nuestras ofensas que también nosotros perdonamos a los que nos ofenden. Este perdón que está condicionado también a nuestra realidad. Es que si yo ya perdoné, Señor, ya tú también me perdonas. Y es hermoso cómo el Señor nos permite vivir esa realidad de Padre. Ese Padre que justamente desea bendecirnos. Mira, hijo, haciendo una pequeña reflexión, aquí un pequeño paréntesis acerca del Padre Nuestro. Mira que es interesante que primero dice, danos el pan de cada día y luego perdona nuestras ofensas. Qué curioso, ¿no debería ser primero, Señor, perdona nuestras ofensas y ahora sí danos el pan? A los oyentes que nos en este momento están escuchando, sería más lógico eso. Porque a veces decimos, bueno, no, primero pídeme perdón y luego ahí sí te bendigo, ahí sí te doy lo que necesitas. Pero en cambio es diferente, el Señor nos da el pan y luego ahí sí viene la oración del perdón. Mira, Dios es Padre antes que juez. Dios es Padre antes que juez. Bueno, sabemos que Dios está contigo, con nosotros, que nos abraza, que su amor es incondicional. Pero bueno, en la segunda parte vamos a estar orando, vamos a estar todo el bloque presentándole al Señor estos deseos de perdonar, de ser perdonados. Vamos a entrar en una dimensión maravillosa de la oración, Dios perdonador, los niveles de perdón. Entonces no te vayas, ya regresamos después de comerciales a un tiempo maravilloso de oración.
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0: Muy bien, estamos de vuelta a Más Fe, Más Vida a través de la Radio Minuto de Dios 107.9 FM. Bueno, hemos estado hablando estos días acerca del resentimiento, de la importancia del perdón, ya que es la columna vertebral justamente de la sanación interior. Un corazón lleno de resentimiento es un corazón que no está limpio. Y la palabra de Dios claramente dice: bienaventurados los de corazón limpio, porque verán a Dios. El resentimiento nos impide ver la belleza de Dios a lo largo de la vida, a lo largo del día. Nos impide ver las bendiciones que recibimos diariamente. Qué bueno que antes de continuar con este bloque que vamos a tener de oración, justamente para que Dios pase sanando nuestros corazones, te dispongas con todo el corazón y le digas: Señor, aquí estoy. Qué bueno que busques un lugar tranquilo, que busques un lugar cómodo si lo puedes hacer, que puedas estar solo allí. Puede ser tu cuarto o alguna habitación, y que le digas: Señor, aquí está dispuesto este momento, está dispuesto este lugar para que tu obra sanadora se haga vida en mí. Dile: aquí estoy, Señor, tal como soy me presento, sin ocultarte nada, sin detener que hagas tu obra, sin temor, sin miedo. Dile: aquí estoy, Señor. Dile con todo el amor: Señor, dile: Señor, examina mi corazón, sondéame en lo profundo. Tú tienes tu mano poderosa, tus manos llagadas, Señor, que toca mi corazón, que toca mi alma, que toca mi vida. Dile: ven Espíritu de Dios, muévete en mi corazón. Dile: Espíritu Santo, muévete en mí. Cierra tus ojos ahí donde estés y dile: Espíritu Santo, llena este lugar en este momento de tu presencia y ven a sanar tantas heridas que hay en mi corazón, tantas heridas que se manifiestan a través del resentimiento, el odio, la apatía. Dile: ven Espíritu Santo, muévete, muévete, muévete, Señor, y trae tu amor poderoso a lo más íntimo de mi ser. Ven Espíritu de Dios, preséntale al Señor en este momento alguna situación que tú recuerdes, una agresión, alguien te hizo daño en algún momento de tu vida, de tu pasado. Estás viviendo una situación difícil ahorita porque una persona te hace la vida difícil, imposible, digámoslo de esta manera. Preséntale al Señor odio, enojo. ¿Qué sentimiento te produce pensar en esa persona? Incluso hay personas que están sintiendo, mientras recuerdan a alguien, asco. Bueno, ¿qué sentimiento pasa allí por tu ser? Y dile: Señor, pasa por mi alma en este momento. Ven a tocar. Ven Espíritu Santo. Pasa tocando. Pasa bendiciendo con tu palabra, Señor, mi pasado, esta situación que estoy recordando. Ven Espíritu de Dios.
1: Ven Espíritu de Dios. Abre nuestros ojos y permite que podamos ver la situación tal cual es. Ven a cambiar nuestra mirada para poder reconocer que este deseo de perdón, que este perdón es un regalo que me doy a mí mismo. Por eso, en este momento, abre tu corazón para que puedas sentir que el Espíritu Santo viene a habitar aquellas oscuridades, aquellas profundidades de tu alma que tal vez has negado por mucho tiempo, esas situaciones a las que les has dado la espalda, esas situaciones a las que les has echado tierra para que no te duela más, esos espacios de tu corazón que has endurecido de tal manera que no puedes incluso reconocer que con eso te estás cerrando al amor del Señor. Ven Espíritu Santo y toca todos esos lugares de nuestro corazón, toca todas esas oscuridades de nuestra alma. Ven Espíritu Santo y fluye por nuestro corazón, por nuestra alma, por todo.

0: Trae a tu mente esa persona que te quita la paz, esa situación que te quita la paz. Y vamos a pedirle al Señor que Él, que es la fuente de toda gracia, nos dé la fortaleza para poder perdonar. Y vas a decir con tu voz: en el nombre de Jesús te perdono, y menciona el nombre de esa persona. Señor, dame la gracia de perdonar a, y menciona a esa persona. Tal vez no lo sientes profundamente en tu corazón, pero también recuerda que el perdón es un acto de nuestra voluntad, inicia en nuestra mente, es un proceso, por eso cada paso cuenta. Señor, dame la gracia de perdonar a, y tráelo a tu mente, y si es posible, dilo con tu voz.
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puedes ahí en lo secreto, haz esta oración con voz suave, pero hazla. Si estás solo, puedes elevar tu voz y, pensando en aquella o aquellas personas que han herido tu corazón, repite esas palabras. Si quieres, coloca las manos en tu pecho y dile: Señor Jesús, yo te presento a esta persona, presento lo que ha hecho en mi vida, el dolor que me ha causado, y yo te pido, Señor, que me des la gracia de perdonarla. Dile: Señor, dame la gracia de perdonar a puntos suspensivos, y pronuncia suavemente el nombre de esta persona. Y di conmigo: yo te perdono. En el nombre de Jesús, te libro de toda culpa. Dile: Señor, hoy te pido que tu mano sanadora pase por este dolor que hay en mi alma. Que tu mano sanadora, Señor, tu sangre preciosa, hoy toque esas heridas causadas, Señor, por esta persona o estas personas. Y ven a cauterizar, ven a desinfectar con tu preciosa sangre, Señor, toda contaminación, que no deje sanar esta herida. Ven, Señor, a quemar toda contaminación que no permite que esta herida sea sanada. Hoy recibo tu paz, tu paz que sobrepasa todo entendimiento. Hoy recibo tu paz. Repite conmigo: gracias, Jesús, porque tu paz me está inundando, porque mi corazón está siendo sanado en esta hora. Ven, Espíritu Santo, muévete y haz tu milagro en mi vida. Ven, Espíritu de Dios, ven a sanar hoy toda herida que tengo, no solo referente a unas personas, sino referente a la situación que me tocó vivir cuando niño. Quizás hubo escasez, quizás las situaciones no fueron cómodas para mi familia. ¿Y cuántas veces te culpé, guardé rencor hacia Dios, hacia ti, pensando que tú eres injusto, castigador, condenador? Dile: Señor, hoy entiendo que tú eres amor, entiendo que tú haces las cosas nuevas, entiendo que tú haces un milagro y que estás tocando y transformando mi corazón. Dile: sea como haya sido el pasado, aquí estoy, y hoy oro por aquellas personas con las que viví ese pasado. Preséntele allí a tu papá, a tu mamá, a tus hermanos, quizás es tu abuelo, tu abuela. Preséntale a estas personas que padecieron contigo esas situaciones no fáciles. Y dile: Señor, hoy también te perdono a ti por lo que en mi corazón creí que tú habías enviado, Señor. Y hoy entiendo, Señor, que tú eres el Dios que obra milagros, aún en medio de este mundo, de esta naturaleza caída, donde hay injusticia, donde la realidad del mundo nos expone al dolor, a la injusticia de los demás. Y hoy oro, Señor, hoy oro. Preséntale al Señor allí, el barrio en el que naciste, preséntale al Señor las autoridades, preséntale al Señor el gobierno, preséntale al Señor tu país, preséntale al Señor todo aquello que se movió para que en algún momento esa situación que tú hayas vivido
no haya sido fácil. Dile, pasa sanando, Señor, todo recuerdo. Pasa sanando ese resentimiento que viene de ese corazón que de niño juzgó y condenó aquella situación de la vida. Dile, Señor, hoy soy sano en tu nombre, Jesús. Hoy soy sano por tu sangre preciosa. Dile, tú pasas

ven, Señor, a reinar en todas esas situaciones que no quise vivir, en esas situaciones que me producen dolor. Tómalas en tus manos, Señor, y tú, que eres el Dios de la vida, transfórmalas, porque como dice tu palabra, todo lo que ocurre es para bien de los que aman al Señor. Señor, transforma ese dolor en bendición, transforma esas lágrimas en alegría. Permíteme ver, Señor, tu gloria, permíteme ver tu rostro brillando sobre todas esas situaciones que han sido fuente de dolor para mí. Gracias, Señor, por todo lo que haces, por todo lo que seguirás haciendo. Gracias, Señor, por las personas que has puesto a mi lado. Gracias, Señor, por todos los instrumentos de bendición que has permitido para mi vida.

dulce. Dile, Señor, en esta hora, pon las manos en tu pecho, pon las manos en tu pecho, por favor. Y dile, Señor, hoy también me perdono yo mismo. Yo me perdono por las veces que yo me juzgué, por las veces que me traté mal, por las veces que atenté quizás contra mi vida, que no me acepté como soy, que no acepté mi apariencia física. Hoy, Señor, te pido que pases sanando mi corazón. Toca mi alma, Señor. Hoy recibo tu amor. Dile, Señor, y me acepto como soy. Hoy me recibo como soy. Tú, Señor, en tu palabra dices: pacientemente esperé al Señor y Él se inclinó hacia mí. Tú te inclinas en este momento con humildad y con el amor de Padre, y me miras y me amas tal como soy, Señor. Me amas tal como soy y soy valioso para ti. Dile a Él: soy precioso, soy preciosa para ti, Señor. Como tu palabra lo dice, la niña de tus ojos. Dile: ven, Espíritu Santo, y muévete en lo más profundo de mi corazón, y libérame de todo rencor hacia mí mismo. Libérame de todo enojo hacia mí mismo, de toda condenación hacia mí mismo, Señor. Incluso también sé que he pecado. Reconoce si has pecado, si hay situaciones que por causa tuya se salieron de control y dañaste a una persona, hablaste mal de alguien, heriste a alguien. Y dile: Señor, te pido perdón por aquellas obras de mis manos con las cuales he lastimado a alguien. Preséntale a aquella persona a la que tú hayas lastimado, o personas. Y ahí, con tus propias palabras, recuerda que la oración llega y libera, y llega donde tú no llegas. Dile: Señor, permíteme recordar a aquellas personas. Y dile: ahí donde estés, perdónenme. No se trata de justificar el error, pero sí se trata de saber que cuando estamos heridos, nuestro corazón produce frutos amargos que hieren y que lastiman. Haz esta oración conmigo: Señor Jesús, te pido perdón por estas obras de mis manos que han lastimado, que han dañado, que han herido. Y te pido, Señor, si está la oportunidad de resarcir aquel daño que hice en algún momento, permíteme, Señor, resarcir, corregir, enmendar ese daño si están mis posibilidades. Si ya no se puede hacer, dile: Señor, hoy me dejo caer en tu misericordia y te pido por esta familia, por aquella persona a la que dañé. Y también, que bueno, si puedes hacerlo, que te acerques al sacramento de la reconciliación lo más pronto posible y le presentes al Señor esas heridas de tu corazón. Y dile: Señor, hoy me dejo amar por ti. Dile: Señor, gracias porque mi corazón está siendo tocado por ti en esta hora. En esta

0: Y a ti, Santísima Virgen María, nos acogemos a tu Inmaculado Corazón. Guárdanos en él, permite que nuestro corazón siga transformándose a imagen de tu Hijo. Toma nuestras manos y llévanos hasta sus pies y permite que el Espíritu Santo venga a habitar este corazón y que podamos realmente tener ese cambio que estamos buscando. Dios te salve María, llena eres de gracia, el Señor es contigo, bendita tú eres entre todas las mujeres y bendito es el fruto de tu vientre Jesús.
1: Santa María, Madre de Dios, ruega por nosotros los pecadores, ahora y en la hora de nuestra muerte. Amén y amén.
0: Recuerda que cada noche estamos en este espacio, más fe, más vida. Dios nuestro sanador, te esperamos mañana.
1: Claro que sí, Dios es muy bueno, Dios es grande, Dios es maravilloso. Recuerda, si puedes descargar la aplicación de Radio Minuto de Dios a través de App Store, Play Store, emisoras Minuto de Dios. También si deseas compartir algún testimonio, compártelo directamente acá también en la emisora o escríbenos a Más Fe, Más Vida a través de YouTube en la bandeja de comentarios. Ahí está toda la información. Dios te bendiga abundantemente. Un abrazo. Nos despedimos, Andrés Echeverry y
0: Paola Alzate.

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2: Recuerde usted a su papá o a alguien importante en su infancia, alguien que fue significativo, y recuerde dos cualidades de esa persona, si quiere tres, y póngalas ahí, en ese cuadrito, ponga dos cualidades de esa persona que usted recordó. Ahora quiero que piensen en esa misma persona y descubran por lo menos una cosa que esa persona podría haber mejorado para ser mejor líder. Una cosa. Por ejemplo, sí, una debilidad, algo que tuviera que mejorar. Mi papá a veces convertía la perseverancia en terquedad. Y aunque muchos le decían que por ahí no, por ahí metía la cabeza y eso le llevó a cometer muchos errores en la vida. Era exageradamente terco. ¿Cuál es la raya entre la perseverancia y la terquedad? En tener una opinión, un criterio firme y pasarse de a ser terco, no sé. Para mí, mi papá muchas veces se le iba la mano y era terco. Digo iba porque ya se murió mi papá. Entonces, una cosa que él tenía como oportunidad de mejora era mejorar su terquedad. Ustedes piensen en esa persona y coloquen algo que ustedes consideran que esa persona podría mejorar o podría haber mejorado si es que ya falleció. Fue una persona que influyó en usted, porque fue una figura significativa, un aspecto a mejorar. Vamos a hacer lo propio con un profesor, ojalá de esos profesores de la escuela. Vámonos por allá a la escuela primaria y recordemos un profesor de la escuela primaria. Normalmente ese que nos enseñó a leer fue muy importante, o esa profesora que nos acogió y nos acunó. Y recordemos lo mismo, recordemos dos cualidades como líder de ese profesor. Entonces yo recuerdo a un profesor que tuve en la escuela en tercero de primaria, llamaba Jaime Cañas, que tenía una extraordinaria capacidad para escuchar a sus alumnos. Y éramos cagoncitos de tercer grado. Y el tipo hacía cosas como esta. Y me enseñó a hacer eso a mí. Hacía cosas como esta. Una vez teníamos reunión de padres de familia y él hizo el día anterior un taller con nosotros recogiendo las inquietudes que nosotros queríamos que le dijéramos a los papás. Hágame el favor. Entonces él regañó a los papás de cuenta de nosotros. Maravilloso, ¿no les parece? Nos escuchaba. ¿Qué inquietudes habían en nuestros corazones de tercer grado? Es una gran cualidad que tenía don Jaime Cañas. Y era muy estricto, muy exigente. Y hoy también aprendí eso. Solo la exigencia te lleva a la excelencia. Era muy exigente don Jaime. Entonces piensen en dos cualidades de ese profesor de primaria que usted recuerda y que lo marcaron a usted. Dos cualidades de ese profesor de primaria. Y también un aspecto por mejorar. A pesar de su gran capacidad de escucha, el hombre era muy mal geniado. Se enojaba con bastante facilidad. Total que eso nos confundía un poco porque sabíamos que no se escuchaba, pero si estaba de mal genio no, entonces uno se frenaba un poquito. Pensemos en otro profesor, aparte de ese profesor de primaria. Pensemos en otro profesor de la secundaria o si quieres de la universidad, si estuviste en universidad o de la tecnología. Un profesor que fue particularmente significativo, importante en tu vida. Se te viene ahí mismo. Cuando yo estoy diciendo eso, ahí mismo viene la imagen de ese profesor. Y vas a pensar dos cosas que le admiraste como líder a ese profesor. Dos cosas. Y las pones ahí. Pueden ser las mismas, a lo mejor ya has repetido alguna frase, puede que no. Pero es muy importante que hagamos el ejercicio porque se van a dar cuenta de lo que vamos a descubrir ahorita. Entonces, dos cosas de ese profesor. Y qué bueno que fuésemos capaces de encontrar también uno, si quieren, dos aspectos a mejorar. ¿Cómo dice la canción? Tú eres mi hermano del alma, realmente el amigo. Vamos a pensar en un amigo, pero en un amigo. amigo del corazón, un amigo. Es muy, muy importante este pensar en un amigo, muy importante, porque es un par, es como yo. Y quiero que miren en ese amigo dos atributos de liderazgo. Dos. Vale tres. En un amigo actual, real. Yo voy a colocar ahí dos atributos de liderazgo. No quiero que en este momento piense en un amigo de la infancia, no, piense en un amigo de hoy. También podrías hacerlo con un amigo de tu infancia. Pero quiero que sea un amigo actual, al que le reconoces, le valoras dos o tres, aquí puedes poner las que quieras, atributos como liderazgo, pero también le vas a reconocer dos o tres cosas que ese cabezón o cabezona tiene que mejorar o debería mejorar. ¿Vale? Hagámoslo, escribámoslo ahí. La gran mayoría lo está haciendo muy juicioso. Eso está muy bien. Bueno, entonces levanten la mano los que en su vida han tenido o tienen ahora un jefe. Un jefe. ¿Han tenido alguna vez o tienen ahora un jefe? Bueno, los que no, pues nos esperan un minutico, pero los que hemos tenido o padecido, porque hay jefes que mi Dios se los pone a uno en la vida para que uno aprenda cómo no se hace, los que hemos tenido jefes, vamos a colocar, vamos a escoger un jefe, y vamos a colocar dos atributos como líder de ese jefe, y solamente uno a mejorar, que con el jefe solemos colocar muchas cosas a mejorar, uno a mejorar. Dos cosas, dos atributos de ese jefe que tenemos o que tuvimos como líder y dos aspectos a mejorar. Escribamos el del jefe. Muy bien. Ahora vamos a pensar en un líder, de esos que hablamos ahorita, ¿no? En un líder, en un superlíder. Pensemos en un líder del orden global que nosotros admiremos. Hay un personaje que va a aparecer en la diapositiva. Y podemos pensar en él si quieren, pero quisiera que por ahora no pensáramos en él, ya les digo por qué. Por ahí dice un amigo, y ya hablamos del amigo, pero yo puse algunos como por darles ideas. Martin Luther King, Kennedy, Gandhi, un amigo, para algunos Fidel Castro, por ejemplo. Entonces aquí entramos en otro terreno. Ey, ¿ese es un buen líder o un mal líder? ¿Hitler fue un líder? ¿Pablo Escobar? Mire, el problema de los Hitler, de los Pablo Escobar, es que generaron influencia. Entonces, aquí habría otra dimensión del líder que estamos dando por hecho, que no hemos discutido, no alcanzamos a tocarla hoy, que es la ética del líder, ¿cierto? Un líder, para que sea un verdadero, un auténtico líder, un líder positivo, pues tiene que partir de unos principios y unos valores. Eso no lo vamos a ver ahora. Pero bueno, dejémoslo ahí, y aquí pues pusimos gente que puede ser admirable de algún punto de vista, un Kennedy, un Jesús. Y puse a Jesús, pero todavía no hablamos de Jesús. Piense en un líder que usted admire, una persona del ámbito nacional, por ejemplo. Usted puede decir, admiro profundamente al presidente. No sé. O a Uribe, qué sé yo. Si admira a alguien, o inclusive del arte, pues. Mire, por ejemplo, en un taller alguien me decía, Shakira. Entonces la gente se rió. ¿Y por qué no? ¿Usted sabe la fundación que lidera Shakira? ¿La conoce? ¿Sabe todos los recursos que invierte Shakira en su fundación Pies Descalzos y la labor que está haciendo para la formación de los niños? Yo he dado clase en las escuelas de Shakira y nunca he visto a Shakira en persona. Entonces uno la ve meneando cadera y cantando, pero está generando influencia de otra manera. Un deportista. Piense en una persona del orden nacional o global que usted admire y coloque ahí dos cualidades. Dos cualidades. Y obviamente uno o dos aspectos a mejorar como líder. Colóquelos ahí. Colóquelos. Ok. ¿Estamos? Bueno, ya prácticamente estamos terminando. Ahora viene un ejercicio en el que vamos a romper un poquitico el esquema. Pero antes quiero hacer un comentario de por qué puse a Jesús, pero les dije que no nos basáramos en Jesús. El problema con Jesús es que a veces no lo miramos. Para mirarlo como líder, deberíamos de mirarlo como hombre. Jesús es un fenómeno muy bonito, una cosa muy especial desde el punto de vista teológico, porque es Dios que se hace hombre y posteriormente un hombre que se hace Dios. Eso alguno de los sacerdotes que trabaja con nosotros nos lo podrían explicar mucho mejor. Pero para poder hacer el ejercicio con Jesús tendríamos que verlo como hombre, porque yo les pediría lo mismo. ¿Qué le diría usted al hombre que tiene que mejorar? ¿Y cómo le hacemos para decirle a Jesús que mejore alguna cosa, verdad? Nos enredamos un poquito ahí. Podemos encontrar una gran cantidad de cosas de Jesús como inspirador en liderazgo, y creo que Él es el que tiene que ser la principal fuente de inspiración nuestra como cristianos para ser líderes. Él tendría que ser la principal fuente de inspiración nuestra para ser líderes. No quise colocarlo porque nos enredamos con el aspecto laboral, pero creo que ese es el liderazgo de Jesús, el que nosotros deberíamos de copiar, seguir, mirar. Pues dejémoslo ahí, tengámoslo ahí como nuestra fuente principal. Les voy a pedir el favor de que hagamos un pequeño desorden un ratico. Y si vamos a hacer un desorden, un poquito. Hacemos pequeños grupitos, todavía no, yo les digo cuándo, les voy a poner la tarea. Pequeños grupitos de cuatro, los que estén ahí cerquita. Y entre los cuatro van a hacer este ejercicio. Usted tiene ahí una lista de atributos de un líder que para usted, desde su experiencia de vida, son importantes. Inclusive los defectos o los aspectos a mejorar también son atributos. Si usted les da la vuelta, es porque usted busca en un líder eso. Por ejemplo, cuando yo dije que mi papá era terco, es porque yo pienso que un líder debe ser una persona que escuche opinión y que se abra la opinión de los demás. ¿Sí está claro? O sea, que aún los defectos, si usted les da la vuelta, los puede convertir en virtudes. Entonces, lo que quiero que hagamos ahora es que entre los cuatro se pongan de acuerdo en 10 cositas, 10 atributos de un líder ideal para esos cuatro que hay ahí. Con base en las cositas que cada uno colocó, se ponen de acuerdo y van a construir 10 atributos de un líder ideal. Y todos los anotan porque después falta un ejercicio más. ¿Estamos? Convérsenlo 5 minuticos, miro el reloj. Grupitos de 4. Donde dice líder ideal, ponen y pueden usar las dos casillas. Atributos solamente, ya cosas buenas. Es un líder ideal. ¿Qué caracteriza a un líder ideal? 10, 12 atributos. Pongan 10, 12 atributos de un líder. De un líder ideal. ¿Estamos listos? ¿Listos? Bueno. Entonces, ahora volvemos a lo individual. A lo individual. De esos 10 o 12 que escribieron en grupo, usted va a colocar ahí, donde dice usted, va a colocar 8. De los 10 o 12 que escogieron en grupo, usted va a escoger los 8 que para usted son más importantes. Ya les digo por qué 8. Los 8 que para usted son más importantes como líderes. Escójalos simplemente. Y si de pronto en el grupo no le pararon bolas con una que para usted era muy importante, póngala. 8. Suyos, los suyos. Escoja 8 para usted.
3: Muy bien.
2: Pueden seguirlos escribiendo mientras que comento esto. Anthony de Souza es un sacerdote jesuita que trabaja en la India y tiene varios textos sobre liderazgo. Pero hay muchos textos sobre liderazgo. Ese Anthony de Souza es un buen autor. Y aquí, por ejemplo, hay 3 libros de él sobre liderazgo. Éxito en tu liderazgo, Descubre tu liderazgo, me llama mucho la atención ese, y Liderazgo efectivo. Pero hay muchos libros de liderazgo, les sugiero algunos. Por ejemplo, tal vez para mí el libro más interesante de liderazgo que yo haya mirado se llama Liderazgo centrado en principios, de un autor que llama Stephen Covey. Covey. El mismo de las 7 hábitos de la gente altamente efectiva. Ese también es un muy buen libro de liderazgo. 7 hábitos de la gente altamente efectiva. Y hay un libro muy sencillo de leer, muy bonito. Se consigue muy fácil en cualquier carnicería. Se llama La Paradoja. La Paradoja. De James C. Hunter. Hunter como cazador en inglés. Hunter. Con H. James C. Hunter o Hunter. Ese es un muy bonito libro de liderazgo, se llama La Paradoja. ¿Por qué estoy mencionando algunos libros de liderazgo? Porque, ahora sí quiero que me presten atención. Tranquila que no se lo voy a mostrar a nadie, se lo voy a mostrar a todos. Aquí tenemos una definición de lo que es un líder. En esos libros y en muchos que hay de liderazgo, hay definiciones de lo que es un líder. Pero aquí tenemos una. Y esta definición suya, de los 8 atributos principales de un liderazgo, tiene este valor, y es que sale de usted. Sale de su experiencia personal de vida. Ese fue el ejercicio que acabamos de hacer. Entonces tiene un valor muy, muy importante. Porque no es la definición de un libro, sino la tuya. Y si el liderazgo es, como dije ahora, un proceso de desarrollo interior, aquí hay unas cosas que tú tendrías que desarrollar. Porque esto es un líder ideal. Y ese es el valor de este ejercicio. Vamos a hacer un ejercicio más de autoevaluación. Pero yo quiero que miren el valor, el poder que hay aquí. Usted puede ir y leerse muchos libros de liderazgo, y eso está bien. Les sugiero los del padre de Sousa, les sugiero los de Covey, les sugiero La Paradoja, me gusta mucho. Y hay más. Si se va a una librería, liderazgo, y eso es listas. Todo lo que quiera, se ha escrito todo liderazgo. Pero el valor que tiene esta hojita es que es su líder ideal, el que usted quiere buscar, el que usted quiere ser. Porque sale de esas experiencias suyas de su infancia. Pero además lo compartió con otros, y el compartirlo con otros es muy importante, porque usted dice, yo soy muy líder, y los demás dicen, no es tan líder. Uno es realmente líder, uno es realmente algo en la vida cuando los demás se lo reconocen, si no, no. O yo salgo diciendo, es que yo soy muy querido, ¿y qué dicen los demás? O yo digo, yo soy muy buen esposo, ¿qué pensará la cosa esa? ¿Sí será que piensa eso? Yo soy muy buen papá, ¿qué dirán mis hijos? Entonces yo soy muy líder, ¿qué dirá la gente? Por eso lo compartieron, porque hay un valor muy importante de eso que yo pienso como ideal, compartirlo y socializarlo con otros. Por eso les dije, en grupo escojan 10, 12 atributos. Pero finalmente lo que más me importa es lo que usted tiene como ideal. Entonces dije, escoja 8. De esos 10, 12, escoja 8 para usted. Y también le dije, y si de pronto en el grupo no le quisieron parar bolas con uno que para usted era muy importante, pues póngalo, porque es que es importante para usted. Son 8 atributos de liderazgo. ¿Y por qué 8? ¿Es un número mágico? No. Pueden ser 7. O 5. Pero no más de 8, porque lo que vamos a hacer ahora es proponernos un desafío. Y es difícil con más de 8. Es difícil con más de 8. Entonces, a ustedes le regalaron una hojita muy parecida a esto. En cada una de esas rayitas horizontales, vamos a hacerla juntos, despacio. En cada una de esas rayitas horizontales, coloque una de esos atributos que usted escogió. Y ahí hay campo para exactamente 8. 1, 2, 3, 4, 5, 6, 7 y 8. ¿Estamos? Escoja, ponga ahí las 8 cosas suyas.
3: Como quieran.
2: Las 8 que escogió, colóquelas ahí en el orden que usted considere. No importa. Bueno, me encontré una lectura en este libro que me recomendaron, no lo conocía. No lo conozco, la verdad. Del señor Ramiro Alarcón Flor, se llama El Pergamino de Dios, se llama Las 7 Leyes del Triunfo, me pareció interesante, Y abriéndolo al azar, me encontré una cosa que me sirve para introducir lo que vamos a hacer enseguida. Dice, camino tres pasos y te alejas tres pasos. Camino cinco pasos y te alejas diez. Sé que por más que camine, jamás te alcanzaré. Entonces, ¿para qué sirve la utopía? Para eso sirve, para caminar. ¿Para qué sirven los ideales? ¿Existe un jefe perfecto? No. ¿Existe un esposo perfecto? ¿Un papá perfecto? Existen ideales, ¿verdad? Un jefe ideal, uno se lo sueña. Un esposo ideal, usted se lo sueña. Un hijo ideal. Ah, como quisiéramos los papás tener un hijo perfecto, que no dé problema, que sea juicioso, que haga las tareas. No, no, es verdad. Existen papás ideales. Existen ideales. Lo que nosotros acabamos de hacer fue colocar aquí 8 ideales. ¿Para qué sirven esos ideales? Para caminar, para avanzar. Entonces, no me van a colocar aquí que ustedes en eso son perfectos, porque ese es su ideal. Puede que en alguno, pero no en todos. Este es un ejercicio de autoevaluación, no se lo tiene que contar a nadie, puede tapar la hoja que el vecino no la vea, pero lo importante de este ejercicio es que lo haga con total honestidad. Si usted cree, usted lo va a hacer con los 8, lo explico muy bien. Alguien que me diga qué colocó en esta. Respeto. Aquí colocó una palabra, respeto. Si yo siento que yo estoy en el ideal de respeto, que soy ya perfecto, entonces pongo una X o una bolita aquí. ¿Sí? Aquí está respeto, entonces yo ya en eso estoy sobrado, ya gané el año. Pero si por el contrario, yo siento que estoy muy mal, esa X o bolita la pongo aquí. ¿Sí está claro? 1, 2, 3, 4, 5, de 1 a 5.
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une los puntos. Por ejemplo, empieza por el de arriba. Entonces vamos a suponer que se calificó aquí, listo. Y en el otro se calificó en 4, en 3, entonces de 4 a 3. Pero en el otro volvió y se calificó 4. Pero en este se calificó 1. Entonces tira la raya hasta allá. Y al final le va a quedar una cosa como así. Como una telaraña así. Le va a quedar una cosa como así. ¿Sí? Une los puntos y le queda un gráfico así. ¿Estamos? Muy bien. Ahora les quiero decir esto, miren. Y les dejo una tarea. Dejo una tarea. Todo lo que está adentro de ese líder ideal suyo, digamos que es lo que usted tiene, lo que usted lleva. Pero a mí no me interesa lo que usted tiene. Lo que nos interesa es lo que nos falta. Entonces usted va a escoger, esta es la tarea, usted va a escoger de esas cosas dos en las que usted quiera trabajar. Y usted se hace ese reto personal, por eso la hojita dice abajo reto personal. Dice, yo voy a trabajar en esto. Y va a ser mi trabajo para este resto de año. Porque si estamos hablando de que el liderazgo es un desarrollo interior, eso no se aprende como una lección. 2 más 2, 4. Repita, 2 más 2. Así no se desarrolla el liderazgo. Hay que volverlo transformación interior. Entonces, yo tengo que ser, yo me doy cuenta, por ejemplo, que yo tengo que ser más organizado, más planificador, no planeo nada. ¿Cómo hago para hacer eso? Tengo que proponérmelo y hacerlo todos los días y volverlo a hacer y volverlo a hacer hasta que se me vuelva un hábito. Entonces ya hay una transformación interior. No, pero es que yo tengo que escuchar a la gente. Yo no escucho a la gente. Yo no escucho a la gente. Ah, bueno, entonces usted tiene que empezar a escuchar a la gente y eso no se hace de la noche a la mañana. Entonces escoja dos cositas que usted quiera trabajar el resto de año para ser un mejor líder. Y me faltan 3 cositas para terminar nuestra sesión de hoy. Y una es esta. Unos estudiantes de administración de empresas de una universidad oriental, si no estoy mal, en Corea, hicieron un trabajo muy bonito de buscar historias, antiguas historias orientales, particularmente chinas, que hablaran sobre el liderazgo. Y después de buscarlas, estudiarlas, publicaron un libro que se llama Parábolas de Liderazgo. Desafortunadamente el libro no se consigue, solamente hay un pequeño documento en español y ese documento yo lo voy a dejar, por si alguien lo quiere copiar, es un documento en PDF, se llama así, Parábolas de Liderazgo. Pero quiero leerles una, porque tal vez el principal atributo para mí de un líder está plasmado en esta pequeña historia que le regalaron. Entonces no les trajimos todas las parábolas de liderazgo, pero les trajimos una. Y si alguien quiere las otras, pues ahí las dejamos junto con esta presentación. Dice el sonido del bosque. Cerca del final del tercer siglo antes de Cristo, el rey Zhao envió a su hijo, el príncipe Tai, al templo a estudiar con el gran maestro Pan Ku. Porque el príncipe Tai sería el que sucedería a su padre como rey. Pan Ku sería quien le enseñaría las bases para ser un buen gobernante, un buen líder. Cuando el príncipe llegó al templo, el maestro lo envió solo al bosque Ming Li. Después de un año, el príncipe tenía que regresar al templo para describir los sonidos del bosque. O sea, el tipo cogió y lo mandó y le dijo, váyase para el bosque a vivir allá un año y pare oreja a ver qué oye. Y dentro de un año viene y me cuenta qué fue lo que oyó. Esa fue la tarea. Cuando el príncipe Tai regresó, Pan Ku pidió al niño que describiera todo lo que había podido escuchar. Maestro, replicó el príncipe, yo he podido escuchar el canto de los búhos, el susurro de las hojas, el vuelo de los insectos, el canto de los grillos, el toque del pasto, el zumbido de las abejas y el murmullo del viento. Al concluir el príncipe su relato, el maestro le pidió regresar al bosque a escuchar más allá
de lo que ya

0: había escuchado. El príncipe estaba desconcertado por lo que le pidió al maestro. ¿No habría escuchado cada sonido realmente? Imagínese, después de un año viene y le dice eso, le dice, usted no ha oído nada, váyase. Siga oyendo, pare oreja, no he escuchado nada. Día y noche, el joven príncipe permaneció sentado solo en el bosque escuchando. Pero él no percibió otros sonidos que los que ya había oído. Entonces, una mañana, cuando el príncipe estaba en silencio, sentado bajo los árboles, él empezó a discernir ligeros sonidos, diferentes a aquellos escuchados antes. Él agudizó su oído y los sonidos comenzaron a ser más claros. En eso, en ese momento, tuvo una sensación de lucidez que lo envolvía. Esos deben ser los sonidos que el maestro quería que escuchara, él reflexionó. Cuando el príncipe Tai regresó al templo, el maestro le preguntó qué más había escuchado. Maestro, respondió el príncipe reverentemente, cuando yo escuché más cerca, escuché lo no escuchado. El sonido de las flores cuando se abren. Ah, ¿cómo le quedó el ojo? El sonido del sol calentando la tierra. El sonido del pasto cuando prueba el rocío de la mañana. El maestro aprobó con la cabeza. Escuchar lo no escuchado, remarcó Panku, es una disciplina necesaria para ser un buen gobernante. Solo cuando un gobernante ha aprendido a escuchar con atención el corazón de las personas, a escuchar sus sentimientos no comunicados, el dolor no expresado y demandas no habladas, puede él inspirar confianza en su gente. Entender cuando algo está mal y encontrar las verdaderas necesidades de sus ciudadanos. La caída de los gobiernos sobreviene cuando los líderes solo escuchan palabras superficiales y no penetran profundamente en el alma de las personas para escuchar verdaderamente sus opiniones, sentimientos y deseos. En esta hojita para mí hay dos cosas claves del liderazgo. La primera es que un líder genera confianza. Y la segunda es que un líder genera confianza cuando es capaz de escuchar lo que hay en el corazón de la gente. Un papá genera confianza cuando el hijo se da cuenta que el papá escucha lo que él no le ha dicho. Cuando el hijo se da cuenta que el papá ya sabe lo que él quiere antes de que lo haya expresado. O que ya sabe el problema que tiene antes de que lo haya dicho. Porque el papá es atento, observa y escucha. Entonces eso genera una gran confianza. Uy, ese man sabe. ¿Acaso no era así Jesús? Ustedes dirán. Hay otros mensajes en ese documento de parábolas de liderazgo. Muy bien, quiero cerrar. Dije que faltaban tres cositas, esa era una. La otra tiene que ver con esta pregunta. Bueno, ¿y cómo les fue en la evaluación? ¿Mucho que mejorar o no? ¿Por qué un curso de liderazgo o una reflexión sobre liderazgo en un curso para ser feliz? Lo que pasa es que meterse a ser líder lo va a conectar a usted directamente con la felicidad y le voy a decir por qué. Primero, porque para ser líder usted tiene que descubrir esto que hicimos hoy, esa hojita. Y entonces, présteme uno a la hojita, cualquiera. El radar, esta hojita. Entonces yo me evalúo y entonces descubro que tengo potencial y descubro que puedo mejorar. Y cuando un ser humano descubre que puede mejorar, deriva gran satisfacción de eso. Descubrir el potencial que tengo para ser mejor siempre me posibilita ser feliz, estar contento conmigo mismo. Carajo, puedo ser mejor de lo que hoy soy, puedo escuchar más, ser más atento, ser más organizado, ser más respetuoso. Entonces, cuando uno se da cuenta, no de los muchos defectos que tiene, sino de todas las posibilidades, eso genera satisfacción con uno mismo. Lo otro es que ser líder implica descubrir una vocación. Y cuando uno descubre la vocación de ayudar, a otros. De ahí deviene una gran satisfacción personal. Deviene una gran satisfacción personal cuando desde el liderazgo yo descubro, con lo que empezamos esta reflexión, que es generar influencia, y por consiguiente eso implica para mí una gran responsabilidad. Implica una gran responsabilidad. Implica logros, porque tengo metas. Y los logros siempre se transforman en satisfacción. Pero finalmente, lo que dice el libro que les comenté de la paradoja, es que ser líder es servir. Y me gusta muchísimo el mensaje de Tagore, el autor indio, que dice que en uno de sus cuentos dice esto: soñaba, estaba dormido y soñaba. Y soñaba que el mundo era felicidad y alegría. Me desperté muy emocionado con mi sueño de que el mundo era felicidad y alegría, y me fui a recorrer el mundo y descubrí que en el mundo había mucho sufrimiento. Y me entristecí con tanto dolor y con tanto sufrimiento. Pero rápidamente me dije a mí mismo: tenemos que remediar ese sufrimiento. Entonces empecé a servir y me dediqué a servir. Y al servir, descubrí que el servicio era alegría. Ejercer el liderazgo desde la perspectiva de servicio es indudablemente fuente de felicidad. Si yo ejerzo el liderazgo para que los demás me sirvan, no. Pero cuando miro mi equipo de trabajo allá en el CEIPA, del que su muchacha forma parte, sí, yo soy el jefe. Yo tomo decisiones. A ratos me toca la parte maluca de ser jefe, regañar, decir no está bien, ese tipo de cosas. Pero siempre me hago esta pregunta: ¿qué tengo que hacer yo para que mi equipo logre los resultados que tenemos que lograr? ¿Qué les tengo que entregar? ¿Qué les tengo que enseñar? ¿Qué les tengo que mostrar? Yo no logro los resultados, los logran ellos. Yo lo único que tengo que hacer es dirigirlos para que ellos lo logren. Entonces yo entiendo que mi trabajo allá es servirle a ellos, no ellos a mí, yo a ellos, para que ellos logren lo que tienen que lograr. Y cuando yo veo que ese equipo logra los resultados que tenemos que lograr, hay una gran satisfacción y una gran alegría por ellos, porque ellos se sienten satisfechos de haberlo logrado. Y ahí está la principal alegría y la principal felicidad del ejercicio del liderazgo. ¿Estamos con eso? Finalmente, quiero remarcar, porque es la segunda tarea que les quiero dejar, quiero remarcar la importancia de una visión personal. Aquí me encontré otro libro de un autor muy, muy importante. Es uno de los maestros de la cristiandad actualmente. Es un monje, creo que benedictino, Hansel Grun. Tiene un librito que se llama Sueños de vida, Sueños de vida, y tiene un subtítulo muy sugestivo: Guía para la felicidad. Pero ¿qué dice Grun en este texto? Que tenés que tener sueños, sueños que te inspiren, sueños que te muevan. Si no tenés sueños que te inspiren y que te muevan, no. Maestro, ¿sí podemos mirar el video? ¿Se aguantan un video de 5 minutos? Lo que pasa es que mi asistente dijo que no le daba la gana, no quería ayudar. ¿Quiénes estuvieron en un seminario que vimos hace poquito sobre emprendimiento, sobre empresarismo? Voy a repetir ese video, pero no es un video que sea maluco de ver, ¿verdad? Entonces los quiero dejar con ese video. También puedo dejar el video aquí si alguien lo quiere volver a mirar. Vamos a ver cómo se ve, esperemos que se vea bien. No siempre se ven bien estas cosas.
1: Esta es tu línea de vida. Ahora estás en el presente. Has dejado atrás tu pasado y por delante está tu futuro. Si te preguntas a ti mismo cómo quieres que sea tu futuro, es fácil que tu respuesta sea: no lo sé, no tengo ni idea. Lo que sí sé es lo que no quiero que me ocurra. Lo normal es que sepas decir lo que te gusta y lo que no te gusta de tu presente. Y si te paras a pensarlo, te des cuenta también de lo que te gustó y de lo que no te gustó de tu pasado. Sin embargo, es más que probable que la incógnita sobre lo que deseas para tu futuro permanezca. En general, desde pequeños nos enseñan multitud de conocimientos, pero no nos enseñan a confiar en nosotros mismos. Creer en ti y tener claro lo que quieres puede ser tildado por muchos de prepotencia. Hijo, lo que hay que hacer es trabajar duro, sacrificarse y aceptar tu destino. Soñar despierto es una pérdida de tiempo. Tampoco faltará quien te recuerde que eso es como el cuento de la lechera. Curiosa fábula que alguien debió inventar para que los demás dejaran de soñar. Una pena, porque en realidad la forma de conseguir tu meta es soñar con lo que quieres, ponerle fecha de caducidad a tu sueño y luego trabajar para alcanzarlo. Te puede ir muy bien en el futuro. Todo depende de lo que tú creas. Lo primero que debes hacer es tomar conciencia de algunos sencillos conceptos, entenderlos y ponerlos en práctica. Empecemos por el concepto de zona de confort. Esta es la zona metafórica en la que estás cuando te mueves en un entorno que dominas. En ella las cosas te resultan conocidas y cómodas, sean estas agradables o no. Por ejemplo, estar atascado todos los días en el tráfico es estar dentro de tu zona de confort, porque es lo que conoces. Que tu jefe te machaque en la oficina es zona de confort, porque es lo que conoces. Que disfrutes o pelees con tu pareja es zona de confort, porque es lo que conoces. Tus hábitos, tus rutinas, tus habilidades, tus conocimientos, tus actitudes y tus comportamientos son también parte de tu zona de confort. Alrededor de tu zona de confort está tu zona de aprendizaje. Esta es la zona a la que sales para ampliar tu visión del mundo. Y lo haces cuando aprendes nuevos idiomas, viajas a países desconocidos, tienes nuevas sensaciones, enriqueces tus puntos de vista, modificas tus hábitos, conoces otras culturas o te encuentras con nuevos clientes. Es la zona donde observar, experimentar, comparar, aprender. Hay personas a las que esto les apasiona y por ello frecuentan su zona de aprendizaje. En cambio, a otras les asusta y para evitarlo se mueven únicamente dentro de su zona de confort. Salir de ella lo consideran un peligro. Más allá de tu zona de aprendizaje está la que llamamos la zona de pánico o la zona de no experiencia. Aquellos que no quieren que la transites, que suelen ser los que nunca salen, dicen que es la zona en la que pueden ocurrirte cosas gravísimas. Es como Finisterre, más allá se acaba el mundo. No salgas, que va a ser terrible. ¿Y si te sale mal? Ya, pero ¿y si me sale bien? Esto último lo dicen solo los que consideran que esta zona es en realidad la zona mágica. La zona en la que te pueden ocurrir cosas maravillosas que aún no conoces porque todavía no has estado allí. Es la zona de los grandes. Hay personas que creen que si salen a la zona mágica no podrán volver atrás, que su zona de confort desaparece. Esto es falso. Al salir lo que sucede es que extienden su zona de confort y aprendizaje. Cambiar no significa que pierdes lo que tenías, significa que añades. El cambio es en realidad desarrollo. Esto podría parecer miedo a lo desconocido, pero en realidad es miedo a perder. A perder lo que tienes, o aún peor, a perder lo que eres. Lo siguiente que tendrás que tener en cuenta es la tensión emocional y la tensión creativa. Operan como dos fuerzas opuestas. La primera tirará de ti hacia tu zona de confort, y la segunda te hará avanzar hacia el exterior. Para poder avanzar, tendrás que conseguir que tu motivación salga victoriosa frente a tus miedos. Te toca, por tanto, trabajar la tensión emocional y especialmente los miedos que provoca salir de la zona de confort. Miedo al que dirán. Miedo a fallar. Miedo al ridículo y a la vergüenza. Deberás reconocerlos y enfrentarlos. ¿Te preguntas cómo puedes hacerlo? Cree en ti. Tú eres el protagonista de tu vida. Lo que tú no decidas probablemente lo harán otros por ti. Al gestionar correctamente tus miedos, crecerá tu autoestima y esta te dará una nueva visión de la realidad llena de oportunidades. Así podrás elegir mejor tu objetivo, tener claro cuál es tu sueño, buscar un qué que te motive. Luego compararás tu punto de partida con tu destino y es fácil que sientas como si encogieras. Es normal. Estarás tomando conciencia de lo que te falta por aprender. Te será útil recordar tus orígenes, tus valores y tus principios y que reflexiones sobre tu misión personal en la vida. para ayudarte a mantener la tensión creativa y no ceder a la tensión emocional, será conveniente que pienses en tu visión personal. ¿Qué hay más allá de ese sueño? ¿Para qué quieres alcanzar tu sueño? En cuanto transformes tus prejuicios limitantes, confíes en ti y en tu sueño, y entiendas por qué y para qué lo haces, habrá llegado el momento de pasar a la acción y dejar atrás tu zona de confort. Experimentarás el placer de aprender a perseguir tus sueños. Puede que al principio te sientas poco competente y vulnerable, que pienses que es arriesgado. No pasa nada. Eres humano y no lo sabes todo. Estás aprendiendo. Enhorabuena. Estás avanzando hacia tu sueño. Lo que te falta para comenzar a recuperar tu sensación de competencia es volver a tu zona de confort, a por los recursos personales que sin duda tienes y que con las prisas olvidaste utilizar. Coge los necesarios. Ten paciencia con tu preparación. Confianza en tu objetivo. Prepara bien tu estrategia. Sé perseverante y positivo. Y antes de lo que te imaginas, tu sueño se habrá hecho realidad. ¿Te atreves a soñar?
0: Ahí les dejo la segunda tarea. ¿Cuáles son los sueños que usted quiere lograr y que se quiere proponer? Espero haber aportado algo a este seminario de felicidad que están trabajando y haberles inquietado sobre su papel como líderes, como el líder que hay en ustedes y que pueden desarrollar. Muchas gracias por su atención. Que Dios los bendiga.

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8: Hoy vamos a tratar el tema del perdón. Todos tenemos que perdonar, ¿verdad que sí? Todos tenemos que perdonar. Y el Señor nos dice a nosotros, ¿cuántas veces tenemos nosotros que perdonar? Vamos a buscarlo. Eso. Mateo 18:21 nos dice, entonces Pedro se acercó y le dijo, Señor, ¿cuántas veces debo de perdonar las ofensas de mi hermano? ¿Hasta 7 veces? Jesús le contestó, no diga 7 veces, sino hasta 70 veces 7. ¿Sabe qué significa eso? Siempre, siempre debemos de perdonar. Padre, pero que yo no perdono porque esto me hizo esto. No, tiene que perdonar siempre. ¿Cuántas veces tú vas al sacramento de la confesión y has confesado el mismo pecado? Muchas veces, ¿verdad? Muchas veces vamos al sacramento de la confesión y le pedimos perdón al Señor, y el Señor, como un Padre misericordioso, no perdona. Amén. No perdona. Y por eso entonces debemos nosotros de perdonar a mi hermano. Es que me lo ha hecho 2 veces, 3 veces, 4 veces. No tiene que perdonarlo siempre. Amén. Porque el perdón, hermano, dice hermano, el perdón exige de arrepentimiento. Y es lo primero.
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Pedid y se os dará. Buscad y hallaréis. Llamad a la puerta y se os abrirá. Si un padre da todo por sus hijos, cuanto más Dios que está en el cielo, no dará cosas buenas a quienes le aman con sincero corazón. Ay, Señor, si yo confiara en ti.

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1: Vuélvase usted admirador del hombre, respetuoso de él. Usted debe vivir haciendo el bien, pero no pregunte nada. No encontrará ninguna respuesta. Ni Aristóteles, ni Einstein, ni Pascal, ni Platón, nadie le puede dar una respuesta de lo importante. De lo secundario hay respuestas y medidas y datos, pero lo importante, de eso no hay respuesta. Así es la vida. El hombre que piensa tiene momentos de tristeza ante su gran ignorancia. El hombre puede amar, el hombre debe servir, pero no preguntar, no encontrará la menor respuesta.
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8: Hermano, no se dejen comer el cerebro. Tengan sus valores. Mire, es mejor una casa sencilla, con un televisor en blanco y negro, con un pedazo de pan y un vaso de agua, pero donde hay amor, ternura, comunicación y oración. Eso es mucho mejor que esos palacetes que nosotros hemos creado, donde todo el mundo es extraño. Hay que rezar en familia. Hay que rezar esto en familia, porque la familia que reza unida permanece unida. A tu hijo ponle un crucifijo en la cama, rocíe esa cama con agua bendita y encomiéndale tu hijo a Dios. Pero qué bonito es que cuando tú lo hagas, mamá, lo hagas de mano de tu marido.
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2: Hermano, hermana, acepta en este momento tu pecado. Acepta en este momento tu imposibilidad de curarte por ti mismo. Acepta en este momento que solo Jesús puede hacer algo por ti. Abre las puertas de tu corazón, abre las puertas de tu entendimiento, de tu razón, y deja que impere allí la luz maravillosa, el amor espléndido de Jesucristo. Oh preciosa sangre de Cristo, oh poderosa sangre de Cristo, reprende ese espíritu de mal carácter que pueda tener este hermano y esta hermana. Edifica. Cada día una nueva criatura en este hermano y esta hermana, para que de mortificación pase a ser bendición para los seres queridos con quien comparte en esta oportunidad. Amado Jesús, quiero suplicarte también que le concedas la promesa del Padre, el Espíritu Santo, para que venga a ser donado con los frutos que vienen del Espíritu Santo.
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1: Vuélvase usted admirador del hombre, respetuoso de él. Usted debe vivir haciendo el bien, pero no pregunte nada. No encontrará ninguna respuesta. Ni Aristóteles, ni Einstein, ni Pascal, ni Platón, nadie le puede dar una respuesta de lo importante. De lo secundario hay respuestas y medidas y datos, pero lo importante, de eso no hay respuesta. Así es la vida. El hombre que piensa tiene momentos de tristeza ante su gran ignorancia. El hombre puede amar, el hombre debe servir, pero no preguntar. No encontrará la menor respuesta.
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2: Los invito a que reflexionemos, fundamentalmente desde algunas pistas que nos da la psicología y particularmente la psicología humanista, en este tema de la sanación de las relaciones interpersonales. Y vamos a ver por qué es tan importante con respecto a la salud integral del ser humano. Hay relaciones que enferman, y que no solamente enferman el alma, enferman el cuerpo. Y nosotros mismos nos enfermamos por no estar tratando de construir relaciones sanas, o por no sanar las relaciones que en este momento tenemos y que nos pueden afectar. Muy bien, entonces vamos a partir de lograr un poquito de conciencia primero sobre un problema o una situación, mejor, una realidad del ser humano, y es que nosotros somos seres de relación. Somos seres de relación. ¿Eso qué quiere decir? Cuando nosotros nos forman, nos van metiendo en una cosa que se llama la cultura. Y nuestra cultura, la cultura que llamamos occidental, es una cultura que promueve mucho el individualismo. A nosotros nos enseñan a ser individuos, separados. Le damos mucha importancia a eso. La cultura norteamericana, por ejemplo, que ha influido mucho en nosotros, que influye mucho en nuestro pensamiento, nos dice: sea el número uno. Después del primero, todos son perdedores. Y a todos nos están diciendo: sea el número uno, sea el número uno. ¿Cuántos número unos puede haber? Uno. ¿Y los demás? Los demás no importan. Esa cultura del individualismo tiene su razón de ser. De alguna manera empieza con el filósofo que seguramente alguna vez lo oímos mencionar por ahí en el colegio, René Descartes, que dice: pienso, luego existo. ¿Se acuerdan de esa frase? Pienso, luego existo. Cogito ergo sum, era en latín, cogito ergo sum. Entonces, esa frase y esas ideas nos fueron llevando a darle mucha importancia, mucho peso al individuo. Sea alguien, luche para ser alguien, luche por usted, no importan los demás. Miren, les cuento anécdotas. Yo en alguna época trabajé con muchachos, tratando de crear con ellos, una de las cosas que hacíamos con ellos era crear grupos asociativos de trabajo. Les dábamos asesoría para que se asociaran y crearan una empresa. Y había recursos de organismos internacionales, por ejemplo del Banco Interamericano de Desarrollo, para financiar esas empresas. ¿Y qué problema? Los muchachos no querían. Se arrimaban después de las charlas en los municipios de Antioquia, se me arrimaban en el parque y me decían: profe, ¿y no será que a mí solito no me prestan? Ah, es que eso con otro es muy maluco, profe. Mejor solo que mal acompañado, ¿no? Mejor solo que mal acompañado. Eso es lo que nos han enseñado. En compañía, ni con la cobija. Mire que esa es la mentalidad que nosotros tenemos de individualismo, de no trabajar con el otro, sino de trabajar solo, de yo hago las cosas solo. Yo veré qué hago, yo salgo adelante. Y digamos que esa idea, ese pensamiento es bueno. Yo no estoy diciendo que eso sea malo, pues de alguna manera es cierto, somos individuos, pero también somos seres de relación. Ese pensamiento, por ejemplo, nos ha llevado a que por encima de cualquier cosa pongamos el éxito individual. Mire, una de las cosas que yo hago, yo trabajo en una universidad que es el CEIPA, y con el CEIPA dirijo unos programas de formación para el sector empresarial. Entonces, es muy común que a mí me pregunten las empresas y las grandes empresas para que hagamos programas de trabajo en equipo. Mire, cuando yo pregunto en una organización cuáles son los problemas de la organización, casi siempre aparecen dos cosas. Aparecen muchos problemas. En las organizaciones hay muchos problemas. Pero casi siempre aparecen estos dos: comunicación y trabajo en equipo. Entonces me piden charlas y trabajos y talleres de comunicación y de trabajo en equipo. Y cuando vamos a hacer los talleres de trabajo en equipo, la gente entiende qué es trabajar en equipo. Eso no es una teoría misteriosa, eso no es nada raro, pero hágalo pues. Y yo recuerdo que alguna vez se me acerca una muchacha joven, muy bella, en una gran empresa. Veníamos 2 días ya de seminario de trabajo en equipo. Y me dice, vea Juan, yo comparto lo que usted dice de trabajo en equipo. Me parece muy importante. Eso es muy, muy valioso. Pero yo tengo muy clara una cosa. Si para lograr mis metas yo me tengo que parar encima de los demás, me paro encima de los demás. Entonces, ¿dónde está todo lo que habíamos hecho 2 días de trabajo en equipo? Es porque la cultura nos ha enseñado eso. La cultura nos ha enseñado que por encima de cualquier cosa está el éxito personal, por encima del que sea. De hecho, eso nos ha llevado a tener como 2 éticas al mismo tiempo. Y eso es un poquito esquizofrénico. La palabra esquizofrenia quiere decir mente dividida. Y es como si tuviésemos la mente dividida. Por un lado, lo que venimos y conversamos aquí, del amor a los demás, del amor al prójimo, de todas esas cosas que decimos en este contexto, en el contexto de la fe, en el contexto de la espiritualidad. Pero como que hay otra parte de nosotros que no tiene que ver con eso, que nos da permiso de pasar por encima del otro si se trata de lograr el éxito personal. Entonces yo paso por encima de usted y hasta tengo la decencia de decirle, hermano, no es nada personal, son negocios. O sea que los negocios, el éxito personal, como que me da autorización a pisotear a los demás. Son como 2 éticas y eso nos hace divididos y eso nos hace fragmentados. Entonces, ese es un elemento clave y eso nos lleva a que por lo general el dinero y las cosas estén por encima de las personas. Yo sé que cuando estamos aquí decimos que no, y hasta decimos las cosas son importantes, pero las personas lo son más, y aquí hablamos de la importancia de las personas. Pero finalmente, esa otra parte que nos ha metido la cultura, ahí la tenemos. ¿Por qué estoy haciendo esta introducción? Porque aquí yo voy a hacer varias preguntas, quiero que usted las haga para usted, y que no, por favor, no me señalen al otro con el dedo. Aquí no estamos hablando del que no vino. Ni siquiera del que vino y que está al lado mío. Aquí estamos hablando de mí, de nosotros. Entonces, cuando yo hago una pregunta, no piense, ay sí, conozco una que es... No, piensen usted. ¿Estamos? No nos fijemos en la paja que hay en el ojo del vecino, fijémonos en la viga que tenemos atravesada en el propio ojo. Entonces yo hago una primera pregunta. ¿Usted cómo va con esto? ¿Cómo va con esto? ¿Qué tan individualista es usted? ¿Qué tan centrado en lograr las cosas, así sea por encima de los demás, es usted? No tiene que decírselo a nadie, no tiene que irse a confesar, simplemente piénselo, mírelo. Porque somos hijos de una cultura individual que nos ha reforzado el individualismo, nos lo ha puesto muy, muy, muy arraigado. Eso además tiene una razón económica. Como aquí estamos pensando las cosas en serio, les quiero decir que eso tiene una razón económica. Esta cultura promueve el individuo porque si usted y yo somos amigos y compartimos las cosas, gastamos menos entre los dos que si estamos separados y cada uno tiene que conseguir sus cosas. Por eso hoy se promueve tanto, por ejemplo, de que los muchachos salgan rápido de la casa y se vayan a vivir, por ejemplo, solos. ¿Por qué? Pues es una cama más, un televisor más, una nevera más, una estufa más, un juego de ollas más, un juego... ¿Sí me entienden? Entonces la economía se mueve, el comercio vende. Por eso se promueve lo individual, porque detrás de eso hay toda una estructura de negocio y de comercio. De hecho, hay un modelo económico que es exitoso. Las cooperativas y los modelos de trabajo asociativo son exitosos. Sin embargo, no los promueven mucho. Nos gustan más las cosas individuales. Muy bien, pero entonces yo quiero, para matizar eso, que seamos conscientes de esta cosa. Esa esa fuerza por el individualismo y sea usted y desarrolle sus talentos y desarrolle sus capacidades y sea exitoso, esa fuerza por el individualismo, que repito, tiene un lado positivo porque uno se desarrolla, uno crece, tiene un lado positivo, como la llevamos tan al extremo, nos olvidamos de que somos seres de relación. Y muchos de los problemas que tenemos en las relaciones interpersonales se dan porque nos olvidamos de que somos seres de relación. ¿Cómo así que somos seres de relación? Lo que somos hoy, todos los que estamos aquí, lo que somos hoy es el resultado de relaciones con otros seres humanos. Y de pronto uno no lo piensa, pero le cuento, por ejemplo, que usted sabe hablar, adivine por qué. Digamos que hay dos razones por las que usted sabe hablar. La primera, porque usted tiene la capacidad. Usted viene con el potencial. En su cerebro hay un área aquí, en el hemisferio izquierdo, que le permite hablar. No es la boca la que habla, es el cerebro, ¿cierto? Entonces hay un área aquí en el cerebro que le permite hablar. Pero esa área no se desarrolla y no funciona si no hay gente que le hable. Son su papá, su mamá, sus tíos, el lugar donde usted se crió, que le hablaban todo el tiempo y usted entonces tuvo que hablar. Estimularon el desarrollo del lenguaje. La prueba de que lo que estoy diciendo es verdad es muy sencilla. Los sordomudos no son mudos, son sordos. Son mudos porque como no pueden oír, no aprenden a hablar. Es así de simple. Ellos podrían hablar, pero como el oído no funciona, tienen el cerebro, ahí está la capacidad, pero como el oído no funciona, el cerebro no se pudo estimular, entonces no aprende a hablar. Y eso que estoy colocando como ejemplo con el lenguaje, me lo sé con todo, aprender a caminar. Últimas investigaciones sugieren que el ser humano no es capaz de ponerse erguido por sí mismo. Un ser humano por sí mismo gatea. Nadie tiene que enseñarle al niño a gatear, el niño gatea solo. Pero un ser humano no es capaz de ponerse en pie si no hay gente al lado que camine y le diga un pasito, otro pasito, venga mi vida, así, ay, tan lindo el niño. Entonces uno como que se endereza con eso. Usted cuando nace no tiene valores. ¿Dónde los aprende? ¿Dónde los consigue? Usted cuando nace no tiene principios. Les digo más, no tiene creencias. ¿Usted por qué es católico? ¿Se ha puesto a pensar eso? ¿Por qué es católico? Hoy está bien el individualismo porque hoy usted debería de ser capaz de tener una decisión consciente, individual, madura de por qué es católico. O sea que mire que no estoy peleando con el individualismo, pero por otro lado, hay que ser consciente que usted es católico porque se ha encontrado con gente católica que lo ha invitado. Si no, no sería católico. Si usted hubiese nacido en un país donde no existieran católicos, difícilmente lo sería. ¿Sabían eso? Y estoy tocando una cosa muy fuerte porque es mi fe. Es lo que le da sentido a mi existencia. Y le estoy diciendo que usted no nació con eso. Bien dice la Iglesia Católica, decir que la fe es un don, es un regalo, y que los papás, la cultura, la sociedad, los sacerdotes nos hacen ese regalo. Sin ellos no seríamos católicos. Tenaz, ¿verdad? Miren que todo lo que usted es, lo que usted sabe, lo aprendió de otros. Alguna vez dije eso en una charla y salió un señor y me dijo, ah, yo soy autodidacta. Dijo así muy... Es decir, él estudió solo y yo pensé para mis adentros, pobre pendejo, porque estoy absolutamente seguro que él no aprendió a leer y a escribir solo. Uno no logra hacer eso, uno necesita quien le diga, esta es la A, ¿cierto? Quien le ponga el lápiz. Pero además a partir de ahí vamos a suponer que bueno, le enseñaron a leer y a escribir y él de ahí en adelante siguió leyendo libros solo. Y los libros, ¿quién los escribió? Él. ¿Sí me entienden? Puede que yo no vea al otro que incide en mí, que influye en mí. Puede que yo no lo vea, pero alguien lo hizo, alguien lo investigó, lo aprendió y me lo enseña a través de un libro, me lo enseña a través de un CD, me lo enseña a través de un video. Entonces lo que yo voy siendo en la vida, lo voy siendo por otros. Aquí, en este momento, estamos teniendo la posibilidad de crecer ambos. Ustedes, porque hay unos conferencistas que venimos y contamos nuestras ideas. Nosotros los conferencistas, porque ustedes nos aportan, nos preguntan, nos miran, nos dicen no estamos de acuerdo, y ahí los dos vamos creciendo. Entonces yo tendría que decir que no solamente lo que somos es el resultado de nuestras relaciones, sino que también es lo que seremos. Lo que seremos en el futuro es el resultado de las relaciones. Somos seres de potencial, potencial que se desarrolla siempre en la interacción. Potencial, nos podríamos quedar el resto de la noche, ese concepto a mí me interesa muchísimo, nos podríamos quedar el resto de la noche hablando de potencial. ¿De qué es potencial? El potencial humano. Digamos que el potencial humano, digámoslo muy rápidamente, es la posibilidad que usted tiene, estando aquí, de llegar allá. En otras palabras, es la posibilidad de que usted tiene de, estando aquí, por ejemplo, medio habla y escribe en español, usted tiene la posibilidad de hablar muy bien en español, de escribir muy bien y de hablar en otro idioma y de escribir en otro idioma. Sí, usted la tiene. Usted tiene esa capacidad. ¿A qué no la ha desarrollado? Pues otra cosa. Pero la posibilidad está ahí. Es la posibilidad que usted tiene de tener una mejor salud. Es la posibilidad que usted tiene de sanar sus relaciones con los demás. Es la posibilidad que usted tiene de estudiar cualquier cosa que usted quiera estudiar. Ese es el potencial. Ahora, si usted no se mueve, pues no desarrolla el potencial. El potencial está ahí. Se desarrolla cuando me pongo en marcha. ¿Sí estamos claros ahí? ¿Cuánto potencial hay aquí, por Dios? ¿Cuánto? Los investigadores dicen que el potencial humano es infinito. Infinito. Hay un ejercicio que lo hago muy rápidamente. Lo voy a hacer rápidamente acá para que... Voy a poner solamente 3 ejemplos, pero son los que quieran. Cientos de ejemplos, pero voy a poner solamente 3. Entonces voy a pedir el favor que levanten la mano. Con toda tranquilidad, no voy a regañar a nadie, no voy a sacar a nadie acá. Es para que hagamos un ejercicio de conciencia. Vamos a hacer 2 ejercicios de conciencia hoy. Entonces, este es el primero. Levánteme la mano las personas que saben tocar un instrumento musical con este grado de destreza, que puedan tocar 2 o 3 melodías. O sea, que no me sirven las maracas. 2 o 3 melodías. Y que los demás reconozcamos la melodía. ¿Quiénes pueden hacer eso? Levanten la mano. Aquí me imagino que hay algunos. No, háganle, sin miedo. No les voy a decir que me hagan el ejemplo. ¿Quién más por acá? ¿Qué instrumento tocas? Charango. ¿Cómo? Organeta. ¿Alguien más toca algún instrumento? Por aquí hay varios. Qué bien. Guitarra. Guitarra. Levanten la mano los que son capaces de hacer un dibujo. Un dibujo. Por ejemplo, de un rostro humano. Por ejemplo, de dibujarme a mí. Y que los demás vean el parecido. Puede ser una caricatura, pero que los demás vean, ah, sí, tiene los rasgos. ¿Quiénes pueden hacer eso? Levante la mano. Uy, bastantes. 1, 2, 3, 4, 5. Qué bien eso, ¿eh? Qué bien. 6, 7. Levante la mano. 8, por aquí, 9. Levante la mano los que son capaces de hablar, de tener una conversación básica, preguntar una dirección, comprar algo en un supermercado. En un idioma cualquiera, diferente del español, no se vale el paisa, cualquier idioma. Me dicen rápidamente qué idioma. Inglés, inglés, algún idioma diferente del inglés. ¿Alguien al que hable, aparte del español, otro idioma que no sea inglés? No, inglés, sí, ¿qué idioma? ¿Cómo? Ah, francés. ¿Y por acá? ¡Wow! Italiano, la bambina. Muy bien. Levanten la mano. Yo creo que aquí, si alguno, con la pregunta que voy a hacer, si alguno no levanta la mano, hay que expulsarlo de la comunidad. Y no puede estar. Vamos a ver, vas a dar cuenta. Porque... Entonces, si de pronto usted no es capaz de hacer lo que yo lo voy a decir, no importa, levante la mano. Levante la mano los que son capaces de hacer cualquiera de estas cosas. Tararear, silbar, cantar, seguir una melodía en la radio, oír en la calle una melodía y decir... ¿Quiénes son capaces de hacer eso? Muy bien, perfecto. No importa que desafine, pero lo es capaz de hacerlo. Levante la mano los que son capaces de pintar, de hacer una de estas dos. O pintar una carita feliz... ¿Se acuerdan de la carita feliz? O firmar. ¿Quién es capaz de hacer eso? Todos. Levanten la mano los que son capaces de tener un buen alegato y emberracarse y todo en español. En español. ¿Por qué estoy haciendo eso? Si usted me dice, esas preguntas son tontas. No, eso tiene todo el sentido del mundo. ¿Tú me sirves de modelo un minuto? Necesito mostrar una cosita aquí. Venga para acá. Yo se la devuelvo. Resulta, mis queridos amigos, ¿tu nombre es?
3: Angélica.
2: Angélica. Que si usted es capaz de tararear, de seguir una melodía en la radio, de oír el vallenato, usted quiere, eso quiere decir que un área de su cerebro, hasta aquí Angélica, un área de su cerebro que está en su hemisferio derecho, por acá, funciona, es el área de la música. Y si a usted le funciona esa área del cerebro, usted tendría la capacidad para tocar un instrumento musical como yo lo pedí. O sea, ¿me hago entender? O sea, que usted que de pronto ha dicho, no, pero es que yo la música no. Si usted tararea o sigue una melodía, usted tiene musicalidad. Y si usted tiene musicalidad, usted podría tocar un instrumento musical como yo lo pedí. Yo no le pedí virtuosismo. Yo no le pedí que tocara como, o que compusiera melodías como un Mozart, o que tocara el instrumento como un Paganini y tocaba el violín. No, no. Le di un instrumento musical y que los demás reconozcan la melodía. ¿Está claro? Si usted es capaz de dibujar una carita feliz o de firmarse, quiere decir que unas áreas de su cerebro, cuando usted estaba chiquito, se coordinaron. Aquí está la parte motriz de la mano. Y aquí en la parte occipital, en la parte de atrás, están los centros de la visión. Entonces, cuando usted estaba chiquito, se dio una conexión ojo-mano. Y eso le permite a usted escribir, firmar, hacer una carita feliz. Si esa conexión existe, usted puede aprender a dibujar como yo lo pedí. Yo tampoco pedí virtuosismo, yo no pedí quién es capaz de pintar como pintaba Miguel Ángel o como pintaba Leonardo da Vinci. No dije eso, dije que pinte una caricatura y le parezcan. Todos lo podrían hacer. Y finalmente, si usted habla y alega y echa cuentos en español, quiere decir que las áreas del lenguaje que están aquí en el hemisferio izquierdo funcionan. Y si esas áreas funcionan, usted puede aprender a hablar el idioma que usted quiera. Yo no pedí que lo hablara sin acento. Ni pedí que lo hablara perfecto. Dije, una conversación básica y que le entiendan. Un aplauso para mi modelo. Gracias. ¿Por qué les hago eso? Repito, puedo hacer 100 ejemplos de eso, solamente 3. ¿Cuánto potencial hay aquí? Si usted es capaz de reconocer a otro ser humano, de conversar con otro ser humano, de empezar a captar las emociones que hay en otro ser humano,
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10: Quiere decir que una cosa que de un tiempo para acá llaman inteligencia emocional funciona en usted. Y si esa inteligencia emocional funciona en usted, usted podría tener mejores relaciones interpersonales de las que tiene ahora. Ese es el potencial. Aquí estoy, pero puedo llegar allá. ¿A dónde quiere llegar y qué quiere desarrollar? Depende de usted. ¿Estamos? Entonces, usted podría tener mejores relaciones con las personas. Voy a mostrarles aquí unas pisticas de cómo se hace eso. Entonces, como ese potencial se desarrolla con otros, si vas a aprender a tocar guitarra, necesitas un profesor o alguien que hizo la guitarra o alguien que te explique. Si vas a aprender un idioma, tenés necesidad de alguien que te hable en ese idioma. Si vas a aprender a dibujar, necesitas un profesor. Si vas a aprender matemáticas, lo mismo. Entonces, cambiémosla, complementémosla. Pienso, luego existo. Digamos, me relaciono, luego soy. Y voy a mostrarles unos ejemplos de eso. Vamos a hacer el segundo ejercicio. En realidad aquí dice que el primero, ya es el segundo, porque hicimos las preguntas. Vamos a hacer este ejercicio mental. Usted, los que están escribiendo, inclusive me gustaría que lo escribieran. Escriba ahí, yo soy. Yo soy, así como está ahí. Si no está escribiendo, no importa. Lo importante es que lo piense. Yo soy. Y piense siquiera en cuatro cosas positivas suyas. Cuatro aspectos suyos positivos, pero que sean tan suyos que, mejor dicho, la cédula de ciudadanía, ese es usted. Cuatro aspectos positivos, que los demás lo vean y digan, sí, él es así o ella es así. Piense cuatro cositas, hágalo por favor. Si las quiere escribir, o si no, por lo menos piénselas. Cuatro cositas. Ahora piense dos o tres cositas negativas. Negativas, no tan buenas. Dos o tres cositas negativas. No son valores, son aspectos negativos. Inclusive yo lo digo mucho, aspectos a mejorar. Aspectos a mejorar. Negativas, negativas, no tan buenas. Dos o tres cositas negativas. No son valores, son aspectos negativos.

0: una o dos que escribieron. Mujer.
1: Resolutiva,
0: persistente.
1: Responsable, alegre.
0: Responsable, alegre. Me parece muy importante alegre.
1: Servicial y amable.
0: Paciente y tolerante.
1: Sociable,
0: simpática.
1: Delicada.
0: Ahora yo les pregunto, alguien, dime.
1: Apasionada,
0: amor.
1: ¿Alguien
0: puso inteligente?
1: Inteligente.
0: No lo leyó,
1: pero lo puso,
0: eso le importa.
1: Muy bien.
0: Observen
1: lo siguiente.
0: Con los
1: negativos va a ser
0: igual. Observen
1: lo siguiente.
0: Si yo pongo
1: amable,
0: eso
1: quiere decir
0: que hay gente
1: con la que yo soy
0: amable.
1: En
0: otras palabras, lo
1: que quiero que miren
0: es que las
1: virtudes que
0: ustedes colocaron ahí
1: siempre
0: hablan de
1: otros.
0: Eso
1: es interesante y
0: uno no lo piensa.
1: Si
0: yo digo que yo soy
1: persistente,
0: alegre
1: o inteligente,
0: alguien me
1: podría decir, ah, no, eso sí
0: es mío, eso no tiene que ver
1: con los demás.
0: Es que cuando
1: yo cojo una tarea,
0: yo lucho y
1: lucho y lucho.
0: O yo soy
1: una persona alegre
0: independiente de
1: lo que la gente diga.
0: O yo soy una
1: persona inteligente
0: independiente
1: de los demás.
0: Miren
1: que son como tres
0: grupos
1: de
0: cualidades
1: o de valores.
0: Los que
1: hablan de amable,
0: de servicial,
1: de
0: responsable,
1: de
0: amigable.
1: ¿Quiénes
0: son? ¿Con
1: quién puedo hacer
0: eso yo?
1: Con
0: los otros. No puedo
1: hacerlo yo con yo.
0: ¿Correcto?
1: Tengo
0: que hacerlo con los
1: otros.
0: Muy bien.
1: Segundo,
0: los
1: que me dicen
0: inteligente,
1: persistente,
0: luchador.
1: ¿Usted
0: por qué puede decir
1: eso?
0: La única
1: razón por la que usted
0: puede decir eso
1: es porque
0: comparándose
1: con los demás,
0: usted
1: sí
0: parece que está por
1: arribita.
0: Por eso
1: le dije que
0: los demás digan que
1: es verdad.
0: Porque
1: si usted me dice,
0: yo soy una
1: persona
0: muy diligente
1: que hago las
0: cosas
1: como
0: es,
1: pero
0: se le conoce
1: en el barrio
0: como la mata
1: de la pereza.
0: No creo que
1: sea.
0: Usted
1: puede decirlo,
0: pero los demás dicen
1: no, no es así.
0: ¿Usted cómo
1: puede decir que es
0: inteligente?
1: Pero aquí tengo una
0: dama inteligente.
1: Ella
0: considera que es
1: inteligente, pues
0: porque comparándose con los
1: otros,
0: ella ve que
1: resuelve los
0: problemas más rápido,
1: que la coge más
0: rápido.
1: Si yo soy
0: como avispadita.
1: Pero
0: si queremos verlo
1: bien,
0: bien a ciencia cierta,
1: entonces yo le aplico
0: una prueba.
1: Una
0: prueba que se le aplicaba
1: a muchísima
0: gente.
1: Y la
0: mayoría de la gente
1: saca
0: 110.
1: Y ella
0: saca 120.
1: Ah, sí, está
0: avispada.
1: ¿Sí me entienden?
0: O sea
1: que también en
0: esas
1: los otros
0: están, porque son el
1: referente.
0: Y
1: finalmente,
0: alegría,
1: pasión.
0: Y una que
1: me dijeron muy
0: bella por allá,
1: amor.
0: Hay
1: una frase...
0: Un cuento,
1: un pequeño cuento,
0: una pequeña
1: reflexión
0: de Tagore,
1: el
0: poeta
1: indio,
0: Rabindranath
1: Tagore.
0: Y dice
1: más o menos así,
0: soñaba,
1: dormía
0: y soñaba
1: que el
0: mundo
1: era alegría.
0: Desperté
1: y me fui a
0: buscar la alegría
1: que había en el mundo
0: y
1: me di cuenta
0: que
1: el mundo
0: estaba
1: lleno de sufrimiento.
0: Triste
1: por
0: ese sufrimiento,
1: me
0: puse a
1: ayudar
0: a los
1: que sufrían
0: y a
1: servir.
0: Y descubrí
1: que el
0: servicio
1: era
0: alegría.
1: En otras
0: palabras, a las
1: personas que colocaron
0: la frase de
1: alegría,
0: quiero
1: que observen qué
0: es lo que más
1: alegría les da.
0: Y
1: por lo general, lo
0: que más alegría les
1: da tiene
0: que ver con los
1: demás.
0: Y
1: amor.
0: ¿Amor
1: de qué habla?
0: ¿De qué
1: habla la palabra
0: amor?
1: Si
0: no hay otro,
1: pues
0: te quedas con el
1: amor propio,
0: pero
1: ¿qué más? El
0: amor propio, la
1: autoestima, yo me
0: quiero mucho, muy
1: piquitos.
0: Pero
1: el amor es
0: con otros.
1: En
0: esto reconocerán
1: que son mis
0: discípulos,
1: que se
0: amen los unos a
1: los otros.
0: Es decir,
1: el amor es
0: a otros.
1: Entonces,
0: en esos
1: aspectos positivos,
0: cada
1: que usted dice
0: cualquier cualidad
1: o cualquier virtud
0: suya,
1: está
0: nombrando
1: a otro.
0: Mire que
1: somos seres de relación.
0: Ahora, no les voy a pedir que me digan

0: los negativos, porque no, qué pena, ¿cierto? Pero quiero que observen eso, igualito. Yo soy, alguien me dijo aquí, tolerante como virtud, digamos lo contrario, yo soy poco tolerante. ¿Con quién? Yo soy egoísta. ¿Eso qué quiere decir? Que no pienso en los otros. ¿Se dan cuenta? Yo soy mal geniado. ¿Quién sufre las consecuencias de su mal genio? El otro que está allá en la casa, ¿cierto? Entonces, esas debilidades también nombran a otros, siempre nombran a otros. Y la que más me parece interesante con el ejercicio de yo soy, ¿qué tal si usted me enuncia 4 o 5 roles que usted tenga? Por ejemplo, ahora me vieron tirándole picos por allá en un saloncito. Está mi hija. Yo tengo 3 hijos. ¿Yo por qué puedo decir que soy papá? Porque tengo hijos. Sin ellos no soy papá. Piensen en roles que usted haga. Ponga sus 4 o 5 roles más importantes en este momento en la vida. Póngalos ahí para que sea consciente de eso. Los roles más significativos que usted en este momento tiene en su vida. Aquí no me voy a detener. Simplemente obsérvelo. Cualquier rol que yo tenga en la vida, lo que está marcando siempre, siempre es una relación. Miren lo profundo de eso. Somos seres de relación. No nos podemos. Cada que yo digo yo soy y meto cualquier palabra después, estoy nombrando una relación. Es más, son las relaciones lo que muchas veces le dan sentido al comportamiento. Imagínense esta situación, esto lo conté aquí alguna vez en otro congreso. Imagínense esta situación, que yo estoy aquí. Imagínense esto, yo estoy aquí, hablando lo mismo, diciendo lo mismo, me paseo igual por el escenario, utilizo el micrófono, digo todo igual, hago los mismos gestos igualito, pero el salón está vacío. ¿Eso qué quiere decir? Que yo estoy loco, que mi comportamiento no tiene sentido, se enloqueció, qué pecado, era como querido y buen profesor y ya se toteó. Recójanlo para el manicomio. En otras palabras, mi comportamiento es un comportamiento sensato y con sentido porque están ustedes. Si no, no lo sería. ¿Se dan cuenta de la importancia de la relación? Y volteenlo al contrario. Ustedes ahí sentaditos como están, juiciosos, mirando, callados. Y no hay nadie aquí. Y pasa llevamos media hora. Y pasa media hora y ustedes igual. Y de pronto se ríen todos. Y en ese momento llega el padre John Mario y los ve. ¿Qué pensará el padre John Mario? Se totearon, eso no fue el Espíritu Santo, algo les pasó, ¿qué les dieron? Se la fumaron todos verde, alguna cosa pasó aquí. Porque no, el comportamiento de ustedes tiene sentido y es un comportamiento sensato porque estoy yo aquí. Miren la importancia del otro. Y así todo en la vida. Siempre estoy funcionando con el otro. Es más, ¿qué le da sentido a mi vida hoy? A mi vida le da sentido. Miren, qué cosa tan interesante. La mayoría de las cosas que le dan sentido a la vida de Juan de Dios Higuita tienen que ver con los demás. Mi esposa, mis hijos, ustedes, mi trabajo, mis clientes. O sea, la gente por la que me muevo. Simplemente para decir que somos seres de relación. Excelente comentario. ¿Sí? Hasta eso que decíamos ahora del individualismo, de ser el número uno. Para yo poder ser el número uno, necesito que hayan otros, porque si no, ¿el número uno de qué? ¿Cierto? Si no, ¿el número uno de qué? En las competencias, yo he sido deportista, he sido muy deportista, fui muy deportista hasta que se me toteó una rodilla. Tan importante que es el rival. Es que sin el rival, ¿cómo hago? Vamos a hacer un combate, necesito al otro para hacer el combate. Y necesito esforzarme para ser mejor, ¿para qué? Para ganarle al otro que también se está esforzando por ganarme a mí. Eso es lo interesante. O sea que yo crezco por el otro. Crezco por el otro. Me esfuerzo por el otro. Excelente aporte ese. Muy bien. Hasta ahí está claro ese punto, ¿cierto? Ahora nos vamos a meter en una cosa. Yo pensé mucho si traía este tema, este temita. Voy a tratar de hacerlo muy rápido, porque me interesa más caer en otra cosa. Pero decidí traerlo porque ustedes son una comunidad que viene creciendo mucho y quise traer un concepto muy reciente en psicología que tiene que ver con la forma como nos relacionamos. Esto es una teoría de un chileno que se llama Humberto Maturana. Y Humberto Maturana no tiene nada que ver con el futbolista es Francisco Maturana. Este es Humberto Maturana, un chileno. Y él es biólogo. Y él se hace esta pregunta: ¿qué nos hace seres humanos? Desde la ciencia. No lo contesta desde Dios, desde la ciencia. ¿Qué nos hace seres humanos? ¿Por qué? Porque biológicamente, somos muy parecidos a los animales. Y particularmente, por ejemplo, a los gorilas y a los chimpancés. Muy genéticamente. Somos muy cercanos. Sin embargo, no la diferencia física, sino la diferencia de comportamiento es tan grande, tan enormemente grande, que él se hace la pregunta como biólogo: ¿qué es lo que determina que seamos gente? Una pregunta interesante desde el punto de vista científico. Nosotros, desde el punto de vista de la fe, la respondemos rapidito, ¿cierto? Somos hijos de Dios. Pero él, desde el punto de vista de la ciencia, dice: ¿pero y dónde? ¿Dónde está el chiste, pues? Entonces llegó un amigo y le dijo: vea, yo creo que los seres humanos tenemos un gen, una información especial para la guerra. Los seres humanos nos gusta matarnos. Y entonces eso es lo que ha permitido que el ser humano se desarrolle y evolucione, porque si usted se pone a mirar, grandes inventos de la humanidad son origen de la guerra. El radar se inventa para la guerra. Algunas veces utilizo un señalador láser. Eso no se inventó para ayudar a los profesores en su labor didáctica, no. Eso se inventó para montárselo a un fusil que lance el rayito allá donde le voy a pegar el pepazo al otro. Eso se inventó, para ser más preciso en el balazo. El internet lo inventa el ejército norteamericano. El avión se desarrolla, mejor dicho, no se desarrolla, y la gente pensaba que el avión no era un invento importante hasta la Primera Guerra Mundial. En la Primera Guerra Mundial se dieron cuenta que era muy útil para transportar alimentos y para dejarle caer vainas al otro en la cabeza. O sea que la guerra sí ha ayudado a que se desarrollen ciertos inventos. Pero Maturana se pone a pensar: no puede ser eso. No puede ser eso. Y hace una investigación de más de 15 años, científica. Y aquí vamos a encontrar una cosa en la ciencia, que ya la sabíamos desde la fe. Hace una investigación científica muy larga, no se las puedo contar en detalle por razón de tiempo. Y descubre que en algún momento de la evolución del ser humano, el ser humano empezó a relacionarse diferente con los otros seres humanos a cómo se relacionan los animales. Los animales se relacionan por instinto. Un perro se reconoce con otro perro por el olor y ya. Instinto. No por significación. Nosotros empezamos a relacionarnos por significación y empezamos a nombrarnos. Miren que lo que voy a decir en este momento tiene poder significativo. Voy a derribar un mito, voy a cuestionar un mito. No tiene poder de la sangre como mucha gente cree. Yo la nombro hermana, mamá, papá, hija, tía, esposa, novia, amiga, amigo, hermano, sobrino. Estoy hablando de relaciones de parentesco, pero el problema no es la sangre. Los animales, por ejemplo, cuidan sus hijos, los mamíferos. Ustedes han visto una perrita cuidando a los hijos, ¿se han dado cuenta de eso? Tan bonito, ¿verdad? Pero los animales cuidan sus hijos por instinto. Y si no, observen cómo una perrita que se tumba para darle alimento a sus cachorros, cuando esos cachorritos están grandes y le meten el hocico en el plato, ¿ella qué hace? Les gruñe. ¿Cuándo una mamá humana le va a gruñir a un hijo que le pida comida? Nunca. Porque los seres humanos no nos relacionamos por instinto, ni por la sangre. Y el cuento que dicen las abuelitas es que sangre de mi sangre. No,
1: Nos relacionamos por la significación. Lo nombro hijo. Y eso tiene más poder que cualquier cosa. Eso es para toda la vida. Significación. Nos relacionamos desde el sentido que tienes tú en mi vida. Desde eso. Desde ahí nos relacionamos. Entonces, lo primero que aprendimos a hacer los seres humanos fue a relacionarnos desde el reconocimiento. Este señor lo llamó lógica del reconocimiento. Y yo ahora por aquí, cuando los estaba nombrando, a algunos los llamé amiga, amigo. O sea, son del combo, son de la gallada. Hasta que de pronto nosotros vamos a pensar que éramos unos hombres, una gallada, un clan de hombres primitivos, de mucho, aquí hay muchos, aquí da para armar dos combos de seres de hombres primitivos. Y de pronto apareció otro combo por allá. Y esos vinieron a tomarse el agua que era escasa del pozo donde nosotros sacábamos el agua. Y eso como que no nos gustó. Y dijimos, no, es que esos no son amigos. Esos no son de la gallada. Esos son enemigos. Entonces ya empezamos a relacionarnos desde la apropiación, es decir, desde la exclusión. Pero simplemente quiero que observen que para yo poder utilizar la palabra enemigo, primero tengo que conocer la palabra amigo. Para yo poder entender el significado de enemigo, este es enemigo mío, es porque sé que este es amigo mío. Y puedo diferenciar por eso, saber primero quiénes son los amigos. Primero nos relacionamos desde el reconocimiento. Y eso lo hacemos cuando somos bebés. Miren un ejemplo muy simple. Eso se repite en cada ser humano que llega a este mundo. Primero el reconocimiento. Cuando un bebé está muy pequeñito, todo el mundo lo carga y el bebé no llora ni pone problema. Entonces la mamá, muy orgullosa, dice, ay, es que no es esquivo. No, lo que pasa es que él todavía no tiene conciencia de quiénes son los demás. Y para él es lo mismo que lo cargue cualquiera. Pero rápidamente él empieza a reconocer mamá, papá, hermanita. Esos son la gallada de él. Los que lo cargan todos los días. Y tiene un mes. Entonces ese niño que durante las primeras semanas de vida no lloraba, a los dos meses lo carga un desconocido y hace repulsa y llora. ¿Por qué? Porque no lo reconoce. Ese dice, no, espere, que es que ese no es, ese no es. Ese no es. Pero primero tuvo que haber reconocido. ¿Sí está claro? Es cuando reconozco que entonces puedo definir que hay otros que no son. En otras palabras, mis queridos amigos, los seres humanos, nos volvimos seres humanos porque aprendimos a reconocer a los otros seres humanos como significativos y cercanos. A eso el profesor Maturana lo llamó amor. No fue la guerra lo que nos hizo evolucionar como seres humanos, fue el amor. Cuando entiendo que este es significativo para mí, porque no es cualquier otro, es mi papá. Y yo lo amo, él es mi papá. Y esta tampoco, porque es que es hija mía. Sí, sí está claro eso.
2: Damos gracias a Dios por la vida del doctor Juan de Dios Higuita, por la primera parte del tema sanación de las relaciones interpersonales. Que el Señor lo guarde y lo bendiga abundantemente. Y a ustedes, mis hermanitos, gracias por su amable compañía. La dirección del padre John Mario Montoya, sacerdote eudista, gracias a el padre Javier Riveros y con todo cariño y con mucho gusto su servidora Claudia Salcedo. Un abrazo para todos, nos encontramos mañana.

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Quiero hoy ponerte en las manos de Dios. Quiero completar la oración que tú has hecho en el día de hoy. Quizás no te ha detenido a pedir a Dios que te proteja y te acompañe. Quizás hoy no te ha detenido a pedir a Dios que mire tu enfermedad, que mire tu dolor, que mire tu angustia. Yo quiero completar esa oración por ti y ponerte en las manos de Dios y pedirle a Dios que mire tu dolor y pedirle a Dios que mire tu familia y pedirle a Dios que mire a ese hijo, a ese esposo, a esa esposa. Y pedirle a Dios que te abra camino para conseguir esa medicina. O pedirle a Dios que abra camino para que tú puedas ir al médico adecuado en el día de hoy. Que Dios ponga esa sabiduría que tú necesitas. Que Dios ponga esa luz que tú necesitas en este día de hoy para pedir, bendito sea Dios. Señor, en tus manos pongo a ese o a esa. En tus manos pongo a tantos, Señor, que están confiando, están creyendo en ti. Señor Jesús, en tus manos pongo a tantos que están pasando por un momento duro, un momento difícil, un momento negro en su vida. En tus manos pongo a tantos, Señor Jesús, que están pasando por un tipo de enfermedad y que no saben qué hacer. Señor, tú tienes la solución. Señor, tú tienes la respuesta. Señor, tú tienes el poder. Señor, tú tienes la palabra en este día de hoy. Ponla en mis labios para ese, para esa. Bendito sea mi Señor. Señor Jesús, en este momento pedimos que tu gracia comience a derramarse en tantos que están necesitados, Señor. En tantos que ya no saben qué hacer, Señor. En tantos que están pensando, Jesús, que van a morir. Bendito sea Dios por ese problema, por esa enfermedad. En tantos que no saben a dónde van a llegar con esa situación, Señor, con ese problema. En tus manos, Señor, pongo ese problema. En tus manos pongo, Señor, esa enfermedad. En tus manos pongo a ese hijo, a esa hija tuya, Señor, que está angustiado o angustiada, que no saben qué hacer. Bendito el poder de Dios. Señor, yo creo que tú tienes palabra de vida eterna, Señor. Yo creo que tú hoy puedes hacer obra grande. Bendito sea mi Señor Jesús. Por eso en este momento, Señor, en tus manos pongo a estos hijos tuyos, Señor. Señor, haz la obra en este momento, Señor. Señor, tú sabes dónde está el secreto de esa enfermedad. Señor, tú sabes dónde está la medicina de esa enfermedad. Señor, tú sabes dónde está el médico de esa enfermedad. Bendito sea mi Señor. Pon la luz y pon tu gracia. Bendito sea mi Señor. Levanta a ese que se cae, Señor. Levanta a ese que ya no sabe qué hacer, Señor. A ese que se derrumba, Señor, pon la luz en ese que anda en la oscuridad en este día de hoy. Señor, pon la luz en esa familia, en ese hogar. Pon la palabra necesaria en ese hijo tuyo, para ese hijo, Señor, para esa esposa, para ese esposo, Señor. Bendito el poder de Dios. Señor, pon la luz en ese que anda buscando trabajo, Señor, en ese que quiere levantar esa empresa. Oh, bendito el poder de Dios, en esta mañana, en este día, Señor, llena con tu presencia, llena con tu gracia a ese que está necesitado, llena con tu presencia y con tu poder a ese que se cae. Levántalos en este momento, Señor, levántalos, Jesús, porque creemos que tú tienes el poder. Señor, entras tú y haz la obra. Bendito sea, Señor. Gracias, Señor, por este momento. Gracias, Señor, por este día. Gracias, Jesús, por tu presencia. Gracias, Jesús. Gracias, Señor.

Por duros que vea los momentos, siempre aprende a confiar y a mantenerte firme. En la tormenta tenemos que aprender a balancear el avión, como indicando el piloto sabe cuándo viene la tormenta y por dónde viene la tormenta. Igual, el capitán de la barca sabe por dónde es peligroso transitar en el mar, pero siempre sabe llevar la barca. Igual nosotros tenemos que aprender a llevar el timón del avión, el timón de nuestra vida, el timón de nuestra barca, mantenernos firmes a pesar de los vientos fuertes, a pesar de los oleajes fuertes y grandes. Tenemos que aprender a mantener firme la barca de nuestra vida, como indicando no podemos permitir que nos hundamos sencillamente por un simple vientecito que nos llega o por un pequeño oleaje. No, lo contrario, tenemos que aprender a mantenernos firmes, como indicando no nos dejemos hundir por una crítica, no nos dejemos hundir por una enfermedad que nos llega o por un dolor que nos llega, o no nos dejemos hundir porque viene una deuda o porque nos azotan, nos persiguen, nos critican. No, tenemos que aprender a mantenernos firmes. Hay personas que por poquita cosa se escandaliza y comienza a decir cosas y sale de sí, se desenfoca y se desenfoca de la presencia de Dios. No, lo contrario, tenemos que aprender a discernir, tenemos que aprender a ver dónde Dios ha colocado su voluntad o dónde está la voluntad de Dios. Como que no podemos nosotros por nada escandalizarnos, o no podemos nosotros por nada ya sentirnos como que ya no podemos, como que ya todo termina. No, lo contrario. Mira, hoy es el día que tú decidas tu vida. Hoy es el día que tú decidas luchar con esa enfermedad. Hoy es el día que tú decidas luchar con ese problema que te ha llegado. Bendito sea Dios. Hay personas que se dejan morir antes de que llegue la batalla. No, lo contrario. Tenemos que aprender a luchar cada día, mantenernos firmes por encima de todo lo que pueda llegar, como indicando, bendito sea mi Señor, la fuerza me viene de Dios, el poder me viene de Dios, la gracia me viene de Dios, y si yo me agarro de Él, bendito sea mi Señor, nada podrá tambalearme. Hay personas que fácilmente se dejan caer por nada, les llega una enfermedad y ya están tristes, les llega un problemita y ya se caen, viene el día que está lluvioso, ya se sienten mal porque el día está nublado y va a llover. ¡No! Siéntase fuerte en los momentos difíciles que le llegan. No se deje abatir por los problemas, no se deje derrumbar por situaciones. Bendito sea mi Señor. Y hay personas que de nada se derrumban, que ya se ponen tristes, que ya se ponen deprimidos, que ya no saben qué hacer, que ya no saben a dónde ir, como que no tienen mente. Bendito sea mi Señor. Agárrense de Dios y dejen de estar hablando, agárrense de Dios y dejen de estar yendo donde los vecinos a comentar, a ver, para que le den una salida. No, la salida es Dios, bendito sea mi Señor. Dice la palabra en el Salmo 17, versículo 5, y mis pies se mantuvieron firmes en los caminos señalados, mis pasos nunca se apartarán de tus huellas. Bendito sea mi Señor, como indicando, todo lo que tengo, Dios lo sabe. Todo lo que me llega, Dios lo sabe. Todo lo que me viene, Dios lo sabe. ¿Y por qué sentirnos entonces que ya no hay horizonte, que ya no hay claridad, que ya no hay para dónde seguir? No, hay que mantenerse firmes en esos momentos duros que nos llegan. Por lo tanto, querido hermano y querida hermana, hoy es el día que tú sientas, bendito sea mi Señor, que Dios te lleva de la mano, que Dios sabe lo que te está sucediendo, que Dios sabe por dónde tú estás transitando, bendito sea mi Señor. Por eso agárrate de la mano, bendito sea mi Señor, para que nada te haga tambalear y nada te haga caer, nada te haga fallar en el camino. Recuerda que Dios es tu fortaleza, que Dios es tu bastón, que Dios es tu luz, Dios es tu salvación. No desmayes, sigue adelante. En los momentos duros, recuerda que Dios va delante de ti. En los momentos oscuros, recuerda que Dios es la luz. En los momentos en que se cierran todos los caminos, que ya no hay puerta abierta, ahí está Dios como puerta abierta para que tú puedas entrar o salir por Él. Bendito sea Dios.

Tenemos que aprender a descubrir la voluntad de Dios y a cumplirla. Llegan momentos muy duros en la vida nuestra que no entendemos, momentos oscuros que nos tambalean y realmente nos ponen hasta a contradecir tantas cosas porque no entendemos. Y eso tiene que suceder y tiene que pasar, más que todo cuando llegan esas situaciones tan difíciles, o ya en esos nubarrones tan oscuros, o ya en esos días tan negros, no podemos entender la voluntad de Dios. Pero ahí es que realmente debemos entender que la voluntad de Dios primero. Me encanta la Virgen María cuando el ángel se le presenta y ella dice: he aquí la esclava del Señor, como indicando ella es dispuesta a cumplir todo lo que Dios le proponía, dispuesta a cumplir toda la voluntad de Dios en todos los momentos. Y a veces como que esos momentos negros que nos llegan nos hacen tambalear, nos hacen como perder la fe, nos hacen como perder el horizonte de nuestra vida, porque no entendemos que Dios así prueba a sus hijos, que Dios nos va permitiendo pruebas difíciles, que Dios nos va permitiendo momentos negros y amargos para ver hasta dónde llega nuestra fe, o para ver hasta dónde llega realmente el que nosotros podamos cumplir su voluntad. A mí me encantan esos momentos negros de la Virgen, cuando ella veía que azotaban a su hijo sin tener razón, cuando ella veía que le proferían palabras feas y sucias a su hijo sin tener razón, cuando ella veía que clavaban a su hijo en la cruz y ella no decía absolutamente nada. Como dice la palabra en 2:51 de Lucas, ella todo lo guardaba en su corazón. Y ella sabía que ahí estaba la voluntad de Dios. ¿Pero qué le decía ella eso? Le decía su fe, su confianza en el Señor, porque ella confiaba en Dios, porque ella creía en Dios, y por eso siempre se mantenía en silencio, porque sabía que era lo mejor, porque sabía que donde está la voluntad de Dios es lo mejor, aunque no entendamos nada. Pero en ese no entender hay que comprender la voluntad de Dios. Y ahí estaba la Virgen María, dispuesta a cumplir la voluntad de Dios, dispuesta a aceptar la voluntad de Dios. Y es hermoso cuando nosotros entendemos que yo no entiendo nada, pero yo creo. Yo no sé lo que está pasando, pero yo creo. Yo no sé por qué viene esto, pero yo creo. Es como indicar, yo voy cumpliendo la voluntad de Dios. Dice la palabra en el capítulo 6:10 de Mateo: que se haga tu voluntad en la tierra como en el cielo. Eso es la voluntad de Dios. Y es hermoso cuando uno se deja llevar por Dios. Cuando llegue la enfermedad, yo no entiendo, pero yo creo. Cuando llegan los tormentos duros, yo no entiendo, pero yo creo. Cuando llega ese momento tan amargo, yo no entiendo, pero yo confío. Como indicando, ahí está la voluntad de Dios. Mire, eso es hermoso. Por eso tenemos que aprender a dejarnos llevar por la voluntad de Dios. No cuestionemos tanto, no hablemos tanto, no nos quejemos tanto. Solo permitamos que la voluntad de Dios se cumpla en nuestra vida y que Dios vaya haciendo la obra realmente como Él cree y como Él lo ha proporcionado.

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3: Queridos amigos, querida familia del Minuto de Dios, me siento feliz al ver que cada vez que nosotros tenemos una oportunidad para construir, recrear y animar la familia, la vamos desarrollando siempre con sabiduría, con orden, con alegría y con mucha esperanza. Este programa de la A a la Z, Hablemos de Familia, con base en el libro que he escrito sobre el pretexto de la manzana, el libro de la familia, vemos cómo cada palabra, cada gesto, cada acción, cada omisión, cada actividad, cada carencia, cada ausencia, cada impronta, van repercutiendo siempre sobre la familia. Lo que usted haga, lo que usted deje de hacer, siempre tendrá en el ámbito de la familia realidades que uno debe ir afrontando y asumiendo con profundo cariño y con profundo amor. Es cierto que uno dentro de la familia debe diaconar, servir, primero la escucha, segundo el servicio y tercero la verdad. Uno debe diaconar ese amor, y el amor me permite escuchar a mi pareja, escuchar a mis hijos, escuchar a mis padres, escucharnos mutuamente. Pero también ese servir incondicional a los demás, ese poderle decir a todos, aquí estoy, ánimo, cuenta conmigo, Dios nos acompañe, Dios nos ilumine, Dios nos bendiga. Eso es una cosa bellísima, y que yo pueda darle la mano a los míos para que juntos nos levantemos, eso es algo formidable, eso es algo maravilloso. No nos puede dar miedo el trabajarle al orden de la casa con amor y con cariño, no nos puede dar miedo. No podemos acobardarnos ante las exigencias en el día a día de podernos poner en la tónica de servir y de amar a quienes están a nuestro alrededor, a nuestro lado. Hay que hacer algo por el bien de todos, para el bien de todos, para la gloria de todos. Si esto lo logramos, maravilloso. Si esto lo podemos recrear, maravilloso. Pero ciertamente lo tenemos que hacer con cariño, con esmero y con mucho amor. Siempre hay que hacerlo con profundo amor. Me gustaría muchísimo que mirase, pero ciertamente lo tenemos que hacer con cariño, con esmero y con mucho amor. Siempre hay que hacerlo con profundo

esto, si buscas la sinceridad, la alcanzarás y te la vestirás como traje de gala. Cada pájaro anida con los de su especie. La verdad regresa al que es veraz. El león acecha la presa y el pecado al malhechor. El hombre religioso habla siempre sabiamente. El necio cambia como la luna. Entre necios, cuida tu tiempo. Entre sabios, detente. La conversación de los necios es indignante y su risa proviene de las groserías. La conversación del malvado o mal hablado pone los pelos de punta. Cuando discute, hay que taparse los oídos. Pelea de arrogantes es como derramar sangre. Es penoso escuchar sus insultos. Palabra de Dios. Te alabamos, Señor. Aquí yo quisiera que pusiéramos la atención en el cuidado de nuestras palabras y dentro del hogar tuviéramos la capacidad de hacer a un lado, de eliminar la mentira. Si hay algo que deteriora una relación de pareja, es el engaño. Si hay algo que daña la armonía en una casa, es no cuidar la palabra, pelear, discutir y apoyados en la mentira, querer generar un precedente frente al otro. El texto es claro y es bello. Si buscas la sinceridad, la alcanzarás. La sinceridad hay que buscarla, hay que trabajarla todos los días. ¿Se imagina yo escribir una tarjetica que ponga en mi bolsillo? No le voy a mentir a nadie. Ah, eso sería fenomenal. No voy a engañar a mi esposa. No voy a engañar a mi esposo. Y que uno no solo la lea, la relea, sino que la ponga en práctica. Eso es maravilloso. Que nos vamos a enredar la pita con cosas superfluas, banales. Que nos vamos a dañar la tranquilidad con cosas que no valen la pena. A mí me encantaría ciertamente que nosotros entendiéramos esta expresión que el hombre religioso habla siempre sabiamente. El necio cambia como la luna. Qué palabras tan profundas. Increíble un texto del Antiguo Testamento que nos diga, mire, un necio cambia como la luna. Y uno a esto le tiene que poner como más cordura, más... Nosotros no podemos ser esa población cambiante. A esto hay que ponerle más amor, más criterio, más discernimiento, más veracidad. Más veracidad. Y ojo, que el león acecha la presa. Y el pecado al malhechor. Así como un león busca la presa, siempre el pecado va tras el malhechor, porque el pecado no busca a ese hombre sensato, virtuoso, de oración, piadoso, que habla con la verdad. Llega, pero tan pronto lo encuentra, hasta ahí llega. En cambio, cuando uno es malvado, uno es maquinador, uno es mentiroso, ese pecado entra y se acomoda porque está en su hábitat. El hábitat del pecado es la maldad del corazón del hombre. Y uno tendría que comenzar como por dirimir, discernir y ubicar los contextos para no enredarnos en cosas banales o superfluas. Ojalá usted que me está escuchando entienda esta expresión que entre necios cuida tu tiempo y entre sabios detente. Yo estoy ante necios. Debo buscar la puerta por donde entré y comenzar a salir. No despavorido. No corriendo.

0: haciendo, sino prudentemente salgo de ahí. ¿Qué te vas a enredar la pita en la necedad? Entre necios, usted simplemente vaya saliendo. Pero donde hayan sabios y prudentes, ahí deténgase, aprenda, que todo sirve para la vida. Y mire cómo una persona, cuando es necia, no sabe dialogar, siempre grita, siempre maltrata, siempre ofende, siempre confronta. No, eso no es la vida. Uno no puede estar simplemente en la fauce del necio, dejándose despedazar por él. No, uno también tiene que tener dignidad. Y en esa dignidad uno tiene que tener la capacidad de valoración. ¿Y cómo se hace? Cuando el necio se te imponga, grite o te maltrate o te señale, haga silencio. Haga silencio, ya. Simplemente el silencio ante el necio es elocuencia. Y en ese marco, uno debería siempre, dentro de esa realidad de casa, saber entender que uno, en la conversación, no puede ser mal hablado. No puede ser mal hablado. ¿Han visto ustedes que cuando una persona se altera por todo, cuando una persona discrepa ante todo, cuando una persona descalifica todo, se le ponen siempre los pelos de punta? Porque es que una persona necia, arrogante, mentirosa, es una persona que no tiene límite para el respeto, para la comprensión, para el diálogo, para el asinceramiento y para ser efectivo. Entonces, ¿qué nos vamos a complicar la vida en cosas que ciertamente no son importantes? Uno debería, en el buen sentido de la palabra, debería esmerarse o esforzarse por buscar dentro del hogar que las cosas funcionen para el bien y la felicidad absolutamente de todos. Absolutamente de todos. Y en esto sería importantísimo, importantísimo, que usted abriera su corazón a tres realidades. La primera, importante, usted tiene que abrir el corazón siempre al respeto para con usted y para con los demás. Con esto le estoy diciendo que si usted no pone para lo suyo, para su interior, para su realidad, cosas buenas, difícilmente usted va a llegar a los demás con ese mismo nivel, con ese mismo parecer o con ese mismo criterio. Si usted se miente a usted mismo, ¿cómo le vas a hablar con la verdad al otro? Si vos te maltratás a sí mismo, te maltratás a ti mismo, a ti misma, ¿cómo vas a querer llegar ante esa realidad que está en el orden y en el interior de las cosas? Si vos tenés la costumbre de descalificarte por todo y darte madera duro, ¿cómo vas a ser tierno o tierna ante la gente que está a tu alrededor? Deberíamos ciertamente entender que dentro del contexto de la vida, la diferencia comienza en tu propio corazón. La diferencia la marcas desde tu propia alma. La impronta la pones a partir de lo que te acompaña en lo íntimo de tu ser. Entonces, uno en esta realidad debe llegar muy lejos, demasiado, diría yo. Y llegar lejos es irle poniendo ese nivel de orden, de estructura, de serenidad a todo lo que va pasando por tu corazón, a todo, a todo. Y esto, ciertamente, dentro de una familia, pongamos esas siete situaciones en el día a día para bien de todos. Comencemos con la primera. Usted tiene que entender que usted hace parte de un hogar donde el amor ha de ser el común denominador. Y el amor me permite reconocer al otro, valorar al otro, dignificar al otro, procurar en todo momento el bienestar del otro. Porque cuando de mi corazón sale el cuidado del otro, yo me estoy cuidando. Cuando procuro que el otro esté bien, yo voy a estar bien. Porque los efectos de mis comportamientos que se hacen realidad en el otro es un boomerang. Van y vienen, llegan y vuelven. Y eso hay que tenerlo. Primer punto, el amor me permite entrar en la historia del otro. Lo segundo, el respeto. Es fundamental saber que dentro del orden y el marco de la familia, yo no soy quien para gritarle al otro, para insultar al otro, para señalar al otro o despotricar del otro. Las conversaciones tienen que ser dignas, bellas, que se construya, donde sintamos que somos un hogar y que somos una familia. Ahí es donde uno comienza a entender que a Dios gracias tenemos un hogar por el cual debemos trabajar y hacia el cual nos debemos dirigir. Lo tercero, dentro del orden de la familia, uno debe tener esa caridad para con los demás. Yo no puedo cerrarle las puertas a los míos. Yo no puedo ser egoísta con los míos. Yo no puedo banalizar a los míos. La caridad me permite responder a los míos. Uno que obra con caridad tiene el amor y el respeto en su corazón. Y es así como uno va llegando siempre desde la caridad a respuestas oportunas ante necesidades concretas, porque lo bonito de la caridad es que conecta mi corazón con el corazón del otro, mi historia con la historia del otro, mi realidad con la realidad del otro, mi ser con el ser del otro. La caridad es una cosa bellísima y en ese plano me gusta demasiado que nosotros desde la caridad siempre llevemos la realidad del otro a la felicidad. Lo cuarto, ojalá tuviéramos siempre dentro del marco de la familia la calidad del tiempo. Esa calidad del tiempo yo la tengo que trabajar siempre. Y para yo darle calidad, yo no puedo ser arrogante. Yo no puedo ser una persona grosera. Yo no puedo ser una persona mal hablada, maltratadora. No, la calidad del tiempo es, voy a tener una hora en mi casa con mis hijos, con mi señora, y voy a llegar a pelear por cosas materiales. Uno con tan poquito tiempo en el hogar, por razones de estudio o de trabajo, voy a llegar a la casa a que todo el mundo sepa que llegó el grosero o la grosera, que llegó el maltratador o la maltratadora, que llegó el inquisidor o la inquisidora. No, eso tiene que ser distinto. La calidad del tiempo me invita a que la otra persona sienta la armonía, sienta la placidez, sienta la serenidad que se desprende con mi sola presencia. Hay gente que lleva paz porque camina con amor. Hay gente que lleva pura cantaleta porque camina con resentimiento. ¿De cómo estás caminando en tu casa? El quinto aspecto que nosotros debemos llevar es la paciencia frente a todos. Ser paciente, la paz que se siente, esa paz que me cobija, esa paz que me ilumina, esa paz que me dignifica. Eso es una belleza, es una belleza. Y por eso cuando yo le voy dando a este panorama la verdadera comprensión, la verdadera felicidad, la verdadera paciencia. Uno es capaz hasta de escuchar al otro así no tenga la razón, de trabajar con el otro así no quiera, de construir con el otro así el otro esté con la intención de destruir. La paciencia es tan bella que uno moldea el barro y le da la forma que uno quiere como buen alfarero. La paciencia impregna al otro de razones para hacer, para vivir y para luchar. Pero también a todo esto viene un sexto elemento que es importante trabajarlo dentro de la realidad de la familia, y es la perseverancia. En esa perseverancia yo tengo que ser una persona no de chispazos. Si yo digo voy a comenzar a hablar con la verdad en mi casa y empiezo todos los días a ser perseverante en ese diálogo, a ser perseverante en una tarea, a ser perseverante en una acción concreta, eso da frutos. Por algo se dice que el que persevera alcanza, el que persevera alcanza, y la familia sí que lo necesita. Y en ese plano viene el séptimo elemento, Dios. Es que uno, en un hogar Dios tiene que ser lo primero de todo, y lo pongo de último no porque sea la cenicienta del proceder familiar, no, porque todos los seis puntos anteriores tienen razón de ser cuando yo me conecto con Dios, cuando soy una persona espiritual, cuando soy una persona sensata. Y póngale cuidado, cuando uno tiene a Dios, uno contrarresta la necedad. Y mire lo que dijo el texto del Eclesiástico: el necio cambia como la luna. En cambio, cuando uno está con Dios, uno construye siempre con amor y con ternura. Que Dios me los bendiga. En el nombre del Padre, del Hijo y del Espíritu Santo. Amén.
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0: Los invito a que recemos el rosario. Los misterios que vamos a considerar hoy son los luminosos. En el nombre del Padre, del Hijo y del Espíritu Santo. Amén. Podemos hacer un acto de contrición pidiéndole al Señor perdón de nuestras culpas. Señor mío Jesucristo, Dios y hombre verdadero, Creador, Padre y Redentor mío, por ser quien eres y porque te amo sobre todas las cosas, me pesa de todo corazón haberte ofendido. Propongo firmemente nunca más pecar, apartarme de todas las ocasiones de ofenderte, confesarme y cumplir la penitencia que me sea impuesta. Ofrezco, Señor, mi vida, obras y trabajos en satisfacción de todos mis pecados. Y así como te lo suplico, así confío en tu bondad y misericordia infinitas, que los perdonarás por los méritos de tu preciosa sangre, pasión y muerte, y me darás gracia para enmendarme y perseverar en tu santo amor y servicio hasta el fin de mi vida. Amén.
1: Primer misterio luminoso: el bautismo de Jesús en el río Jordán. Bautizado Jesús, se abrió el cielo y bajó sobre él el Espíritu Santo en forma corporal, como una paloma. Lucas 3, 21-22.
0: Virgen María, queremos invocar tu protección durante el rezo de esta decena del Rosario, en la que pensaremos en el bautismo que recibió Jesús en el río Jordán. Él acababa de salir de tu hogar en Nazaret. Tú sabías que había terminado esa etapa como de 30 años, cuando él compartía sus sueños, sus anhelos, sus proyectos contigo en la aldea de su infancia. Entonces él viajó, como muchos de su pueblo, a donde Juan Bautista, su primo, que estaba invitando a la conversión cerca del río Jordán. Juan era un profeta que motivaba a sus oyentes al cambio de vida, a ser honrados, a ser pacíficos, a enderezar los caminos para el Señor. A Juan se le ha llamado el precursor, porque anduvo delante del Señor para prepararle los caminos, mientras anunciaba la salvación y el perdón de los pecados. Jesús bajó a las aguas del río para hacerse bautizar. Él no tenía culpa alguna de qué arrepentirse, pero quiso compartir nuestra situación de pecadores. Bajó al río, como bajaría más tarde al seno de la tierra, muriendo por nosotros. Cuando Jesús recibía el baño del Jordán, estaba orando. Fue cuando se desgarraron las nubes, cuando el Espíritu Santo lo bautizó en su amor. Bajó sobre él, como si fuera una paloma que desea anidar. Se posó sobre él, permaneció sobre él. En adelante, el Espíritu lo impulsaría por doquiera, lo acompañaría en el desierto, le daría fuerza para sanar a los enfermos, para abrir prisiones, para expulsar demonios, para alabar al Padre del Cielo, para llegar valientemente hasta la cruz. Virgen María, tú que también fuiste colmada de Espíritu Santo, intercede por nosotros, para que también nosotros seamos bautizados por ese Espíritu que descendió sobre Jesús. Padre nuestro que estás en el cielo, santificado sea tu nombre. Venga a nosotros tu reino. Hágase tu voluntad en la tierra como en el cielo.
2: Danos hoy nuestro pan de cada día. Perdona nuestras ofensas, como también nosotros perdonamos a los que nos ofenden. No nos dejes caer en la tentación y líbranos del mal. Amén.
0: Dios te salve María, llena eres de gracia. El Señor es contigo. Bendita tú eres entre todas las mujeres y bendito es el fruto de tu vientre, Jesús.
2: Santa María, Madre de Dios, ruega por nosotros pecadores, ahora y en la hora de nuestra muerte. Amén.
0: Dios te salve María, llena eres de gracia, el Señor es contigo. Bendita tú eres entre todas las mujeres, y bendito es el fruto de tu vientre, Jesús.
2: Santa María, Madre de Dios, ruega por nosotros pecadores, ahora y en la hora de nuestra muerte. Amén.
0: Dios te salve María, llena eres de gracia, el Señor es contigo. Bendita tú eres entre todas las mujeres, y bendito es el fruto de tu vientre, Jesús.
2: Santa María, Madre de Dios, ruega por nosotros pecadores, ahora y en la hora de nuestra muerte. Amén.
0: Dios te salve María, llena eres de gracia, el Señor es contigo. Bendita tú eres entre todas las mujeres, y bendito es el fruto de tu vientre, Jesús.
2: Santa María, Madre de Dios, ruega por nosotros pecadores, ahora y en la hora de nuestra muerte. Amén.
0: Dios te salve María, llena eres de gracia, el Señor es contigo. Bendita tú eres entre todas las mujeres, y bendito es el fruto de tu vientre, Jesús.
2: Santa María, Madre de Dios, ruega por nosotros pecadores, ahora y en la hora de nuestra muerte. Amén.
0: Dios te salve María, llena eres de gracia, el Señor es contigo. Bendita tú eres entre todas las mujeres, y bendito es el fruto de tu vientre, Jesús.
2: Santa María, Madre de Dios, ruega por nosotros pecadores, ahora y en la hora de nuestra muerte. Amén.
0: Dios te salve María, llena eres de gracia, el Señor es contigo. Bendita tú eres entre todas las mujeres, y bendito es el fruto de tu vientre, Jesús.
2: Santa María, Madre de Dios, ruega por nosotros pecadores, ahora y en la hora de nuestra muerte. Amén.
0: Dios te salve María, llena eres de gracia, el Señor es contigo. Bendita tú eres entre todas las mujeres, y bendito es el fruto de tu vientre, Jesús.
2: Santa María, Madre de Dios, ruega por nosotros pecadores, ahora y en la hora de nuestra muerte. Amén.
0: Dios te salve María, llena eres de gracia, el Señor es contigo. Bendita tú eres entre todas las mujeres, y bendito es el fruto de tu vientre, Jesús.
2: Santa María, Madre de Dios, ruega por nosotros pecadores, ahora y en la hora de nuestra muerte. Amén.
0: Dios te salve María, llena eres de gracia, el Señor es contigo. Bendita tú eres entre todas las mujeres, y bendito es el fruto de tu vientre, Jesús.
2: Santa María, Madre de Dios, ruega por nosotros pecadores, ahora y en la hora de nuestra muerte. Amén.
0: Gloria al Padre, y al Hijo, y al Espíritu Santo.
2: Como era en el principio, ahora y siempre, y por los siglos de los siglos. Amén.
1: Segundo misterio luminoso, la autorrevelación de Jesús en las bodas de Caná. En Caná de Galilea, dio Jesús comienzo a sus señales, manifestó su gloria, y creyeron en él sus discípulos. Juan 2, 11.
0: María intercesora, así queremos saludarte hoy. A ti, la que descubriste que en la fiesta de Caná, a la que asistías con tu Hijo Jesús y con sus discípulos, se había acabado el vino. María, la que sabes darte cuenta discretamente de nuestras necesidades, la que percibes cuando nos falta el vino de la alegría, el vino de la salud, el vino de la presencia del Espíritu Santo. Tú sabes interceder, María. Tú sabes decirle a Jesús lo que nos falta. Y tú sabes decir, hagan lo que Él les diga, con la seguridad de que Él dirá siempre lo mejor para nosotros, lo que más nos conviene. Él nos dirá que para tener el gozo y la paz debemos amar. Él nos dirá que debemos perdonar. Nos dirá que debemos servir. Él nos dirá que para ser los primeros debemos esperar los últimos lugares. Y que para poseer debemos dar. Y que para ser exaltados debemos abajarnos. Y que para resucitar debemos morir. Él nos dirá que para tener el abundante vino de la fiesta debemos llenar de agua los cántaros. Y que para nutrir a la muchedumbre debemos dar nuestro pequeño tesoro de 5 panes. Y que para recoger una pesca milagrosa debemos confiar en su palabra y lanzar la red, aunque toda la noche hayamos trabajado en vano. Jesús se reveló con signos. Ese fue el primero, y sus discípulos creyeron en él.
2: Padre nuestro que estás en el cielo, santificado sea tu nombre. Venga a nosotros tu reino. Hágase tu voluntad en la tierra como en el cielo.
0: Danos hoy nuestro pan de cada día. Perdona nuestras ofensas, como también nosotros perdonamos a los que nos ofenden. No nos dejes caer en tentación y líbranos del mal. Amén.
2: Dios te salve María, llena eres de gracia, el Señor es contigo, bendita tú eres entre todas las mujeres, y bendito es el fruto de tu vientre, Jesús.
0: Santa María, Madre de Dios, ruega por nosotros, pecadores, ahora y en la hora de nuestra muerte. Amén.
2: Dios te salve María, llena eres de gracia, el Señor es contigo, bendita tú eres entre todas las mujeres, y bendito es el fruto de tu vientre, Jesús.
0: Santa María, Madre de Dios, ruega por nosotros, pecadores, ahora y en la hora de nuestra muerte. Amén.
2: Dios te salve María, llena eres de gracia, el Señor es contigo, bendita tú eres entre todas las mujeres, y bendito es el fruto de tu vientre, Jesús.
0: Santa María, Madre de Dios, ruega por nosotros, pecadores, ahora y en la hora de nuestra muerte. Amén.
2: Dios te salve María, llena eres de gracia, el Señor es contigo, bendita tú eres entre todas las mujeres, y bendito es el fruto de tu vientre, Jesús.
0: Santa María, Madre de Dios, ruega por nosotros, pecadores, ahora y en la hora de nuestra muerte. Amén.
2: Dios te salve María, llena eres de gracia, el Señor es contigo, bendita tú eres entre todas las mujeres, y bendito es el fruto de tu vientre, Jesús.
0: Santa María, Madre de Dios, ruega por nosotros, pecadores, ahora y en la hora de nuestra muerte. Amén.
2: Dios te salve María, llena eres de gracia, el Señor es contigo, bendita tú eres entre todas las mujeres, y bendito es el fruto de tu vientre, Jesús.
0: Santa María, Madre de Dios, ruega por nosotros, pecadores, ahora y en la hora de nuestra muerte. Amén.
2: Dios te salve María, llena eres de gracia, el Señor es contigo, bendita tú eres entre todas las mujeres, y bendito es el fruto de tu vientre, Jesús.
0: Santa María, Madre de Dios, ruega por nosotros, pecadores, ahora y en la hora de nuestra muerte. Amén.
2: Dios te salve María, llena eres de gracia, el Señor es contigo, bendita tú eres entre todas las mujeres, y bendito es el fruto de tu vientre, Jesús.
0: Santa María, Madre de Dios, ruega por nosotros, pecadores, ahora y en la hora de nuestra muerte. Amén.
2: Dios te salve María, llena eres de gracia, el Señor es contigo, bendita tú eres entre todas las mujeres, y bendito es el fruto de tu vientre, Jesús.
0: Santa María, Madre de Dios, ruega por nosotros, pecadores, ahora y en la hora de nuestra muerte. Amén.
2: Dios te salve María, llena eres de gracia, el Señor es contigo, bendita tú eres entre todas las mujeres, y bendito es el fruto de tu vientre, Jesús.
0: Santa María, Madre de Dios, ruega por nosotros, pecadores, ahora y en la hora de nuestra muerte. Amén.
2: Gloria al Padre, y al Hijo, y al Espíritu Santo.
0: Como era en el principio, ahora y siempre, por los siglos de los siglos. Amén.
1: Tercer misterio luminoso, el anuncio del reino de Dios. Jesús comenzó a predicar y a decir: conviértanse, porque el reino de los cielos ha llegado. Mateo 4, 17.
0: Jesús, nuestro Señor, fue el enviado de Dios, la palabra del Padre. Dios había hablado a su pueblo en muchas ocasiones y de múltiples maneras, pero al llegar la plenitud de los tiempos, nos envió como mensajero del Evangelio y heraldo de estupendas noticias a su propio Hijo. Él era la palabra que existía desde siempre, vuelto hacia el rostro de su Padre. Por Él habían sido hechas todas las cosas, pero movido por el amor, para que el mundo no se perdiese, sino que fuera salvado, plantó su tienda entre los hombres. El mundo de pecado y egoísmo y ambición no lo quiso recibir. Más aún, procuró apagar la luz que estaba disipando las tinieblas. Pero Él venció la oscuridad. Él difundió su mensaje de conversión, anunciando la cercanía del reino de Dios, que era el mismo, y que era su espíritu en los corazones. Jesús anduvo por todos los caminos de su tierra, predicando el amor a Dios y la salvación que Él mismo estaba trayendo al mundo. Predicó Jesús el amor entre los hombres y la necesidad del perdón. Predicó el servicio desinteresado a los demás. Predicó la salvación del pecado, del dolor y de la muerte. Jesús anunció la vida nueva y la resurrección de los muertos. Alrededor de Él se congregaron numerosos discípulos que, bautizados por el Espíritu, configuran la Iglesia, que sigue estando centrada en Jesús y en su Palabra. Padre nuestro que estás en el cielo, santificado sea tu nombre. Venga a nosotros tu reino. Hágase tu voluntad en la tierra como en el cielo.
2: Danos hoy nuestro pan de cada día. Perdona nuestras ofensas, como también nosotros perdonamos a los que nos ofenden. No nos dejes caer en la tentación y líbranos del mal. Amén.
0: Dios te salve María, llena eres de gracia. El Señor es contigo. Bendita tú eres entre todas las mujeres y bendito es el fruto de tu vientre, Jesús.
2: Santa María, Madre de Dios, ruega por nosotros pecadores, ahora y en la hora de nuestra muerte. Amén.
0: Dios te salve María, llena eres de gracia, el Señor es contigo. Bendita tú eres entre todas las mujeres, y bendito es el fruto de tu vientre, Jesús.
2: Santa María, Madre de Dios, ruega por nosotros pecadores, ahora y en la hora de nuestra muerte. Amén.
0: Dios te salve María, llena eres de gracia, el Señor es contigo. Bendita tú eres entre todas las mujeres, y bendito es el fruto de tu vientre, Jesús.
2: Santa María, Madre de Dios, ruega por nosotros pecadores, ahora y en la hora de nuestra muerte. Amén.
0: Dios te salve María, llena eres de gracia, el Señor es contigo. Bendita tú eres entre todas las mujeres, y bendito es el fruto de tu vientre, Jesús.
2: Santa María, Madre de Dios, ruega por nosotros pecadores, ahora y en la hora de nuestra muerte. Amén.
0: Dios te salve María, llena eres de gracia, el Señor es contigo. Bendita tú eres entre todas las mujeres, y bendito es el fruto de tu vientre, Jesús.
2: Santa María, Madre de Dios, ruega por nosotros pecadores, ahora y en la hora de nuestra muerte. Amén.
0: Dios te salve María, llena eres de gracia, el Señor es contigo. Bendita tú eres entre todas las mujeres, y bendito es el fruto de tu vientre, Jesús.
2: Santa María, Madre de Dios, ruega por nosotros pecadores, ahora y en la hora de nuestra muerte. Amén.
0: Dios te salve María, llena eres de gracia, el Señor es contigo. Bendita tú eres entre todas las mujeres, y bendito es el fruto de tu vientre, Jesús.
2: Santa María, Madre de Dios, ruega por nosotros pecadores, ahora y en la hora de nuestra muerte. Amén.
0: Dios te salve María, llena eres de gracia, el Señor es contigo. Bendita tú eres entre todas las mujeres, y bendito es el fruto de tu vientre, Jesús.
2: Santa María, Madre de Dios, ruega por nosotros pecadores, ahora y en la hora de nuestra muerte. Amén.
0: Dios te salve María, llena eres de gracia, el Señor es contigo. Bendita tú eres entre todas las mujeres, y bendito es el fruto de tu vientre, Jesús.
2: Santa María, Madre de Dios, ruega por nosotros pecadores, ahora y en la hora de nuestra muerte. Amén.
0: Dios te salve María, llena eres de gracia, el Señor es contigo. Bendita tú eres entre todas las mujeres, y bendito es el fruto de tu vientre, Jesús.
2: Santa María, Madre de Dios, ruega por nosotros pecadores, ahora y en la hora de nuestra muerte. Amén.
0: Gloria al Padre, y al Hijo, y al Espíritu Santo.
2: Como era en el principio, ahora y siempre, y por los siglos de los siglos. Amén.
1: Cuarto misterio luminoso, la transfiguración de Jesús. Se formó una nube que los cubrió con su sombra, y vino una voz desde la nube: Este es mi Hijo amado, escúchenlo. Marcos 9:7.
0: María, ahora queremos suplicarte nos enseñes a orar con la fe, con el fervor, con el amor con que lo hacías tú, como lo hacía tu Hijo Jesús. Cuando Él oraba, se sumergía en el amor del Padre y en la nube gloriosa del Espíritu. El Padre Celestial se le revelaba, le daba a conocer que Él lo tenía por Hijo de sus complacencias, por el enviado a quien los hombres debían escuchar. Cuando Jesús oraba, se cumplían los anuncios de la ley y los profetas, de Moisés y de Elías, y se difundía el gozo del Señor, de modo que hasta los discípulos querían permanecer en la montaña. Cuando Jesús oraba, su rostro se transfiguraba y dejaba percibir ese misterio de amor que se escondía en su corazón y que hacía que su rostro brillara como brillaba el rostro de Moisés cuando subía a la montaña a dialogar con Dios. Virgen María, permite que el tesoro que llevamos oculto en vasos de barro también se manifieste, que lo sepamos apreciar, que cuando hablamos con el Padre del Cielo descubramos todos ese misterio que se manifestará un día, aunque ahora esté velado por la opacidad de nuestro cuerpo y por la nube del Espíritu.
2: Padre nuestro que estás en el cielo, santificado sea tu nombre. Venga a nosotros tu reino. Hágase tu voluntad en la tierra como en el cielo.
0: Danos hoy nuestro pan de cada día. Perdona nuestras ofensas, como también nosotros perdonamos a los que nos ofenden. No nos dejes caer en tentación y líbranos del mal. Amén.
2: Dios te salve María, llena eres de gracia, el Señor es contigo. Bendita tú eres entre todas las mujeres y bendito es el fruto de tu vientre, Jesús.
0: Santa María, Madre de Dios, ruega por nosotros, pecadores, ahora y en la hora de nuestra muerte. Amén.
2: Dios te salve María, llena eres de gracia, el Señor es contigo. Bendita tú eres entre todas las mujeres y bendito es el fruto de tu vientre, Jesús.
0: Santa María, Madre de Dios, ruega por nosotros, pecadores, ahora y en la hora de nuestra muerte. Amén.
2: Dios te salve María, llena eres de gracia, el Señor es contigo. Bendita tú eres entre todas las mujeres y bendito es el fruto de tu vientre, Jesús.
0: Santa María, Madre de Dios, ruega por nosotros, pecadores, ahora y en la hora de nuestra muerte. Amén.
2: Dios te salve María, llena eres de gracia, el Señor es contigo. Bendita tú eres entre todas las mujeres y bendito es el fruto de tu vientre, Jesús.
0: Santa María, Madre de Dios, ruega por nosotros, pecadores, ahora y en la hora de nuestra muerte. Amén.
2: Dios te salve María, llena eres de gracia, el Señor es contigo. Bendita tú eres entre todas las mujeres y bendito es el fruto de tu vientre, Jesús.
0: Santa María, Madre de Dios, ruega por nosotros, pecadores, ahora y en la hora de nuestra muerte. Amén.
2: Dios te salve María, llena eres de gracia, el Señor es contigo. Bendita tú eres entre todas las mujeres y bendito es el fruto de tu vientre, Jesús.
0: Santa María, Madre de Dios, ruega por nosotros, pecadores, ahora y en la hora de nuestra muerte. Amén.
2: Dios te salve María, llena eres de gracia, el Señor es contigo. Bendita tú eres entre todas las mujeres y bendito es el fruto de tu vientre, Jesús.
0: Santa María, Madre de Dios, ruega por nosotros, pecadores, ahora y en la hora de nuestra muerte. Amén.
2: Dios te salve María, llena eres de gracia, el Señor es contigo. Bendita tú eres entre todas las mujeres y bendito es el fruto de tu vientre, Jesús.
0: Santa María, Madre de Dios, ruega por nosotros, pecadores, ahora y en la hora de nuestra muerte. Amén.
2: Dios te salve María, llena eres de gracia, el Señor es contigo. Bendita tú eres entre todas las mujeres y bendito es el fruto de tu vientre, Jesús.
0: Santa María, Madre de Dios, ruega por nosotros, pecadores, ahora y en la hora de nuestra muerte. Amén.
2: Dios te salve María, llena eres de gracia, el Señor es contigo. Bendita tú eres entre todas las mujeres y bendito es el fruto de tu vientre, Jesús.
0: Santa María, Madre de Dios, ruega por nosotros, pecadores, ahora y en la hora de nuestra muerte. Amén.
2: Gloria al Padre, y al Hijo, y al Espíritu Santo.
0: Como era en el principio, ahora y siempre, por los siglos de los siglos. Amén.
1: Quinto Misterio Luminoso, la institución de la Eucaristía. Cada vez que coman este pan y beban esta copa, anuncian la muerte del Señor hasta que vuelva. Primera de Corintios 11:26.
0: Virgen María, tú viviste en función de tu Hijo. El cuerpo bendito de Jesús se formó en tus entrañas y de tu cuerpo y de tu sangre tomó sus células germinales. Los rasgos físicos del Señor dentro de su ser de hombre debían recordar tus rasgos de madre y de mujer. También tú marcaste los rasgos del cuerpo de Cristo, que es la Iglesia, porque tú eres la madre y la hija primogénita de la Iglesia. La fe, la esperanza, el amor de la Iglesia y todo el cortejo de virtudes que la caracterizan son copia y reflejo de tus propias virtudes, Virgen Santa. Por eso en ti vemos el modelo de lo que debe ser nuestra devoción eucarística: atención a la palabra, fervor en la oración, adoración en la presencia del Redentor, invocación al Espíritu que hace maravillas, unión plena con Jesús presente en el altar, fe en el misterio del altar, meditación silenciosa ante Jesús sacramentalmente presente. Tú que lo acogiste en tus entrañas y lo tuviste en el corazón, enséñanos a recibirlo en el sacramento del altar. Él fue la vida tuya, tu corazón, la razón de tu existir. Él también puede ser nuestra vida. Quien se alimenta de Él y de su palabra y de su cuerpo y de su sangre será resucitado en el último día. Padre nuestro que estás en el cielo, santificado sea tu nombre. Venga a nosotros tu reino. Hágase tu voluntad en la tierra como en el cielo.
2: Danos hoy nuestro pan de cada día. Perdona nuestras ofensas, como también nosotros perdonamos a los que nos ofenden. No nos dejes caer en la tentación y líbranos del mal. Amén.
0: Dios te salve María, llena eres de gracia. El Señor es contigo. Bendita tú eres entre todas las mujeres y bendito es el fruto de tu vientre, Jesús.
2: Santa María, Madre de Dios, ruega por nosotros pecadores, ahora y en la hora de nuestra muerte. Amén.
0: Dios te salve María, llena eres de gracia, el Señor es contigo. Bendita tú eres entre todas las mujeres, y bendito es el fruto de tu vientre, Jesús.
2: Santa María, Madre de Dios, ruega por nosotros pecadores, ahora y en la hora de nuestra muerte. Amén.
0: Dios te salve María, llena eres de gracia, el Señor es contigo. Bendita tú eres entre todas las mujeres, y bendito es el fruto de tu vientre, Jesús.
2: Santa María, Madre de Dios, ruega por nosotros pecadores, ahora y en la hora de nuestra muerte. Amén.
0: Dios te salve María, llena eres de gracia, el Señor es contigo. Bendita tú eres entre todas las mujeres, y bendito es el fruto de tu vientre, Jesús.
2: Santa María, Madre de Dios, ruega por nosotros pecadores, ahora y en la hora de nuestra muerte. Amén.
0: Dios te salve María, llena eres de gracia, el Señor es contigo. Bendita tú eres entre todas las mujeres, y bendito es el fruto de tu vientre, Jesús.
2: Santa María, Madre de Dios, ruega por nosotros pecadores, ahora y en la hora de nuestra muerte. Amén.
0: Dios te salve María, llena eres de gracia, el Señor es contigo. Bendita tú eres entre todas las mujeres, y bendito es el fruto de tu vientre, Jesús.
2: Santa María, Madre de Dios, ruega por nosotros pecadores, ahora y en la hora de nuestra muerte. Amén.
0: Dios te salve María, llena eres de gracia, el Señor es contigo. Bendita tú eres entre todas las mujeres, y bendito es el fruto de tu vientre, Jesús.
2: Santa María, Madre de Dios, ruega por nosotros pecadores, ahora y en la hora de nuestra muerte. Amén.
0: Dios te salve María, llena eres de gracia, el Señor es contigo. Bendita tú eres entre todas las mujeres, y bendito es el fruto de tu vientre, Jesús.
2: Santa María, Madre de Dios, ruega por nosotros pecadores, ahora y en la hora de nuestra muerte. Amén.
0: Dios te salve María, llena eres de gracia, el Señor es contigo. Bendita tú eres entre todas las mujeres, y bendito es el fruto de tu vientre, Jesús.
2: Santa María, Madre de Dios, ruega por nosotros pecadores, ahora y en la hora de nuestra muerte. Amén.
0: Dios te salve María, llena eres de gracia, el Señor es contigo. Bendita tú eres entre todas las mujeres, y bendito es el fruto de tu vientre, Jesús.
2: Santa María, Madre de Dios, ruega por nosotros pecadores, ahora y en la hora de nuestra muerte. Amén.
0: Gloria al Padre, y al Hijo, y al Espíritu Santo.
2: Como era en el principio, ahora y siempre, y por los siglos de los siglos. Amén.
0: Señor,
2: ten piedad de nosotros.
0: Cristo,
2: ten piedad de nosotros.
0: Señor,
2: ten piedad de nosotros.
0: Cristo,
2: óyenos.
0: Cristo,
2: escúchanos.
0: Dios Padre Celestial,
2: ten piedad de nosotros.
0: Dios Hijo Redentor del mundo,
2: ten piedad de nosotros.
0: Dios Espíritu Santo,
2: ten piedad de nosotros.
0: Santa Trinidad, un solo Dios,
2: ten piedad de nosotros.
0: Santa María,
2: ruega por nosotros.
0: Santa Madre de Dios,
2: ruega por nosotros.
0: Santa Virgen de las Vírgenes,
2: ruega por nosotros.
0: Madre de Cristo,
2: ruega por nosotros.
0: Madre de la Iglesia,
2: ruega por nosotros.
0: Madre de la Divina Gracia,
2: ruega por nosotros.
0: Madre Purísima,
2: ruega por nosotros.
0: Madre Castísima,
2: ruega por nosotros.
0: Madre y Virgen,
2: ruega por nosotros.
0: Madre sin mancha,
2: ruega por nosotros.
0: Madre Inmaculada,
2: ruega por nosotros.
0: Madre Amable,
2: ruega por nosotros.
0: Madre Admirable,
2: ruega por nosotros.
0: Madre del Buen Consejo,
2: ruega por nosotros.
0: Madre del Creador,
2: ruega por nosotros.
0: Madre del Salvador,
2: ruega por nosotros.
0: Virgen Prudentísima,
2: ruega por nosotros.
0: Virgen Venerada,
2: ruega por nosotros.
0: Virgen Laudable,
2: ruega por nosotros.
0: Virgen Poderosa,
2: ruega por nosotros.
0: Virgen Clemente,
2: ruega por nosotros.
0: Virgen Fiel,
2: ruega por nosotros.
0: Espejo de Justicia,
2: ruega por nosotros.
0: Sede de Sabiduría,
2: ruega por nosotros.
0: Causa de nuestra alegría,
2: ruega por nosotros.
0: Vaso Espiritual,
2: ruega por nosotros.
0: Vaso Honorable,
2: ruega por nosotros.
0: Vaso Insigne de Devoción,
2: ruega por nosotros.
0: Rosa Mística,
2: ruega por nosotros.
0: Torre de David,
2: ruega por nosotros.
0: Torre de Marfil,
2: ruega por nosotros.
0: Casa de Oro,
2: ruega por nosotros.
0: Arca de la Alianza,
2: ruega por nosotros.
0: Puerta del Cielo,
2: ruega por nosotros.
0: Estrella de la Mañana,
2: ruega por nosotros.
0: Salud de los Enfermos,
2: ruega por nosotros.
0: Refugio de los Pecadores,
2: ruega por nosotros.
0: Consuelo de los Afligidos,
2: ruega por nosotros.
0: Auxilio de los Cristianos,
2: ruega por nosotros.
0: Reina de los Ángeles,
2: ruega por nosotros.
0: Reina de los Patriarcas,
2: ruega por nosotros.
0: Reina de los Profetas,
2: ruega por nosotros.
0: Reina de los Apóstoles,
2: ruega por nosotros.
0: Reina de los Mártires,
2: ruega por nosotros.
0: Reina de los Confesores,
2: ruega por nosotros.
0: Reina de las Vírgenes,
2: ruega por nosotros.
0: Reina de todos los santos,
2: ruega por nosotros.
0: Reina concebida sin pecado original,
2: ruega por nosotros.
0: Reina llevada al cielo,
2: ruega por nosotros.
0: Reina del Santísimo Rosario,
2: ruega por nosotros.
0: Reina de la Paz,
2: ruega por nosotros.
0: Cordero de Dios, que quitas el pecado del mundo,
2: perdónanos, Señor.
0: Cordero de Dios, que quitas el pecado del mundo,
2: escúchanos, Señor.
0: Cordero de Dios, que quitas el pecado del mundo,
2: ten piedad de nosotros.
0: En el nombre del Padre, y del Hijo, y del Espíritu Santo. Amén.
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0: Vamos a leer hoy el Evangelio según San Mateo, en el capítulo 13, versículos 47 al 53.
1: En aquel tiempo, dijo Jesús al gentío: el reino de los cielos se parece también a la red que echan en el mar y recoge toda clase de peces. Cuando está llena, la arrastran a la orilla, se sientan y reúnen los buenos en cestos y los malos los tiran. Lo mismo sucederá al final de los tiempos: saldrán los ángeles, separarán a los malos de los buenos y los echarán al horno del fuego. Allí será el llanto y el rechinar de los dientes. ¿Han entendido todo esto? Ellos le responden: lo mismo sucederá al final de los tiempos: saldrán los ángeles, separarán a los malos de los buenos y los echarán al horno del fuego. Allí será el llanto y

dirige a la multitud y a los discípulos el anuncio del reino de los cielos, y que ha ocupado gran parte del capítulo 13 del Evangelio según San Mateo. A lo largo de este gran discurso, Jesús ha narrado 6 parábolas. La primera, la del sembrador; la segunda, la del trigo y la cizaña; la tercera, la del grano de mostaza; la cuarta, la de la levadura; la quinta, la del tesoro; y la sexta, la de la perla. Llegamos hoy a la séptima y última parábola sobre el reino de los cielos en Mateo 13 y también a su conclusión. La última parábola se distingue por el hecho de que se expresa con imágenes tomadas del mundo de la pesca. Vamos por un momento al mar, a la playa, y observemos lo que hacen los pescadores. Jesús, en pocas palabras, describe la actividad del pescador al final de la faena, el que con una red barredera arrojada a lo largo del lago de Genezaret se ha permitido recoger todo tipo de peces. La ha jalado hasta la orilla, ya llena, inflada de peces, y enseguida, ya sentado a la orilla, tiene lugar la selección, la tarea de la selección de los diversos peces que han venido atrapados en la atarraya. Unos son buenos, otros son malos, para decirlo de forma simplificada. Quiere decir que unos son comestibles y otros son impuros o no comestibles. Los primeros son puestos en grandes cestas, en canastos, y los otros sencillamente son arrojados de vuelta al mar. Y lo primero que nos llama la atención observando esta escena es que esto es un trabajo, pero al mismo tiempo todo un arte. Y hoy lo vamos a denominar el arte del discernimiento. Y lo primero que se requiere para poder hacer las cosas bien es proceder con calma y atención. Implica sacar tiempo, sentarse, no apresurarse, y proceder para la selección de los pescados con mucha calmita y con mucho cuidado, con mucha observación. Es un arte entonces que se practica con paciencia. ¿Saben una cosa? Ya con esto tendríamos una gran lección. Hay que dar tiempo para las cosas fundamentales de la vida. Tiempo para pasar por el cedazo, sentimientos, pensamientos, emociones, deseos, sueños, proyectos, para llamar cada cosa por su nombre, para ponderarla en su verdadero valor y para saber qué me conviene y qué no. En pocas palabras, lo bueno y lo malo, como dice el Evangelio de hoy. El discernimiento se lleva a cabo solamente tomando tiempo, cuidando las disposiciones del corazón y dando pasos, pasito a pasito. No se puede ser superficial ni distraído. Esto lo aprendemos del arte de la pesca. Todo comienza con el sacar tiempo, sentarse y ejercitar la atención, siempre con la fuerza de la paciencia. Bueno, esto es lo primero que nos enseña, sí, a primera vista, esta séptima y última parábola del capítulo 13 de Mateo. Y podríamos sacar muchas más interpretaciones, pero aquí es fundamental la interpretación que da el mismo Jesús. ¿Cómo lo explicó Jesús? Miremos el versículo 49. Jesús hace una relectura alegórica, como eso también de las parábolas de la semilla, la del sembrador y la del trigo y la cizaña. Luego la explica, pero ya no en forma de parábola, sino en forma de alegoría, es decir, donde cada elemento tiene un valor simbólico.

Dice Jesús, así sucederá al fin del mundo. Saldrán los ángeles y separarán los malos de entre los buenos. Y sigue, y los echarán al horno de fuego. Allí será el llanto y el rechinar de dientes. Hay una serie de detalles, 5 al menos, en esta sola línea. Primero, Jesús retoma básicamente, o se fija, en el momento de la selección de los peces, y lo interpreta como una imagen del fin del mundo, o más exactamente, de la historia. Así sucederá al fin del mundo, comienza Jesús. Luego habla de una separación, de un discernimiento. Discernir es, implica separar, distinguir. Y entonces esta separación tiene un matiz. Cuidado para que no caigamos en moralismos. Dice que los malos son sacados de entre los buenos. No dice, como dirá en otra parábola, la del capítulo 25, a la derecha unos y a la mala otros, y entonces vemos el mundo partido en dos, en buenos y malos. No dice así. Dice, los malos son sacados de en medio de los buenos. El discernimiento de lo malo se hace dentro de lo bueno, está metido ahí. No es como uno se imaginaría, que hay un montón de gente mala y de allí el Señor rescata a los buenos. No, no. Los malos están conviviendo en medio de los buenos, quienes son la mayoría, los buenos. Y es ahí dentro donde también hay maldad. Y allí son discernidos, y luego con una imagen terrible, eso sí, terrible, son llevados al horno de fuego, que es lugar de angustia. Hay una depuración, una purificación. Y el horno de fuego indica aquí angustia, frustración. Mejor dicho, vida fracasada, te tiraste la vida. Y esto se representa todavía más en otra imagen, cuando dice allí será el llanto y el rechinar de dientes. Es imagen de una frustración. Tercer detalle, la separación no ocurre ahora, ocurre al final de la historia, el día del juicio, y será una tarea de Dios y de nadie más. Nosotros no somos los jueces. Si en el presente, como dijo Jesús en el Sermón de la Montaña, en 5:45 de Mateo, dice, el Padre hace salir su sol sobre malos y buenos. Esta es la realidad presente. Y lo hace porque es paciente y misericordioso. Y no quiere que ninguno se pierda, sino que se convierta, como dice la segunda carta de Pedro 3:9. Si esto es así, ¿quiénes somos nosotros para erigirnos como jueces de los demás? Cuarta idea. Esta imagen del juicio final, o el juicio final nos da una perspectiva. Nos coloca en un punto de observación privilegiado y que tiene implicación para nosotros. Sugiere al oyente, a ti y a mí, dos cosas. Por una parte, la gravedad y la seriedad de la situación, o sea, de la vida. La vida uno tiene que tomársela en serio. Cada día es muy importante. No se juega con la vida, no se desperdicia la vida. Y por otra parte, precisamente por esto que estamos diciendo, es urgente e indelegable la toma de decisiones responsables por parte de cada persona en el hoy histórico. Todos tenemos cada día una responsabilidad individual en todo lo que decimos, en todo lo que hacemos, en todo lo que emprendemos. Y quinto y último, quinto detalle, frente al reinar de Dios,
que se ha manifestado en la persona y en el ministerio de Jesús de Nazaret. Aquí viene entonces la gran decisión. Hay que hacer una toma de decisiones. Y estas tienen que ver con una orientación de la propia vida sobre la senda del Maestro de Nazaret, que es la ruta de la vida. Elige la vida, viene diciendo la Biblia desde el comienzo. Podríamos decir entonces en síntesis sobre esta parábola, que mientras estamos en el tiempo es el lugar de la salvación, ahora, mi vida, uno tiene que revisarse continuamente. No hay nada más sano que parar para evaluar. Y entonces, introducir cambios. Cambiar lo que sea necesario para no malograr la ruta de la vida. En todo momento, ¿saben? En todo momento, estamos llamados a una conversión, a un redireccionamiento, como quien lleva un carro. Y tiene que saber llevar el timón y tomar decisiones. ¿Por dónde coge? ¿Cuándo para? ¿Cómo maniobra? Estamos llamados a una conversión para acoger al Dios que viene a nuestro encuentro en el reino. Como bien recuerdan las palabras del gran San Agustín. En el último día, muchos que pensaban que estaban dentro se darán cuenta de que están fuera, y muchos que pensaban que estaban fuera resultarán dentro. Pero avancemos en la lectura de nuestro texto. El discurso de en parábolas, ya completamos las siete, tiene al final una conclusión de parte de Jesús. Concluye con una pregunta que Jesús no le dirige ya a todo el mundo, sino específicamente a sus discípulos. Los interroga sobre la comprensión de todas estas cosas, o sea, la comprensión, que significa la acogida, la incorporación en el corazón, la asimilación. Comprender no es lo mismo que entender. Yo puedo entender las lecciones y no hacer nada. Significa meterla adentro, comprender, prender y meter conmigo. ¿Han ustedes comprendido los misterios del reino de los cielos? ¿Los han metido dentro? ¿Y esto que se ha enseñado y se ha transmitido a través de parábolas? Y la respuesta de los discípulos es afirmativa. Sí. Este momento del Evangelio es muy bonito. Este sí de los discípulos. Sí. Este sí los asemeja con la semilla arrojada en tierra buena. Como lo dijo Jesús cuando explicó la parábola del sembrador. Tierra buena es aquel que escucha la palabra de Dios y la comprende, y la retiene, y la hace germinar en la tierra de su propia vida. El que escucha la palabra de Dios y la comprende. Y Jesús dice, ¿han comprendido? Y ellos dicen, sí, listo, tierra buena. Pero Jesús no se queda con eso. A partir de este sí, Jesús pinta una nueva imagen. Completa esta nueva situación de sus discípulos, tierra buena, con la última imagen. La de un padre de familia. Un padre de familia que sabe discernir en su armario lo antiguo y lo nuevo. Un seguidor de Jesús es un discípulo del reino. No es simplemente una persona que está en la escuela aprendiendo cosas, no, de Jesús, y lo que Jesús enseña y actúa es el reino. Y entonces Jesús, miren cómo lo ilustra, hace referencia a un maestro de la ley, un rabino, un maestro de la ley judío, que ha hecho una conversión, que ha dado un giro en su vida. Un maestro que se ha hecho discípulo. Un maestro de la ley que se ha convertido en discípulo, no de la Torá, no de la ley, sino del reino, dentro de la cual la ley ha encontrado cumplimiento. Y esta imagen
refleja el contexto original de la comunidad de Mateo. La comunidad de Mateo era una comunidad enraizada en la tradición hebrea. Por eso se nos vienen dando tantos detalles muy hebreos, como por ejemplo en 5:17, yo no he venido a abolir la ley y los profetas, sino a darles cumplimiento. Esto no lo entiende sino un hebreo, y no le interesa especialmente sino a él, en primer lugar. Por eso no es raro que se hable aquí de un maestro judío cuya conversión, en este caso, no es moral, no es pasar de malo a bueno, sino pasar de una situación anterior de caminar con el pueblo de Dios en su primera etapa, a comprender la plenitud de los tiempos en la persona de Jesucristo y hacerse entonces ahora discípulo del reino, o mejor, de Jesús, quien es el reino de Dios en persona. Notemos el giro. Un maestro que se hace discípulo. Qué importante esto, que nos creemos generalmente maestros y queremos estar dándole lecciones a todo el mundo. Somos discípulos. Un maestro que se hace discípulo. Uno que viene de la antigua tradición hebrea y que entra en la novedad del reino proclamado por Jesús. Y lo hace sin ruptura, ante todo en continuidad. Para decirlo en términos sencillos, es el Antiguo Testamento que tiene su plenitud en el Nuevo. Ahora bien, si se habla de Antiguo y de Nuevo, no hay simple continuidad, también hay una discontinuidad. Hay cosas antiguas que no se anulan. Más exactamente, lo nuevo es expresión hoy de lo antiguo, el hoy de lo antiguo, y lo antiguo es el fundamento de lo nuevo. No es lo mismo lo antiguo que lo nuevo. Lo uno asimila a lo otro. Miren ustedes qué bonita esta dialéctica. Y este principio del nova et vetera, como decíamos antes en latín, de lo antiguo y lo nuevo, que son diferentes pero al mismo tiempo hacen una transición, hay una continuidad y una discontinuidad. Esto vale para la lectura de la Biblia. Si aquí se habla de un maestro de la Torá que se hace discípulo del reino, no se pierde de vista que hay una enseñanza sobre la manera de leer la Escritura. El Antiguo Testamento está releído y actualizado en el Nuevo. Y al mismo tiempo, por las mismas palabras evangélicas que deben ser retomadas en cada tiempo de una manera nueva. Nueva también hoy tiene valor el Antiguo Testamento. De esta manera, Jesús le confía a sus discípulos la gran responsabilidad de interpretar las Sagradas Escrituras a la luz del reino vivido y anunciado por él. Como dice, permítame que lo cite, como bien dice San Pablo en Colosenses capítulo 2 versículo 3, en Cristo están escondidos todos los tesoros de la sabiduría de Dios. Podríamos entonces decir de manera general que con esta enseñanza se deja entender que un discípulo de Jesús, un discípulo del reino, ejercita una sabiduría especial al saber distinguir y al mismo tiempo integrar lo nuevo y lo antiguo. En fin, en conclusión, ¿qué nos queda a nosotros de todo este recorrido? Nuestra vida, así como la vida de la Iglesia, es semejante a una red arrojada en el mar. En mí, dentro de mí, cohabitan el santo y el pecador, como en la red, el hombre de fe y a ratos el incrédulo, el intrépido y el cobarde, el que es capaz de hacer el bien y también el que de vez en cuando hace el mal.
Y me toca a mí dejarme iluminar continuamente por la luz y por la gracia del Espíritu Santo para poder llegar a ser el hombre que Dios quiere de mí, el hombre que Dios proyecta en la enseñanza de Jesús. Y en el tesoro de nuestro corazón hay cosas nuevas y antiguas que custodian su preciosidad. ¡Ay de uno si piensa que el valor solo reside en la repetición rígida de un pasado! Pero también hay de uno si piensa que solo lo nuevo tiene derecho de existir. Tampoco. Lo nuevo no suplanta definitivamente lo viejo, sino que lo lleva a cumplimiento. Ni lo viejo puede impedirle a lo nuevo que aporte toda su frescura y su capacidad de leer las cosas desde una perspectiva diferente. Es propio de la sabiduría reconocer el bien, no importa de dónde venga, conscientes de que no hay tiempo ni lugar preciso para establecer lo que sin duda es bueno. Lo que existe siempre, escúchame, lo que existe siempre, y tú lo tienes a la mano, es un corazón dócil, un corazón que sabe discernir, que responsablemente sabe distinguir lo que conviene y lo que no conviene, lo que es de Dios y lo que no es de Dios, lo nuevo y lo antiguo, todo al mismo tiempo. Un corazón sabio, que se deja volver sabio precisamente en este ejercicio. O mejor, un corazón dócil, que se deja educar por el Señor, no importa de qué pueblo seas o en qué tiempo estés. ¿Qué es entonces lo que hace de cada uno de nosotros un escriba convertido al reino de los cielos? Esto, la capacidad de permanecer anclados al Evangelio de Jesucristo y la buena disposición para poner en diálogo realidades que a primera vista a veces parecen irreconciliables. Te dejo la tarea. Que el Señor te bendiga y te regale hoy el don del discernimiento. Es un don del Espíritu. El Señor te bendiga en el nombre del Padre y del Hijo y del Espíritu Santo. Amén. Feliz día.

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1: 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En Minuto de Dios Radio Colombia son las 6 en punto.
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0: Buenos días. Queridos hermanos, hoy vuelve a resonar aquella palabra de Isaías que nos desconcierta. ¿Qué casa me vas a construir? ¿Dónde tendré mi descanso? Días atrás la escuchábamos como invitación a la humildad. Hoy detengámonos en otra palabra del texto, el descanso de Dios. El Señor del universo busca un lugar donde reposar, y ese lugar no es un edificio, es el corazón humilde y contrito. Entramos en la oración ofreciéndole nuestro corazón como morada, y escuchamos a la gospa que el 25 de abril de 2026 nos exhortaba a una nueva vida. Queridos hijos, oro por ustedes y los exhorto a una vida nueva, una vida en la alegría y en la oración. Hijitos, que el Espíritu Santo los colme de alegría para que sean como una fuente de agua pura y potable, a fin de que, hijitos, estén en Dios y con Dios, como misioneros del amor y de la paz. Su vida aquí en la tierra es breve, y por eso estoy con ustedes para guiarlos hacia el cielo. Gracias por haber respondido a mi llamado. Dispongámonos a orar para ser fuente de agua pura y morada donde Dios encuentre su descanso. Oremos. Dios mío, ven en mi auxilio.
1: Señor, date prisa en socorrerme.
0: Gloria al Padre, y al Hijo, y al Espíritu Santo.
1: Como era en el principio, ahora y siempre, por los siglos de los siglos. Amén. Aleluya.

0: Ahora volvemos al Salmo 56, el canto nocturno que aguarda la aurora. Pero hoy fijémonos en su corazón. Mi corazón está firme, dice, Dios mío, mi corazón está firme, voy a cantar y a tocar, despierta, gloria mía. El Papa San Juan Pablo II subrayaba ese paso de la pesadilla a la serenidad, del miedo a la alabanza. El orante despierta a su propia gloria, es decir, a lo más hondo de su ser, para alabar. Ese corazón firme y despierto es justamente el descanso que Dios busca. No un templo de piedra, sino un alma que canta confiada. Que este salmo afiance nuestro corazón en Dios, y que, como pide la gospa, vivamos en la alegría y en la oración. Que este salmo despierte en nosotros la alabanza. Oremos.
1: Despertad, cítara y arpa. Despertaré a la aurora.
2: Misericordia, Dios mío, misericordia. Que mi alma se refugie en ti. Me refugio a la sombra de tus alas, mientras pasa la calamidad. Invoco al Dios Altísimo, al Dios que hace tanto por mí. Desde el cielo me enviará la salvación. Confundirá a los que ansían matarme. Enviará su gracia y su lealtad. Estoy echado entre leones devoradores de hombres. Sus dientes son lanzas y flechas. Su lengua es una espada afilada. Elévate sobre el cielo, Dios mío, y llene la tierra tu gloria. Han tendido una red a mis pasos para que sucumbiera. Me han cavado delante una fosa, pero han caído en ella. Mi corazón está firme, Dios mío, mi corazón está firme. Voy a cantar y a tocar. Despierta, gloria mía. Despertad, cítara y arpa. Despertaré a la aurora. Te daré gracias ante los pueblos, Señor. Tocaré para ti ante las naciones. Por tu bondad, que es más grande que los cielos. Por tu fidelidad, que alcanza a las nubes. Elévate sobre el cielo, Dios mío, y llene la tierra tu gloria.
1: Gloria al Padre, y al Hijo, y al Espíritu Santo.
2: Como era en el principio, ahora y siempre, por los siglos de los siglos. Amén.
1: Despertad, cítara y arpa. Despertaré a la aurora.
0: Enseguida oramos con el cántico de Jeremías, capítulo 31, versos 10 al 14, llamado Cántico de la Consolación de Jeremías. El Señor reúne a su pueblo disperso, lo guarda como un pastor a su rebaño, y trueca su llanto en gozo. Mi pueblo se saciará de mis bienes, dice. San Juan Pablo II veía aquí una promesa que apunta ya al Evangelio. Dios redime y sacia, y lo más conmovedor es que ese Dios inmenso quiere habitar entre los suyos. El que parece no caber en el cielo y tierra, elige reposar en medio de un pueblo humilde y consolado. Que este cántico, por tanto, nos haga rebaño reunido y saciado por el pastor. Que este canto nos prepare para ser morada de Dios. Oremos.
2: Mi pueblo se saciará de mis bienes, dice el Señor.

0: Gloria al Padre, y al Hijo, y al Espíritu Santo.
1: Como era en el principio, ahora y siempre, por los siglos de los siglos. Amén.
0: Mi pueblo se saciará de mis bienes, dice el Señor.
2: Cerramos con el Salmo 47, canto a Sión, a Jerusalén, donde Dios se muestra como un alcázar, como una torre. La fe cristiana lo eleva hacia la Jerusalén de arriba, nuestra madre, e incluso hacia el corazón del creyente, hecho templo del Espíritu. Juan Pablo II, que nos enseña sobre los Salmos, recordaba la aclamación final: Este es el Señor nuestro Dios, Él nos guiará por siempre jamás. Dios no solo habita una ciudad de piedra, quiere guiarnos por dentro, hacer de nosotros su ciudad. El descanso que buscaba Isaías halla aquí su respuesta. Dios reposa en quien se deja guiar por Él. Que este salmo nos haga ciudad habitada por Dios. Que este canto nos confíe a quien nos guía siempre. Oremos.
0: Grande es el Señor, y muy digno de alabanza en la ciudad de nuestro Dios.
1: Su monte santo, altura hermosa, alegría de toda la tierra. El monte Sión, vértice del cielo, ciudad del gran rey. Entre sus palacios, Dios descuella como un alcázar. Mirad, los reyes se aliaron para atacarla juntos, pero al verla quedaron aterrados y huyeron despavoridos. Allí los agarró un temblor y dolores como de parto, como un viento del desierto que destroza las naves de Tarsis. Lo que habíamos oído lo hemos visto en la ciudad del Señor de los ejércitos, en la ciudad de nuestro Dios, que Dios la ha fundado para siempre. Oh Dios, meditamos tu misericordia en medio de tu templo. Como tu renombre, oh Dios, tu alabanza llega al confín de la tierra. Tu diestra está llena de justicia. El monte Sión se alegra. Las ciudades de Judá se gozan con tus sentencias. Dad la vuelta en torno a Sión, contando sus torreones. Fijaos en sus baluartes, observad sus palacios, para poder decirle a la próxima generación: Este es el Señor nuestro Dios, Él nos guiará por siempre jamás.
0: Gloria al Padre, y al Hijo, y al Espíritu Santo.
1: Como era en el principio, ahora y siempre, por los siglos de los siglos. Amén.
0: Grande es el Señor, y muy digno de alabanza en la ciudad de nuestro Dios.
2: Escuchemos ahora la lectura breve.
1: Así dice el Señor: El cielo es mi trono, y la tierra el estrado de mis pies. ¿Qué templo podréis construirme? ¿O qué lugar para mi descanso? Todo esto lo hicieron mis manos, todo es mío, oráculo del Señor. En ese pondré mis ojos, en el humilde y el abatido que se estremece ante mis palabras.
2: Acabamos de escuchar la lectura de Isaías 66, del 1 al 2. Y volvemos a esa pregunta de Dios que no deja de inquietarnos. El cielo es mi trono y la tierra el estrado de mis pies. ¿Qué casa me vas a construir? ¿Dónde tendré mi descanso? Hace pocos días la leíamos pensando en nuestra pequeñez. Hoy preguntémonos por algo distinto. ¿Dónde descansa Dios? Es asombroso que el Creador del universo hable de buscar descanso. No le falta nada, lo ha hecho todo con su mano, y sin embargo confiesa una especie de anhelo. Quiere un lugar donde reposar, como el viajero que busca un hogar al final del camino. Y dice dónde lo encuentra, en el humilde y el contrito que tiembla ante mi palabra. Los padres de la Iglesia enseñaban que el verdadero templo de Dios no está hecho de piedras, sino de almas. San Pablo dirá que nosotros somos templo del Espíritu Santo. El Dios que no cabe en el cielo cabe, por amor, en un corazón humilde. Hoy, en lugar de preguntarte qué puedes hacer por Dios, pregúntate más bien si le estás dando dónde descansar. ¿Hay en tu jornada un espacio de silencio donde Él pueda reposar? ¿O tu corazón es una posada tan llena de ruido y de prisas que no queda sitio para el huésped? Prepárale hoy un rincón, un rato de oración tranquila, un acto de humildad, un temblor sincero ante su palabra. Hazte morada, no monumento. Y la madre lo confirma cuando, el 25 de abril de 2026, nos pide ser como una fuente de agua pura y potable, para estar en Dios y con Dios. Esa es la casa que Dios busca, un corazón limpio y humilde, donde por fin pueda descansar. Amén.
1: Te invoco de todo corazón, respóndeme, Señor.
0: Te invoco de todo corazón, respóndeme, Señor.
1: Guardaré tus leyes.
0: Respóndeme, Señor.
1: Gloria al Padre, y al Hijo, y al Espíritu Santo.
0: Te invoco de todo corazón, respóndeme, Señor.
1: Sirvamos al Señor con santidad, y nos librará de la mano de nuestros enemigos.
0: Bendito sea el Señor, Dios de Israel, porque ha visitado y redimido a su pueblo, suscitándonos una fuerza de salvación en la casa de David, su siervo, según lo había predicho desde antiguo, por boca de sus santos profetas. Es la salvación que nos libra de nuestros enemigos y de la mano de todos los que nos odian. Ha realizado así la misericordia que tuvo con nuestros padres, recordando su santa alianza y el juramento que juró a nuestro padre Abraham, para concedernos que, libres de temor, arrancados de la mano de los enemigos, le sirvamos con santidad y justicia, en su presencia todos nuestros días. Y a ti, niño, te llamarán profeta del Altísimo, porque irás delante del Señor a preparar sus caminos, anunciando a su pueblo la salvación, el perdón de sus pecados. Por la entrañable misericordia de nuestro Dios, nos visitará el sol que nace de lo alto, para iluminar a los que viven en tiniebla y en sombra de muerte, para guiar nuestros pasos por el camino de la paz.
1: Gloria al Padre, y al Hijo, y al Espíritu Santo.
0: Como era en el principio, ahora y siempre, por los siglos de los siglos. Amén.
1: Sirvamos al Señor con santidad, y nos librará de la mano de nuestros enemigos.
2: Demos gracias a Cristo, que nos ha dado la luz del día, y supliquémosle diciendo: bendícenos y santifícanos, Señor.
1: Tú que te entregaste como víctima por nuestros pecados, acepta los deseos y las acciones de este día.
0: Bendícenos y santifícanos, Señor.
1: Tú que nos alegras con la claridad del nuevo día, sé tú mismo el lucero brillante de nuestros corazones.
0: Bendícenos y santifícanos, Señor.
1: Haz que seamos bondadosos y comprensivos con los que nos rodean, para que logremos así ser imágenes de tu bondad.
0: Bendícenos y santifícanos, Señor.
1: En la mañana, haznos escuchar tu gracia, y que tu gozo sea hoy nuestra fortaleza.
0: Bendícenos y santifícanos, Señor.
2: Este es el momento en el que, desde tu corazón, puedes pedir a Dios lo que necesites o agradecer aquello que ya se te ha concedido.

0: Bendícenos y santifícanos, Señor.
1: Fieles a la recomendación del Salvador, digamos, llenos de confianza filial.
2: Padre nuestro, que estás en el cielo, santificado sea tu nombre. Venga a nosotros tu reino. Hágase tu voluntad en la tierra como en el cielo. Danos hoy nuestro pan de cada día. Perdona nuestras ofensas, como también nosotros perdonamos a los que nos ofenden. No nos dejes caer en la tentación, y líbranos del mal. Amén.
1: Dios Todopoderoso y Eterno, humildemente acudimos a ti al empezar el día, a media jornada y al atardecer, para pedirte que, alejando de nosotros las tinieblas del pecado, nos hagas alcanzar la luz verdadera que es Cristo, que vive y reina contigo en la unidad del Espíritu Santo y es Dios, por los siglos de los siglos.
3: Amén.
1: El Señor esté con ustedes.
3: Y con tu espíritu.
1: Que la paz de Dios, que sobrepasa todo anhelo y esfuerzo humano, custodie su corazón y su inteligencia en el conocimiento de Dios y de su Hijo Jesucristo nuestro Señor.
3: Amén.
1: Y la bendición de Dios Todopoderoso, Padre, Hijo y Espíritu Santo, descienda sobre ustedes.
3: Amén.
1: Bendigamos al Señor.
3: Demos gracias a Dios.
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En todo lo que me ha sucedido de hace 15 años para acá, mi vida ha sido muchísimas bendiciones he recibido. Ahoritica me encuentro renovada porque Dios, ahí estoy en la lucha, sigo diciéndole a Diosito que yo confío en Él, sé que Él nos ilumina cada día y que vamos a seguir luchando y a seguir pidiendo por ese Diosito. Nosotros vamos a servir.

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10: Enciende la misericordia. La misericordia no es un sentimiento aislado. Es el rostro de Dios que se nos ha revelado a todos en Jesucristo nuestro Señor. Bienvenidos a este Despertar con Dios. Amigos y hermanos, el Señor los bendiga. Vamos a tratar este tema hoy. Enciende la misericordia en tu corazón, en tu vida. Dios es misericordia. El rostro revelado por Dios a través de Jesucristo ha sido un rostro de misericordia y de compasión. Vamos a compartir la palabra del Señor y oremos para que esta revelación llegue a todos nuestros corazones, a lo más profundo de nuestro ser, por la acción del Espíritu Santo. Y demos los frutos de misericordia que el Señor espera de nosotros. En el nombre del Padre, del Hijo y del Espíritu Santo. Amén. Señor, gracias por tu gran amor, por tu gran bondad. Gracias por revelarte a nosotros como el Dios de la misericordia y la compasión. Enciende en nosotros ese don, esa misericordia y compasión para con todas las personas. Haznos misericordiosos como tú eres misericordiosos. Dices tú en el Evangelio, sean misericordiosos como su Padre que está en el cielo es misericordioso. Que así sea, Padre Dios, que así sea en el nombre de Jesús y por el poder del Espíritu Santo, entre todos nosotros, ahora y siempre. Amén y amén. Encendamos la misericordia, encender la misericordia en nuestra vida. El primer texto bíblico que te comparto es Éxodo 34, 6 y 7. El Señor, Dios compasivo y misericordioso, lento a la ira y rico en amor y fidelidad. Palabra del Señor. En este texto bíblico se nos revela ya desde el Antiguo Testamento, en el libro del Éxodo, que Dios es misericordioso y lo es de una manera generosa. Dios es compasivo y misericordioso, lento. Dios es lento a la ira, Dios es lento al castigo. Él no es un Dios castigador, es un Dios paciente. Porque ama, es paciente. Porque ama, espera. Nos ama verdaderamente. Este texto constituye una autorrevelación de Dios en el Antiguo Testamento. Es Dios mismo el que se revela diciendo: yo soy rico en misericordia, yo soy compasivo con todos ustedes. Esto es como las raíces del credo en Dios, porque nosotros no creemos en un Dios con D pequeña, entre muchos dioses, falsos dioses, sino en el único Dios revelado a los seres humanos. Es uno, ese Dios es uno solo, y este Dios es Dios de misericordia. Dios se define por misericordia antes que por poder. Dios se define por misericordia antes que por cualquier otra cosa. Ahora, la palabra hebrea de la misericordia, rahamim, alude a el vientre materno, al útero femenino, ahí donde se gesta la vida, el vientre materno, y esto significa que el amor de Dios es semejante al amor entrañable de una madre por su criatura, por su hijo o hija. Así de entrañable es el amor de Dios. Lo siente en sus entrañas, lo lleva por dentro. Oh, qué cosa tan bella saber que Dios nos lleva por dentro, que Dios tiene un amor entrañable por cada uno de nosotros. Somos sus hijos muy amados. Segundo texto bíblico, Lucas 6:36. Jesús nos dice: sean misericordiosos como su Padre es misericordioso. Sean misericordiosos. Es un modo de ser. No es solo hacer, también es hacer, pero es un modo de ser. Es que hay que ser misericordiosos. No es solo que hagamos misericordia, que también hay que hacerla siempre en un modo u otro, pero es que es ser. Ser. Es que ser. Es ser y hacer misericordia. Entonces, lo que Jesús nos está proponiendo no es simplemente una norma moral, sino un modo de ser y de vivir a la manera de Dios. Más aún, lo que Jesús nos está proponiendo es participar de la naturaleza divina, participar del ser de Dios. Lo que Jesús nos está proponiendo no es simplemente una norma moral, sino un modo de ser y de vivir a la manera de Dios. Más aún, lo

26, 25 al 37. Está allí la parábola, el contexto, la parábola del buen samaritano. Pero Jesús dice allí en esta parábola, al final, ve y haz tú lo mismo. Referente al samaritano. ¿Y qué fue lo que hizo el samaritano? Si no fue ver al herido, si no fue acercarse al herido, si no fue sanar las heridas, si no fue levantar al herido, montarlo en su propia cabalgadura, llevarlo a un hospedaje aparte, cuidarlo, darle todas las atenciones durante un tiempo, y pasado ese tiempo, cuando tuvo que seguir, encomendar al de la casa que terminara el proceso. Esto es como la misericordia en acción, una misericordia que no es puntual, que no es una leve acción, sino que es un proceso que levanta a las personas, transforma a las personas. La misericordia no es pasiva, es activa, no queda incompleta, es completa, se realiza completamente en nuestra vida. El centro de esa parábola no es quién es mi prójimo, sino de quién me hago prójimo, porque finalmente es como que yo soy el prójimo. Siempre decimos que el prójimo son los otros, pero esta parábola nos hace ver, no, es que soy yo. Yo soy el prójimo cuando yo me hago prójimo del otro, me aproximo al otro, me hago próximo al otro. Y el samaritano fue próximo, se dejó conmover, se dejó tocar y terminó siendo el mismo misericordioso. Se dejó conmover en las entrañas. Esta es la misericordia. Por eso la misericordia no es sentir lástima. No, no, no. La misericordia es conmoverse por el otro y amarlo y levantarlo y cuidarlo y dejar que Dios se manifieste plenamente en la vida de esa persona. Dios es misericordia, Dios es misericordioso con todos nosotros. Este tiempo que estamos aquí es para encender la misericordia en nuestra vida, para encender la compasión en nuestra vida. Es cierto que a veces parece que se nos apaga la misericordia, o con personas, o con circunstancias, o por el tiempo, hasta nos podemos cansar. Pero ojo, no es nuestra misericordia, es la de Dios. Entonces siempre habrá posibilidad de encender la misericordia y de renovar y actualizar la misericordia en nuestro corazón y en nuestras vidas. Finalmente, la misericordia no es solo algo personal, particular, tuyo o mío, porque yo soy bueno o porque tú eres buena. Sí, pues algo también, pero no es solo personal, es también algo comunitario. Y la iglesia es la iglesia de la misericordia. La iglesia es la comunidad de la misericordia. La iglesia es el pueblo de la misericordia, del amor y la compasión de Dios. Y esto lo digo para que cada vez tomemos más conciencia de que necesitamos ser misericordiosos a nivel comunitario, de que la misericordia se debe vivir en comunidad, de que la característica más grande que puedan decir de ti, de tu comunidad, de nuestro grupo de oración, parroquia o movimiento, es que seamos misericordiosos, es que seamos compasivos. Eso es auténtico de Dios. Si no tenemos eso, todavía nos falta muchísimo. Nos falta lo esencial. Podemos tener ritos, celebraciones, normas, encuentros, prácticas, de todo montones de cosas, pero si no somos misericordiosos, nos falta lo esencial, lo fundamental. Por eso encendamos la misericordia de Dios en nuestra vida hoy y siempre. Amén. Señor, gracias. Enciende en nosotros el don de la misericordia y haz que seamos cada vez más como tú, más misericordiosos y más compasivos en el amor y la misericordia tuya. En el nombre de Jesús. Amén y amén. 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

0: Jesús en tantos corazones, encender la misericordia del Señor. El Señor te bendiga ahora y siempre. Te mando esta bendición de Dios en el nombre del Padre, del Hijo y del Espíritu Santo. Amén.
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Era un hermoso amanecer. El sol estaba saliendo como nunca aquella mañana. Pero para esa chica fue un amanecer terrible. La habían sorprendido en adulterio, engañando a su hombre. Unos fariseos, maestros de la ley, doctores, sabelotodos, que andaban con la calculadora fijándose a ver cuántos pecados cometía cada uno, la habían encontrado infraganti, en pleno pecado. Decidieron apedrearla, porque la ley judía enseñaba que las mujeres adúlteras tenían que morir apedreadas. Y estaban por hacerlo cuando a alguno se le ocurrió una brillante idea. Vamos con ese maestrito nuevo, Jesús. Está en el templo, hay mucha gente escuchándolo. Es una perfecta oportunidad para hacerlo quedar mal. Él siempre anda de bueno, de misericordioso, de perdón a los pecados. Pero la ley es muy clara con este pecado. La ley es muy clara con este pecado. Llevémosla. No va a poder zafar, no va a poder zafar. Va a tener que decir lo que dice la ley. Se va a caer su máscara de bueno. Se la llevaron. Temblaba de miedo esta chica. Veía muy próxima su muerte. Se le acercaron y le dijeron: Jesús, aquí tenemos a esta chica sorprendida en adulterio. La ley dice que hay que apedrearla, que tiene que morir. ¿Cuál es tu opinión? ¿Qué tenemos que hacer? Y mientras se lo preguntaban, el más viejo de todos le ofrecía una piedra.

Le presentaron la piedra y le dijeron: ¿qué hacemos? Jesús, como única respuesta, se agachó y con su dedo empezó a escribir sobre la tierra. Qué lástima, no dicen los evangelios qué estaba escribiendo en ese momento. Haría dibujitos. Yo a veces me imagino que estaba escribiendo: no me los banco a estos tipos insoportables. Pero hay otra manera de ver el asunto. Jesús les estaba contestando, agachado, tocando esa tierra, les estaba diciendo: tierra, barro, de eso está hecha esta mujer, como todos ustedes, como todos ustedes, porque todos estamos hechos de barro. Esa era su respuesta. Pero no la entendieron y le siguieron preguntando: maestro, ¿qué hacemos? Entonces Jesús dijo: el que esté libre de pecado, que tire la primera piedra. Y ustedes ya saben cómo sigue la historia. Todos se fueron, empezando desde los más viejos. Algunos se tapaban la cara porque esta mujer quizás ya los conocía. Quedaron solos. Jesús en ese momento demuestra que a él no le gusta el papel de juez, porque no vino a condenar a esa mujer. El título de juez lo dejó para más adelante, cuando venga como Rey de Reyes y Señor de Señores. Su misión era salvar lo que estaba perdido. Era el médico que venía a curar a los enfermos. Nadie te condena, yo tampoco lo hago. Vete en paz y no peques más. Se fue contenta esa mujer. Y cuando pienso en ella, pienso en tanta gente, chicos, grandes, jóvenes, adultos, que tienen miedo de acercarse a Dios por los muchos pecados que tienen. Y piensan que Jesús está con una piedra esperándolos. ¿Cuántos chicos no se acercan al sacramento de la reconciliación por miedo a que los apedreen? No, cuando yo hablé con el cura, 200 años que no me confieso, no sabe los pecados que tengo. Me va a tirar con todo lo que tenga a mano. Nadie te va a apedrear. Estamos para perdonarte, para recibirte. Especialmente tú, Señor, no quieres ser tu juez. Quiere ser tu salvador.

Lo mismo viene a decirte esta noche. Si tenés muchas cargas en tu espalda, en tu corazón, y pensás que eso es un muro que te aleja de Él, no es así. Él no quiere juzgarte. Vino a salvarte. Vino a rescatarte.

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1: En la emisora Minuto de Dios son las 7 de la mañana en punto, mis queridos oyentes, fieles y bendecidos. Deseo que el Señor los acompañe en cada día de sus vidas. En esta mañana, hoy 30 de julio, en la semana por la evangelización, deseo que todos podamos ser esas personas que encienden una luz por los demás. A continuación llega la celebración culmen de nuestra fe, nuestra Santa Eucaristía. Quédense con nosotros aquí en la 107.9 FM, porque esta transmisión es para la red digital de emisoras Minuto de Dios. Preside hoy el Padre Óscar Rodríguez.
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1: Saludamos a todos los oyentes de la emisora Minuto de Dios, un jueves más, una Eucaristía más, pero también un momento más para darle gracias a Dios, para encontrarnos y agradecer a Jesucristo por el banquete de su presencia, por el banquete de su amor. Saludamos en Barranquilla a todos los que se conectan a través de la emisora Minuto de Dios, pero también en Cartagena, que están estrenando nuevo director, el padre Jimer Ortiz. Saludamos a todos los oyentes de los 89.9 allá en Cartagena, en La Heroica, pero también a todos los que nos escuchan también en Medellín, con el padre José Andrés Hurtado. Y por supuesto, a quienes aquí en Bogotá sintonizan los 107.9 y a quienes a través de las redes sociales nos siguen escuchando y siguen bebiendo de la palabra y comiendo de la palabra del Señor a través de esta emisora. Pensemos en nuestras intenciones y celebremos esta Eucaristía en acción de gracias a Dios por todo lo concedido, por todas las bendiciones. En el nombre del Padre, del Hijo y del Espíritu Santo. Amén. Que la gracia de Jesucristo el Señor, el amor del Padre y la comunión del Espíritu estén con todos ustedes.
2: Y con su Espíritu.
1: Para celebrar dignamente estos sagrados misterios, dejemos que el Señor nos siga fortaleciendo y nos siga sanando. Y los invito a pensar en todo aquello que nos genera ansiedad, que nos roba la paz, que nos angustia. Y permitamos que la misericordia del Señor nos sane, nos restaure, nos vivifique. Que su mano sanadora pase por nuestro corazón y todo lo que aún no está resuelto, que podamos en el amor de Dios resolverlo, que podamos avanzar, que podamos ciertamente caminar con su amor y poder ser sanos de corazón. Señor, ten misericordia de nosotros.
0: Porque hemos pecado contra ti.
1: Muéstranos, Señor, tu misericordia.
0: Y danos tu salvación.
1: Dios Todopoderoso, tenga misericordia de nosotros, perdone nuestros pecados y nos lleve a la vida eterna.
0: Amén.

0: Ofrecemos esta Eucaristía por la salud de Tilly Corso y también en acción de gracias por la salud de Diana Patricia Sánchez. Oramos por Alicia Orozco y en acción de gracias por la familia Luzardo Cepeda, Pombo Alvis, Rodríguez Rojas, Cervera Romero, Bisbal Gómez, Rodríguez Tique. Oramos también por el eterno descanso de Alfonso Gómez en Saldaña, Tolima, y por nuestra querida Blanquita de Osorio, ya después de haber celebrado sus exequias y de haber celebrado la Pascua eterna de Blanquita de Osorio. Oremos. Oh Dios, protector de los que en ti esperan, sin quien nada es fuerte ni santo, multiplica sobre nosotros tu misericordia, para que, gobernados y conducidos por ti, de tal modo nos sirvamos ahora de los bienes pasajeros, que alcancemos con mayor plenitud los eternos. Por Jesucristo nuestro Señor.
1: Amén.
0: Escuchemos la palabra del Señor.
2: Del libro de Jeremías. Palabra que el Señor dirigió a Jeremías. Anda, baja al taller del alfarero, que allí te comunicaré mi palabra. Bajé al taller del alfarero, que en aquel momento estaba trabajando en el torno. Cuando le salía mal una vasija de barro que estaba torneando, como suele ocurrir al alfarero que trabaja con barro, volvía a hacer otra vasija, tal como a él le parecía. Entonces, el Señor me dirigió la palabra en estos términos: ¿no puedo yo tratarlos como este alfarero, casa de Israel? Oráculo del Señor. Pues lo mismo que está el barro en manos del alfarero, así están ustedes en mi mano, casa de Israel. Palabra de Dios.
1: Dichoso a quien auxilia el Dios de Jacob.
3: Dichoso al quien auxilia el Dios de Jacob.
1: Alaba, alma mía, al Señor. Alabaré al Señor mientras viva. Tañeré para mi Dios mientras exista.
2: Dichoso a quien auxilia el Dios de Jacob.
1: No confíen en los príncipes, seres de polvo que no pueden salvar. Exhalan el espíritu y vuelven al polvo. Ese día perecen sus planes.
2: Dichoso a quien auxilia el Dios de Jacob.
1: Dichoso a quien auxilia el Dios de Jacob, el que espera en el Señor, su Dios que hizo el cielo y la tierra, el mar y cuanto hay en él.
2: Dichoso a quien auxilia el Dios de Jacob.

0: El Señor esté con ustedes.
1: Y con su espíritu.
0: Proclamación del Santo Evangelio según San Mateo.
1: Gloria a ti, Señor.
0: En aquel tiempo, dijo Jesús al gentío: el reino de los cielos se parece también a la red que echan en el mar y recoge toda clase de peces. Cuando está llena, la arrastran a la orilla, se sientan y reúnen los buenos en cestos y los malos los tiran. Lo mismo sucederá al final de los tiempos. Saldrán los ángeles, separarán a los malos de los buenos y los echarán al horno de fuego. Allí será el llanto y el rechinar de dientes. ¿Han entendido todo esto? Ellos respondieron: sí. Él les dijo: pues bien, un escriba que se ha hecho discípulo del reino de los cielos es como un padre de familia que va sacando de su tesoro lo nuevo y lo antiguo. Cuando Jesús acabó estas parábolas, partió de allí. Palabra del Señor.
1: Gloria a ti, Señor Jesús.
0: Pidamos al Espíritu Santo nos regale la fuerza de su amor para grabar en el corazón la palabra de Dios. Ven, Espíritu Santo, y enciende en nosotros el fuego de tu amor.
1: Amén.
0: Hoy, al llegar a este jueves de la semana 17 del tiempo ordinario, se nos propone en el texto de Mateo el final del discurso parabólico, del discurso de las parábolas del reino, el tercero de los discursos que Jesús profiere, que Jesús dice en el Evangelio de Mateo. Hemos dicho que el Evangelio de Mateo tiene cinco grandes discursos que Jesús proclama, que Jesús profiere sobre el pueblo y los discípulos. El primero, el de la montaña; el segundo, el de la misión o los discípulos; el tercero, el del reino o el de las parábolas del reino; el cuarto, el de la iglesia o eclesiológico; y el último, el escatológico o del fin de los tiempos, del escatón. Y en estos discursos, que es la manera como está organizado el Evangelio de Mateo, pues vamos viendo que hay un Jesús que pretende mostrarnos intencionalmente un rostro de Dios, pero también un rostro de Él mismo ante el Padre. Y eso han sido las parábolas del reino, la imagen que Dios ha querido mostrar a través de Jesús y que Jesús mismo ha querido mostrar de Dios a través de las parábolas, pero el papel que cumple Jesucristo en el reino de los cielos. Esa ha sido la pedagogía que ha tenido Jesús para ayudarnos a entender la dinámica del reino, el movimiento del reino, la fuerza del reino de los cielos. Ya se nos ha narrado la parábola del sembrador, la parábola del trigo y la cizaña, la del grano de mostaza, en fin. Hemos escuchado durante este tiempo varias parábolas en donde Jesús pretende mostrarnos cómo opera el reino de los cielos, cómo funciona el reino de los cielos. Y hoy nuevamente, en esta última parábola, nos quiere mostrar, manifestar tres grandes cosas, a mi parecer. Y la primera de ellas es que hay un Dios que es profundamente misericordioso. Nosotros pensaríamos que esta última parábola es de juicio y de separar buenos y malos, pero lo que de fondo está en este lenguaje de Mateo y en este lenguaje de parábola es que hay un Padre que es capaz de intervenir la historia del ser humano. Como el pescador que echa la red, interviene en las aguas, interviene para sacar el pescado, para sacar los peces, o como aquel padre de familia dirá al final la parábola, que interviene su tesoro para poder también sacar lo antiguo, lo nuevo, etc. Hoy, en primer lugar, se nos manifiesta que hay un reino de los cielos que se adentra en la historia del ser humano y que es capaz de responder a las necesidades del ser humano en cada una de nuestras situaciones y en nuestra cotidianidad, por supuesto. Y uniéndolo con la primera lectura, sospecho que la liturgia de la palabra hoy nos está sugiriendo que ese Dios que interviene es como el alfarero que se le mostró o que se le manifestó a Jeremías en aquel sueño o en aquella palabra que le dirigieron en aquella época. Dios interviene como ese alfarero que coge barro y moldea para hacer una figura. Ese es el reino de los cielos que también Jesús ha pretendido mostrarnos. el reino que interviene en nuestro corazón, que viene a instalarse, que viene a posesionarse de nuestro corazón, y como el alfarero nos va forjando, nos va moldeando, le va dando forma a nuestra existencia. La primera idea que hoy les propongo reflexionar es ese Dios que va moldeando nuestra historia, como el alfarero va dándole forma a nuestra vida, a nuestra existencia. Pero para eso hay una cosa que me llama mucho la atención en la primera lectura con la profecía de Jeremías. Dice el texto que el barro que toma el alfarero y para volver a ser es el mismo barro que ha usado antes. Es decir, la materia prima es el barro del ser humano para poder moldear una taza, una vasija o lo que quiera hacer el alfarero. Y me llama la atención porque el alfarero que trabaja con barro, dice el libro de Jeremías, vuelve a hacer otra vasija tal como a él le parezca, pero del mismo barro, pero del mismo, de la misma materia prima. No desecha nada, no desecha absolutamente nada, ni excluye nada, ni bota el barro con que hizo la primera vasija, no, reutiliza el barro, y eso es lo que hace Dios con nuestra vida. Es capaz de moldear nuestra existencia a partir de nuestro barro, a partir de nuestras miserias, a partir de nuestras fragilidades. El Dios que nos está mostrando Jesucristo en la parábola y en las parábolas que ha proclamado durante este discurso en Mateo, es el Dios que es capaz de moldear nuestra vida, que darle forma a nuestra existencia. Y esa es la primera idea que quisiera que ustedes y yo tuviéramos en cuenta para reflexionarla hoy y durante estos días. Dios es un Dios que moldea nuestra vida, pero que no desecha nada de ella, que la reutiliza, que la resignifica, que le da forma nueva. Ese es el Dios que nos está mostrando Jesucristo. Pero hay una segunda cosa que también les quisiera proponer a partir ahora de lo que nos ha dicho Jesús en la parábola. El Dios que interviene en la historia, como el alfarero que nos ha mostrado Jeremías, es capaz de hacer justicia. Y la justicia bíblica y la justicia que se nos ha manifestado del Dios no tiene que ver con castigo. La justicia de Dios tiene que ver con darle al que le toca lo que le corresponde, pero además de eso, con seguir interviniendo en amor cada una de las vidas de los seres humanos. La justicia de Dios no es castigar a unos y premiar a otros. La justicia de Dios es amar a todo el mundo. La justicia de Dios es tener misericordia con todos. Y así a usted y a mí no nos quepa en la cabeza cómo Dios puede tener misericordia del que comete tantos errores, pues esa es la lógica de Dios. Del que comete tal vez crímenes, pues esa es la lógica de Dios. Que no justifica los actos, pero sí es capaz de tener misericordia. La misericordia de Dios no quiere decir que se aplaudan los actos vandálicos o la tiranía o el crimen. La misericordia de Dios quiere decirnos que es capaz de adentrarse en ese corazón y tener compasión de ese que también ha cometido errores. Esa es la lógica de Dios y es lo que nos presenta hoy también el Evangelio de Mateo en la parábola, cuando nos dice que el pescador, que la red que se echa, se echó para coger todos los pescados. Y ahí cayeron unos pequeños, unos grandes, unos gordos, unos flacos, unos buenos, unos no tan buenos. Ese es Dios, el que es capaz de tener misericordia. Y deberíamos nosotros, como suelo insistir, quitarnos de la cabeza esa imagen de Dios que castiga. Ese Dios que señala y que manda castigo para el que se equivoca y bendición para el que se porta bien. No, ese no es el Dios que muestra a Jesucristo. El que nos muestra a Jesucristo es el que es como alfarero, que toma barro para moldear nuestra historia, pero que tiene misericordia de todas nuestras faltas, que tiene misericordia de ese de quien nadie pudiese tener misericordia. Ese es el Dios que nos está mostrando Jesucristo. Pero al final, en esa figura paternal y terminando ya el discurso, Jesús le pregunta a quienes lo están escuchando, especialmente al gentío y a los discípulos, que si entienden lo que les está diciendo. Y todo el mundo le dice que sí. Pero entonces Jesús vuelve y narra otra parábola y dice: si un escriba se ha hecho discípulo del reino de los cielos, es como un padre de familia que va sacando de su tesoro lo nuevo y lo antiguo. Cuando uno se conecta con el reino de los cielos, cuando uno se deja moldear por el alfarero, cuando uno es capaz de entender que Dios tiene misericordia de mí y de todos los que se equivocan, tiene misericordia de mi ser y de mi historia y de todos, pues entonces uno es capaz de reconocer que ese Dios que interviene en la historia va moldeando también nuestra existencia. Y lo que les quería decir es que al final el signo de conversión es el discipulado. Como dice aquí, el escriba se hace discípulo y hay un signo de conversión. Hay una nueva manera de ser y estar en el mundo cuando descubro que mi vida es diferente por alguien que la moldeó distinto. Cuando descubro que han tenido misericordia de mí, de mis errores, por inmenso amor. Y que además de eso, pues se me sigue amando o se sigue haciendo justicia, pues yo tengo signos de conversión. Y es lo que dice el texto: el escriba se volvió discípulo del reino y empezó a actuar, empezó a funcionar en clave del reino de los cielos. Empezó a obrar en clave del reino. Los signos de la conversión en el discipulado es también dejarme contagiar de esa dinámica del reino de los cielos. Tres cosas nos ofrece hoy la palabra. La primera, entonces, un Dios que moldea nuestra historia y no desecha nada, y aprovecha cada poco de barro y cada miseria nuestra para formar, para forjar, para darle forma a nuestra existencia. Pero que además es un Dios que hace justicia. Pero la justicia de Dios es misericordia. Pero la justicia de Dios es que, como diría Salomón Bravo Molina, a Jesús le cupo todo el mundo en la cabeza. A Jesús le cupo todo el ser humano en su amor y en su corazón, en su ser. Independientemente de sus errores, a Jesús le cupo en el corazón y en su ser salvífico todo el ser humano, toda la humanidad. Y eso es justicia y eso es misericordia. Pero cuando el ser humano se deja moldear y se deja traspasar por la misericordia de Dios, tiene signos de conversión. Empieza a vivir de una manera distinta, empieza a vivir en clave del reino de los cielos, como le pasó al escriba cuando se volvió discípulo. Empezó a discernir en el tesoro lo antiguo, lo viejo, lo nuevo, etc. Empezó a actuar en clave de reino. Y eso es lo que nos quiere mostrar Jesucristo hoy. Una nueva manera de vivir, una nueva manera de ser y estar en este mundo. Los signos de conversión no se reducen solamente a los ejercicios de piedad que yo tengo. Es a la vida. Mi conversión se me nota en la vida. Mi conversión se me nota en la existencia. A cada instante. Esa es la conversión a la que nos llama el Señor. Que con estos tres momentos y estas tres ideas podamos seguir reflexionando nuestro caminar cristiano, este peregrinar de iglesia, y nos dejemos amar por el Señor. Amén.
2: Amén.
0: Con el pan y el vino ofrezcamos al Señor la vida.

0: Oremos, hermanos, para que este sacrificio, que es mío y también de ustedes, sea agradable a Dios Padre Todopoderoso.
1: El Señor reciba de tus manos este sacrificio para alabanza y gloria de su nombre, para nuestro bien y el de toda su santa Iglesia.
0: Recibe, Señor, los dones que por tu generosidad te ofrecemos y concédenos que estos santos misterios, con el poder de tu gracia, santifiquen toda nuestra vida y nos conduzcan a la felicidad eterna. Por Jesucristo nuestro Señor.
1: Amén.
0: El Señor esté con ustedes.
1: Y con su espíritu.
0: Levantemos el corazón.
1: Lo tenemos levantado hacia el Señor.
0: Demos gracias al Señor nuestro Dios.
1: Es justo y necesario.
0: En verdad es justo y necesario. Es nuestro deber y salvación darte gracias siempre y en todo lugar, Señor Padre Santo, Dios Todopoderoso y Eterno, por Jesucristo, Señor nuestro. Porque unidos en la caridad celebramos su muerte, con fe viva proclamamos su resurrección y con firme esperanza anhelamos su venida gloriosa. Por eso con todos los ángeles y santos te alabamos proclamando sin cesar.

0: Vivamos este momento con profundo amor. Jesucristo, el que nos ha mostrado al Padre en parábolas, también se hace presente en este altar. Santo eres en verdad, Señor, fuente de toda santidad. Por eso te pedimos que santifiques estos dones con la efusión de tu Espíritu, de manera que se conviertan para nosotros en el cuerpo y la sangre de Jesucristo nuestro Señor, el cual, cuando iba a ser entregado a su pasión voluntariamente aceptada, tomó pan. Dándote gracias, lo partió y lo dio a sus discípulos, diciendo: tomen y coman todos de él, porque esto es mi cuerpo, que será entregado por ustedes. Bendito sea, Señor Jesús, porque tú has sido el alfarero de nuestra existencia, porque tú le has dado forma, Señor, a nuestra historia. Y aunque pareciera no tener forma, tú, Señor, le das forma a nuestra vida. Bendito seas, Jesucristo. Del mismo modo, acabada la cena, tomó el cáliz y, dándote gracias de nuevo, lo pasó y lo dio a sus discípulos, diciendo: tomen y beban todos de él, porque este es el cáliz de mi sangre, sangre de la alianza nueva y eterna, que será derramada por ustedes y por todos para el perdón de los pecados. Hagan esto en memoria mía. Bendita tu sangre, Señor. Alabado seas por tu sangre preciosa, que sana, que restaura, que nos redime, que nos consuela, Señor. Bendito seas, Jesucristo. Alabado seas. Este es el misterio de nuestra fe.
1: Anunciamos tu muerte, proclamamos tu resurrección. Ven, Señor Jesús.
0: Así pues, Padre, al celebrar ahora el memorial de la muerte y resurrección de tu Hijo, te ofrecemos el pan de vida y el cáliz de salvación. Y te damos gracias porque nos haces dignos de servirte en tu presencia. Te pedimos humildemente que el Espíritu Santo congregue en la unidad a cuantos participamos del cuerpo y la sangre de Cristo. Acuérdate, Señor, de tu Iglesia extendida por toda la tierra, y con el Papa León, nuestro obispo Germán, y todos los pastores que cuidan de tu pueblo, llévala a su perfección por la caridad. Acuérdate también de nuestros hermanos que durmieron en la esperanza de la resurrección, hoy especialmente de Alfonso Gómez y de Blanquita de Osorio. Pensemos en amigos y familiares difuntos. Pensemos también en la historia que Dios modeló con nuestros seres queridos que ya celebran la Pascua eterna. Y de todos los que han muerto en tu misericordia, admítelos a contemplar la luz de tu rostro. Ten misericordia de todos nosotros aquí reunidos, especialmente de este centro carismático, de esta emisora Minuto de Dios. Y así, con María la Virgen Madre de Dios, San José su esposo, los apóstoles, San Juan Eudes, y cuantos vivieron en tu amistad a través de los tiempos, merezcamos por tu Hijo Jesucristo compartir la vida eterna y cantar tus alabanzas.

0: Amén.
1: El amor de Dios ha sido derramado en nuestros corazones con el Espíritu Santo que se nos ha dado, digamos con fe y esperanza. Padre nuestro que estás en el cielo, santificado sea tu nombre. Venga a nosotros tu reino. Hágase tu voluntad en la tierra como en el cielo. Danos hoy nuestro pan de cada día. Perdona nuestras ofensas, como también nosotros perdonamos a los que nos ofenden. No nos dejes caer en la tentación y líbranos del mal. Líbranos, Señor, de todos los males y concédenos la paz en nuestros días, para que, ayudados por tu misericordia, vivamos siempre libres de pecado y protegidos de toda perturbación, mientras esperamos la gloriosa venida de nuestro Salvador Jesucristo.
2: Tuyo es el reino, tuyo el poder y la gloria por siempre, Señor.
1: Señor Jesucristo, que dijiste a los apóstoles, la paz les dejo, mi paz les doy. No tengas en cuenta nuestros pecados, sino la fe de tu iglesia. Y conforme a tu palabra, concédele la paz y la unidad. Tú que vives y reinas por los siglos de los siglos.
2: Amén.
1: Que la paz del Señor esté siempre con todos ustedes.
2: Y con su espíritu.
1: Démonos fraternalmente la paz.

0: aquí está Jesucristo. Él es Cordero de Dios que quita el pecado del mundo. Dichosos nosotros invitados a este banquete.
1: Señor, no soy digna de que entres en mi casa, pero una palabra tuya bastará para sanarnos.
0: Comunión espiritual. Creo, Señor, que estás presente en el altar, y aunque no pueda recibirte hoy sacramentalmente por distancia o tiempo, tengo certeza de que tú moldeas mi vida, porque eres tú el alfarero que moldea mi existencia y que reina por los siglos. Estás presente en el altar, y aunque no pueda recibirte hoy sacramentalmente por distancia o tiempo, tengo certeza de que tú moldeas mi vida,

0: misericordia es.
1: Para siempre es tu misericordia, Señor. No se muda, no se cansa, no se acaba, Señor. Tu misericordia es eterna y hoy nos refugiamos en tu misericordia para descubrir que eres tú, Señor, nuestro alfarero, que a través de la misericordia le va dando forma, le va dando también un molde a nuestra historia y a nuestra vida. Gracias por tanto amor. Ayúdanos a percibir, Señor, que el reino obra en nosotros, reina en el corazón y nos va permitiendo encontrar una manera distinta de ser y estar en este mundo. Que hallemos nuestros signos de conversión en la cotidianidad, Señor. Que encontremos nuestros signos de conversión en la realidad cotidiana de nuestra existencia. Tu misericordia es eterna, inmensa, infinita, más vasta que el ancho mar, más vasta que el cielo, más alta que el firmamento. Tu misericordia es más grande que ese océano que ni siquiera el ser humano lo ha conocido del todo y tiene partes inexploradas y tiene profundidades desconocidas. Así es tu misericordia, más grande que el ancho mar que ni siquiera el ser humano con todo el ingenio ha podido descubrir del todo. Tu misericordia es para siempre, Señor.

0: Te amo, amantísimo Jesús.
1: Te amo, bondad infinita. Te amo con todo mi corazón, con toda mi alma, con todas mis fuerzas, y quiero amarte más y más. Te amo, amantísimo Jesús. Te amo, bondad infinita. Te amo con todo mi corazón, con toda mi alma, con todas mis fuerzas, y quiero amarte más y más.
0: Oremos. Habiendo recibido, Señor, el sacramento divino, memorial perpetuo de la pasión de tu Hijo, concédenos que nos aproveche para la salvación este don que su amor inefable nos dio. Por Jesucristo nuestro Señor.
1: Amén.
0: Dale, Señor, el descanso eterno.
1: Brille para ellos la luz perpetua.
0: Dale, Señor, el descanso eterno.
1: Brille para ellos la luz perpetua.
0: Dale, Señor, el descanso eterno.
1: Brille para ellos la luz perpetua.
0: Que el alma de Alfonso Gómez y de Blanquita de Osorio, por la misericordia de Dios, descansen en paz.
1: Así sea.
0: El Señor esté con ustedes.
1: Y con su espíritu.
0: Y la bendición de Dios Todopoderoso, Padre, Hijo y Espíritu Santo, descienda sobre ustedes y

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0: 8 de la mañana, 2 minutos. Hola, hola, ¿qué tal, familia? Minuto de Dios, tengan todos ustedes bendecidos días. Bienvenidos a este espacio de semana por la evangelización. Enciende, evangeliza, enciende una luz en esta misión de hoy, jueves 30 de julio del año 2026. Les estamos saludando bajo la dirección general del padre Javier Rivero. Será el control master digitando la nave de los mil botones y al frente de los micrófonos nos acompaña Tania Andrea Reyes. También estamos acompañándolos en esta fría mañana aquí en la capital del país, Carolina, Ernesto Eduardo y este servidor Freddy Armando Cubillos. 8 de la mañana, 2 minutos. Bueno, saludamos a toda nuestra familia, Minuto de Dios, que a esta hora de la mañana nos están sintonizando en la ciudad de Bogotá. Para cada uno de ustedes, mis hermanos, un saludo muy especial. Que el Señor les bendiga, esperando que hayan iniciado este día jueves con mucha alegría, con mucho gozo, agradeciendo al Señor por todas las bendiciones que Él nos regala cada instante de nuestra vida. Que al despertar el día de hoy le hayamos dicho: gracias, Señor, por la vida, gracias, Señor, por la salud, gracias, Señor, porque también me das esta oportunidad de compartir con mis seres queridos, con mi esposa, con mi esposo, con mis hijos. Gracias, Señor, por todo lo que voy a realizar durante todo el día de hoy. Siempre debemos ser agradecidos con el Señor. Y si estamos pasando un momento difícil, un momento fuerte en nuestra vida también, es el momento de agradecerle a Él por las bendiciones y por lo que va a suceder en cada una de nuestras situaciones. Cuando nosotros nos abandonamos totalmente en las manos del Señor, tengamos la plena seguridad que vamos a salir victoriosos. Así que bienvenidos, mis hermanos, a este espacio, a este gran especial de Semana por la Evangelización, donde agradecemos de corazón por las oraciones y por el apoyo que ustedes nos están brindando. Vamos a tener en el día de hoy un invitado especial. Vamos a estar compartiendo a las 10 de la mañana la adoración al Santísimo con el Padre Martín Ábalos. Vamos a tener noticias, buena música, bueno, todo eso para que ustedes no se despeguen por ningún motivo de la frecuencia que llega directamente al corazón, 107.9. 8 de la mañana, 4 minutos. A esta hora saludo a Tania Andrea Reyes, que está al frente de los micrófonos y también comandando la nave de los mil botones. Tania, ¿qué tal? Bendecidos días, ¿cómo estamos?
1: Muy buenos días, bendecidos días a todos. Que el Señor en esta mañana los bendiga, los proteja y que jamás su espíritu sea parte de ustedes. Bienvenidos un día más en esta semana por la evangelización. Hoy ya 30 de julio. Óyeme, ¿cómo se fue el mes, verdad? Ya. ¿Ustedes sintieron que se demoró este mes o que se fue rápido? ¿Rápido?
0: Para mí pasó demasiado rápido.
1: Por los festivos, ¿verdad? Sí. Ay, pero ¿cuánto vamos a extrañar ese julio, verdad? No, muchísimas gracias a todos por siempre sintonizarnos aquí en la 107.9 FM. Recuerden que es importante encender una luz en la vida de los demás y contamos aquí en la emisora Minuto de Dios con sus aportes. Que Dios los bendiga y les multiplique cada gesto que tienen con nosotros. Bienvenidos.
0: Una temperatura de 14 grados centígrados en la ciudad de Bogotá. Bastante frío está haciendo, ¿eh?
1: Bastante frío. Ay, está frío, lloviendo, ¿eh? Desde ayer. Sí. Y bueno, a cuidarse mucho y abrigarse.
0: Bueno, pero ese no es un motivo para no estar felices, agradecidos con el Señor en el día de hoy. Bueno, saludo a esta hora a Carolina, que también hace parte de la mesa de trabajo de esta semana por la evangelización. Carolina, bueno, está en la mañana y está en la tarde también, Carolina. Sí. Bendecido día.
2: Claro que sí, muy buenos días para todos nuestros oyentes de la emisora Minuto de Dios. Y sí, está haciendo mucho frío, pero aquí estamos con el calorcito del Señor. El Señor que enciende esa llama en nuestro corazón y nos permite sentir ese amor abrasador, ese calorcito que se siente desde el fondo del alma para todos ustedes. Así es que, bienvenidos. Bienvenidos a este momento.
0: Con ese tema musical, ¿no, Carol? Sí, claro. Es el fuego del Espíritu Santo.
2: Sí, siento gozo, siento paz, siento el amor que me da, Dios me da.
0: Bueno, muy bien, 8 de la mañana, 6 minutos. Saludo a esta hora al señor Ernesto Eduardo. Ernesto, hola, ¿qué tal? Bendecido día, ¿cómo estamos?
3: Bendecido día, así es, Freddy, muy buen día, buen día para...
0: frío, porque viene chica,
2: Sí, está, o sea.
3: Hombre, yo creo que es que a veces hay que adaptarnos a las cosas y valorarlas, ¿no? A veces uno está, por ejemplo, está haciendo mucho calor y uno dice: ¿qué calor está haciendo? Ustedes no saben el calor que hizo el día de la adoración al Santísimo en este estudio.
0: Me imagino.
3: No, Dios mío, yo creo que estábamos 40 grados por ahí.
2: Parecía Cartagena,
3: Barranquilla. Y el aire encendido y uno: ¿y dónde está el frío? Pero cuando hace frío uno: ay, ¿pero qué está haciendo tanto frío? No, disfruta el frío en esta mañana también. A veces hace falta. cómo quisiera de pronto, y Tania lo sabe, la gente en Barranquilla, yo no me imaginaba eso, pero cuando estábamos en Barranquilla la gente, ay, tan rico que el frío allá en Bogotá, y yo, ¿en serio? Démosle gracias a Dios por ese frío.
0: Yo prefiero el frío. Yo prefiero el frío. Usted sabe que con el frío uno se abriga bien y ya... tiene un clima...
2: Para el frío hay solución.
0: Ah, chévere, ¿no? Sí, pero sí. El calor es...
3: Claro,
0: es
3: para el frío
2: hay... El calor no le toca estar metido debajo del agua para que le pase. De resto, no hay más.
3: Para el frío hay chocolatico, hay arrunchis, hay, ¿cierto?
2: Hay cojitas.
3: Hay hartas cosas también. Para el calor también hay que disfrutarlo.
4: ¡Sale al favor!
3: Dale gracias a Dios por cada cosa que vivimos en cada momento. Sea de paso, voy a decir que es que yo no quiero, vea, es que no quiero que nadie vaya a decir que es que, vea, es que por culpa de Ernesto Eduardo, yo tanto que quería ese verso de que todo lo puedo en Cristo. No, sabes que no, al contrario, yo quiero que no me vayan a echar la culpa. No, hombre, todo lo podemos en Cristo, pero es que, vea, justo ahí habla de eso, dice que uno se puede adaptar a muchas cosas, acoplar a muchas cosas. Okay. Si hay frío, frío. Uh-huh. Si hay calor, calor. Si nos toca... Humedad. Si nos toca pasar un poquito de afugias, ¿no? Y...
0: De hábitos.
3: Sí, cierto,
0: de,
3: ¿no?
0: De hábitos. Si sí. Uno se va a vivir a tierra caliente, pues...
3: Claro.
0: Se tendrá que acostumbrar a habituarse al calor de tierra caliente.
3: Claro, sí. Pidámosle al Señor poder disfrutar de todo.
4: ¿Ustedes no vivirían en una ciudad caliente?
0: Yo tuve la oportunidad de estar viviendo un año en Villavicencio.
3: Sí, claro.
4: Pero Villavicencio es tan caliente.
0: En Villavicencio. Y aguanté un año. Me dio durísimo el calor.
3: Y eso que de Villavicencio.
0: Y más porque Villavicencio tiene un clima, es muy húmedo el calor.
4: Es muy húmedo. Y cuando hace calor y hay humedad, eso es una combinación horrible.
2: Horrible.
3: Ahora, ¿cómo será el próximo año, Freddy, claro, cuando inauguremos nuestra emisora en La Dorada y le toque allá en La Dorada?
4: La Dorada Caldas.
2: En Puerto Boyacá, que es un poquito caliente.
0: Allí no pasa en Villeta.
2: Terrible.
3: Sí, calor es de calor. Cúcuta, Dios mío, Cúcuta es caliente.
0: No,
3: cuando
0: no
3: es caliente.
0: De conocerlo, ¿eh?
2: Sí, yo también viví 2 años en Montería, Córdoba.
4: ¡Ay, Montería, Córdoba!
2: Sí,
4: ¿Por qué
2: te hablé de eso?
4: El suero costeño.
2: Claro, yo tengo mi transfusión de suero en la sangre. Y entonces, realmente el calor era muy fuerte. Claro que igual, pues uno, pues, ¿cómo se va adaptando ya al tiempo? Ya uno dice, bueno, listo, sí, el calorcito. Pero realmente, sí, lo que dice nuestro autor es real. Yo, de preferencia, el frío. Pero si me toca adaptarme al calor, pues me adapto.
4: A mí no me ha dado duro el frío, porque no soy friolenta. No ve que a veces yo estoy como si estuviese en Barranquilla, tal cual, y los veo a ustedes así. Y eso que son de aquí.
0: Bueno, pues aquí estamos para compartir con ustedes, mis hermanos, y radiarles ese amor, ese calor del fuego del Espíritu Santo en cada una de sus vidas, en cada uno de sus corazones. Como ya lo decía, más adelante vamos a tener un invitado especial. Hoy estaremos hablando, tenemos tema, ¿no?
2: Sí,
0: durante toda
2: temita.
0: Esta semana, de Semana por la Evangelización, hemos hablado el día... lunes, compartimos con el padre José Eugenio Hoyos sobre el tema de la fe.
2: Sí.
0: El día martes hablamos con el diácono Julián Riveros y con él compartimos algo sobre la oración, ¿no?
3: Sí, ¿Javier qué?
0: Julián Riveros.
3: Julián Riveros.
2: Ayer tuvimos a Javier Riveros.
0: También tuvimos. Ah, el martes también.
3: O sea, fue el día de los Riveros. De los Riveros.
0: Sí. Tuvimos a Riveros al cuadrado.
3: Sí, sí, sí.
0: Y
3: sí,
0: el día de ayer nos estuvo acompañando el padre Gonzalo Gómez con algunas preguntas sobre asesorándonos, sobre ilustrándonos sobre el tema de Biblia, ¿no?
2: Sí.
0: Y ya en unos segunditos, hacia las 9 de la mañana llega nuestro invitado del día de hoy. Vamos adelantando algo porque Dios hace posible el milagro del amor. Bueno, ahí ya algunos, los que son fieles oyentes
3: ya
0: de la emisora, identificarán de quién estamos hablando.
3: Diego Buritica.
0: Y estaremos en el día de hoy también compartiendo un momento de hoy. Vea qué casualidad que dio todo. Las cosas del Señor definitivamente son perfectas, ¿eh? Y vamos a traer una oración al Santísimo del Padre Martín Ábalos dirigida a familias,
2: okay,
0: a matrimonios, esposos. Va a ser hacia las 10 de la mañana para que los oyentes se vayan preparando y vayan informando a sus amigos, a sus familiares, para que no dejen de sintonizar la emisora. Y a las 10 de la mañana vamos a tener un momento de oración bien bonito con el Padre Martín Ábalos. Bueno, muy bien, 8:11. Bueno, ¿cómo nos ha ido, Rosario, en el día de ayer, muchachos? Bien, la participación de la gente, ¿eh?
2: A veces no nos dan abasto las manos para tantos mensajes, pero todos los que a veces no alcanzamos a decir tranquilos, porque realmente nosotros lo llevamos a nuestro ministerio de intercesión y se siguen orando por todas estas intenciones. Pero sí, realmente fue mucha la gente conectada el día de ayer a nuestro Santo Rosario.
3: Sí, y mucha gente que se puso la camiseta también. Nosotros tuvimos oportunidad de retar a las personas. Y bueno, no vamos a dejar echar tierra para la mañana. También vamos a enviarnos sus comprobantes y les vamos a dar un obsequio muy lindo. Y la gente se unió espectacularmente 5 minutos de evangelización, se puso la camiseta, que de hecho muchos nos estaban preguntando ayer por justamente por la camiseta también del Club de Amigos, que la encuentran todavía en la librería Minuto de Dios. Okay. Es más, voy a, como Tania no tiene frío, voy a convocarlo yo a que mañana vengamos con la camiseta puesta del Club de Amigos.
4: Amigo. Sí. Sí.
3: Vale.
4: Okay, mañana venimos
3: con la camiseta. Y ustedes que la quieren todavía la encuentran en la librería Minuto de Dios y pueden ponerse la camiseta, porque no era solamente para apoyar, obviamente, a las elecciones, es para apoyar nuestra tierra, que Colombia necesita oración. Vamos a tener un tiempo fuerte ahora y vamos a necesitar mucha oración, pero más que todo por nuestra emisora, es por nuestra emisora. Claro. Y por el Minuto de Dios que tanto bien le ha hecho a Colombia. Así que mucha gente se puso la camiseta ayer en el Rosario, se unieron con Minutos de Evangelización, están muy comprometidos y yo sé que con la ayuda de todos vamos a sacar nuestra emisora adelante, vamos a mantenerla encendida y vamos a permitir que esa bendición que ha llegado a ti, pues llegue a muchos otros y a ti nunca te falte.
2: Claro que sí, es que yo iba a decir algo.
3: ¿Qué?
2: Minuto de Dios. Orgullosamente colombiano, por sí. Dios. Toda esta obra es nacida en nuestro país para el servicio de nuestro país y del mundo entero. Mm. O sea, es increíble cómo algo tan pequeño que nació en nuestro país se haya, o sea, vuelto gigante y haya podido servir en cualquier parte del mundo que haya necesidad. Así que es un orgullo ser colombiano y tener a nuestro Minuto de Dios. Minuto de Dios, orgullosamente colombiano.
4: Así es.
0: Bueno, muy bien, 8:14 minutos. Ayer tuvimos la oportunidad, gracias a nuestra librería, Benito Dios, al señor Pablo, el pequeño Pablo,
4: patrocinador.
0: Dos stigmas y dos sacramentales. Y en el día de hoy, no sé today. Si ¿qué? Nos va a sorprender el pequeño Pablo en el día de hoy para nuestros oyentes.
4: Ayer tenemos el día de hoy, Tania, ¿eh? Tenemos un librito como del padre Rafael García Herreros, titulado 12 páginas inolvidables.
3: Ay, wow, eso es muy bueno.
2: Es lindo ese libro.
4: Ya lo voy a ponchar.
2: Sí. Bueno,
4: porque no le ponchado.
0: Ponchado. Seguidores de nuestro canal en YouTube, Minuto de Dios TV.
4: Y también tenemos. ¿Qué? Esto me gusta.
2: ¿Qué?
4: Esto me gusta. Juego. ¿Será que yo voy a participar en esto para ganármelo yo? Y dice, sigamos a Rafael.
2: Ah, el juego.
0: Ese es el juego, ¿no?
4: ¿De qué trata? Sí. ¿Nos puedes explicar?
3: Es una colonia.
2: Es un juego que nos lleva a través de la vida y obra del padre Rafael, o sea, de la obra del Minuto de Dios. Es muy chévere.
4: Tiene
2: es
4: muchas tarjetas.
2: Sí, pero sí. Pues bueno, es que la idea es que la gente lo juegue y lo descubra realmente, porque si lo contamos todo, pues ya vamos a decir listo, la sorpresa, pero ajá.
3: Ustedes saben que el padre Rafael...
0: las respuestas.
3: Sí. Ahí están, sí, ahí. O sea, ahí encuentran las respuestas, pero... Como es la vida del padre Rafael, ustedes saben que no solo para nosotros es un orgullo. Lo que decíamos ayer, a veces nos acostumbramos a las bendiciones por tenerlas cerca, nos acostumbramos, por ejemplo, a la bendición que es tener una emisora que nos dejó el padre Rafael. Pero el padre Rafael para nosotros es muy cercano, pero incluso yo recuerdo y tengo en mente varios, incluso, por ejemplo, pastores protestantes, pastores evangélicos, hablando del padre Rafael, porque sin lugar a duda fue el gran evangelizador de Colombia en el siglo XX. O sea, es una persona que trascendió la historia de Colombia, que cambió hasta, podríamos decir, hasta la fisionomía de esta ciudad. Seguramente Bogotá no hubiera crecido así como creció si él no hubiera puesto el Minuto de Dios acá, si no hubiera fundado acá el Minuto de Dios. Seguramente la ciudad habría crecido hacia otros sectores, la parte de educación, la parte social. Es una, pues el padre, sin lugar a dudas, marcó la historia de Colombia en el siglo XX y dejó esa herencia del Minuto de Dios para que lo siga marcando, siga ayudando, siga haciendo servicio. Entonces ahí hay preguntas y hay historias sobre el Minuto de Dios, pero también sobre, por ejemplo, hay algo sobre la emisora, sobre el centro carismático, sobre historias de Colombia, sobre la parte de vivienda. Es un recorrido muy bonito que se puede hacer y es una invitación a servir, como nos decía el padre Rafael, a ver desde lo que hacemos cómo podemos servir.
0: Bueno, pues en el día de hoy van a tener la oportunidad de participar nuestros oyentes. La misma dinámica de ayer puede ser, pero con una donación de cuánto, ¿eh?
3: Puede ser.
4: Recuerden que son dos premios.
2: Dos premios.
0: Son dos premios.
2: Sí. El libro por aparte. El libro. Ajá. Y el juego.
3: El libro y el juego. ¿Sí? ¿Aparte?
4: ¿O quieren el combo?
2: No, te estamos preguntando. El libro y el juego. Listo,
0: bueno,
2: son bien, dos.
0: Ustedes, como quieran, ¿eh?
2: Pues no, pero son los dos, sí. Sí, para tener una oportunidad.
0: ¿O dos?
2: Sí, tengan la oportunidad.
0: ¿Separado? Bueno, listo, vamos separados entonces. Sí.
2: Claro, claro que sí. Pero además recuerden que si ustedes lo quieren tener en sus casas, lo pueden hacer en la librería Minuto de Dios. Muy fácil. ¿Cómo? Van a la librería Minuto de Dios, consiguen sus minutos de evangelización, lo que ustedes quieran. También adquieren un libro del padre Rafael García Herreros y gratis se pueden llevar nuestro juego.
3: Ese jueguito.
2: Ese juego, para que compartan en familia. Además, mire, colombiano que no sepa del minuto de Dios no es colombiano. Ay, hombre, toca ser embajadores también, ¿ah? Y saber absolutamente de todo. Así como el padre Javier nos estaba contando la vez pasada acerca de Nuestra Señora de las Lajas, uh-huh. Yo creo que también es importante que conozcamos y demos a conocer esta obra, porque es una obra totalmente exclusiva, pero que ha marcado el mundo y que ha sido luz en el mundo. Entonces, sintámonos orgullosos de nuestro minuto de Dios y saquemos la casta, hombre.
0: Oye, los que no conocían el minuto de Dios por los videos que han sacado con el padre Diego.
3: Sí, claro.
0: Ese es el padre del minuto
3: de
0: Dios.
3: No, es que el padre Diego también es un referente, digamos, para esta generación. Ya algunos muchachos no conocían al padre Rafael o no lo conocieron. Saben porque es la obra, pero el padre Diego, o sea, tú no sabes lo que es salir con el padre Diego en algún lado y ver los niñitos acercándose, que lo conocen y padre Diego, padre del minuto. No, es una locura. El padre, sí, donde sí, ay, sí, Dios sí. mío.
2: Es un youtuber completamente.
0: Entonces nos vamos con cuánto era por día.
2: 10 minutos, igual que ayer, vamos con 10 minutos.
4: Pero con fecha de hoy.
2: Con fecha de hoy. Con hora de hoy.
4: Okay.
2: Con hora de ahorita.
0: Okay,
4: con hora de
2: ya, sí.
0: Hasta las 12 del mediodía, porque se va a especial hasta las 11 y media, que tenga la posibilidad, bueno, porque hacemos sorteo hacia las 11 y media de la mañana. Los que nos envíen, hacemos el sorteo en los que nos envíen, ¿no? Sí.
4: Los dos primeros, recuerden.
0: Ah, los dos primeros. O los que lleguen y a las 11 y 30 hacemos el sorteo con los que lleguen. Hay más posibilidades de que participen y que se lo puedan llevar nuestros oyentes. Ya saben ustedes, mis hermanos, que en esta semana por la evangelización queremos agradecerles de corazón. Es una semana donde esperamos que nos apoyen. Tenemos la plena seguridad con sus oraciones y también con sus aportes. Con sus aportes, porque de esa manera seguimos llevando el mensaje del Señor a través de la radio y también a través de las diferentes plataformas digitales, ¿eh?
2: Es que es muchísima parte de comunicación la que tenemos en el Minuto de Dios. O sea, tenemos que comunicar a un Dios vivo, por eso se necesita, como decía ayer el padre, la mejor tecnología, se necesita la mejor calidad para que todos ustedes puedan recibir la palabra del Señor y entenderla con estos nuevos tiempos, sí, claro. Así de sencillo.
0: Oiga, muchachos, la pregunta de hoy es, vamos a hablar con nuestro invitado más adelante sobre...
2: Sí, sobre la misericordia. Hoy vamos a encender la misericordia. ¿Cómo encendemos esa misericordia? ¿Es difícil mantener encendida la misericordia en tu día a día? Pues, por favor, si ustedes lo saben, lo han vivido, por favor, coméntenlo al WhatsApp. El número, ¿va a decirlo Tania?
4: Claro que sí, recuerden.
2: Aquí
4: que...
2: no lo digo yo, a esta hora no lo digo yo.
4: Recuerden que Tania. Pueden escribir y participar a través del WhatsApp, que es el 317-372-2333. 317-372-2333.
2: La pregunta, ¿es difícil mantener encendida la misericordia en tu corazón? ¿Es difícil?
4: Bueno, ¿difícil?
0: Un invitado que nos hable muy bien sobre qué es la misericordia, ¿eh? Uh-huh. ¿Cuáles son las virtudes de la misericordia? Porque tengo entendido que hay virtudes de la misericordia corporales y también hay espirituales.
2: Sí.
0: La virtud de misericordia en la familia también, vamos a hablar.
3: Sí, claro, son las obras de misericordia, de las cuales la iglesia nos propone unas, digamos, físicas, ¿cierto?
0: Sí, hay
3: una física. De ayuda del servicio, ¿cierto? Y otras, digamos que ya son más de ayuda espiritual también, de guía, de consejo. Y que decíamos que muchas de ellas, pues... Una forma de mantenerse encendidas es la emisora Minuto de Dios, porque aquí cumplimos con esas obras de misericordia.
2: Sí, pero también hablamos de esa misericordia que tenemos dentro del corazón, esa personal, esa que llevamos aquí adentro, que de pronto nos lleve a cumplir las obras de misericordia, pero también nos lleve a hacerlo no por cumplir una regla, una norma de nuestra iglesia, sino porque lo hacemos de corazón.
0: De corazón.
2: Misericordia, sí, tiene que ver con el corazón, cordis, ¿no?
3: Cordis,
2: viene de corazón.
3: Viene de miseria, de necesidad.
2: Exactamente,
3: de la necesidad.
2: Mi corazón ayuda con la necesidad.
0: Bueno, pues ahí está la pregunta para Tania. Vamos a responder nosotros algo muy corto, ¿no? ¿Es difícil mantener encendida la misericordia en tu corazón?
4: O sea, personalmente, no. Porque yo la trabajo muchísimo y la trabajo en oración. Yo siempre le digo a Dios que me permita sentir misericordia por los demás. Entonces siento que para mí no se me hace muy difícil. Siento que de pronto en algunos momentos de mi vida sí he podido sentir que no soy misericordiosa con mis hermanos. Pero en la medida del asunto, no creo que sea difícil para mí. Porque cuando uno está en el camino del Señor, pues uno tiende a sentir mucha más empatía por los demás y entender sus procesos.
0: Uh-huh. Bueno, y para Carolina, muy difícil mantener la misericordia.
2: No, es difícil, pero cerca a lo que dice Tania, no sé, voy a plantear una situación un poco compleja. Y es la siguiente: muchas personas tenemos misericordia en nuestro corazón. A veces, por ejemplo, vemos pedir a alguien que necesita ayuda en la calle, pero sabemos que no es para lo que está diciendo, sino para lo otro.
0: Okay.
2: La gente, ¿cómo nos percibe alrededor de esa situación? Si nosotros le damos dinero, ¡ay, tan lindo! ¡Qué misericordioso! ¿Cómo tuvo compasión de esa persona? Pero si no, ¡uy, no!
0: Sí,
2: pero si uno conoce el concepto, entonces, ¿está bien solamente ese tipo de misericordia? El dar por compromiso, como, ¡ay, no, venga, todos le están dando, venga, le damos! O realmente conocer eso a fondo, de cómo es la persona o lo que está viviendo, para ser misericordioso.
0: Bueno, ahí entra la discusión, bueno, entra como en esa balanza que hago ahí, en una situación como esa, ¿no? Pero
2: pues,
0: se deja llevar más por,
2: sí.
0: por... Sí, yo le quiero ayudar sin pensar en qué va a hacer con esa ayuda.
2: Sí, sí, totalmente. O sea, es que eso es lo que debemos hacer. Sin embargo, es una situación bastante difícil porque en nuestra sociedad actual nosotros vemos continuamente gente que se aprovecha de la misericordia de todos para utilizarlo para otras cosas. Entonces, realmente, ¿qué debemos hacer nosotros? A nosotros no nos importa, no nos debe importar qué es lo que la persona va a hacer con ese dinero. Nosotros estamos tendiendo la mano, estamos ayudando. Ya el otro tendrá que ver con Dios después si lo que hizo está bien o está mal, pero no tiene nada que ver con nosotros. Así es que sí, a veces es difícil y lo digo porque hay muchas personas que le pasa en el día a día. De hecho,
0: sí, claro.
2: Todos los que subimos en transporte público a veces notamos que se suben 20 veces con el mismo cuento durante un año, dos años, y acaban de robarlo o acaban de hacerle o necesitan, y es la misma persona.
0: Sí,
2: y entonces uno dice, ¿y ahí qué hago? Entonces yo no soy misericordioso, mi corazón se está volviendo duro y ya no puedo estar en los zapatos de los demás para poder ayudar. Pues realmente no, o sea, nosotros tenemos que dar, pero cuando ya pues lógicamente encontramos que es una conducta repetitiva,
0: porque si
2: ya
0: va una o dos veces,
2: sí.
0: Y dice que se lo encuentra las 20 veces,
3: sí, claro.
0: En las 20 veces recibiendo.
2: Sí, exactamente, uno dice, no, pues obviamente ya no, o sea, no, pues a ver, no, tampoco. Pero bueno, aquí nos estamos refiriendo a algo, y es ese ponernos en los zapatos de los demás.
0: Sí, claro.
2: Esa misericordia que nos lleva a sentir el dolor del otro, que nos lleva a sentirnos parte de la vida del otro, a sentir esa, ¿cómo se dice? ¿Cuál es la palabra? Como que sentimos tanto el dolor que somos capaces de darlo todo. Y eso no solamente es en un aspecto económico.
0: En la parte material, sí.
2: No, obviamente no, porque si tú ves un enfermo, una persona que está sufriendo un dolor bien fuerte en un hospital, en una cama, y tu corazón, tu alma, está dispuesta a sentarte al lado de él, a orar, a acompañarlo. De pronto no puedes hacer nada humanamente porque no puedes saciar su dolor, no puedes calmarlo.
0: Lo que está diciendo Carolina, estoy en la cárcel.
2: Exactamente,
3: sí, claro,
2: pero puedes acompañarlo y orar, puedes acompañarlo y darle un abrazo. Si ves a alguien triste, a mí hay una cosa que me marca mucho, y es cuando veo gente en la calle llorando. Todo el mundo le pasa por el lado y la persona puede estar sentada, o sea, o en un bus llorando, y nadie es capaz de preguntarle, ¿estás bien? ¿Necesitas algo? No, porque entonces uno teme a la reacción del otro. Pero yo te digo, o sea, no temas, pregúntale sin miedo.
0: Es el mismo trabajo.
2: Sí, exactamente, pregúntale.
3: Sí,
2: ¿estás
3: claro.
2: bien? ¿Necesitas algo?
3: Compañeros.
2: Un abrazo, a veces un abrazo es una obra de misericordia gigante,
0: sí,
2: porque,
0: claro.
2: porque la persona lo necesita. Entonces tú vas y lo abrazas, y solo ese abrazo te hace sentir la calidez de esa persona, va a sentir la calidez, va a sentir el amor, va a sentir que estás con él, que hay alguien que en ese momento te está diciendo, oye, no importa lo que estés pasando, pero aquí estoy. Así no te cuenten el chisme completo, pero tú estás ayudando.
0: Sí, gracias. Para Ernesto Eduardo.
3: Bueno, yo creo que la forma justamente sí es desde el corazón, porque esa misericordia, ahí decíamos, viene del corazón, y la mejor forma de practicarla es como todo, o sea, si yo quiero ser bueno en fútbol, practico fútbol. Si yo quiero ser bueno en guitarra, practico guitarra. Si quiero ser bueno en misericordia, practico en misericordia. La iglesia nos propone esas obras de misericordia espirituales y corporales y nos las deja muy facilito porque nos hace un resumen que es casi completo de lo que hay que hacer. El que necesita vestido, hay que darle vestido. El que necesita un consejo, hay que darle un consejo. Uh-huh. El que necesita una compañía, sea por la enfermedad o sea porque está preso, hay que acompañarlo. Ahí están todas esas obras de misericordia que nos ayudan a nosotros a entrenarnos en esa vida espiritual, a darle misericordia a nuestro corazón para que brote esa misericordia. Ahora, lo que pasa es que en la actualidad hay, digamos, las obras de misericordia, como muchas cosas, nacen en la iglesia, ¿cierto? Y ahora hay muchas, digamos, como falsas misericordias, que es a lo que tú dices. Yo llego al supermercado y dice, ¿quiere donar las vueltas para los niños que no tienen que no tienen patineta? Y le dicen a uno duro y uno a veces de pronto está completico de plata. Necesita aquí, tiene las vueltas, es para el bus, y le dicen a uno y uno queda ahí como casi comprometido.
5: Claro.
3: ¿Cierto? O la persona que viene y está pidiendo y uno ya sabe que está pidiendo. Si nosotros estuviéramos unos peldaños más arriba y yo veo a esa persona que está pidiendo otra vez para el mismo viaje, otra vez para el mismo medicamento, ya la conozco, la verdadera misericordia de mi corazón sería hablar con esa persona. Dar consejo al que lo necesita. Oye, tú, porque yo ya te he visto pedir esto, ¿qué pasa? ¿Qué hay en tu vida? ¿Qué es lo que tienes realmente?
5: Es lo que realmente porque, está llevando a eso,
3: sí,
5: ¿no?
3: Porque realmente no es solamente dar por dar. Hay dos cosas muy lindas. El minuto de Dios acá, el padre Rafael ayudaba a la gente y le daba. Pero no daba por dar, sino, bueno, yo te doy, ¿y tú qué eres? Tú eres panadero, vente para el minuto de Dios. Y vas a trabajar en la panadería, sí, la vas a tener vivienda, tu casa, claro, sí. ¿Tú qué eres? No, yo soy cerrajero. Listo, tú te vienes para el minuto de Dios y tú vas a encargarte de eso. Y tú tienes lo tuyo, pero tú también estás dando. Entonces, ahí entonces uno pues como que dignifica también esa ayuda que está dando. Y acordémonos que hasta los mismos apóstoles les pidieron alguna vez que les ayudaran con un dinero. Y ellos dijeron, no, mira, ahorita plata y oro no tengo. Pero lo que tengo te lo doy, puedo orar por ti, puedas recibir el Espíritu Santo. Ese consejo, esa parte espiritual, eso hay mucho que hacerlo y no sentirnos de pronto, pues digo, por la sociedad comprometidos a que tenemos que dar algo. A veces hay ahora muchas fundaciones, obras benéficas, incluso los mismos gobiernos que dan cosas, por ejemplo, dan el estudio gratuito y tenemos un montón de colegios vacíos ahora. Los muchachos no quieren estudiar a veces y se les está dando ahí, entonces... ¿Por qué no? La misericordia sería también ir a hablar con ellos. Oye, ¿qué pasa? ¿Tú, por qué? Te vamos a dar esto físico, pero también necesitas algo espiritual.
5: Claro, claro. Bueno, muy bien. Tenemos que ir al break. Ahorita seguimos desarrollando el tema. Vamos a recordar más adelante también nuestros canales, donde ustedes muy amablemente, muy generosamente, nos pueden seguir apoyando en esta semana por la evangelización y entre todos seguir llevando el mensaje del Señor a través de la emisora Minuto de Dios y a través de las diferentes plataformas digitales. 8:29, nos vamos al break, ya regresamos. Cuando regresemos estaremos escuchando el mensaje de vida que nos trae el Padre Chelo desde República Americana y buena música, y ya viene en camino nuestro invitado especial del día de hoy en Evangeliza, Enciende una Luz.

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8: Un saludo muy especial para todos nuestros queridos oyentes de parte del Grupo Sabaot, asesorías jurídicas en todas las áreas del derecho, cobranzas e inmobiliaria. Resulta que nos han preguntado bastante acerca de los títulos valores, las personas que de pronto prestan dinero mediante pagarés, mediante letras, y nos dicen, bueno, no me han pagado, ¿qué puedo hacer? Bueno, hay varios aspectos que usted debe tener en cuenta a la hora de constituir o tener un título valor en el que se respalde una obligación. Lo primero, debe estar debidamente suscrito, debe estar con las indicaciones de las fechas, la fecha en la que se suscribe, la fecha en la que se va a pagar, el interés pactado, las firmas, las cédulas, todo esto debe estar bien organizado en el título valor. Debe estar debidamente suscrito, debe estar con las indicaciones de las fechas, la fecha en la que se suscribe, la fecha en la que se va a pagar, el interés pactado.

0: Quiere decir que desde esa fecha en la que la persona se comprometió a pagar, hay 3 años de ahí en adelante para iniciar un proceso ejecutivo cuando se ha incumplido con el acuerdo, cuando se ha incumplido con el pago que estaba allí relacionado. Por eso es muy importante que si usted tiene un título de valor, no le han pagado, inicie y active los mecanismos legales que tiene para ello, para que usted pueda cobrar, para que se puedan dictar medidas cautelares, se puedan decretar los embargos, se puedan decretar la inscripción de la demanda y de alguna manera usted garantice ese pago mientras se resuelve el proceso y no deje pasar más de 3 años porque ya muy seguramente habrá que hacer otros procesos que sean más largos para poder recuperar ese dinero cuando usted tiene a la mano un proceso ejecutivo que le puede representar a usted recuperar ese dinero de una manera más rápida. Pero el llamado del día de hoy es a que usted se asesore. 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

Tenemos que aprender a conectarnos con Jesús desde el inicio del día. No podemos fallarle al Señor. Desde que nos levantemos, tenemos que conectarnos con Él. Porque desde que nos levantamos, inmediatamente ya tenemos un día. Un día que puede ser un día de situaciones, de problemas, de contrariedades, de oscuridades, de tormentas. Y no sabemos a dónde vamos a parar. Y sobre todo, cuando nos levantamos desorientados, sin tener a alguien que esté cerca de nosotros, sin tener a alguien que camine con nosotros.

nosotros, sin tener a alguien que nos anime o que nos dé la fuerza para poder terminar el día alegre, contento, triunfante. Entonces, para que todo esto pueda suceder, para tener un día de tormenta, de situaciones, de problemas, pero que al final le lleguemos con alegría, triunfante, lo mejor es agarrarse de la oración. Yo siempre creo que la oración es lo que nos da la fuerza, que la oración, aunque no podamos ver, el Señor está ahí. Aunque no podamos ver el efecto de la oración, Dios no nos abandona. La fuerza está ahí, nos levanta cuando nos caemos, nos da libertad cuando nos sentimos oprimidos, nos da luz cuando sentimos oscuridad, nos da paz cuando llegan las tormentas. Yo siempre he creído que por orar, desde que me levanto, me pongo en las manos de Dios, es como pidiendo al Señor: Señor, guíame, Señor, no me deje caer en situaciones, Señor, líbrame de tal o cual problema, Señor, dame luz en el caminar, Señor, dame fuerza cuando tienda a caer. Eso es como pedir a Dios que sea mi auxilio. Eso es como pedir al Señor que no me abandone cuando ya en esas dificultades, esos momentos duros. Y eso es lo que tenemos que hacer, porque la oración es pedir el auxilio de Dios. La oración es pedir al Señor que cuando yo no pueda, pueda Él. La oración es eso que me llega, esa fuerza que me llega cuando yo no sé dónde encontrarla, o esa luz que me llega cuando yo no sé dónde encontrarla, o sencillamente es como abrirse los caminos cuando yo no sé cómo abrirlo, o no sé dónde están las puertas para poder. Eso es la gracia de Dios, esa es la fuerza de Dios que va llegando a mi vida y que me va nutriendo y que me va alimentando y que me va llevando, porque ya me he puesto en las manos de Dios. Yo te invito a eso. Y dice la palabra precisamente en el capítulo 1 de Marcos, versículo 35. Por la mañana, antes que amaneciera, Jesús se levantó y salió y fue a un lugar desierto y allí estuvo orando. ¿Jesús tenía que orar? Sí, porque la parte humana necesita de la parte divina. ¿Tenía que orar? Sí, porque nos está dando el ejemplo de que cuando estemos desorientados, oremos. Que cuando llegue la enfermedad, oremos. De cuando lleguen los momentos oscuros, oremos. De cuando llegan los momentos de contrariedad, oremos. Pero cuando no tengamos nada de esto, cuando estemos tranquilos, también oremos. Como para que siempre estemos dirigidos por Dios, guiados por Dios. No dejes de orar, mantente siempre en el camino. No dejes de orar, mantente siempre cerca de Dios. No dejes de orar, pídele siempre a Dios, porque Dios te va a guiar, porque Dios te va a defender, porque Dios va a estar contigo, porque Dios no te dejará, sino que su fuerza caminará contigo, que su fuerza estará contigo, que su poder te levantará, que su poder llegará hasta ti, como indicando: Dios no te abandona, Dios no te deja solo. Si todavía no ha orado en el día de hoy, yo te invito a que saques un momentito, va en tu vehículo, apaga la radio y ponte a orar. Si no ha orado todavía y no ha salido de tu casa, igual, dale 5 minutos al Señor y dale tu vida, entrégale tu día, entrégale tu trabajo, déjale tu familia. Si todavía no has orado y ya está en el trabajo, atrévete. Lo que está haciendo, déjalo si puede, o si no, haz un momento de silencio, aún esté laborando, aún esté trabajando, y ahí en el silencio de tu corazón, dile: Señor, guía mi vida, dile: Señor, dirige mi vida, dile: Señor, dirige mi vida, dile: Señor, dame la fuerza que necesito, Señor, dame la luz. O sea, como indicando, tu vida depende de Dios. Que Dios y la Virgen María te bendigan siempre.

0: 8:50. Bueno, continuamos en Semana por la Evangelización, saludando una vez más a toda nuestra familia Minuto de Dios que nos sintonizan en la ciudad de Bogotá y también a todos aquellos que están conectados a través de nuestras redes sociales. Para cada uno de ustedes, mis hermanos, que el Señor les bendiga. Bueno, nos están preguntando cuáles son los canales donde pueden realizar su aporte y unirse a esta semana, ¿eh? Bueno, sí, claro. Vamos a darnos a continuación.
1: Son muchos canales los que tenemos. La principal, la fácil, donde están absolutamente todos, donde te puedes meter y decir, bueno, es que yo tengo Bancolombia de Vivienda, mejor dicho todo, es nuestra página web www.minutodedios.fm/donaciones. También está el /club de amigos, también ahí lo puedes hacer. 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
0: ¿Cambio de horario?
1: Sí, nuestra librería Minuto de Dios.
0: ¿La información del pequeño Pablo?
1: Sí, del pequeño Pablo. Llegó nuestra información de 10 a 5 de la tarde de lunes a viernes y los sábados. Perdón, de 10 a 6 de lunes a viernes y los sábados de 10 a 5.
2: De 10 a 6, lunes a viernes.
1: Lunes a viernes de 10 a 6 y los sábados de 10 a 5.
2: Sábados de 10 a 5.
1: 10 a 5, sí, señor. Ahí los están esperando con los brazos abiertos el pequeño Pablo y Luz Dari Yankee también. Entonces ahí están.
2: La gran Luz Dari.
1: Sí, la pareja dispareja.
2: El pequeño Pablo y la gran Luz Dari. Un saludo para ellos y para todos los que están también en YouTube y en Facebook. Pues en este momento tenemos, gracias a Tania, todas las cuentas para que se. Para que escojas cuál te favorece. A veces digo Da Vivienda, entonces Da quiero Vivienda, ¿sí? programar mi transacción a través de Da Vivienda porque no me cuesta. Entonces ahí está Da Vivienda, está Bancolombia, está Caja Social, está Banco de Bogotá. 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Y el Efecti. El Efecti también les recordamos ahí.
1: 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Ese es Efecti. Están todas.
2: En caso que les pida, a veces cuando van a escribir una cuenta, les pide el NIT. El NIT de Centro Carismático está ahí también en la pantalla, en la parte inferior derecha. Y ese NIT, para que lo tengan claro, es el número de las llaves. Por si de pronto algún día, ay, ¿cómo era que era el número de las llaves? Ustedes si acaso buscan ahí el NIT del Centro Carismático Minuto de Dios, Corporación Centro Carismático Minuto de Dios. Ese es las llaves para que lo tengan muy fácil, recuerden.
0: 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entregado nuestra librería, Minuto de Dios, ¿no? Vamos a mostrarlos, Sani, y vamos a recordar de qué se trata los dos regalos, ¿eh?
1: Que están recibiéndolos.
2: Oiga, son primero este libro, 12 páginas inolvidables. Este libro es maravilloso, es hermoso, no tiene pierde porque son 12 cuentos maravillosos escritos por el padre Rafael García Herreros. De verdad que es muy bueno este libro, se lo recomiendo.
1: Y aquí tenemos también nuestro juego Sigamos a Rafael. Viene en una caja muy bonito para compartir en familia. Esto es para compartir en familia. ¿Saben qué? Yo de ustedes aprovechaba, iba a nuestra librería Minuto de Dios, los que no se lo ganen, pues, porque todos lo tenemos una unidad para regalar, pero los que no deberían ir para compartir en familia. Es un juego divertido que pueden pasar, lo pueden jugar con niños, con grandes, con adultos. Y además de esto, estamos como alimentando la memoria de toda nuestra familia y creciendo esa memoria para que sepamos qué ha pasado realmente con el padre Rafael y qué pasó con el Minuto de Dios y cómo fue, pues porque obviamente tendrá datos históricos de los tiempos que pasó Colombia en estos claro. momentos. Entonces, ustedes aquí lo tienen, pueden compartir y jugar en familia.
2: Oiga, voy a interceder por los oyentes, señor Don Freddy Cuillos.
0: A ver.
2: Es que lo vamos a rifar, ¿verdad?
0: Sí, sí.
2: Lo
0: sí,
2: vamos claro. a rifar. Y habíamos puesto un tope de donaciones.
0: De donaciones.
2: Pero sí, como sí, he rifado, yo digo, levantemos el tope de donaciones. Que sea cualquier monto.
1: Está votado.
0: Cualquier monto, sí.
2: Cualquier monto
0: bueno,
2: para,
0: sí
2: que,
0: eso,
2: para que todas las personas
0: entren a participar,
2: entren en el participar en el sorteo. Que nos manden al WhatsApp su comprobante, bien sea su pantallazo del banco, de la transacción. Si fuiste a Efecti, nos mandas la fotico ahí del recibo. Si fue acá directamente también pueden mandando la copia del recibo,
0: del recibo sí.
2: ¿cierto? Y entonces a las que 11:30
0: hacemos con las personas que muy amablemente, muy generosamente nos van a apoyar en esta semana por la evangelización con los minutos de evangelización. No olviden que un minuto de evangelización le hemos tasado en 5,000 pesos. Usted dice, bueno, sí. yo quiero colaborar, aportar, ayudar a la emisora Benito de Dios con un minuto, con 2 minutos, con 3 minutos, con 4 minutos, ya a través de los canales que hemos mencionado, nos envían la pantallazo y ya entran en el sorteo del libro y también de este juego espectacular del siervo de Dios, el padre Rafael García Herreros. 8:56, nos vamos al break de la hora. Ya pensaría yo que viene nuestro invitado, ¿eh? Viene en camino, estaremos compartiendo él sobre la pregunta que estamos formulando en el día de hoy. ¿Es difícil mantener encendida la misericordia en tu corazón? Ya estaremos compartiendo este tema, donde esperamos que ustedes también, si tienen alguna duda, alguna inquietud, pueden participar, algún aporte, lo pueden hacer a través de nuestro Facebook, lo pueden hacer también a través de nuestra línea del WhatsApp o a través de nuestro canal en YouTube, Minuto de Dios TV. 8:57, estamos en Semana por la Evangelización. Evangeliza, enciende una luz.

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empecé escuchando las vigilias de la señora Blanquita de Osorio los sábados. Empecé a orar con ella y me pasó algo muy extraño porque yo nunca había orado. Entonces ella dice, nos dice a los radioescuchas que repitamos la oración que ella va a hacer. Pero entonces yo digo la oración y después la hice ella. Y yo, pues, ¿de dónde sé? Yo no sabía la oración que ella iba a hacer. Esa noche se me curaron las manos porque mis dedos eran torcidos. Cuando yo empiezo a orar siento que mis manos solo tienen los huesos, que no tienen carne. Al otro día le comento a mi mamá y cuando le muestro las manos, mis manos están perfectas y siguen perfectas. Ahí empieza como el proceso de sanación, porque después me vengo a sanar de una migraña que llevaba ya creo que unos 30 años.

0: Muy bien, ya tenemos las 9 de la mañana, 12 minutos. Continuamos en esta semana por la evangelización. Evangeliza, enciende una luz, saludando a toda nuestra familia Minuto de Dios que nos sintonizan en la ciudad de Bogotá y también a todos aquellos que están conectados a través de nuestras redes sociales. Para cada uno de ustedes, mis hermanos, que el Señor les bendiga. Y muchas gracias una vez más por sus aportes, por vincularse a esta semana. De esa manera seguimos llevando el mensaje del Señor a través de la radio y a través también de nuestras plataformas digitales. Bueno, ya llegaron nuestros invitados. En el día de hoy voy a presentar a uno de ellos. Él es presbítero de la Congregación de Jesús y María, realizó estudios filosóficos en el Seminario Val María, estudios teológicos de pregrado y posgrado en la Pontificia Universidad Javeriana de Bogotá y se doctoró en Teología Moral en la Academia Alfonsina del Instituto Superior de Teología Moral en Roma en el año de 1995. Ha prestado diversos servicios como formador y rector de varios seminarios eudistas y diocesanos y en la obra del Minuto de Dios acompaña procesos de reconciliación y de renovación espiritual de parejas desde hace, bueno, ya aquí dice 18 años, ya nos va a aclarar
1: aquí
0: exactamente
1: cuánto es. 37 años.
0: 37 años, ¿verdad? Entonces, ya lo acaban de escuchar, es una voz muy familiar para todos nuestros oyentes de la emisora Minuto de Dios, porque tenemos la gran bendición de contar con ellos los días sábados a las 8 de la mañana en el espacio de Hogares Nuevos. Estoy hablando del padre Raúl Telles, que nos acompaña en el día de hoy. Padre Raúl, bendiciones, ¿cómo vamos?
1: Buenos días, Freddy, y buenos días a todos los oyentes de nuestra querida familia Minuto de Dios 107.9. Muy bien,
0: no
1: gracias
0: leí todo
1: a Dios.
0: El historial, padre, No leí todo el historial porque si no, aquí nos da al mediodía.
1: gracias, Freddy. Y bueno, dándole gracias a Dios porque nos permite continuar adelante con esta hermosa tarea, labor de la pastoral familiar carismática en el Minuto de Dios. Es una comunidad que ya lleva 40 años, y que yo llevo acompañando 37 años.
0: ¿Quién fue el primero, padre Raúl?
1: El primero fue el padre Diego, que fue el que la fundó con el padre Rafael García Herreros, que fue el que le puso el nombre a la Comunidad Alegría. Cuando las parejas del primer encuentro le dijeron qué nombre sugiere para nosotros, y el padre Rafael cerró sus ojos y dijo: esta comunidad se debe llamar Comunidad Alegría, porque va a ser la causa de la alegría para muchas familias en Colombia.
0: ¿Cuánto ya lleva usted, padre Raúl,
1: de ordenado? 37
0: ayer
1: años.
0: Ayer hablaba con el padre Gonzalo Gómez, ¿eh?
1: Sí.
0: 38 años, usted sí, celebró 38. Hace poco tiempo, el 28 de julio, sí, de semana, sí, ¿eh? Sí. ¿Y usted cuánto lleva?
1: Yo celebraré 37, tengo 37 ahora en agosto. El 19
0: pronto,
1: de agosto, sí.
0: Dios mío. Ya seguimos hablando, padre Raúl, porque quiero presentar también a Ibe Hernández y a Juan Manuel, que ellos también hacen parte de la Comunidad Alegría y que ustedes han tenido la oportunidad de escucharlos los días sábados en el espacio que se transmite a las 8 de la mañana en punto. Así que, Ibe, hola, ¿qué tal? Bendiciones, bienvenida.
2: Estar aquí con ustedes en el programa y dándole gracias a Dios por, pues venimos a traer siempre un mensaje para el reino de Dios.
0: Bueno, y también saludo a Juan Manuel. Si quieren, nos podemos pasar acá, no hay ningún problema. Si estaba, tenemos problema con el micrófono, que se pase para ese para escuchar un poquito mejor. Vale, Juan Manuel, hola, ¿qué tal? Bienvenido, mi hermano.
3: Freddy, buenos días y buenos días a esta hermosa audiencia de El Minuto de Dios, de nuestra radio emisora, que nos permite poder traer la palabra de Dios y específicamente a los hogares colombianos en el programa de Hogares Nuevos los días sábados, pero también todos los días, pues los esperamos, porque este es un programa para la familia, para las personas, y gracias a Dios tenemos esta hermosa emisora.
0: Bueno, muy bien, pues gracias por acompañarnos en el día de hoy, gracias también por participar de la semana por la evangelización. Oye, padre, ¿de dónde ese amor, esa pasión para trabajar con las parejas, ¿ah? Con las familias?
1: Es en la historia, una de las cosas importantes, Freddy y nuestra Tania también, que está al frente de los controles, a quien saludamos, Tania Reyes, buenos días.
4: Buenos días, padrecito Raúl, buenos días a esa pareja maravillosa, bienvenidos, tenía tiempo sin verlos, y ustedes saben que para mí siempre es un placer servirles aquí a través de mi trabajo.
1: Bueno, y lo que la pregunta que tú haces, ¿de dónde viene esa pasión? Yo creo que Dios siempre obra en la historia de cada uno de nosotros. Y la historia que cada uno vive en la perspectiva de la fe cristiana es una historia de salvación. Entonces yo tuve la oportunidad de vivir en un hogar bonito, con una mamá, con un papá lejano, y yo creo que ahí nació, desde esa herida de un papá lejano, nació esa necesidad de trabajar por la unidad de los esposos, porque yo desde niño siempre pensé que los hijos deben estar con un papá y una mamá que se aman, no que se amaron, sino que se siguen amando. Y yo creo que eso fue un vacío, una herida. Todos nosotros tenemos una herida en la vida, pero uno no puede, uno con las heridas puede hacer dos cosas: o convertirla en un pulmón para respirar por la herida, o más bien sanar esa herida, como hizo Jesús, que dice: aquí están mis heridas, toquen mis llagas. Y esas llagas sanadas por el amor de Dios son comienzo de algo creativo, que es, por ejemplo, esa pasión por la pastoral familiar. Para mí, yo creo que es una manera de sanar mis propias heridas.
0: Oiga, padre Raúl, le voy a hacer una pregunta que uno escucha frecuentemente de personas donde dicen: pero ¿cómo un sacerdote va a orientar, va a guiar, a hablar de matrimonio si no es una persona que está casada? Usted que lleva tantos años, ¿qué les podemos responder a aquellos que dicen?
1: Bueno, yo creo que en la vida hay muchas maneras de acceder al conocimiento de estas realidades. Realmente el sacerdote como pastor siempre está abierto a las personas, y nosotros somos de las personas que más estamos llamados a estar cercano a las realidades humanas. Además de que nosotros somos fruto de una familia, a veces disfuncionales, funcionales, pero Dios nos ha pensado a todos, o en pareja o en comunidad. Es decir, yo tampoco soy solo, es importante decirlo.
0: Claro.
1: Yo soy fruto de una pareja y soy fruto de una familia donde tengo tres hermanos, somos cuatro varones. Entonces, tampoco es que desconozca los vínculos y las relaciones, claro, si familiares, familia, porque yo soy fruto, claro, de una familia, claro. Entonces yo creo que eso es un poco injusto, eso, porque ciertamente, aunque los sacerdotes desde una opción libre optamos por una vida consagrada al reino de Dios, no significa que no tengamos corazón, que no tengamos sentimientos, sí, claro, y que no tengamos que seguir viviendo las relaciones familiares, de amistad. Y nosotros estamos llamados, yo siempre le digo a los seminaristas: no crea que usted vino aquí a hacerse sacerdote para escaparse de la vida matrimonial, ¿no? Porque si no, estamos fregados. No, es que el sacerdote tiene que tener mucho más amor, claro, que una pareja, porque tiene que amar a muchos y abrir su corazón.
0: Ha cambiado mucho las relaciones de pareja de hace muchos años, de hace 37, cuando usted inicia todo este proceso de orientación, de asesor a las familias, a lo que estamos viendo hoy en día. ¿Ha cambiado mucho la relación?
1: Yo creo, Freddy, que sí ha cambiado muchísimo. Se ha ganado en muchas cosas y se ha perdido en otras. Por ejemplo, cuando yo inicié, yo recuerdo que recién ordenado sacerdote inicié este ministerio escuchando las realidades de las parejas, y realmente yo creo que fue un bautismo en el sufrimiento, fue un sumergirme en tantos dolores, y yo decía: pero esta vida matrimonial es muy difícil. Entonces yo veía mucha más atropello, mucha más violencia intrafamiliar, mucho más situaciones que no se podían, por ejemplo, o comentar o denunciar, porque hay cosas que tienen que ver con abusos, violencia intrafamiliar. Claro. Es decir, al principio la gente era muy remisa a venir al sacerdote. Tal vez venían un poco porque la iglesia existe hace muchos siglos, pero eran muy remisos para venir a un psicólogo, a un psiquiatra.
0: Obvio, porque ya lo referenciaban.
1: Ya, entonces eso. y las personas veían a veces como algo común y corriente que hubiera maltrato, que hubiera atropello. Hoy por hoy la mujer está más empoderada, por ejemplo, los derechos humanos se han consolidado, la dignidad de la persona humana, hoy se habla mucho de eso, a pesar de que sigue existiendo violencia, feminicidios, pero hoy por hoy hay más conciencia del valor de la dignidad humana, por lo menos en teoría, en derecho, en la conciencia de todos. Sabemos que hay que proteger la vida de los niños, de los ancianos, de las mujeres, porque hacen parte de los recursos preciosos para construir una sociedad justa, una sociedad fraterna.
0: Muy bien, ya tenemos la 9 de la mañana, 23 minutos. Padre Raúl, ¿hay diferentes tipos de pareja de matrimonios en el vivir del día a día? ¿La pareja de que se comunica, la pareja que lo solucionan todo hablando, la pareja de pronto un poco dispersa? ¿Hay prototipos de parejas?
1: Bueno, habría como varios tipologías para clasificar las parejas. Sí, sí. Pero nosotros en los encuentros de renovación matrimonial que hacemos aquí en el Minuto de Dios, hemos encontrado como tres grandes tipos de pareja. Y los primeros son los que están viviendo una buena relación de pareja, que los
0: hay.
1: Vamos
0: a mirar en qué posición, en qué nivel está la pareja que nos acompaña en el día de hoy.
1: Claro, bueno, entonces el primer nivel...
0: De cómo llegaron a cómo están ahorita, vamos a mirar.
1: Entonces, son los que están llevando una relación de pareja con sus altos y bajos, pero que quieren fortalecer y quieren profundizar su relación. Ese es el primer grupo que puede haber. Uh-huh. Y hay también un buen grupo de esas parejas. No necesariamente están en crisis. Lo segundo grupo son los que están en esas crisis normales de la vida. La crisis acompaña el desarrollo de las personas y de las relaciones humanas. Entonces hay crisis de los comienzos que la pareja no puede compatibilizar, que uno o el otro no se han desprendido de sus padres para iniciar una buena relación, que la llegada del hijo también lo sorprende y no estaban preparados. Hay unas crisis en esa línea también por lo económico, por lo emocional, por tantas situaciones que pueden estar afectando a una pareja. La enfermedad de los padres, hay distinto. La adolescencia de los hijos también causa mucha crisis. Entonces está ese segundo grupo con las crisis normales. Nosotros decimos que las crisis son oportunidades. El Santo Padre Francisco decía que las crisis hacen parte de la dramática belleza de toda familia, que en toda familia hay crisis. Y fíjense, estimados oyentes, que el adjetivo calificativo es dramática belleza. Ahora que estamos, muchos hemos ido a ver la película de esta película griega, famosa, La Odisea.
0: La Odisea.
1: Uno ve que ahí lo que hay es, siempre es, en el teatro siempre ha habido o comedia o tragedia. Esos son los dos extremos. Entonces, la vida en pareja no es una comedia. Algunos piensan que eso es solo risa, solo no. Pero tampoco debe ser una tragedia. Por eso, donde la persona, como pasa en esta película, que todos tienen que morir y menos Odiseo, que es el personaje. Claro, sí, sí. Entonces uno dice, no, tampoco la vida tiene que terminar el mal reinando en las personas. La vida cristiana, el Papa dice dramática belleza, para decir que siempre hay una lucha por nuestras inmadureces, por nuestras incoherencias, pero estamos llamados a que venza el bien, a que venza el amor, a que venza el perdón, la reconciliación. Ese es el segundo grupo. Y el tercer grupo de parejas son aquellos que ya están separados o están al borde de la separación, han tenido crisis y situaciones difíciles como la infidelidad, que es una herida profunda a la unidad que la pareja tiene derecho, a la exclusividad que tiene el uno del otro. Entonces son cosas como imperdonables. Entonces ese tercer grupo les decimos que el amor auténtico no pasará, dice 1 Corintios 13, el amor que viene de Dios no pasará y que puede resurgir de las cenizas y que hay que darse una última oportunidad asistiendo a un encuentro de renovación matrimonial para que cada uno se encuentre con Dios, consigo mismo, con su historia. historia, sane sus heridas y a partir de ahí, recibiendo las herramientas que le van a dar las parejas a través de los testimonios de cómo han manejado sus crisis, entonces tomen las decisiones para darse una oportunidad.
0: Bueno, muy bien, ya tenemos entonces tres grupos, ¿no? Tres grupos, que uno es no crisis, que todo va muy bien, crisis normales y la crisis total. Nos acompaña en el día de hoy el padre Raúl, nos lo presentaba, estamos hablando de eBay y también Juan Manuel. ¿Cómo llegan, primero que todo, ustedes a la comunidad Alegría? ¿Cómo se enteran? ¿Estaban en alguna, en cuál de estos estaban ustedes? ¿Y cómo están hoy en día? Sí, lo podemos decir así,
3: sí,
0: ¿no?
3: Claro,
0: ¿Llegamos en la crisis total o llegamos a la crisis normal? Y hoy en día, gracias a Dios, no tenemos crisis. ¿Cómo llegan ustedes aquí, al Benito Dios, exactamente a la comunidad Alegría?
3: Qué preciosa, vale.
2: Nosotros llegamos en la crisis total.
0: La crisis total.
2: La crisis total, ¿eh? Una crisis donde yo creo que ya estábamos rotos, donde creímos que ya no había la última oportunidad. Y Dios nos fue trayendo, nos trajo al Minuto de Dios, porque no llegamos inicialmente a la comunidad de Alegría. Hay que decir que no llegamos primero a la comunidad de Alegría, veníamos donde un psicólogo del Minuto de Dios, y llegamos donde un psicólogo que se llamaba igual al padre René, y él es el primero que nos recibe y nos hace ese primer acompañamiento y nos empieza a hacer esa obra de rescatarnos, pero evidentemente él trabajaba con la Fundación EUDES y pues no era experto en el tema de familia y nos remite con el padre Raúl Telles.
0: No, para eso hay un padre especialista. Vayan del padre Raúl, le dijo el padre René.
2: Vayan del padre Raúl, que él sí trabaja con las familias y con ustedes que están rotos.
3: Pero una cosa muy interesante, y es que lo que comenté, Beth, y es que Dios está presente en la historia humana, de los seres humanos y de las familias. Porque cuando llega uno donde un sacerdote que no sigue ese proceso completamente, en un proceso completamente distinto, porque la Fundación EUDES es una fundación que está dedicada a aspectos de trabajo de drogadicción y trabajo con poblaciones vulnerables en otros sentidos, recoge a una familia que viene quebrantada, y es Dios, claro, por medio del padre René, quien nos saca adelante, nos inspira. Y luego nos dice, ya hemos empezado el camino, pero yo no soy, digamos, del punto de vista, hay una comunidad que es la adecuada para trabajar con las familias. Y esa comunidad justamente coincide con la dirección espiritual del padre Raúl, quien había sido el sacerdote que ha bautizado a nuestro hijo mayor, a Juan Sebastián. Una coincidencia, eso solamente son coincidencias. Yo digo que Dios está presente en la historia del hombre, en la historia del ser humano y de las familias, y él sabe llevarlo a uno de la mano. Pero llegamos heridos.
0: Sí. Aún teniendo el conocimiento de Dios en sus vidas.
3: Sí, así es, Freddy. Sí,
0: y estaba en crisis.
3: ¿Eh? Asistíamos a la Eucaristía, íbamos a la misa, nuestros hijos se han dado la oportunidad de los sacramentos, bautismo, primera comunión, confirmación, y sin embargo nosotros estábamos completamente heridos.
0: En crisis, ok. Sigamos entonces, si ven, ¿eh?
2: Entonces estamos rotos, completamente rotos, y llegamos a hacer el encuentro de renovación matrimonial a la comunidad Alegría. ¿Y con qué nos encontramos? Con una presencia de un pastor que nos acompañó a vivir ese proceso para reconciliarnos y a empezar a sanar nuestras heridas, porque cuando uno entra en una crisis total, pues evidentemente hay un florero de Llorente, que fue la infidelidad, pero uno se da cuenta que hay otras heridas que nos llevaron a que ese tema de la infidelidad se diera de manera absoluta, y empezamos un camino de perdón, porque el camino del perdón es un camino largo. Sanar esas heridas no es un camino de un día, de dos días, es un camino que requiere por lo menos 2, 3, 4 años. Necesitamos ayuda, necesitamos ayuda también psicológica, lo que nos permitió llegar al camino de la reconciliación, y hoy en día estamos aquí. Y no quiere decir que no tengamos crisis, claro, todavía tenemos crisis, pero evidentemente tenemos a Dios en nuestro corazón y a la comunidad Alegría, que nos acompaña a seguir caminando y nos acompaña a vivir las crisis con mayor tranquilidad, porque nuestra fe está ahí para seguir adelante en esos procesos que la vida a veces nos plantea, y los nuevos desafíos que son muchos.
0: Pero algo que yo veo también ahí, y Padre Raúl también puede compartir algo, primero Juan Manuel, es que buscaron ayuda. Ustedes vieron que había un problema, ¿eh? A veces no buscamos la ayuda de personas que nos puedan asesorar o que nos puedan guiar para dar solución a nuestro problema, en este caso obviamente la relación matrimonial, pero ustedes eran conscientes de lo que se estaba viviendo y Juan Manuel dijo, vamos a buscar una ayuda.
3: Sí. Realmente Freddy, quien puso la condición de buscar una ayuda, perdóname, fue Ibed. Después de que encontramos que la crisis era una crisis profunda, ocasionada obviamente por mi acción, por mi actuar, estaba poniendo en riesgo el hogar, y finalmente dije, bueno, vamos por última instancia, yo respeto a los psicólogos, pero yo no quería un psicólogo, no quería un psicólogo. Y llegamos al minuto de Dios por casualidad y nos encontramos con un sacerdote que no era psicólogo, puesto por la mano de Dios. Y en esa ayuda, usted dijo una palabra, Freddy, que es muy importante, ayuda idónea, la adecuada. Porque muchas veces uno busca la ayuda de un tercero, que dice, no, fresco, sepárese, eso acábelo ya, eso no le ponga color, ¿cierto? Entonces uno se deja llevar por esas circunstancias de los amigos o de las personas que lo recomiendan, ese tipo de acciones, y se deja llevar. Pero como está allí en esa situación de incertidumbre, pero también metido en un lío, entonces uno busca el camino fácil, uno busca el camino de asumir la responsabilidad que se tiene. Y esa responsabilidad se llama la familia, se llama los hijos, se llama darnos y entregarnos realmente a solucionar la problemática. Y es ahí donde viene una ayuda idónea, como es el caso nuestro. Y hay que decirlo, nos encontramos con una comunidad que apoya. Porque no solamente es el encuentro de oración matrimonial, que aprovecho para invitarlos. Este 1 y 2 de agosto tenemos nuestro encuentro de oración matrimonial en Shalom, en la comunidad Alegría. Invitarlos para que aquellos que nos están escuchando y dicen, hombre, de pronto tengo la necesidad de una ayuda idónea, ahí está el encuentro de oración matrimonial. Pero tengo una comunidad que a través de sus servidores, a través de sus testimonios, nos dijeron, vea que es posible salir adelante, que es posible reconciliarse, que es posible perdonarse, que es posible hacer las cosas diferentes. Y eso es lo que hemos aceptado.
0: Claro.
3: Eso es lo que hemos aceptado.
0: Vale. De este grupo número 3, que están en crisis total, un porcentaje de los que toman la decisión, como Ibé y como Juan Manuel, de buscar ayuda.
1: Hay que decir, Freddy, que es un nivel de más de un 85% de parejas que logran un buen manejo de su crisis y logran, con la ayuda de la gracia de Dios, de los testimonios, de la oración, de la intercesión de la comunidad, logran dar el paso al perdón, a la reconciliación, porque están sanando primero sus heridas, inclusive porque es que la crisis que traía Juan Manuel e Ibed eran crisis que tienen que ver desde niños, su historia familiar. Entonces, como decimos en la comunidad Alegría, dos enfermos no suman un sano. Esto es importante. Entonces, primero hay que sanarnos. Y eso es un trabajo personalizado, de encuentro con Dios, de aceptación de nuestra historia, de perdonar a las personas que nos han herido a lo largo de la vida, de, por ejemplo, las pérdidas. Juan Manuel había perdido a su papá
3: a los 16 años,
1: entonces ahí hay una herida, y eso a veces nos puede volver soberbios. Porque en el fondo inconscientemente le echamos la culpa a Dios, okay, o le echamos la culpa al destino, no sé. Entonces son cosas de esas que nos vuelven duros de corazón y nos cierran, y a veces estas situaciones duras nos dicen, es que yo tengo que solucionar mis problemas por mi propia cuenta. Entonces buscamos a veces caminos en la soberbia equivocados de solucionar como una herida, abriendo otras heridas más graves.
0: Y ve, ¿cómo fue ese proceso de sanación? ¿Eh? ¿Cómo fue ese proceso? En este caso nos hablaba que fue la parte de infidelidad. Muchos de nuestros oyentes que nos pueden estar sintonizando a esta hora de la mañana pueden estar pasando una situación muy similar a lo que vieron ustedes dos, y bueno, ya les estamos dando luces que hay una comunidad, la comunidad Alegría, obviamente para que busquen esa asesoría, para que busquen ese acompañamiento. Pero ¿cómo es ese proceso de sanación y de perdón a Juan Manuel? ¿Cómo fue? ¿Se puede perdonar?
2: Claro que sí se puede perdonar.
0: ¿Eso de la noche a la mañana es todo un proceso?
2: Es un proceso bastante largo, pero yo creo que lo más importante es recuperar la dignidad de la mujer. Las mujeres tenemos que aprender a ser dignas, porque cuando uno permite y permite muchas situaciones...
0: ¿Perdonar?
2: Claro que sí se puede perdonar.
0: ¿Eso de la noche a la mañana es todo un proceso?
2: Es un proceso bastante largo, pero yo creo que lo más importante es recuperar la dignidad de la mujer. Las mujeres tenemos que aprender a ser dignas.

0: de principios de siglo que permitían abusos y era completamente normal. Pero yo creo que en este momento del siglo XXI las mujeres tenemos que ser mujeres dignas, que aprendamos a tener relaciones donde seamos respetadas, donde seamos mujeres que nos dignifiquen, o sea, no que nos sobrepasen, no que nos abusen, porque ese era un tema muy complicado. Y cuando yo tomé esa decisión de dignificarme como mujer y de permitir que no me irrespetara, que no me abusara, pues creo que ahí fue donde empezó a cambiar el tema, porque yo le dije, o tomamos una decisión de parar y de separarnos, o de arreglar la situación. Y ahí fue donde realmente creo que las personas empezaron a aparecer, porque como dice el padre Raúl, Dios está presente en nuestras vidas y empezaron a aparecer personas para mostrarnos el camino y llegar hasta aquí.
1: Bueno, Manuel, ¿cómo fue ese proceso también, para volver a recuperar esa confianza?
2: Vale, hay un dicho que dice que la confianza se pierde en un segundo. El problema es volver a recuperar. Y eso parte de un proceso mutuo. Porque la familia somos dos, los esposos somos dos, no son una sola persona, somos dos. Entonces es un proceso de restauración de la pareja, uno, dos, con hechos, porque nos podemos quedar solamente en palabras, ¿no? Entonces, si las palabras, como dice, se las llevan el viento. Entonces, es un proceso de recuperación y de un proceso en el cual hay que aceptar que uno se equivocó, primero. Segundo, hay que un proceso de partir de la base de que Dios te perdonó. O sea, cuando nos hicimos el encuentro, dimos cuenta de que Dios nos perdona, que Dios se crucificó en la cruz no por otra cosa distinta que por el pecador,
1: claro,
2: ¿cierto? Por las situaciones de pecado del pecador. Tercero, hay que hacer un proceso en el cual hay que mostrar que efectivamente uno está cambiando. Voy a dar un ejemplo sencillo. Mi celular tenía clave y nadie conocía la clave de mi casa, solamente yo. A partir de ese momento, el celular queda abierta las claves. Mi esposa tiene las claves de mi celular, tiene las claves de mi correo electrónico, tiene las claves de todo lo que yo tengo. En ese orden de ideas, se vuelve un libro abierto. Se vuelve un libro abierto, completamente abierto. Pero los dos tenemos que poner de nuestra parte. Cuarto, me perdoné. Si Dios me perdonó, Dios, yo me puedo perdonar a mí mismo porque cometí errores, porque me equivoqué, porque tengo que restaurar mi corazón, porque cometí una serie de fallas. Quinto, Ivette me perdonó, porque ella sigue en una actitud de señalar, en una actitud de enjuiciar, pues obviamente difícilmente a uno puede restaurar y recuperarse. Y adicionalmente, nuestros hijos me perdonaron, que es fundamental, porque ellos no se vieron involucrados en el proceso, gracias a Dios, lo que yo viví, no se vieron involucrados, pero sí se enteraron después, porque yo se los di a conocer. Entonces ellos me perdonaron, y entonces comienza el proceso a darse la restauración. Pero quiero decirles que pasados los años, yo recuerdo hace 3, 4 años, después de hace 15 años que estamos en el camino de la comunidad y en el camino del Señor, íbamos por la calle y de pronto pasó una persona, una niña. Y entonces me dice Ivette, ¿y esa quién es? Y yo, a ver, le pareció a ese personaje histórico, ¿no?
1: Okay.
2: A ese personaje de la historia que apareció. No era ella. Siente, pasó por ahí, una persona parecida. ¿Y usted qué hace? Nada, yo, a ver. Entonces, y de una vez, ahí se vuelve a revivir la película. Entonces uno tiene que tener claridad de que hay que tener cuidado para toda la vida.
1: Claro.
2: Y ganar la confianza significa es con acciones, con actos, no con palabra. Y realmente significa de corazón. No es rezo, peco y empato. No. Es realmente estoy con Dios, tengo que hacer las cosas nuevas. Y tengo que hacer, como llamaban los griegos, tabula rasa. O sea, eso no existe. Y tengo que volver a construir lo destruido, porque destruir se hace en un segundo. Destrucción es fácil hacerlo, ¿no? La separación es un minuto, chao, lo viví. Ahora lo complicado es qué tengo que hacer para construir una relación que nos conduzca a vivir tranquilos toda la vida, como nos dice la palabra.

0: palabra de Dios. Tú eres carne, son una sola carne.
1: ¿Pero para cuándo? Para toda la vida. Y eso es lo complejo. De ahí está la complejidad. Y entonces viene lo que dice el Padre, que lo dice el Papa Francisco. Hay crisis en toda la vida. O sea, no quiere decir que ahora, porque estamos en el camino del Señor, ya estamos sin crisis. No, también ya estamos en la vejez, estamos en otras acciones, en otra vida. Que asumirla. ¿De qué se van a llevar?
2: Sí, claro. Oiga, Padre, me llamó mucho la atención, estaba pensando acá. Cuando hablábamos de Juan Manuel o de la pareja que nos acompaña el día de hoy, que trae que hayan recibido heridas de niños, de jóvenes, ponía el ejemplo de la pérdida del papá de Juan Manuel a los 16 años. Esos comportamientos, esas situaciones que le pueden haber sucedido a uno en el transcurso de la vida, pueden llevar a cometer los errores ahora como adulto, o en este caso como pareja, con el caso que estamos escuchando aquí de Juan Manuel y de Ivette.
3: Realmente eso es así. Estas heridas que llevamos del pasado son un caldo de cultivo para que podamos equivocarnos después, porque estamos buscando algo que se nos perdió en mi historia. Me faltó amor de mi papá, se murió repentinamente. Me faltó, inclusive hoy está faltando el amor de mamá. En algunas personas eso es mucho más grave. El Papa Francisco, por ejemplo, en La Alegría del Amor, dice que en el número 239, que es fruto de toda una reflexión sobre la situación de la familia en el mundo actual, dice: es comprensible que en las familias haya muchas crisis cuando alguno de sus miembros no ha madurado su manera de relacionarse, ¿no? Porque no ha sanado heridas de alguna etapa de su vida. Y lo afirma ya en un documento, es la primera vez que se afirma eso en un documento de la Iglesia, la primera vez. Dice: la propia infancia o la propia adolescencia mal vividas son caldo de cultivo para crisis personales que terminan afectando al matrimonio. Y lo sigue diciendo: si todos fueran personas que han madurado normalmente, las crisis serían menos frecuentes o menos dolorosas. Pero el hecho es que a veces las personas necesitan realizar a los 40 años una maduración atrasada que debería haberse logrado al final de la adolescencia. Entonces aparece el niño herido, aparece el adolescente herido en cada uno de nosotros, y ahí es donde empezamos como a equivocarnos para sanar esas heridas, causándonos heridas más graves, ¿no? Como que un clavo saca otro clavo. Y lo dice también en el 240, dice: muchos terminan su niñez sin haberse sentido jamás que son amados incondicionalmente. A mí me parece, estimados oyentes, Freddy y todos los de la mesa de trabajo, que el amor incondicional es una de las cosas que uno debe tener aquí en un chip personal. Yo soy amado incondicionalmente. No soy amado porque soy bonito, porque soy inteligente. Soy amado porque existo. Y en la familia es el único lugar donde me dicen: usted vale por lo que es y no por lo que hace y no por lo que tiene. Cuando usted va al colegio, claro, lo valoran porque es estudiante. Cuando va a un club, a un hospital, lo valoran mientras sea paciente. Pero usted deja de ser paciente y para afuera. En un colegio usted deja de ser alumno para afuera. Es decir, en la única parte donde usted va a ser recibido y amado y respetado incondicionalmente es en su hogar. Entonces dice que muchos terminan su niñez sin haberse sentido jamás que son amados incondicionalmente, y eso lastima su capacidad de confiar y de entregarse. Y lo vuelve a decir: una relación mal vivida con los propios padres y hermanos, que nunca ha sido sanada, reaparece y daña la vida conyugal, que es un poco lo, claro, que estamos viendo en el caso de Juan Manuel Ibet y de muchos de nuestros siguientes. ¿Y qué nos propone la Iglesia? Dice: hay que hacer un proceso de liberación que jamás se enfrentó. Cuando la relación entre los cónyuges no funciona bien, antes de tomar decisiones importantes, dolorosas, conviene asegurarse de que cada uno haya hecho este camino de curación de la propia historia. Fíjense esa expresión: curación de mi propia historia. Y ese es el espacio que tenemos este fin de semana en Shalom para las parejas, la curación de la propia historia. nosotros nos vamos a internar, porque esto va a ser como Chalón se convierte en un hospital de campaña. Entonces nos internamos a las 6 de la mañana, esperamos a las parejas a las 6 y media, creo, que llegan a las 6 y media, 6 y media, 7, y estamos hasta el domingo a las 7 de la noche. Dos días completamente consagrados, el padre, los servidores, las parejas de servidores, hay un gran equipo de trabajo.
2: ¿Qué dinámicas hacen ahí para que los oyentes y las personas que nos escuchan, qué dinámicas hacen durante este tiempo?
1: Sí, eso es como lo comentaba el padre, las dinámicas tienen que ver, uno, con entender realmente cuál es la esencia de nosotros como seres humanos, entender y comprender la esencia del hombre y de la mujer como partícipes de un hogar. Digamos que hay un trabajo muy fuerte en el tema de diálogo, donde más encontramos dificultades. Aprendemos muchas veces, como decimos nosotros, Dios nos quedó con dos orejas y una boca. Entonces es aprender a escuchar más que hablar. ¿Listos? Asimismo, tenemos la oportunidad de ver la parte sexual, la sexualidad, porque es que la sexualidad en pareja es algo fundamental. Entenderla, comprenderla, cómo llevar una buena relación en la parte de la relación íntima de la pareja, que es algo fundamental, donde también se puede fallar, donde también se puede haber muchas fallas, muchas equivocaciones. La parte económica, los estudios dicen que el 60% de las separaciones están dando en Colombia por la parte económica, por las dificultades en el manejo del dinero.
2: ¿Qué tanto influye? Disculpe que lo interrumpa, Juan Manuel, pero de pronto se toca el tema de la tecnología también. ¿Qué tanto está influyendo la tecnología en la relación de pareja?
1: Claro, hay una charla específicamente que se toca justamente todos esos, digamos, esas variables o situaciones, que no solamente la tecnología, sino hay muchas variables que afectan. Pero en este momento una de ellas es la tecnología. Dos, permitir que un tercero intervenga en las relaciones del hogar. Puede ser la familia o un amigo o una amiga que está interviniendo en esa relación y nosotros no nos damos cuenta de cuál.
3: Pueden ser los medios de tecnología digital.
1: La tecnología digital. Es uno de los temas más importantes.
2: Que eso ha crecido también bastante.
1: Exponencial.
2: La problemática, la relación de pareja también creería que ha influido
3: claro,
2: mucho.
3: Y todo el fenómeno de las adicciones, ¿no?
1: Adicciones.
3: Uh-huh. Adicciones a la pornografía,
1: alcohol,
3: la ludopatía, sí. Hay unos temas ahí importantes que se van tocando. Primero, desde ese autoconocimiento, yo tengo que sanar mis heridas, porque la raíz de todas esas adicciones o de todos estos influjos externos tiene que ver que yo estoy mendigando amor, que yo estoy buscando una paz, una tranquilidad que solo Dios me la puede dar, y solo cuando yo perdone y acepte mi historia pasada. Si no acepto mi historia, como me haya tocado,
2: claro.
3: La historia que sea, si yo no me pongo en paz con mi historia, si no hago las paces con mi historia, no tengo libertad hoy. Y eso es un paso clave para nosotros.
2: O sea, vamos a tener predicación, vamos a tener la Eucaristía, vamos a tener charlas también.
1: Ajá, testimonio.
3: Hay 7 enseñanzas con talleres personalizados. Hay 7 enseñanzas. La primera es el conocimiento de sí mismo, que es la que yo oriento. Después viene diálogo matrimonial. Después la que decía Juan Manuel, afectividad, sexualidad. Después viene una charla para el manejo de la crisis, para el perdón y la reconciliación. Y luego viene una gran ceremonia larga, pero profunda, bella, de sanación interior. Porque es lo que dice aquí, antes de tomar decisiones importantes, conviene asegurarse de que cada uno haya hecho ese camino de curación de la propia historia. Y nos da unos pasos, por ejemplo, eso exige reconocer la necesidad de sanar, pedir con insistencia la gracia de perdonar y de perdonarse. Claro. Tercero, aceptar ayuda. Cuarto, buscar motivaciones importantes. Y quinto, volver a intentarlo. Es decir, aquí vamos a entrar en un proceso de sanación interior. Y luego, después de esta experiencia profunda, viene un domingo bellísimo, que es el domingo de la resurrección del Señor, donde se colocan las bases para el nuevo proyecto de pareja.
2: Un renacer, desde
3: la enseñanza de la administración del hogar. ¿Cómo hacer un verdadero proyecto de pareja que sea humano, que sea inspirado en el Evangelio y nos ayude a humanizarnos y a santificarnos, a realizarnos en todo sentido? Y luego viene el tema del sacramento del matrimonio, el amor de los esposos propiamente, y la educación de los hijos, el tema de los hijos, que también es un tema que se toca al final, para terminar en la renovación de los votos matrimoniales para las parejas que hayan logrado superar estas dificultades.
2: Muy bien, me quedan dos minuticos del especial. Ivette, ¿qué decirle a las parejas que a esta hora de la mañana nos están sintonizando, que están en crisis total, que sí se puede, ¿eh? Motíveles a ellos para que se den esa oportunidad, ¿eh? Y participen de este encuentro tan maravilloso que nos están hablando, que va a ser este fin de semana?
4: Pues, ¿qué les puedo decir? Que Dios es un Dios de esperanza, que siempre tendrán los brazos abiertos de Él para lograr todos estos procesos de reconciliación, y que no teman a buscar ayuda. Que gracias a Dios tenemos comunidades como Comunidad Matrimonial Alegría que nos están esperando, no solamente para hacer el encuentro de renovación matrimonial, sino también para hacer acompañamiento de las parejas. Tenemos acompañamiento psicológico y tenemos acompañamiento jurídico, donde podemos orientarlos de manera idónea de cómo llevar esa relación, y también pues invitarlos muy especialmente a vivir este encuentro de renovación matrimonial para sanar las heridas y para reencontrarse con ellos, con la pareja y con Dios.
2: ¿Dónde pueden adquirir mayor información, padre Raúl o Juan Manuel? ¿Cómo se pueden inscribir? ¿Alguna línea telefónica para que aquellos que están interesados obviamente pues adquieren un poco más de información, ¿no?
3: Okay. Aquí en el Minuto de Dios está la Casa Alegría, que es una casa de la escucha, donde estamos todos los días atendiendo a las personas, todos los días en horario de 9 a 5 de la tarde. Y el teléfono es 301-28-60070. Repito, es un teléfono WhatsApp, 301-28-60070. O el fijo 601-25-185-48. También, si ustedes entran a la página web www.comunidadalegría.org, ahí están todas las informaciones de las actividades. Pero es una oportunidad muy grande la que ustedes tienen. Ojalá ustedes hagan parte de un voz a voz, porque la Casa de Retiro Chalón es un lugar hermoso, maravilloso, sí, ¿no? Del Minuto de Dios. Y todavía tenemos unos cupos, unos 10 cupos para parejas que falten.
5: Así es, ¿no, padre? Simplemente decirles que los invitamos, que hay que tomar la decisión, es posible que no seamos conscientes en ese momento de la necesidad, pero si sabemos que estamos en crisis, tenemos una oportunidad. La Comunidad Alegría los abre, está abierta para ustedes, es una comunidad que acoge, que apoya, que te da la oportunidad de conocer lo que el Señor quiere para ti. ¿A través de qué? Como lo dijo el padre Raúl, a través de unos testimonios de que Dios hace posible el milagro del amor, que Dios hace posible que podamos salir adelante y que no nos quedemos en situaciones complejas y difíciles de la vida.
2: Bueno, ya sé que nos tenemos que ir al break, ya me está haciendo señas Tania. ¿Cuánto llevan ustedes de relación de pareja, como pareja, de noviazgo, sumando noviazgo, matrimonio? ¿Cuánto llevan?
4: 37 años y medio.
2: 37 años y medio. ¿Quién conquistó a quién ustedes?
5: Ibe me conquistó.
2: Ibe lo conquistó.
4: ¿Cómo fue? Él cayó rendido a mis ¿sí? pies.
2: Rápidamente, ¿cómo fue? Rápido, y 30 segunditos.
4: Rápidamente lo conocí porque quería ganar una beca para estudiar en el exterior y él trabajaba en el ICETES. Lo llamé, le pedí una cita y yo cuando lo vi, yo dije, ay, no, este hombre no es un hombre, tenía una voz muy bonita por teléfono, pero yo dije, no, parece un charro mexicano, pero él me enloqueció a llamarme y a invitarme y a buscarme. Y ahí me privó.
5: Y ahí quedó becada para toda la vida. ¿Qué hay mejor beca?
2: ¿Cómo fue ese momento de la conquista, Juan Manuel? ¿Cómo fue?
5: No, la verdad, Freddy, que fue echado. A mí me fascinó por la belleza de ella, la belleza física, pero la belleza interior. Unos ojos transparentes, una mujer honesta, una mujer agradable, alegre, contenta, la sonrisa de ella maravillosa. Y esa transparencia de
3: origen
5: ella,
3: costeño.
5: Origen costeño, además de barranquillera, sí, origen de barranquillera. Entonces, eso fue lo que más me motivó. O sea, fue la verdad, yo he conocido otras niñas y me faltaba todas iguales de queridas todas. Pero fue la que me impactó. Y yo desde que la vi, la conocí, dije, yo quiero que ella sea mi esposa, yo quiero que ella sea la mamá de mis hijos. Y Dios nos regaló el don de la vida y nos permitió poder dar el paso hacia el matrimonio.
2: ¿Recuerdas las palabras que le dijo ella el día para que, bueno, como decimos nosotros, que se cuadraron de novios? ¿Eh?
5: Si no, no fueron palabras, Freddy, es directo al grano, directo al grano.
2: Oiga, muchas gracias por acompañarme en el día de hoy a unirse en esta zona para la organización.
4: Y bueno,
2: muchas gracias.
4: Muchas gracias.
5: Muchas gracias, Freddy.
2: Muchas gracias.
4: Bendiciones para todos.
5: Muchas gracias.
4: Nos esperamos.
2: Padre Raúl, muchas gracias. Volvamos a dar, si quiere, la información donde se pueden comunicar nuestros oyentes para que participen este fin de semana de este maravilloso encuentro.
4: Ivette. Bueno, podemos comunicarnos al teléfono virtual 301-286-0070. O al fijo 601-251-8548 o en la página web www.comunidadalegría.org. Se pueden escribir virtualmente y hacer el pago también de manera digital. Entonces los esperamos este sábado 1 de agosto, muy juiciosos, a las 6 de la mañana.
5: Y recibimos todos los medios de pago, así que no se preocupen, estamos abiertos a todos los medios de pago. No hay inconveniente.
2: A todo. Bueno, muchas gracias, padre, gracias por acompañar. Eso podríamos durar aquí un buen tiempo, ¿verdad? Pero bueno, que continuará compartir con mis hermanos de la comunidad.
3: Aquí estaremos, aquí estaremos.
2: Padre, no, muchas gracias, que el Señor le bendiga y por favor su bendición.
3: Bueno, pido al Señor que bendiga a todas las parejas que nos están escuchando, que bendiga las familias que nos siguen cada día a través de esta emisora del Minuto de Dios, que el Señor los acompañe, sane sus heridas, les regale la sabiduría, la fortaleza para buscar estos medios de sanación, de reconciliación, de restauración de sus vidas y de sus relaciones de pareja y de su familia. Que la Virgen María interceda como intercedió en Caná por esta pareja joven que amenazaba ya crisis. En el nombre del Padre, del Hijo y del Espíritu Santo. Amén.
2: Amén.
3: Y quisiera, Freddy,
2: claro que sí, padre,
3: decir una cosa. Aquí en el Minuto de Dios yo soy el párroco. Entonces soy el párroco.
2: Claro que sí.
3: También.
2: Eso me faltó cuando lo presenté, padre Raúl.
3: Te faltó. Y aquí estamos construyendo el corazón de nuestra comunidad, que es el templo. Acabamos de poner el piso.
2: Sí.
3: Pero estamos invitando a muchos que nos ayuden a la publicidad de los cenizarios, porque es una manera de ayudar a la obra de construcción del templo. Entonces, los cenizarios, les voy a dar el teléfono para la información, es el 324-521-0859. 324-521-0859. Recuerden que también la familia tiene momentos de duelo cuando Dios llama a sus seres queridos. Entonces, aquí los queremos acompañar en esa pastoral de duelo y queremos acompañarlos también con el servicio de los cenizarios, que es una perpetuidad, si ustedes los piden. Aquí va a estar también el padre Rafael García Herreros cuando lo pasemos ya al templo.
2: Está nuestro compañero Juan Carlos, también está nuestro compañero
3: Juan Carlos está ahí. Juan Carlos Pérez ya está. Sí, sí, Juan Carlos. Están también nuestros cenizarios futuros, ahí los tenemos apartados también los padres. Entonces vamos a tener una buena
2: Freddy Cubillos, ojalá no sea pronto, pero digámoslo ahí por señal.
3: Bueno, es para decirles que también con esto estamos construyendo el corazón de nuestra comunidad. Les repito el teléfono, 324-521-0859. Ahí les dan la información de los cenizarios y de las donaciones pro construcción del templo.
2: Vamos a ir, hombre, ahí. Ya viene el padre Martín Ábalos desde El Salvador con un momento de oración hermosísimo para todas las parejas, para todos los matrimonios, en este ambiente que estamos viviendo en el día de hoy con mis hermanos de la Comunidad Alegría. Padre, una pregunta cortica. Yo sé que me está haciendo la señal. Se dice, o he escuchado, que no hay dolor más grande, ahorita que usted decía que cuando perdemos a un ser querido, que no hay dolor más grande que la partida de su pareja, que ese es el dolor más grande que puede sentir una persona.
3: Y ahí está, eso es una razón antropológica básica, y es, lo decía un filósofo francés, amar significa tú nunca morirás. Eso es amar, ¿no? Entonces, yo he visto aquí recibiendo, porque hay una misa cada 15 días para acoger las familias y hacer todo un ritual para entregar las cenizas de los seres queridos. Yo he visto que las personas que más lloran, que más expresan su dolor, son las esposas y los esposos, el hombre y la mujer, cuando está entregando a su esposa, cuando está entregando a la que la ceniza del que fue su esposo. Eso es una cosa, un dolor profundo, que a veces los hijos se quedan mirando a sus mamás o a su papá. Eso es, yo he visto muchos casos de esos, y bueno, la gracia de Dios les va ayudando a hacer entrega, porque la vida en el fondo también es una entrega, hay que entregarlo. Es que una pareja vive es para entregárselo uno al otro, pero un día tenemos que entregarnos en las manos de Dios, porque de Él vino la vida y a Él vuelve la existencia para una vida eterna.
2: 10:03 minutos, muchas gracias Padre Raúl. Vamos al break, ya viene el Padre Martín Ávalo desde El Salvador con esta hermosa oración, adoración al Santísimo, ¿no? Ya regresamos.
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0: El Señor nos reúne. El Señor nos llama. El Señor nos invita. Gracias, oh Dios, por tu presencia en medio de nosotros. Gracias, oh Dios, porque hoy nos permites estar reunidos en tu nombre, reunidos en tu presencia. Queremos alabarte, bendecirte y glorificarte. Señor, gracias por el gran amor que tienes para con cada uno de nosotros. Gracias por haberte quedado. Y al comenzar nuestra oración, recordamos las palabras del ángel de la paz allá en Fátima. Creo, espero, adoro y amo. Y pido perdón por aquellos que no creen, que no esperan, que no adoran y que no aman. Gracias, Jesús, porque nos permites encontrarnos contigo, porque la adoración es un encuentro con Jesús, un encuentro con el Señor, un encuentro con el pan de vida. Queremos pedirte que aumentes nuestra fe. Tú que estás perdiendo la fe, tú que te estás debilitando en la fe, Señor, auméntanos la fe. Alabado seas, bendito seas, Jesús. Abrimos nuestros labios y nuestro corazón. Cantamos todos.
1: Dios está aquí.
0: Su presencia.
1: Su presencia siento en mí.
0: Dale la gloria y la honra.

Señor, hoy te pido el milagro de la fe. Hoy te pido, Jesús, que me ayudes a creer, como tantos en el Evangelio, que recibieron milagros y bendiciones de ti, porque creyeron, porque tuvieron fe. Dame, Señor, la fe necesaria para que en esta noche pueda recibir esa bendición, pueda recibir esa gracia, pueda recibir ese milagro en mi vida, en mi matrimonio y en mi familia. Aquí está Jesús, aquí está el Señor, el Dios vivo, el Dios grande, el Dios todopoderoso. Que nuestros labios confiesen que Jesús es el Señor, que en nuestro corazón creamos que Jesús es el Señor. Alabado seas, bendito seas, Jesús.

hermanos y hermanas, estamos en las manos de Dios. Y antes de entrar en la adoración, vamos a pedirle perdón al Señor de nuestras faltas y de nuestras miserias. Si hay algo difícil, es reconocer que hemos fallado. Cuando Israel fue llevado al destierro a Babilonia, comenzó a buscar la causa de su sufrimiento, el por qué habían sido desterrados, el por qué habían sufrido la destrucción de Jerusalén y del templo. Y ellos dijeron: nos alejamos de Dios, nos alejamos de la alianza de la ley, nos fuimos tras los ídolos, olvidamos a nuestro Dios. Si hiciéramos también nosotros esa mirada retrospectiva, el porqué de ciertas situaciones, qué fácil es echar la culpa a los demás. Qué fácil es decir: tú tuviste la culpa. Qué fácil es echarle la culpa a Dios de los problemas conyugales o familiares. Qué fácil es echarle la culpa a la brujería, a la hechicería, y andar creyendo que esa es la causa de los problemas por los cuales hoy estoy pasando. Qué fácil es decirle al cónyuge o a la cónyuge: eres tú el culpable o la culpable. Pero qué difícil reconocer que todos tenemos culpa. Qué difícil es reconocer que hemos fallado, que nos alejamos de Dios, cuando Dios nos había bendecido tanto, cuando Dios se había manifestado con poder. Hermanos y hermanas, antes de entrar en la oración, es necesario que pidamos perdón, que nos arrepintamos, ya no busquemos culpables, ya no le echemos la culpa al otro o a la otra, ya no culpemos a nuestros padres. Es la hora de ser humilde delante de Jesús, querido hermano, querida hermana. Es la hora de decir, como el salmista: misericordia, Señor, por tu bondad, por tu inmensa compasión, borra mi culpa.

para que este hombre naciera ciego, él o sus padres? Qué fácil, hermanos y hermanas, echar la culpa a los demás. Pero hoy, delante de Jesús, quiero invitarte a que seamos humildes, a que reconozcamos que hemos fallado, que le hemos fallado al Señor, que nos hemos fallado entre nosotros. No porque hayamos hecho cosas malas, sino porque no hicimos el bien a nuestro cónyuge. Esta noche pidamos perdón al Señor. Pidamos perdón a Jesús, porque le hemos fallado a un Dios tan bueno, porque no hemos tenido ni siquiera una hora a la semana para darle gracias en la Eucaristía, porque hemos estado llenos de tanto trabajo que ya no hay tiempo para Dios, porque tenemos tantas cosas que hacer que ya no hay tiempo para Dios, porque los bienes materiales nos han absorbido. Hermanos y hermanas, pidámosle perdón al Señor, porque no hemos orado, porque quizá la única vez que fuimos al templo fue el día de nuestra boda. Señor, perdón, porque te he relegado en mi vida. Señor, perdón, porque otras cosas han sido más importantes que tú. Ahora, Señor, reconozco que he fallado. Ahora, Señor, quizá estoy pagando las consecuencias de mi pecado. No porque tú me quieras castigar, porque tú no castigas. Son mis acciones, son mis omisiones las que traen consecuencias tristes y dolorosas. Te pido perdón porque le he fallado a los que digo amar. Le he fallado a mi cónyuge, quizá con palabras, con actitudes, con amenazas, con gestos, o quizá hasta con golpes. Señor, perdón porque no he respetado a mi cónyuge. Te pido perdón porque quizá he caído en el adulterio. Aunque no he llegado a los hechos, pero sí en mi mente, pero sí en mi corazón. Te pido perdón, Señor, porque no he tenido tiempo para mis hijos, porque no he tenido tiempo para mi esposa, para mi esposo. Señor, te pido perdón porque me he fallado yo mismo. Me he hecho daño, quizá con vicios, con alcohol, con droga, con marihuana, con pornografía y quién sabe cuántas otras adicciones con las cuales me estoy destruyendo. Estoy destruyendo mi vida, estoy destruyendo mi matrimonio, estoy destruyendo mi familia. Señor, te pido perdón por todo eso y cuántas cosas de las cuales no me acuerdo. Bendito seas, Jesús. Alabado sea el Señor. Todos y todas con humildad pidamos perdón. Dice, yo quiero ser. Señor.

Señor, sabemos que tú no nos abandonas. Sabemos que tú no nos dejas solos. Que a nuestro lado siempre hay un ángel de la guarda. Que en nuestra familia hay un ángel protector. Que nuestro matrimonio tiene un ángel custodio. Dios no te ha abandonado en este mundo. Dios no abandona ningún matrimonio. Dios no abandona ninguna familia. Somos nosotros quienes a veces sacamos a Dios de nuestra vida, de nuestra familia, de nuestro matrimonio. Hoy, Señor, que estamos en tu presencia, que queremos alabarte, adorarte, bendecirte y glorificarte. Hoy queremos invocar a los santos ángeles custodios. Hoy queremos invocar a aquellos que te alaban y te adoran. Porque ya Dios sabía que a los hombres nos cuesta, que a muchos nos cuesta estar delante de Dios, que muchos nos cansamos de un momento de oración, que hay quienes les aburre. Ya el Señor lo sabía. Por eso creo seres que lo alaben y lo adoren eternamente. Santos ángeles de Dios, santos ángeles, arcángeles, querubines y serafines, tronos, dominaciones, principados y potestades, que hoy se hacen presente en la adoración. Hermano y hermana, dejémonos tomar de la mano por el ángel de la guarda, de la compañía, de la ayuda que Dios nos quiere dar. De cuántas situaciones nos habrá librado el ángel de la guarda. No fue tu suerte, no fue tu habilidad, no fue la causalidad o la casualidad, no. Dios siempre cuida de nosotros, aunque nosotros no nos demos cuenta. Bendito seas, Jesús. Alabado sea el Señor. Por eso nos unimos a ellos y cantamos.

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0: Dios te está hablando.
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Queremos pedirte por aquellos que sufren sobre todo una vida sin ti, una vida sin Dios. Hay familias y matrimonios que sufren, que están pasando momentos difíciles porque alguno de sus miembros no creen en Dios. No tienen una vida de fe, no se acuerdan de Él, o solamente se acuerdan en los momentos de crisis difíciles. Solamente sabemos pedir, pero no sabemos ofrendarle nuestra vida. ¿Cuántos matrimonios donde solamente uno de los dos es hombre o mujer de fe? ¿Cuántas incomprensiones a causa de la fe, del servicio en la comunidad, de la entrega en la iglesia? ¿Cuántos esposos que se molestan porque sus esposas sirven en la iglesia pero no las acompañan? Señor, cicatriza toda herida que ha producido la falta de fe. Y aquellos que creen que no necesitan de ti, y aquellos que son autosuficientes, confían en lo que tienen, pero no en Jesús. Oramos por esos hijos que van creciendo sin un padre y una madre cristianos. No solo de pan vive el hombre. Quizá en los mejores colegios, quizá con buenos manjares en la mesa o con ropa de marca, pero vacíos en su corazón. Hoy, Señor, cicatriza cualquier herida que sea fruto de la falta de fe, de la falta de Jesús en los corazones de los cónyuges y aquellos que son religiosos pero no cristianos. Señor, solamente tú puedes sanar y cicatrizar esas heridas. Bendito seas, Jesús. Alabado seas, Señor. Sigue cicatrizando cualquier otra herida, cualquier otra que sea la causa de la situación en la cual te encuentras. Bendito sea.

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0: No tengan miedo.
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0: No tengas miedo al Señor.

Ahí donde está, pídale al Señor. Dios es omnipotente y omnipresente. Está en todas partes. Si crees, verás la gloria de Dios. Es el momento de clamar y de pedir. Quizá por una enfermedad, por algún problema por el cual están pasando y no lo mencionamos. Exprésale a Jesús tu necesidad. Como aquel oficial: Señor, tengo en mi casa un hijo enfermo. Enfermo en la fe. Enfermo porque no conoce a Jesús. Hoy el Señor llega hasta tu casa. Hoy el Señor llega hasta ahí donde quizás estás con tu cónyuge, con tus hijos. Necesitamos de Dios. Bendito seas, Jesús. Alabado sea el Señor. Y a su paso te bendiga. Bendiga tu matrimonio y tu familia. Dice Jesús.

te pido, Señor. Haremos en este momento la procesión con Jesús sacramentado. Te pido, Jesús, que me sanes. Usted que está viendo o escuchando,

Dios conoce tu corazón. Dios conoce el corazón de hijo, de hija. Dios conoce el corazón de padre y de madre.

conoce las heridas y solamente Dios escudriña tu corazón. Muchos quisieran saber y ayudarte, abrazarte cuando tú buscas ayuda y saber lo que hay en ese corazón para atacar directamente de raíz esa dificultad o ese problema. Pero solamente Dios puede hacer, solamente Él traspasa tu corazón para sanar tu herida. Quizás hoy, delante de la presencia de Jesús sacramentado, mirándole frente a frente, aún sientes desilusión, aún sientes la herida, aún sientes aquella palabra hiriente. Pero por eso hoy estás delante de Jesús, el que escudriña tu corazón, el que sabe de raíz el problema, la dificultad, la herida. Pero sobre todo, hermano, hermana, el que tiene el bálsamo para ponerla en ella, el que tiene el bálsamo para curar tu herida. Quiero invitarte a que levantes tu mirada. Dios conoce la razón, Dios conoce el por qué estás hoy aquí esperando esa respuesta. Hermano, hermana, estar frente a Jesús sacramentado, estar frente al Hijo de Dios,

No todo está perdido en tu familia, hermano, hermana, porque dice su palabra que Él ha venido a buscar y a salvar todo cuanto está perdido. Desde esa custodia, Dios emana rayos de sanidad para ti. Si hoy esa crisis, si hoy esa duda, si en ti hay incertidumbre, hay intranquilidad, son tus hijos, es tu matrimonio, es tu trabajo, es tu propia personalidad, Dios puede romper toda cadena, quitar toda atadura, apartar de ti todo esquema, todo prejuicio,

Levanta tu mirada a Jesús sacramentado. Él sana las heridas. Él sana tu corazón. Alabado seas. Bendito seas.

Gracias, Jesús, por lo que has hecho, por lo que haces y por lo que seguirás haciendo. Hermanos y hermanas, la oración nunca es de balde. La oración siempre, siempre es respondida. Pero en el tiempo de Dios, no en el nuestro. No nos cansemos de orar. Hay circunstancias en la vida en que solo el poder de Jesús, solamente Él puede sacarnos adelante. Bendito seas, Jesús. Alabado

0: una ofrenda de palmas al Señor. Vive y reina por los siglos de los siglos.
1: Amén.
0: Por los siglos de los siglos.
1: Amén.
0: Una ofrenda de palmas a nuestra Madre, la Santísima Virgen María.

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0: Ha sido una bella tradición de la Iglesia saludar a la Virgen María con el Ángelus o anuncio del ángel todos los días, a mediodía y al caer de la tarde. Por eso oremos todos hoy. El ángel del Señor anunció a María.
1: Y ella concibió por obra y gracia del Espíritu Santo.
0: Dios te salve, María, llena eres de gracia. El Señor es contigo. Bendita tú eres entre todas las mujeres. Bendito es el fruto de tu vientre, Jesús.
2: Santa María, Madre de Dios, ruega por nosotros, pecadores, ahora y en la hora de nuestra muerte. Amén.
0: He aquí la esclava del Señor.
1: Hágase en mí según tu palabra.
0: Dios te salve, María, llena eres de gracia. El Señor es contigo. Bendita tú eres entre todas las mujeres. Bendito es el fruto de tu vientre, Jesús.
2: Santa María, Madre de Dios, ruega por nosotros, pecadores, ahora y en la hora de nuestra muerte. Amén.
0: El Verbo se hizo carne.
1: Y habitó entre nosotros.
0: Dios te salve, María, llena eres de gracia. El Señor es contigo. Bendita tú eres entre todas las mujeres. Bendito es el fruto de tu vientre, Jesús.
2: Santa María, Madre de Dios, ruega por nosotros, pecadores, ahora y en la hora de nuestra muerte. Amén.
0: Ruega por nosotros, Santa Madre de Dios,
1: para que seamos dignos de las promesas de Cristo.
0: Oremos, Señor, derrama tu gracia en nuestros corazones, para que habiendo conocido por la voz del ángel el misterio de la encarnación de tu Hijo, podamos llegar por los méritos de tu cruz y pasión a la gloria de la resurrección. Por el mismo Cristo nuestro Señor.
2: Amén.

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1: Un cordial saludo a todos los oyentes de la emisora Minuto de Dios en 107.9, como todos los días al mediodía aquí, conectados con el noticiero La Movida de Manuel Salazar, temas de Bogotá, noticias importantes que se vienen manejando en la capital y también temas de Cundinamarca y el país. Temas muy importantes como el que hoy, el día de hoy, abordó de la Secretaría de Gobierno de Bogotá, que expuso todo el tema de la trata de personas, un tema silencioso, pero que afecta a muchas familias, no solo aquí en el país, en la ciudad capital, sino también en todo el país. Tema como, por ejemplo, cómo jóvenes son engañados con promesas deportivas en otros países para hacer el tema de tratas, la falta de denuncia y sobre todo que la familia esté unida. Es una de las acciones más importantes para poder mitigar este crimen. También todo lo que es lo de ser mercenario. Mercenario se volvió una manera por la cual la Migración Colombia ha descubierto que también se realiza temas de trata de personas en la capital y en algunos departamentos. Estaremos hablando con la principal autoridad que nos atendió hoy aquí en los micrófonos de La Movida frente a este tema en el Día Internacional de la Trata de Personas. Como les digo, un llamado muy fuerte ha hecho el distrito y es, por favor, denuncie. Esté muy unido a su familia y siempre denuncie cualquier acto sospechoso frente a este tema. También estaremos hablando sobre medidas para controlar el tema de robo de ciclos por parte de la Secretaría de Seguridad de Bogotá. Otro tema muy importante es que en Cundinamarca no se va a realizar trámites de temas de movilidad y aquí nos estaremos hablando con la Secretaría de la Cartera.
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4: Freddy, hoy es el día de la lucha contra la trata de personas en Bogotá y en todo el mundo, pero ¿qué se hizo especialmente allá en el aeropuerto El Dorado, donde estuvo presente usted, para los anuncios que hizo el secretario de gobierno y las autoridades distritales, Freddy?
1: Pues Manuel, aquí desde el Aeropuerto Internacional El Dorado, el secretario de gobierno de Bogotá, Gustavo Quintero, Migración Colombia, han hecho un fuerte llamado frente al fenómeno de la trata de personas hoy en el Día Internacional de la Trata de Personas. Un fenómeno muy silencioso, ha señalado el secretario de gobierno, un fenómeno que cada vez se está registrando más en la capital y en el país, un delito que la única manera de combatirlo es la información y la denuncia frente a hechos sospechosos y un fenómeno que el día de hoy ha salido a los medios de comunicación es el tema de cómo el fenómeno está llevando a jóvenes con engaños y también con falsas promesas a jugar en clubes deportivos a nivel internacional para ser sometidos ahí por delincuentes que los someten en el tema de trata de personas y también, Manuel, todo el tema de lo que es el mercenarismo y todo el tema que es el mercenarismo, Manuel, un tema que está creciendo. 24 casos ya en Colombia se han conocido sobre personas que son sometidas a al mercenarismo y los llevan como a países como Ucrania. Escuchemos aquí en todo el reporte que entregó hace pocos minutos el secretario de gobierno de Bogotá frente a este delito.
5: Bueno, secretario, bienvenido aquí y cuéntenos este panorama sobre el tema de trata de personas en Bogotá. ¿Cuáles son los nuevos fenómenos que estamos registrando el día de hoy?
6: Bueno, el día de hoy, 30 de julio, Día Mundial contra la Trata de Personas, estamos haciendo un llamado a la ciudadanía para que nos ayude a combatir lo que es un crimen invisible. Un crimen en el que es muy fácil caer un mensaje de WhatsApp de una persona que uno conoce por alguna red social, lo invita a viajar al extranjero, o esas ofertas de trabajo con sueldos increíbles. De todo eso hay que sospechar, hay que verificar muy bien quién está haciendo el ofrecimiento y ahí sí aceptar, porque es muy fácil caer en las redes de la trata de personas. El llamado para la ciudadanía es verifique, tenemos rutas de atención, tenemos canales de acompañamiento desde la Secretaría de Gobierno, la OIM. Si están en el aeropuerto y sienten que están siendo parte de un proceso de trata de personas, es solo acudir a un punto de información, es solo buscar a la gente de Migración Colombia y estamos listos todos para atender. Tenemos que combatir un delito que es preocupante. 300 detenciones se han hecho en los últimos 2 años, 50 se han hecho durante este año, y un dato curioso, de esas 50, en 22 ha habido implicado un familiar, un conocido o un amigo. Necesitamos que la gente nos ayude a verificar para que la trata pueda ser combatida de manera efectiva. La prevención. Esto no, estamos en el aeropuerto, gracias a Upaín, pero eso no arranca en el aeropuerto, arranca en los barrios, arranca en los distintos territorios de la ciudad con ofertas de trabajo muchas veces, con, les pintan unos planes increíbles para viajar al extranjero gratis, si les dan plata, les pagan, todo eso, siempre ahí hay una trampa. Entonces sospechar, verificar hasta el último detalle para que no pase. Pero el distrito, hemos hecho 20.400 atenciones durante esta administración. Nosotros ofrecemos asesoría jurídica y acompañamiento psicosocial para que las personas puedan ser atendidas de manera integral. Estamos en toda la ciudad, no solamente en los puertos, aeropuerto y terminal, también estamos en los barrios con las unidades móviles, tenemos línea telefónica de atención en las redes sociales de la Secretaría de Gobierno, en todos lados se puede verificar. Acá estamos para que juntos trabajemos contra la trata. Bueno, los castigos, pero además porque identifica distintas formas de trata. Las redes sociales, por ejemplo. Mucha gente, sobre todo menores de edad, y eso es lo que más nos preocupa. Es muy fácil acceder a menores de edad, hacerles ofertas tentadoras y que ellos caigan, conocer a alguien, ¿no? Conocer una posible pareja en redes sociales e irse a visitarla. Eso es muy frecuente en Colombia y necesitamos que si eso se va a dar, sea absolutamente verificado por parte de quien lo va a hacer y si son menores de edad, por parte también de los acudientes o adultos responsables.
5: ¿Qué comunidades son más afectadas en Bogotá frente al tema de la trata?
6: Por supuesto las mujeres, pero viene creciendo la afectación contra personas diversas LGBTI y nos preocupa también la situación de menores de edad, sobre todo por la exposición que tienen a redes sociales.
5: También estuvimos hablando con María Fernanda Revelo, que es de Migración Colombia, y nos entregó entonces el fenómeno, el panorama de lo que es todo el tema de trata de personas. Y estos dos fenómenos, como le digo, Manuel, el llamamiento de jóvenes o familias que sean engañadas para que sus hijos viajen a otros países a jugar, supuestamente a diferentes equipos de estos países, y el tema del mercenarismo que se presenta en regiones centrales del país también.
7: Bueno, doctora María Fernanda, todo este fenómeno de la trata de personas en el Día Internacional de la Trata, ¿qué panorama tenemos desde Migración?
8: Bueno, el panorama es lamentable porque son ofertas económicas muy importantes, son ofertas profesionales importantes y eso llama mucho la atención de las personas. Las personas sienten que acceder a ese tipo de ofertas significa mejorar su proyecto de vida. Con relación a lo que es al fútbol, hemos identificado que hay ofertas que están en redes sociales para adolescentes y jóvenes para ser parte de equipos de fútbol profesional y que son los equipos los que les pagan absolutamente todo, tiquete, estadía, y hay mucha gente que llama a preguntar efectivamente si esas ofertas son reales y que advertimos como un riesgo, porque si la gente no identifica si efectivamente es real o no, podemos estar hablando de un caso de trata para adolescentes y jóvenes.
5: Lo que les preocupa a ustedes también es un nuevo fenómeno que es el tema de lo mercenario.
8: Sí, bueno, lamentablemente este fenómeno ha aumentado en el país, ha sido conocido por las entidades de gobierno gracias a las denuncias que han hecho algunas familias de personas que ya han sido víctimas del mercenarismo, y efectivamente lo que ellos informan es que las convocatorias, las ofertas las encuentran por redes sociales, les dan también los tiquetes, las estadías, pero cuando ellos llegan al lugar pierden el contacto total con sus familias, no vuelven a tener ninguna información, y sabemos que en el aeropuerto nuestros oficiales lo que nos comentan es que si llegan personas con estos tiquetes a ciertos países, que per se a la sensibilización y la persuasión que hacen nuestros oficiales no es posible, y que está saliendo muchas personas para ciertos lugares que sabemos que el conflicto está latente.
5: Por ejemplo, ¿qué lugares, doctora? Y cuéntenos, por ejemplo, ¿qué cifras tenemos o qué casos reportados tenemos hasta el momento desde Migración?
8: Uno de los países es Ucrania, que están saliendo muchas personas, y frente a los casos reportados en este momento, Cancillería y Migración tiene el reporte de unas familias de personas que se fueron del país, que posiblemente hayan sido víctimas del mercenarismo, porque no tienen información sobre su familia, y el reporte que nosotros tenemos es alrededor de 23 casos.
7: Pero esos 23 casos se presentan en Bogotá, algunas partes departamentos específicamente, y esos rangos de sectores sociales. Son gente muy humilde, son gente con dinero, son gente que busca oportunidades. ¿Cómo es ese, cuáles características de esas personas que de pronto han caído en este tema?
8: Las 23 familias con las que nos comunicamos, que son familias de estas 23 personas que están desaparecidas, son del Huila, Tolima, Bogotá. Y lo que ellos nos informan es que efectivamente sus familiares viajaron, hombres, rango de edad entre 30 y 40 años. No tenemos más información frente a eso. Y, digamos, su condición económica es estrato bajo y medio.
7: Bajo y medio, son las características de estas familias. Bueno, y en el tema de fútbol, casos que chicos que han reportado, familias que han reportado sobre llamados para participar en equipos, no sé cómo funciona ese fenómeno, y también el mismo rango de edades, regiones donde más se han presentado pronto reportes.
8: No tenemos información por regiones, pero sí nos dicen que es entre jóvenes de 14 a 28 años. Están como en ese rango de edad.
7: Bueno, directora, muchas gracias. Y la última pregunta ya que le tengo es, ¿cómo ustedes activan o cómo su proceder frente a un caso de estos?
8: Es muy importante para nosotros. Ahí en cualquier celular pueden descargar la aplicación que se llama LiberApp. LiberApp es una aplicación para cualquier persona que salga del país, bueno, incluso al interior del país. Ahí se explica todo lo que es trata, cuáles son las diferentes formas de trata, y si la persona se siente en riesgo, oprime el botón de pánico. Cuando se oprime el botón de pánico, llega una notificación al grupo de Policía Judicial de Migración Colombia. Migración Colombia, de manera automática, lo reporta en el COAD, que es el Comité Operativo Antitrata de Personas, que está liderado por Ministerio de Igualdad y hacen parte de otras entidades, y se activa la ruta de búsqueda. Si es a nivel nacional, si la persona aún no ha salido del país, la nacional, pero si es internacional también con policía y fiscalía homóloga de otras entidades para lograr los rescates de las personas.
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4: El hurto de bicicletas en Bogotá sigue reduciéndose, aunque no en cifras muy grandes. Reconoce la misma Secretaría de Seguridad que está lanzando la campaña Sigamos Rodando, que prácticamente está trabajando sobre esto. Por eso el señor Luis Guillermo Oyuela, de la Secretaría de Seguridad, explica en qué consiste y la necesidad de seguir trabajando en este tema tan importante.
12: Bogotá sigue consolidando la reducción al hurto de bicicletas en la ciudad. Gracias al trabajo incansable de la Policía Metropolitana de Bogotá y de la Secretaría Distrital de Seguridad, Convivencia y Justicia, ha sido posible reducir el hurto de bicicletas mediante acciones como la presencia institucional y policial en puntos críticos y localidades priorizadas, el acompañamiento a rutas seguras, el impulso al registro Bici Bogotá y a otras acciones de prevención. Ha sido posible mantener esta senda de reducción durante 2026. Pero esto no es suficiente sin el apoyo de la ciudadanía. Por eso los invitamos a registrar sus bicicletas en Registro Bici Bogotá, dejar las bicicletas en parqueaderos autorizados con candados de alta resistencia, tanto en el espacio público como en sitios cerrados, comprar bicicletas y repuestos en lugares autorizados y denunciar siempre que se presenten actos delictivos. Estas acciones buscan proteger a los ciclistas y cerrar espacios a la delincuencia organizada y a las redes que buscan comercializar bicicletas y partes hurtadas.
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4: La Veeduría Distrital hizo un informe completo sobre la evaluación del primer semestre de la seguridad en la capital del país, y aunque destacó algunos temas como el homicidio, que ha bajado, y otros delitos, se mostró preocupada la veedora distrital Adriana Herrera Beltrán por el aumento, por ejemplo, en la violencia intrafamiliar, que fue del 26%, y dijo que allí es donde debe trabajar muchísimo la administración del alcalde Carlos Fernando Galán.
13: En el marco de nuestras funciones de vigilancia y control preventivo, desde la Veeduría Distrital presentamos el Boletín de Seguimiento de Delitos de Alto Impacto en Bogotá, correspondiente al primer semestre de 2026. A pesar de las altas cifras, encontramos resultados positivos respecto del mismo periodo en 2025. Los homicidios disminuyeron un 7.3%. El hurto a personas bajó un 13.9%, la extorsión se redujo a un 6.7% y los delitos sexuales registraron una disminución del 19.1%. Sin embargo, el boletín evidencia un aumento en las violencias que afectan directamente la convivencia y a las familias en el Distrito Capital. Nos preocupa especialmente la violencia intrafamiliar, que aumentó un 26.1% con 26.789 casos registrados en el primer semestre del año. Las mujeres, especialmente las mujeres adultas, continúan siendo las principales víctimas tanto de la violencia intrafamiliar con 19.119 casos como de los delitos sexuales con 2.958 casos. El boletín también evidencia nuevos retos para la ciudad. Los delitos informáticos registraron 14.609 casos. La violencia contra los servidores públicos llegó a 461 casos y se registró un incremento en el maltrato animal con 163 casos. Asimismo, identificamos los puntos donde más se presenta el hurto en el sistema de transporte público Transmilenio, como son el Portal Norte, la calle 100 y la estación Museo Nacional principalmente. Como organismo de control preventivo del Distrito Capital, hacemos un llamado a fortalecer las estrategias de prevención de la violencia intrafamiliar y de género, proteger a las víctimas, reforzar la seguridad en el transporte público, avanzar en la prevención de delitos informáticos y fortalecer el trabajo articulado entre las entidades. Más allá de las cifras que muestra este boletín, la Veeduría Distrital pone a disposición de la ciudadanía y de las entidades distritales información clara y comparable sobre los delitos de alto impacto en la ciudad, incluidas las violencias que afectan a mujeres y familias, fortaleciendo el control social y el seguimiento informado a la gestión de la administración en materia de seguridad ciudadana. Además de los datos que pueden consultar en el boletín, la Veeduría Distrital, a partir de los mismos, hace recomendaciones a las entidades distritales que tienen competencia en materia de seguridad de la ciudadanía a fin de que las tengan en cuenta para una mejor prestación de los servicios a la ciudadanía bogotana. Los invito entonces a consultar y descargar el boletín en la página web de la Veeduría Distrital www.veeduriadistrital.gov.co.
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4: En Cundinamarca se va a suspender, ¿por qué razón?, el servicio durante 3 días de pago de comparendos y todo eso que tiene que ver con las autoridades y trámites de tránsito. Freddy Bonilla.
1: Pues Manuel, la medida obedece a la migración de la información de las 10 sedes operativas a una nueva plataforma tecnológica. La atención se reanudará el lunes 3 de agosto a las 7:30 de la mañana, y es que la Secretaría de Movilidad Contemporánea de Cundinamarca informó que suspenderá temporalmente la atención del trámite y comparendos entre el 31 de julio y, como le digo, el 3 de agosto. Manuel, escuchamos aquí a Natalia Bernal Fino, Moreno, gerente de coordinación de las sedes operativas de la Secretaría de Movilidad Contemporánea de Cundinamarca.
14: La Secretaría de Movilidad Contemporánea, en el marco del mejoramiento de los servicios de la movilidad, se permite informar que este viernes 31 de julio solo se tendrá atención al usuario en las sedes operativas desde las 7 de la mañana hasta la 1 p.m. en jornada continua. Esto se debe a que estamos modernizando nuestros sistemas y haciendo traslado de la información de todos los datos, tanto de trámites como del proceso contravencional. El servicio se restablecerá a partir del lunes 3 de agosto en el horario habitual, de 7 y media de la mañana hasta las 5 de la tarde. Agéndate, los esperamos en las sedes operativas. Desde la Secretaría de Movilidad Contemporánea, seguimos trabajando para mejorar los servicios al ciudadano.
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4: 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Muchos invitados, como lo confirma su secretario de Cultura, el doctor Santiago Trujillo.
16: Hace una bienal porque merecemos apropiarnos creativamente del espacio público. Bogotá hace una bienal porque queremos desenfadar la mirada, que todos podamos convivir en medio de nuestras diferencias y descensos, pero en armonía y en construcción colectiva. Hacemos una bienal porque necesitamos una plataforma para que la gente vea el talento de los artistas plásticos y visuales de Bogotá, de Colombia y del mundo en nuestra ciudad. 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
4: El presidente de la República, Abelardo de la Espriella, entrante, está a punto de designar a quien será el gerente por Bogotá. Sin embargo, el nombre que más suena es el de David Luna, quien fue representante a la Cámara por Bogotá, ha sido ministro, también fue edil en Bogotá, conoce la ciudad, pero no sabemos si eso puede ser debido a que él está pensando también en lanzarse a la alcaldía de nuevo. Pues bien, es el nombre que no le disgusta incluso al propio alcalde Carlos Fernando Galán. Le preguntaron por ese nombre y le pareció bien, dicen los mentideros políticos. A ustedes muchas gracias, nos vemos mañana.

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¿Qué pasaje del Evangelio ha encendido tu vida? En mi caso, el pasaje de Lucas 4:18, donde Jesús abre el rollo de las Escrituras y lee la palabra profética.

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1: ¿Qué nos dice la Escritura con respecto a las personas de mal carácter y sus actitudes? Veamos y consultemos el libro de los libros, la Santa Biblia. Con respecto a su hablar, Proverbios en el capítulo 15, verso 4d, nos dice lo siguiente: la lengua de víbora destroza el corazón. Oiga muy bien este texto. La lengua de víbora destroza el corazón. Las personas con mal carácter, con respecto a su hablar, fíjese que son, la misma escritura les hace semejantes a la lengua de una víbora, o más bien a la víbora misma. Implica que lleva veneno, implica que lleva mal, que va a producirle dolor a la persona que va a ser la víctima. Eso dice entonces la escritura. Ese hablar de la persona con mal carácter es comparada con la lengua de una víbora, y dice que destroza el mal carácter, ha herido a muchas personas y ha dejado lastimaduras profundas en el corazón.
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Él les dijo: echad la red a la derecha de la barca y hallaréis. Entonces le echaron y ya no la podían sacar por la gran cantidad de peces. Juan 21:6.

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1: Muy buenas tardes, queridos oyentes de la emisora Minuto de Dios en Colombia y en el exterior. Buenas tardes, Adriana.
2: Buenas tardes, señora Nelly, y buenas tardes a todos los oyentes de esta santa emisora.
1: Buenas tardes, Marta.
3: Bendecida tarde, señora Nelicita, y un saludo para todos ustedes, queridos oyentes, en el amor de Jesús y María Santísima.
1: Y buenas tardes, Evelyn.
4: Muy buenas tardes a esta hermosa mesa de trabajo y a todos nuestros oyentes.
1: Muy bien, vamos a iniciar esta hora con un corazón abierto, lleno de la presencia del Espíritu Santo. Vamos a adorar al Señor y seguimos la oración que dirige Adriana.
2: Dispongamos el corazón en esta hora de la tarde para unirnos como hermanos en la fe, para que el Señor nos una a su corazón en este momento a través del corazón inmaculado de María. Queremos, mi Señor, ser un solo cuerpo para ti. Inclina tu oído, míranos, Señor Santo, porque todos nosotros queremos levantar nuestra voz, nuestra mirada a tu corazón santo y eterno. En el Salmo 77 encontramos: mi voz clama a Dios, mi voz al Dios que me escucha. El día de la angustia busco al Señor, tiendo por la noche mi mano sin descanso. Mi ser se resiste a dejarse consolar. Me acuerdo de Dios entre gemidos, medito y mi espíritu desmaya. Mi voz clama a Dios, mi voz al Dios que me escucha. Nuestra voz clama a ti, Señor, en esta hora de la tarde. Nuestra voz clama a ti, clama a tu presencia, clama tu amor eterno, clama tu misericordia. Clama, Señor, que tú inclines tu oído hacia nosotros. Sabes nuestra debilidad, sabes todo lo que hay en nosotros, porque tú nos creaste. Nuestra voz, Señor, se levanta a ti, Creador del cielo y de la tierra, a ti, Jesús, engendrado, no creado, a ti, Espíritu de Dios, Paráclito, que viene en nuestra defensa. Arrópanos ahora, Señor, a través de esa fuerza santa de tu amor, como nos lo enseña tu discípulo Juan: Dios es amor. Que sea el amor del Padre y del Hijo arropándonos en este instante en los cuatro puntos cardinales, a todos los que estamos ahora unidos en oración, a la Iglesia Santa Católica y Apostólica. Que sea tu santo manto de amor, Señor, transformando nuestros actos de desamor en actos puros de amor. Que sea la fuerza de tu amor transformando esas prácticas de desamor que tenemos, Señor, en grandes obras de misericordia, porque tú todo lo haces nuevo. Pasa un día, pasa una noche y tú vuelves a crear. Tú recreas, Señor. Tú estás tocando todo el tiempo y haciendo una obra nueva. Somos barro entre tus manos. Somos barro, Señor mío, y tú eres el gran alfarero. Haz una obra nueva en nosotros. Haz una obra nueva en mi familia. Haz una obra nueva en todos aquellos que conozco y no conozco. Haz una obra nueva, Señor, en tu iglesia que amas tanto. Haz una obra nueva, Señor, en todos tus hijos, los gobernantes, aquellos que tienen cargos de poder. Haz una obra nueva, Abba del cielo, porque así lo haces tú. Así lo haces, Señor. Nos regalas un día y una noche y estás tú haciendo una obra nueva. Coges el barro, Señor, y vuelves a crear. Vuelves a restaurar. Por eso, mi Rey, Señor, haz una obra nueva en todos los enfermos. Una obra nueva, Señor. Esa obra de amor que ellos quieren vivir, que estén dispuestos a entender el amor que tú les das a través de lo que acontece. Una obra nueva, Señor mío. Hoy especialmente en todos aquellos que tienen enfermedades tan difíciles, que tienen tanto miedo, que están angustiados, que tienen ansiedad. Una obra nueva, Señor, te pedimos. Te entregamos a todos tus hijos. Allí donde tú estás, dile con nombre propio, por quien quieres que el Señor haga una obra generosa, como siempre las hace, una obra nueva, Señor, pero que el corazón que esté listo la entienda y así pueda levantar la voz y dar gloria, honra, poder y honor a quien es el poder, que así podamos hacerlo, Señor. Reconocer tus maravillas siempre y en todo lugar. Gloria al Padre, al Hijo y al Espíritu Santo.
0: Como era en el principio, ahora y siempre, por los siglos de los siglos. Amén.
1: Bueno, los invito para que estemos atentos y escuchemos el tema que ha preparado Adriana para compartirlo con todos nosotros. Sabemos que cualquier tema que se refiera a Dios trae un mensaje y una bendición enorme. Pidámosle al Señor, mientras ella nos habla, ¿qué nos quiere regalar Dios en esta hora? No perdamos el tiempo escuchando como si fuera una clase en la universidad, en el colegio o en la escuela, o una charla de amigos. No. Es el Espíritu Santo hablando por medio de Adriana, extrayendo el mensaje que Dios hoy quiere que cada uno de nosotros recibamos, y recibámoslo con mucho amor, con mucha humildad y con mucha obediencia para ponerlo en práctica, y así Dios se glorificará en todos nosotros y nuestras vidas cambiarán, no seguirán siendo iguales. Después de hoy, jueves, cada oyente y cada una de nosotras vamos a recibir algo especial, algo que no habíamos pedido ni pensado, pero el Señor nos lo trae esta tarde.
2: Bueno, vamos hoy a hablar de Jesús en una de sus aulas de enseñanza. En tantas aulas que Él tuvo, recuerden que Jesús es maestro, pedagogo. Él sabe cómo enseñarnos a todos y en particular. Nos mira a todos, nos da el mismo tema, pero en particular sabe qué es lo que necesitamos y cómo necesitamos aprender lo que Él quiere que nosotros aprendamos. Entonces vamos a la palabra del Señor en Lucas capítulo 24, versículos del 13 al 35, que nos lo va a compartir Martica.
3: Aquel mismo día, dos de los discípulos se dirigían a un pueblo llamado Emaús, a unos 11 kilómetros de Jerusalén. Iban hablando de todo lo que había pasado. Mientras conversaban y discutían, Jesús mismo se acercó y comenzó a caminar con ellos. Pero aunque lo veían, algo les impedía darse cuenta de quién era. Jesús les preguntó, ¿de qué van hablando ustedes por el camino? Se detuvieron tristes, y uno de ellos, que se llamaba Cleofás, contestó, ¿eres tú el único que ha estado alojado en Jerusalén y que no sabe lo que ha pasado allí en estos días? Él les preguntó, ¿qué ha pasado? Le dijeron, lo de Jesús de Nazaret, que era un profeta poderoso en hechos y en palabras delante de Dios y de todo el pueblo. Y como los jefes de los sacerdotes y nuestras autoridades lo entregaron para que lo condenaran a muerte y lo crucificaran. Nosotros teníamos la esperanza de que él sería el que había de libertad a la nación de Israel. Pero ya hace 3 días que pasó todo eso. Aunque algunas de las mujeres que están con nosotros nos han asustado, pues fueron de madrugada al sepulcro, y como no encontraron el cuerpo, volvieron a casa. Y cuentan que unos ángeles se les han aparecido y les han dicho que Jesús vive. Algunos de nuestros compañeros fueron después al sepulcro y lo encontraron tal como las mujeres habían dicho, pero a Jesús no lo vieron. Entonces Jesús les dijo, «¡Qué faltos de comprensión son ustedes y qué lentos para creer todo lo que dijeron los profetas! ¿Acaso no tenían que sufrir el Mesías estas cosas antes de ser glorificado?» Luego se puso a explicarles todos los pasajes de la Escritura que hablaban de él, comenzando por los libros de Moisés y siguiendo por todos los libros de los profetas. Al llegar al pueblo a donde se dirigía Jesús, hizo como que iba a seguir adelante, pero ellos lo obligaron a quedarse diciendo: «Quédate con nosotros porque ya es tarde, se está haciendo de noche». Jesús entró pues para quedarse con ellos. Cuando ya estaban sentados a la mesa, tomó en sus manos el pan y, habiendo dado gracias a Dios, lo partió y se lo dio. En ese momento se les abrieron los ojos y reconocieron a Jesús, pero él desapareció. Y se dijeron el uno al otro: «¿No es verdad que el corazón nos ardía en el pecho cuando nos venía hablando por el camino y nos explicaba las Escrituras?». Sin esperar más, se pusieron en camino y volvieron a Jerusalén, donde encontraron reunidos a los 11 apóstoles y a sus compañeros, que les dijeron: «De veras ha resucitado el Señor y se le ha aparecido a Simón». Entonces ellos dos les contaron lo que les había pasado en el camino y cómo reconocieron a Jesús cuando partió el pan. Palabra del Señor.
2: Gloria a ti, Señor Jesús. Un texto que les invito que ustedes en su casa lo vuelvan a leer, vuelvan a permitirle al Señor que nos sumerjamos en ese momento en que vamos de camino. Una de las aulas del Señor es el camino. Es en el camino que el Señor enseña, es en el camino que el Señor exhorta, corrige, es en el camino. Y este es uno de los textos donde hay dos hijos del Señor que van hablando, van tristes, van con situaciones, van contando algo macro, ¿cierto?, que ha sucedido no solamente para ellos dos, sino para muchos, y van en el camino. Entonces empecemos por el aula que el Señor usa, y es el camino. ¿Cuántas veces nosotros vamos en el camino? Con mucha gente, y el Señor quiere que seas tú el instrumento para que ellos puedan aprender algo del Señor. ¿Cuántas veces? Pero hay veces nosotros vamos tan distraídos que no captamos ese mensaje y no decimos nada, no exhortamos, no corregimos, o en su efecto no apoyamos a aquel que está inquieto en el saber. Entonces voy a hablarles de exactamente 8 pedagogías en este texto bíblico. La primera es la pedagogía del camino, como el aula mayúscula del Señor. La segunda, la pedagogía del silencio. La tercera, la pedagogía del diálogo y la pregunta. La cuarta...
1: Adrianita, señor, me gustaría más despacito. Bueno. Ya explicó el camino, pero el silencio, ¿cómo se
2: llama? No. Voy a hablarles de las 8 pedagogías que hay en el texto. Perfecto. Y después vamos una por una. Voy en la tercera, sí, que es pedagogía del diálogo y la pregunta. Esa es una pedagogía que ustedes como padres, los maestros, los hermanos, tendríamos que usar mucho, del diálogo y la pregunta. La cuarta, la pedagogía de la memoria. La quinta, la pedagogía del riesgo. La sexta, la pedagogía de la confrontación. La séptima, la pedagogía de la ausencia. Y la octava, la pedagogía del compromiso. 8 pedagogías de ese texto bíblico. Lucas, ahí usted entra, mira, y uno conoce el texto. Discípulos de Maús que van y el Señor, bueno, ya ustedes y yo lo hemos leído, lo hemos escuchado, entonces tenemos conocimiento del texto. Entonces vamos ahora sí a la pedagogía del camino. ¿Qué hace el Señor? Primero, hay un ambiente totalmente informal. Tan informal es que los discípulos van caminando, van por su camino, ahora sí, van por el camino, van hacia Emaús. Van por su ruta, así como cuando usted se sube a su Transmilenio, conoce su ruta, se sube a su bus, a su carro, conoce el camino que va a seguir. Y ahora con el Waze, pues el Waze le muestra el camino, ¿cierto? Porque pone la dirección y él le indica por dónde ir. Hay un ambiente totalmente informal. ¿Qué significa? Que nadie lo preparó. Nadie preparó. Los discípulos no iban diciendo, es que por aquí va a aparecer Jesús. No, iban ellos hablando, compartiendo, y hay un ambiente totalmente informal. Hay un caminar al ritmo de ellos. Jesús entra al ritmo de ellos. Jesús no va más rápido, Jesús no va más despacio. Él se involucra en el ritmo en que ellos van caminando. ¿Cuál es el ritmo? Él, no sabemos si van rápido, van despacio. Pues cuando uno va hablando con alguien, contándole algo, va a un ritmo pausado. Entonces el Señor se introduce en ese caminar, en ese ritmo que llevan ellos. ¿Qué hace el Señor en esa pedagogía del camino? Se acerca y camina con ellos. Se acerca y camina con ellos. No camina al lado de ellos, sino con ellos. O sea, piense usted que Jesús se acerca. Él va, está cerca de ellos. No va así como cuando uno va caminando, que alguien se va caminando al ritmo de uno, pero él allá y yo acá, no. Uno siente la cercanía de Jesús y entonces ya hay algo que en el corazón de esos discípulos tuvo que haber empezado a sentir. Hay alguien que se acercó y hay un ambiente no preparado, pero ya estaba preparado por Jesús. Jesús sabe en el momento en que Él aparece en nuestro camino. Él lo sabe cómo y cuándo. Y sabe cuándo el corazón está presto a escuchar lo que Él quiere que uno aprenda. Eso está en el versículo 13 y 15. El Señor se acerca, camina con ellos, camina al ritmo con ellos y hay un ambiente informal. El segundo es la pedagogía del silencio. ¿Qué hace Cristo? Pues Él hace silencio. Él solo escucha atentamente. Él no está como nosotros que solamente oímos, Él escucha. Está escuchando las voces de ellos, lo que ellos van hablando. Cuando Él se acerca y camina con ellos, también hace silencio. Jesús hace silencio. Ahora miremos nosotros nuestra pedagogía del silencio. Si cuando vamos con los amigos y nos están contando algo, nosotros estamos haciendo silencio o estamos hablando al ritmo con ellos, entonces no permitimos que esa persona termine de contar su tristeza o su alegría o su necesidad, sino que entramos abruptamente y cortamos el tema y resultamos hablando de otra cosa. Y ese amigo, ese familiar, ese hijo, ese esposo quedó con la tristeza de no me dejaron hablar, no me escucharon. Entonces la pedagogía del silencio es acércate, camina con él y haz silencio, mientras el otro habla todo lo que él tiene que contar. ¿Qué es el silencio? El silencio es lo que produce en nosotros y en ese es la reflexión y debe ser un ejercicio diario. El silencio debe ser un ejercicio diario. ¿Cómo se pone esto en práctica? Pues cuando estoy en mi casa, por ejemplo, me siento alrededor de la mesa y miro a mi hermana está hablando, pues yo voy a hacer ese ejercicio de hacer silencio. Y silencio no es que yo esté con el celular, ¿cierto? Mirando el celular y estoy callada. No. Es que mis cinco sentidos se concentran en la voz de mi hermana, en los gestos de mi hermana, y yo puedo entender lo que el Señor quiere que yo entienda en ese momento de la necesidad de mi hermana. Necesidad, alegría. Cuando estoy, por ejemplo, los maestros, cuando deben escuchar a un estudiante, concentrar cinco sentidos a ese joven que quiere contar su tristeza, su alegría, sus proyectos, sus expectativas y escucharlo, silencio. Y ya después podemos nosotros compartir una palabra, un consejo, o bueno, no sé, lo que ya solicite, lo que me han dicho. Entonces, ese ejercicio del silencio debe ser diario. Diario, por eso cuando usted y yo estamos en Eucaristía, tenemos que hacer silencio para escuchar la voz de Dios que está en la voz, cuando leen la palabra, cuando el sacerdote lee el Evangelio, cuando él hace la homilía y todo lo que sigue, porque es el Señor el que habla. Entonces nosotros deberíamos estar en silencio. La tercera pedagogía, la del diálogo y la pregunta. Mire, aquí ya pasamos del silencio a la palabra, o sea, yo ya voy a hablar, hay un diálogo, necesito de mínimo dos para hablar, que haya un diálogo, hay un intercambio de ideas, de palabras, de situaciones, y hay preguntas. Entonces el Señor rompe el silencio preguntando y desencadenando un abundante diálogo, con una sola pregunta. Y ahí es donde le contestan los discípulos: ¿cómo es que tú, el único que no sabe? Y se desata un abundante diálogo, o sea, un intercambio de todo lo que ha contado, hechos, palabras. Eso es lo que nosotros tenemos que hacer. Papás, cuando hablen con sus hijos, primero silencio, después viene el diálogo y la pregunta. Pregunten. Y ellos, los jóvenes, empiezan a contar. Y entonces empezamos ese binomio de tú hablas, yo respondo, hay preguntas, hay inquietudes, hay certezas, y entonces el joven o el adulto, ¿cierto? Porque eso es de doble sentido, pues empezamos también a aclarar muchas cosas, ¿sí? Jesús no levanta un debate para dejarlo luego inconcluso. Él lo termina. Entonces, tarea nuestra: iniciamos algo en casa en diálogo, lo debemos terminar. Y no que me voy, en su efecto, dejo medio el discurso y me voy. Entonces todos quedamos con las dudas y podemos hacer muchísimas conjeturas. Y hacer conjeturas no es bueno, no es muy bueno. Entonces por eso Jesús lo que hace es terminar lo que él inicia y ayuda al otro a encontrar sus propias respuestas con lo que él iba contestando, preguntando. Entonces los otros también. Eso es lo que hacemos, bueno, deberíamos hacer todos: ayudarle al otro a encontrar sus propias respuestas. De sus inquietudes. Eso con respecto a la pedagogía del diálogo y la pregunta. Entonces resumamos: hay un camino que es un lugar totalmente informal, ¿cierto? No está preparado. Hay una pedagogía del silencio y hay una pedagogía del diálogo y la pregunta. Hasta ahí. Nos vamos a quedarnos ahí.
1: Sí, y la próxima
2: terminamos con los otros
1: cinco.
2: Con los otros cinco. Las cinco pedagogías.
1: Muy bien, vamos a la pausa, luego regresamos a orar por todas las necesidades de los que están escuchando la emisora y por las personas que han pedido que oremos.
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1: Estamos de regreso en Lanza la Red.
10: Invitamos a todos los oyentes para que a partir de este momento nos unamos en un solo espíritu con un mismo propósito y vamos a orar como a mí me ha enseñado, y yo sé que todos hemos venido aprendiendo. Yo he aprendido muchísimo del Padre Emilio Mazariegos. Y tengo aquí el libro en mis manos, Encuentro a Solas con Dios. Los que lo tengan, pero que no lo pueden abrir ahora porque no está cerca, anoten las páginas 68 y 69. Y les voy a leer una partecita, lo que es orar en el Espíritu, para que se cumpla lo que Jesús dice en Juan, capítulo 14, versículo 13, 14 me parece. Y dice, acá esta enseñanza nos dice, orar en espíritu es hacerlo bajo la moción del Espíritu Santo, el Espíritu de amor, el que conduce a la verdad plena. Orar en el espíritu es contar con el poder de Dios, con su fuerza, con la luz de Dios, con el amor de Dios, con el Espíritu Santo. Así que a partir de este momento, yo los invito a todos que oremos en el Espíritu, verdaderamente, para alcanzar los milagros que cada uno de nosotros necesitamos, para alcanzar los milagros que las personas han pedido que oremos por ellos. Si oramos contando con el poder de Dios, con la fuerza de Dios, con la luz de Dios, con el Espíritu Santo, algo sucederá. Milagros van a suceder esta tarde. Que la gente no los cuente por diferentes motivos, no importa, pero Dios lo va a hacer, porque sé que los hace, porque lo creo, porque el Señor me ha regalado esa gracia para creer. Y creo que es el poder de Dios, que es la luz de Dios que trasciende la mente, el corazón, la boca, todo el cuerpo y todo el alma de las personas intercesoras y de quienes necesitan esa oración. Dentro de pocos días vendrá la señora que tenía cáncer y metástasis en seis partes del cuerpo. Ayer me la encontré, la abracé y volví y le dije, tiene que venir a la emisora a contar el testimonio. Señor, así como ella fue sana, teniendo en su cuerpo, en seis partes de su cuerpo, tenía metástasis por el cáncer y tú la sanaste, Señor. Hoy te ruego por la niña Elena Sánchez, que le van a hacer un trasplante. No recuerdo de qué, si es de médula o de corazón. Pero Señor, tú sí sabes, allá en los Estados Unidos, y tú le vas a hacer ese trasplante. Señor, porque tú eres el poder, la misericordia, el amor, la gracia, la luz. Tú eres el espíritu que toma las manos de los cirujanos. Tú eres el que das las órdenes para que en la tierra se hagan los milagros. Cuando hay quien ora con fe, con esperanza, creyendo que eres tú y nadie más. Eres tú, creador de todo cuanto existe. Eres tú, Señor Jesús. Y estamos orando en espíritu y en verdad. Y cuando oramos en verdad, también este sacerdote nos enseña que debemos apoyarnos en la palabra de Dios. Y la palabra de Dios dice que Jesús murió en la cruz para que nosotros fuéramos sanados, liberados y bendecidos. Y no hay maldición intergeneracional que se quede, porque en la cruz quedó clavada. Eso está en Gálatas capítulo 3, versículo del 13 en adelante. Y lo creemos, Señor, que Jesús no murió en vano. Él murió por nosotros, derramó su sangre, fue herido y por el poder de las llagas hoy somos sanados. Todos los enfermos son sanos, Señor. En especial la niña Elena Sánchez. Dios, y todos los que han pedido oración, Jesús, en tus manos quedan ellos para que tú sigas obrando, poderoso Señor.
11: Fuente de todo amor, sabemos, Señor, que el amor lo puede todo y tú eres el amor. Gracias, Padre del Cielo, eres infinitamente generoso y estás con nosotros todos los días hasta el fin de los tiempos. Y en esta tarde nos unimos a la familia Archila, Rico Archila. Queremos entregarte, Señor, a esta hija tuya, Ana Sofía. Sabes lo que está aconteciendo ahora, allí donde ella se encuentra, mi Rey, Señor. Sabes, Padre del Cielo, cómo está su familia. Y hoy, como amigos, como hijos de la Iglesia, hombres y mujeres de fe, abandonamos en ti, Ana Sofía, la que tú tanto amas, Señor. Hoy, Padre del Cielo, llega a esa casa, mi Señor, como llegaste a la casa de Lázaro, de María y de Marta. Allí donde tú llegabas a descansar, a ser atendido, a sentirte entre familias, Señor. Llega allí, Señor mío, sabes lo que acontece con Ana Sofía. Sabes, Señor mío, toda esta enfermedad que ha sido angustiosa y dolorosa. Hoy, Padre mío, yo clamo, ruego y suplico para ella tu asistencia, que seas tú el que esté a su derecha, que seas tú, Señor mío, extendiendo tu mano generosa y haciendo la obra que quieres hacer. Toma a sus hijos, a su familia. En este instante, Señor mío, Ana Sofía es totalmente tuya. Yo la abandono en ti porque es tuya. Tú la creaste, Señor mío, y solo tú sabes el tiempo, el día, la hora en que retornaremos a ti, el Creador del cielo y de la tierra. Por ella y por todos los que están pasando por esta situación difícil en las clínicas, los hospitales, los niños, los jóvenes, los adultos mayores, aquellos que están en agonía, Señor mío, solo tú puedes, solo tú estás, solo tú amas, solo tú estás tocando, solo tú, Señor, haces la obra generosa de tus manos. Abba del Cielo, gracias por la vida que has dado a cada uno de ellos. Gracias por la vida nueva que les espera. Gracias, Santo Señor, porque eres inmensamente generoso. Gracias por el tiempo que les has dado sobre la faz de la tierra para ser instrumentos tuyos, para llevar la buena nueva, para llevar la paz a donde tú así los llevaste. Gracias, mi Rey, Señor. Hoy nos unimos por ellos, oramos por ellos, clamamos por ellos, Señor Santo. Sabemos que tú eres muy bueno, Padre Santo, y estás con nosotros hasta el fin de los tiempos. Recibe, Señor mío, a todos tus hijos, los grandes trabajadores de estos colegios que tú has elegido, Señor, para que tengan esa profesión que es tuya, ser maestros. Que la fuerza de tu amor los envuelva ahora, mi Señor, en todos los colegios de esta ciudad y del mundo entero. Todos los que llevan y ejecutan esta labor, Padre del Cielo, que en el camino ellos puedan poner tu pedagogía, esa pedagogía del silencio, del diálogo, de la palabra, de la sanidad. Queremos, Señor mío, cobijar a cada maestro, a cada maestra, a cada rector, a cada coordinador, en tu inmensa sabiduría. Inúndalos de sabiduría, Señor mío. Inúndalos para que ellos puedan ser tus instrumentos, para que ellos puedan ser los que salgan al camino de estos jóvenes, de estos niños, y enseñarles el amor que tú les tienes. Oramos por estos rectores que pueden estar en fragilidades de su cuerpo, con enfermedades difíciles, depresión, ansiedad, problemas en su cuerpo, Señor mío, y solo tú harás la obra según la fe de tus siervos. Toma, bendito Dios, a cada profesor, desde el más joven hasta el más adulto, aquel que tiene tanta experiencia y aquel que la está adquiriendo. Solo tú, mi Rey, aparece en sus caminos. Tú eres la pedagogía, tú eres el que está en el camino, Señor. Tú eres el que les habla y les muestras cómo atender, cómo guiar a esos jóvenes que necesitan de ti. Especialmente, Señor mío, yo te entrego a Claudia Salinas, yo te entrego a Andrea Castillo, yo te entrego a Albeiro Caucalí, yo te entrego a Nadia Moreno, yo te entrego a cada maestro, Señor mío, que tiene y tú lo llamas por nombre propio. Esos maestros de preescolar, de jardín, inúndalos de tu espíritu, Señor mío, que sean pedagogos según tu corazón, para que estos niños sean tocados, revestidos y protegidos según tu voluntad, y que la gracia tuya envuelva a los padres de familia, para que todos sean un solo cuerpo contigo, Señor, uno solo, atendiendo, organizando, ayudando y direccionando a estos jóvenes, Señor mío, que todos tengan un mismo propósito, Abba del cielo. Estos padres de familia, jóvenes, que están iniciando esta gran labor de guiar a estos pequeños, hoy queremos, Señor mío, sumergirlos en el torrente de tu espíritu, en el torrente de amor que tú les tienes. Creyentes o no, Señor, tú haces la obra, eres tú el que hace el trabajo de tocar corazones, mentes, historias. Abraza a estos padres de familia, abraza a estos estudiantes, los que están en preescolar, los que están en primaria, los que están en bachillerato, aquellos que están en búsqueda de encontrar su carisma, su talento. Hoy sea el día, Señor, en que tú sales a su camino. Sales, Señor, los escuchas perfectamente y rompes el silencio con preguntas y respuestas. Que hoy sea el día en que tantos jóvenes, Señor Santo, puedan encontrarte a ti en el camino. Por ellos, Señor mío, oramos, clamamos, rogamos y te damos gracias porque eres inmensamente bueno. Hoy el camino es tuyo, Señor. Hoy el camino es tuyo. Hoy lanzas la semilla en camino bueno, Señor mío. Corazones de los jóvenes, los adultos, los niños. Hoy estás, Señor mío, como gran amor del Padre, llevando y lanzando la semilla, mi Rey, Señor, en tierra buena. Hoy envolvemos a todos estos hijos tuyos en la gracia santa, en la gracia poderosa, en la gracia generosa que eres tú, mi Rey. Gran amor del Padre, llevando y lanzando la semilla, mi Rey, Señor, en tierra buena. Hoy envolvemos a todos estos hijos tuyos en la gracia santa.

en lo que tú has llamado a este ministerio, Señor Jesús. Yo te alabo, te bendigo y te doy gracias, Señor. Y me une la acción de gracias de Andrea Ovalle, Señor, por las bendiciones que ella ha recibido desde el día que estuvo visitando a Nuestra Señora de Fátima. Ha traído alegría, paz, gozo al hogar de ella. Yo te doy gracias por ella y su esposo, Señor Jesús. Te doy gracias también, Señor Jesús, por todos y cada uno de los jóvenes, Señor, que han logrado ya tener su carrera, han terminado carrera. A todos ellos les damos, Señor, un abrazo fraterno desde este momento, que en diferentes universidades, Señor, ellos ya han obtenido ese título que tanto añoraban. Y especialmente te presento a Andrés Felipe Parra Sotelo, Señor. Fue el primer lugar en el programa de enfermería del año pasado, Señor, y este 25 de julio él recibió en la Universidad de La Sabana ese título, ese primer lugar. Y lo más hermoso fue que lo primero que hizo él fue darte la gloria y la honra para ti. Qué testimonio tan grande para todos sus compañeros y familia, Señor. Te pido también humildemente, Señor, por un hermano en la fe, por Jesús Alejandro Sánchez Vázquez, Señor. Él está preso, Señor, en Boyacá, Señor Jesús, allí él está preso, Señor, y pedimos que la Santísima Virgen María ilumine a esta familia, Señor. Su esposa, sus hijos lo están esperando, Señor, que haya un milagro, Señor, para que él salga pronto de la cárcel. Está inocentemente, Señor Jesús, y tú lo sabes, que estamos clamando por él. Te pedimos también por Luzdari Torres Velázquez, Señor. Ella ha clamado para ti sanación y liberación de su hija Laura Raquel Suescún Torres. Señor, que esta jovencita vuelva nuevamente su rostro a ti, Señor. Estamos seguros, Señor, que con el ejemplo que su madre está dando de oración, de amor, Señor, pronto llegará ella a tus pies, Señor Jesús. Te pido por Abraham Gómez Triviño, por su salud, Señor, y que le des confianza, que tenga esa plena confianza en ti, Señor, que el tratamiento que él debe realizarse, Señor, todo está bajo tu dominio, Señor, y que tú lo quieres ver sano, que tú lo quieres ver dando testimonio de esta sanación, Señor. Te lo entrego en esta tarde, Señor. Y desde aquí te pido por Freddy Alejandro Camargo Sánchez. Un feliz cumpleaños para ti, Freddy, y de corazón unimos tu intención también, que es trabajo. Tú quieres trabajar, quieres un trabajo estable para glorificar al Señor. Así lo pide también María Lucía Navarro Reyes y su mamá Elsa Milena, Señor, Reyes Vargas. Ellas quieren glorificarte también, al igual que Freddy, Señor, por un trabajo que sea para ti honra y gloria, Señor. Pedimos también unidos a Alba Janet Carvajal Alarcón. Esta mamita está clamando para ella y sus hijos, Geraldine Valeria, Camilo Santiago, María Paula y Ángela María Duarte Cabargo. Piden, Señor Jesús, liberación, sanación, conversión, Señor Jesús. Y sabemos que tú eres un Dios de orden y vas a hacer esta obra grande y maravillosa en esta familia. Tú conoces a tu hija, Señor, y sabes todo lo que te ha clamado, te ha pedido, Señor. Te suplico humildemente tu obra grande y maravillosa en ella. Y desde aquí, Señor, nos unimos a la intención de Camila Liliana Valencia Ducuaro y de Daniel Eduardo Rodríguez Mejía. Ella tiene 7 meses de embarazo, Señor, y pedimos la oración de todos ustedes por Julián Andrés Rodríguez Valencia. Él tiene 7 meses de gestación, un nonato. Pedimos que se unan en oración porque él presenta problemas genéticos por el tórax cerrado y por la cama gástrica pequeña. Pedimos, Señor Jesús, que la oración de todos nosotros, tus hijos, se una fuertemente para que este hijo sea sanado, Señor. Que nazca, Señor, y que estos padres puedan venir a dar ese testimonio de sanación que tú vas a obrar grandemente en ellos. Y desde aquí también saludamos en España, en Aranjuez, a José Suárez Espósito. Él pide esa unión, esa reparación de su familia, de sus hermanas, especialmente con sus hermanas, Señor Jesús. Clamamos y pedimos, Señor, por esta unión familiar, que ellas vuelvan a ti, Señor, que comprendan y entiendan ellas qué hermoso es caminar, así como los caminantes de Maús, Señor. Y él pide también para que esa amistad, Señor, que él tiene con Juan Carlos, Señor, vuelva a esa amistad en paz.
clamamos y damos gracias, Señor.

0: Señor. Gilda Núñez Arenas, ella y su esposo Camilo Andrés Vanegas García, te dan las gracias, Señor, por la bendición tan grande que ellos ya están viviendo en Canadá, Señor. Cada situación que han tenido y todo lo han presentado a ti, Señor Jesús, y tú los has bendecido y seguirás bendiciéndolo. Y a su hijito, Itan Adrián Vanegas Núñez, Señor, gracias por esta familia, Señor. Tú todo lo haces perfecto, Señor, porque no era aquí, era allá, Señor. Y donde quiera que estés, hermano mío, en cualquier situación que te encuentres, seas tú pidiéndole al Señor que te encamine. Así como lo reconocieron los caminantes de Emaús, tú vas a reconocer al Señor en tu vida.
1: Señor Jesús, en esta hora voy a insistir para orar por ese neonato con estos dos textos de Jeremías 1:9-8. Y para que todos los oyentes lo tomen, lo graben en su corazón, en su mente, y dice la palabra de Dios. Entonces el Señor extendió la mano, me tocó los labios y me dijo: yo pongo mis palabras en tus labios. Hoy te doy plena autoridad sobre reinos y naciones para arrancar y derribar, para destruir y demoler, y también para construir y plantar. En el nombre de Jesús y con esa plena autoridad que me ha dado a mí como hija de Dios, sobre esos reinos y naciones de enfermedad que vienen en ese neonato, en ese niño, en ese bebé que está en el vientre de su madre, arranco de ese vientre, de allá de donde está ese neonato, toda enfermedad, todo lo que ha heredado, y en reemplazo se planta la salud y el reino de Dios. Y es el mismo Padre el que está formando ese bebé. Y ese poder infinito de Dios hoy destruye toda enfermedad y abre el tórax y abre lo que tiene que abrir en él para que ese bebé siga desarrollándose con plena salud. Y los médicos, la ciencia y nosotros los creyentes podamos darle la gloria a Dios por lo que el Señor está haciendo en este momento. Y le ordeno a todo espíritu que está atacando a esa familia, a esa mamá, a ese papá y a ese neonato, para que se vayan de ella y se vayan de ese bebé y lo dejen libre para que ese bebé siga creciendo en el último mes y largo que le queda, para que salga normal ante los ojos de la ciencia, de los médicos, pediatras, enfermeras, familiares, padres y nosotros los intercesores. Gracias, Señor, por lo que estás haciendo. Gracias, Señor, porque tú tienes el poder para arrancar y derribar, para destruir y demoler. Y también tiene el poder para plantar la salud en él, el reino de Dios. Y será un bebé que le va a servir al Señor. Gracias, Dios, por la misión que tú has colocado en él. Y para lo que lo trae a esta tierra, te alabamos, Señor, y te adoramos. También rogamos en esta hora, Señor, por las finanzas de todos los oyentes. En el nombre de Jesús, arrancamos con esa autoridad que Dios nos ha dado, toda miseria, toda escasez, toda ruina de cada oyente, de cada persona que no tiene ingresos. Lo arrancamos la duda, el temor, el miedo y la inseguridad, la incredulidad. Y plantamos en cada uno de ellos esa fe, esa esperanza, la prosperidad, pensamientos creativos, ideas nuevas, que a partir de hoy crean que Dios los ama y Dios los va a bendecir, que el Señor va a abrir los cielos y va a venir una lluvia de bendiciones, como nos enseña el Padre Javier Riveros en ese libro maravilloso, ungidos con poder del Espíritu Santo y lluvia de bendiciones. Señor, gracias, gracias por esas promesas de lluvia de bendiciones que vendrán sobre todos los colombianos, sobre todos los oyentes de la emisora Minuto de Dios, sobre todos los hogares, sobre todas las empresas, establecimientos comerciales, negocios, sobre todas las entidades. Se avecinan tiempos de bendición, de prosperidad. Nuevos tiempos soplan sobre Colombia, sobre cada colombiano, sobre cada familia, sobre cada institución, sobre cada centro educativo. Vamos a ver cambios, pero eso depende de nosotros, que le creamos a Dios, porque Dios sí quiere bendecirnos. Nos enseña San Alfonso de Ligorio: Dios sí quiere bendecirnos, Dios sí puede bendecirnos. Lo único que tenemos que hacer es pedir con humildad y con perseverancia. Y eso hemos venido haciendo, Señor, día tras día, clamando por las finanzas de los oyentes, por la salud de los oyentes, por la unidad de las familias, por todo, Señor. Gracias en esta tarde maravillosa. Te adoramos, te alabamos y te bendecimos, Señor, ahora y siempre. Amén.
2: Amén.

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5: 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En la emisora Minuto de Dios son las...
6: En la emisora Minuto de Dios son las 2 de la tarde con 59 minutos. 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
0: Qué bendición, familia espiritual de la emisora Minuto de Dios y todos nuestros hermanos que sintonizan a esta hora de la tarde este maravilloso espacio 107.9 en la FM, Misericordia Quiero. Un espacio que pretende llegar al corazón de todos ustedes y de manera particular en esta semana de la evangelización. Evangeliza, enciende una luz. Hoy con la grata compañía de nuestra querida hermana de comunidad, Neila Marín. Neila, bienvenida.
1: Una buena tarde para todos y bueno, encendiendo una luz en esta semana por la evangelización aquí en la emisora Minuto de Dios, agradeciéndoles a todos su compañía esta tarde.
0: Así es, Neilita, recordarles a nuestros queridos hermanos que pueden desde ya escribir a la línea de WhatsApp 317-372-2333 o conectarse a través del canal en YouTube Minuto de Dios TV. Esta semana por la evangelización, precisamente, estamos invitándolos a todos para que hoy de manera especial encendamos la misericordia de Dios. Y queremos que se unan todos a estos minutos de evangelización. Dispongámonos entonces con la oración para contemplar ese misterio de la misericordia de Dios. Hoy que el Señor en su palabra nos invita a ascendirnos como barro en manos del alfarero. Escuchemos brevemente esta canción, este fondito musical que tenemos hoy como ambientación para disponer el corazón y contemplar la misericordia de Dios.

0: con Santa Faustina. En este momento quiero invitar a los queridos hermanos para que contemplemos ese amor, esa bondad, esa misericordia del Señor. En este hoy de tu vida, en este presente, en este instante, Santa Faustina escribe en su diario y le dice, le pide al Señor que su misericordia pase a través de su corazón para ayudar al prójimo con obras, palabras y actos. Pidámosle esta tarde al Señor también, en esta semana de la evangelización, que contemplando ese inmenso amor, ese amor desbordante de su corazón, esa sangre y agua que brotó de su corazón, que permita que esa sangre también permee nuestras vidas, tu vida, querido hermano. Y así como el alfarero, un día orando, le dijo al Señor, como dice la canción, tú eres el alfarero y yo el barro soy. Toma mi vida y hazla de nuevo. Yo quiero ser un vaso nuevo, Señor. Yo quiero abandonarme como el barro en tus manos. Ayúdame a encender esa luz en mi corazón, Señor. Ayúdame a hacer esa vasija, Señor, que tú vas moldeando, que tú vas transformando, que tú también, Señor, vas permeando con el fuego de tu amor para convertirme en esa vasija para tu gloria, para que tu misericordia que llega cada día a mi vida pueda pasar a través de mi corazón al que lo necesita. Gracias, Señor, por este momento, por esta semana que nos permite, Señor, encender esa bendición, Señor, de contar con tu presencia en nuestras vidas. Bendice, Señor, y permite que tu misericordia a través de nuestro corazón pueda llegar a los que la necesitan, empezando por nuestras familias, por nuestros amigos, vecinos, Señor, por todas aquellas personas que pones a nuestro lado. Que hoy podamos ser esas vasijas de barro moldeadas por tu misericordia, sanadas, liberadas, consoladas, abrazadas, Señor. Hoy nos sentimos, Señor, como esa vasija de barro en tus manos y te decimos, moldéala como tú quieras, Señor. Transfórmanos según tu corazón, como lo hiciste con Santa Faustina. Amén.
1: Transfórmanos, Señor, en tu misericordia. Les recordamos nuestra línea de teléfono para que a través de WhatsApp puedan escribir allí sus intenciones de oración en esta semana por la evangelización. Evangeliza, enciende una luz. Hoy estamos pidiendo al Señor que podamos encender esa llama de la misericordia. ¿Cómo podemos encender la llama de la misericordia en nuestra vida? Una manera es a través de la oración y de la oración de intercesión. Por eso es que en esta tarde queremos orar por ti, en este preciso momento. Vamos a orar también por el Padre Javier Riveros, nuestro director aquí en la emisora Minuto de Dios, su equipo de trabajo, por cada uno de los sacerdotes que acompañan en la evangelización, en el Minuto de Dios y en cada una de las parroquias, de manera especial en la diócesis de Engativá, donde hacemos presencia, oramos por nuestro obispo, Monseñor Germán Medina, y oramos por todos y cada uno de los que se acogen a nuestra plegaria, a nuestra oración. Es difícil a veces mantener encendida la llama de la misericordia, claro que sí, pero es por eso en esta tarde, hoy, queremos sumergirnos en el corazón misericordioso de Jesús y ofrecer esta coronilla de la misericordia por ti, por esas intenciones que tienes allí en tu corazón, para que sea el Dios de la vida, el Dios de la paz, obrando poderosamente en cada uno de ustedes, en sus realidades más apremiantes. Amado Señor, esta coronilla que estamos ofreciendo por estos hermanos, te queremos pedir que aquello que hay en sus corazones, esas oraciones sean escuchadas por ti y respondidas favorablemente según los designios de tu corazón. Oremos por toda la Iglesia, oremos por el Papa León XIV, oremos por las almas en el purgatorio, de manera especial por aquellos familiares, amigos, conocidos, hermanos de comunidad que han partido al encuentro con el Señor, fieles amigos de esta emisora Minuto de Dios que han sido llamados al encuentro con el Padre misericordioso. Oremos por los agonizantes donde quiera que se encuentren. Oremos de manera especial en esta tarde por los pecadores empedernidos, por nuestra amada patria colombiana, recordando aquellas palabras del cardenal Rubén Salazar en el año 2014 en el Congreso Mundial de la Misericordia aquí en la capital. Colombia es capaz de misericordia. Por eso hoy queremos ser capaces de misericordia, queremos ser capaces de comunicar el amor misericordioso de Dios. Oremos por las comunidades que aquí representamos, por nuestros hermanos Roberto, su esposa Alejandra, por la hija de Roberto, María Paula, por todos nuestros seres queridos en la distancia, por sus familias, nuestras familias, por toda la obra de la Casa de la Misericordia, por toda esta obra maravillosa de la emisora Minuto de Dios, toda la organización a través de la labor social, a través de la academia, a través del apostolado que hacen en los diferentes rincones de el país y fuera también del país. Vamos con estas intenciones a ofrecer esta coronilla a la Divina Misericordia. Por la señal de la Santa Cruz de nuestros enemigos, líbranos, Señor Dios nuestro, en el nombre del Padre, y del Hijo, y del Espíritu Santo. Amén. Padre nuestro que estás en el cielo, santificado sea tu nombre. Venga a nosotros tu reino, hágase tu voluntad en la tierra como en el cielo.
0: Danos hoy nuestro pan de cada día, perdona nuestras ofensas como nosotros perdonamos a los que nos ofenden. No nos dejes caer en la tentación y líbranos del mal. Amén.
1: Dios te saluda, María, llena eres de gracia, el Señor es contigo. Bendita eres entre todas las mujeres y bendito es el fruto de tu vientre, Jesús.
0: Santa María, Madre de Dios, ruega por nosotros pecadores, ahora y en la hora de nuestra muerte. Amén.
1: Creo en Dios, Padre Todopoderoso, Creador del cielo y de la tierra. Creo en Jesucristo, su único Hijo, nuestro Señor, que fue concebido por obra y gracia del Espíritu Santo. Nació de Santa María Virgen, padeció bajo el poder de Poncio Pilato, fue crucificado, muerto y sepultado, descendió a los infiernos, al tercer día resucitó de entre los muertos, subió a los cielos y está sentado a la derecha de Dios Padre Todopoderoso. Desde allí ha de venir a juzgar a vivos y muertos. Creo en el Espíritu Santo, la Santa Iglesia Católica, la comunión de los santos, el perdón de los pecados, la resurrección de la carne y la vida eterna. Amén. Padre eterno, te ofrezco el cuerpo y la sangre, el alma y la divinidad de tu amadísimo Hijo, nuestro Señor Jesucristo, como propiciación de nuestros pecados y los del mundo entero, por su dolorosa pasión.
0: Ten misericordia de nosotros y del mundo entero.
1: Por su dolorosa pasión.
0: Ten misericordia de nosotros y del mundo entero.
1: Por su dolorosa pasión.
0: Ten misericordia de nosotros y del mundo entero.
1: Por su dolorosa pasión.
0: Ten misericordia de nosotros y del mundo entero.
1: Por su dolorosa pasión.
0: Ten misericordia de nosotros y del mundo entero.
1: Por su dolorosa pasión.
0: Ten misericordia de nosotros y del mundo entero.
1: Por su dolorosa pasión.
0: Ten misericordia de nosotros y del mundo entero.
1: Por su dolorosa pasión.
0: Ten misericordia de nosotros y del mundo entero.
1: Por su dolorosa pasión.
0: Ten misericordia de nosotros y del mundo entero.
1: Por su dolorosa pasión.
0: Ten misericordia de nosotros y del mundo entero. Padre eterno, te ofrezco el cuerpo y la sangre, el alma y la divinidad de tu amadísimo Hijo, nuestro Señor Jesucristo, como propiciación de nuestros pecados y los del mundo entero, por su dolorosa pasión.
1: Ten misericordia de nosotros y del mundo entero.
0: Por su dolorosa pasión.
1: Ten misericordia de nosotros y del mundo entero.
0: Por su dolorosa pasión.
1: Ten misericordia de nosotros y del mundo entero.
0: por su dolorosa pasión.
2: Ten misericordia de nosotros y del mundo entero.
0: Por su dolorosa pasión.
2: Ten misericordia de nosotros y del mundo entero.
0: Por su dolorosa pasión.
2: Ten misericordia de nosotros y del mundo entero.
0: Por su dolorosa pasión.
2: Ten misericordia de nosotros y del mundo entero.
0: Por su dolorosa pasión.
2: Ten misericordia de nosotros y del mundo entero.
0: Por su dolorosa pasión.
2: Ten misericordia de nosotros y del mundo entero.
0: Por su dolorosa pasión.
2: Ten misericordia de nosotros y del mundo entero. Padre eterno, te ofrezco el cuerpo y la sangre, el alma y la divinidad de tu amadísimo Hijo, nuestro Señor Jesucristo, como propiciación de nuestros pecados y los del mundo entero. Por su dolorosa pasión.
0: Ten misericordia de nosotros y del mundo entero.
2: Por su dolorosa pasión.
0: Ten misericordia de nosotros y del mundo entero.
2: Por su dolorosa pasión.
0: Ten misericordia de nosotros y del mundo entero.
2: Por su dolorosa pasión.
0: Ten misericordia de nosotros y del mundo entero.
2: Por su dolorosa pasión.
0: Ten misericordia de nosotros y del mundo entero.
2: Por su dolorosa pasión.
0: Ten misericordia de nosotros y del mundo entero.
2: Por su dolorosa pasión.
0: Ten misericordia de nosotros y del mundo entero.
2: Por su dolorosa pasión.
0: Ten misericordia de nosotros y del mundo entero.
2: Por su dolorosa pasión.
0: Ten misericordia de nosotros y del mundo entero.
2: Por su dolorosa pasión.
0: Ten misericordia de nosotros y del mundo entero. Padre eterno, te ofrezco el cuerpo y la sangre, el alma y la divinidad de tu amadísimo Hijo, nuestro Señor Jesucristo, como propiciación de nuestros pecados y los del mundo entero, por su dolorosa pasión.
2: Ten misericordia de nosotros y del mundo entero.
0: Por su dolorosa pasión.
2: Ten misericordia de nosotros y del mundo entero.
0: Por su dolorosa pasión.
2: Ten misericordia de nosotros y del mundo entero.
0: Por su dolorosa pasión.
2: Ten misericordia de nosotros y del mundo entero.
0: Por su dolorosa pasión.
2: Ten misericordia de nosotros y del mundo entero.
0: Por su dolorosa pasión.
2: Ten misericordia de nosotros y del mundo entero.
0: Por su dolorosa pasión.
2: Ten misericordia de nosotros y del mundo entero.
0: Por su dolorosa pasión.
2: Ten misericordia de nosotros y del mundo entero.
0: Por su dolorosa pasión.
2: Ten misericordia de nosotros y del mundo entero.
0: Por su dolorosa pasión.
2: Ten misericordia de nosotros y del mundo entero. Padre eterno, te ofrezco el cuerpo y la sangre, el alma y la divinidad de tu amadísimo Hijo, nuestro Señor Jesucristo, como propiciación de nuestros pecados y los del mundo entero. Por su dolorosa pasión.
0: Ten misericordia de nosotros y del mundo entero.
2: Por su dolorosa pasión.
0: Ten misericordia de nosotros y del mundo entero.
2: Por su dolorosa pasión.
0: Ten misericordia de nosotros y del mundo entero.
2: Por su dolorosa pasión.
0: Ten misericordia de nosotros y del mundo entero.
2: Por su dolorosa pasión.
0: Ten misericordia de nosotros y del mundo entero.
2: Por su dolorosa pasión.
0: Ten misericordia de nosotros y del mundo entero.
2: Por su dolorosa pasión.
0: Ten misericordia de nosotros y del mundo entero.
2: Por su dolorosa pasión.
0: Ten misericordia de nosotros y del mundo entero.
2: Por su dolorosa pasión.
0: Ten misericordia de nosotros y del mundo entero.
2: Por su dolorosa pasión.
0: Ten misericordia de nosotros y del mundo entero.
2: Santo Dios, Santo fuerte, Santo inmortal.
0: ten piedad de nosotros y del mundo entero.
2: Santo Dios, Santo fuerte, Santo inmortal,
0: ten piedad de nosotros y del mundo entero.
2: Santo Dios, Santo fuerte, Santo inmortal,
0: ten piedad de nosotros y del mundo entero.
1: Amén.
0: Amén.
1: Expiraste, Jesús, pero la fuente de vida brotó para las almas y el mar de misericordia se abrió para el mundo entero. Oh fuente de vida, insondable misericordia divina, abarca al mundo entero y derrámate sobre nosotros. Oh sangre y agua que brotaste del corazón de Jesús, como una fuente de misericordia para nosotros, en ti confío, en ti confío, en ti confío. Amén. Vamos en este momento a darle gracias al Señor, porque Él quiere encender una vez más en nosotros la llama de la misericordia. Adelante, Nailita.
0: Jesús es el gran alfarero que nos ama, que nos moldea con paciencia y nunca se rinde con nosotros. Por eso te alabamos, te bendecimos, te adoramos, Señor. Gracias por este momento que nos permites orar, implorar tu misericordia, impetrarla por el mundo entero con grandes clamores, como lo decía San Juan Pablo II. Gracias, Señor, por esta emisora, por esta semana de la evangelización. Gracias porque nos permite, Señor, encender esa luz en nuestra vida, por esta semana en la que podemos, Señor, también llevar un mensaje de fe, de esperanza y de misericordia a tantos corazones para que enciendan esa luz que necesitan en este momento. Gracias por tu presencia, porque tú dices que cuando dos o tres se reúnen en tu nombre, ahí estás tú, Señor. Bendito seas, alabado seas, glorificado seas por siempre. Amén.
1: Amén. Qué alegría poder compartir con todos ustedes, familia espiritual, este espacio maravilloso de evangelización. Recordarles nuestra línea de teléfono para que escriban, para que nos dejen allí sus intenciones de oración. Estamos orando por ti, por cada uno de aquellos hermanos que hoy disponen el corazón en esta semana por la evangelización, para que podamos seguir adelante construyendo reino de Dios. 317-372-2333. 317-322-2333. Allí nos pueden escribir, dejar sus intenciones de oración o sus saludos, cómo han experimentado la misericordia de Dios en sus vidas, cómo esta llama de la misericordia se ha encendido al interior de sus hogares, en sus familias, en sus lugares de trabajo. Recordarles que también estamos en YouTube, Minuto de Dios TV. Por cierto, allí está nuestra querida amiga y fiel oyente Gloria Gaitán, muy atenta a unirse en oración todos los días. Nelly Rodríguez, Dios te bendiga y te guarde. Claro que hemos orado y seguiremos orando por Manuel Beltrán, para que la voluntad de Dios obre poderosamente en su salud. Ercilia Sánchez, Dios te guarde. Pide sabiduría para Diana Sánchez Ríos, María Estela Ríos, también para Susana Patiño, para Diego Sánchez, para Milton César Sánchez Ríos, Juan Camilo Sánchez Ríos. La familia Sánchez Ríos, sumergida en el corazón del Señor. 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Y queremos también invitarles para que ustedes se unan a esta programación en esta semana por la evangelización. Unos programas muy variados donde podemos compartir experiencias, anécdotas, reflexiones en clave de misericordia. Nos vamos a una pequeña pauta comercial. Retornamos ya en el segundo bloque, Dios mediante, para compartir con ustedes una experiencia de la misericordia de Dios en esta semana por la evangelización. 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

0: Muy bien, familia espiritual de la emisora Minuto de Dios. Qué alegría volver nuevamente a compartir con ustedes. Vamos a saludar rápidamente aquí a nuestros hermanos que a través de la línea de WhatsApp nos piden que oremos por ellos. Patty nos dice que pongamos en cadena de oración a estas personas, particularmente por una amiga, un caso especial allí con su esposo, y ora por el padre Teshmina y que el Señor siga haciendo su obra en cada uno de estos hermanos. Diana, Dios te bendiga, Diana. Oramos por ti, Diana Jiménez, para que el Señor te ilumine en esa decisión que debes tomar, por todos los jóvenes que van a vivir este fin de semana un retiro espiritual. Saludamos a Nancy Cárdenas, a Elda Janet, a Edwin Enrique de la Hoz, a Nidia Barreto, a Sergio Cobos, Sandra Marcela y por supuesto a nuestra querida y fiel oyente Gloria Gaitán. Bueno, Nelita, esta semana se nos ha propuesto precisamente esta semana por la evangelización. Qué bueno es que desde la vocación a la que hemos sido llamados podamos sentir este compromiso, esta responsabilidad que tenemos todos los bautizados, indistintamente del lugar donde nos encontremos o de la comunidad a la que pertenezcamos. Somos iglesia, somos pueblo de Dios, caminamos juntos hacia el encuentro con el Señor. Y hoy se nos invita a encender esa llama de la misericordia. Se nos invita precisamente a experimentar ese amor misericordioso de Dios, así como el alfarero es capaz de moldear, de darle forma al barro. Así muchos de nosotros necesitamos también sentirnos como barro en manos del alfarero. Enciende la misericordia. Hoy podríamos decir que la misericordia es el mayor atributo de Dios, se lo dice el Señor a Faustina. Y como el alfarero que nos plantea hoy el profeta Jeremías, Dios no desecha la vasija dañada, sino que la rehace con el mismo barro. Y tercero, como esa red de la parábola que hoy nos invita precisamente a sentirnos hijos amados de Dios. Él nos sostiene juntos. Por ahora lo bueno y lo que aún no lo es, dándonos tiempo para la conversión antes de cualquier separación final. Vamos entonces, Nelita, a compartir hoy con nuestros queridos oyentes y nuestros hermanos también de comunidad que a esta hora de la tarde están en fiel sintonía, esa experiencia de la misericordia de Dios. ¿Cómo encendemos, cómo logramos que esa chispa de la misericordia arda en nuestro corazón?
1: Bueno, como el barro en las manos del alfarero, y sí que nos cae como anillo al dedo, esa experiencia de encender la misericordia. Jesús es el gran alfarero, el alfarero que nos ama, que nos moldea con paciencia, que nunca se rinde con nosotros. Realmente vemos cómo Él trabaja y a pesar de nuestra miseria, de nuestros pecados, de nuestra ingratitud, de nuestra desobediencia, cómo Él sigue puliéndonos, trabajando en nuestra alma, en nuestra vida, ¿no? No se cansa de hacerlo. Entonces, cómo nos moldea como alfarero, somos el barro en sus manos, y nuestra vida es blanda en sus manos si decimos obedecer, si decimos ser humildes, ¿no? Vemos cómo es el proceso. A veces pasamos por momentos duros, difíciles, de prueba. No sé cómo sea este momento de tu vida, por qué estés pasando, pero Él sí lo sabe. Él sí sabe bien lo que hace para dejarnos hermosos como esas vasijas de barro nuevas. Y nos da muchas oportunidades, ¿no? Si rompemos, si nosotros nos caemos, si nosotros fallamos, Él no nos desecha, ¿no? Sino que nos vuelve a empezar de cero para hacernos de nuevo. Entonces, encontraba una reflexión que me parece muy bonita. Quisiera compartirla con todos ustedes, queridos hermanos y seguidores de Minuto de Dios. ¿Qué te parece si vamos juntos a la casa del alfarero? Reflexionaba, imaginémonos por un momento que caminamos por esas calles polvorientas de la antigua Jerusalén, ¿no? Y cómo el Espíritu Santo por un instante nos guía hacia ese taller, a un taller de un hábil alfarero. Y cuando nosotros entramos nos encontramos con un espectáculo fascinante. No sé, Rubén, si usted ha tenido la oportunidad de ir al taller de un alfarero. Pero bueno, yo me imagino entrar y nos encontramos con ese espectáculo, un artista experto trabajando con manos firmes, con una mirada enfocada en un montículo de arcilla, y vemos primero que todo como Dios mismo, ¿no? Es el alfarero. ¿Y qué hay en la casa del alfarero? ¿Qué podemos encontrar? Encontramos arcilla, un torno, espacio para secar, un horno. Pero lo más importante son las manos del alfarero, ¿no? La vasija en las manos. Nosotros somos esa vasija, entrando y mirando, y esta experiencia, entrar al taller del alfarero. No sé si tú alguna vez has también, ¿cómo era entrar, ¿no?, a ese taller, ¿no? Y bueno, hacerlo físicamente, pero también espiritualmente, ¿no?, en muchas dinámicas y ejercicios que nosotros hacemos en retiros, en donde comienza el proceso. Y muchas situaciones quizás por las que nosotros pasamos, estamos pasando, a veces no las entendemos, ¿no? Quizás nos podemos estar preguntando por qué estoy pasando por esto. Hay preguntas que no tienen respuesta. Pero a medida que pasa el tiempo nos vamos dando cuenta que estos momentos fueron herramientas. O sea, entramos a veces también a esa experiencia con el Señor, a encender esa misericordia y a dejarnos pulir, trabajar. Y no sé si seamos capaces o si lo hemos experimentado, cómo el Señor empieza a pulir también nuestras vidas, a sacar esas cosas viejas. De pronto, como la experiencia de mirarse uno al espejo, cada vez que yo más me acerco, me veo esas pequitas, esas arrugas, esos puntos negros. Y en la medida en que Él me va puliendo, ¿no?, así pasamos por esas manos del alfarero y así Él empieza a moldear nuestra vida. Entonces, pues la experiencia es esa, ¿no? Y la invitación que queremos hacer esta tarde, en esta semana por la evangelización, es encender esa luz, es esa experiencia de dejarnos transformar, ¿no? Ese transfórmame de Santa Faustina, esa experiencia del numeral 163 que ella le pide al Señor, que es como ese caminito espiritual que transforme sus ojos, la manera de ver, nuestra manera de actuar, de mirar a los demás, de nuestras palabras, nuestra lengua, ¿no?
0: Así es, todas esas actitudes que en última deben reflejar la misericordia de Dios en nosotros. Pero qué interesante que a lo largo de estos días de reflexión, a través de estas pequeñas píldoras o catequesis en este espacio Misericordia Quiero, podamos comunicar esa experiencia de la misericordia de Dios. ¿Cómo enciendo yo la llama de la misericordia? Meditando todos los días a través en la palabra de Dios. Y en nuestra comunidad pues tenemos una herramienta muy sencilla: orar con la palabra de Dios todos los días a través de nuestro camino diario de oración personal con el libro Misericordia día a día. Cada vez que meditamos en la palabra de Dios se va encendiendo la llama de la misericordia, y todas esas actitudes que nos planteaba Nailita hace un momento, interesante que podamos vivirlas, y ciertamente están reflejadas en la palabra de Dios. Cuando vamos a los talleres de artesanos, por ejemplo, cuando tuve la oportunidad de estar en Bucaramanga, en Santander, acompañando allí a la bella comunidad de la ciudad bonita y parte de la misión que tenemos allí en Villanueva, uno pasa mucho por estos lugares donde se trabaja la piedra, donde se va dando a través del martillo y del cincel, se le va dando forma a una pieza ahí rústica, dura, que va generando una obra de arte maravillosa. Pues imagínese nuestra vida, todo nuestro ser en manos del alfarero. Él quiere darle forma a nuestra historia. Pero volviendo a este tema de la llama, que de la misericordia que hay que encender, en el numeral 1732, Santa Faustina nos dice lo siguiente: mientras rezaba por Polonia, oí estas palabras: he amado a Polonia de modo especial, y si obedece mi voluntad, la enalteceré en poder y en santidad. De ella saldrá una chispa que preparará el mundo para mi última venida. Se refería el Señor particularmente a ese mensaje de la Divina Misericordia, a esa divulgación del mensaje de la misericordia que cobró fuerza en Santa Faustina a través de la revelación privada, en las nuevas formas de culto a la Divina Misericordia, como lo hemos compartido aquí con ustedes en los primeros programas de este espacio Misericordia Quiero, y cómo también desde allí podemos notar que en San Juan Pablo II, polaco, precisamente uno de los papados más largo de la historia, es el que instituye precisamente para la iglesia en el 2000, en el año 2000, en el tercer milenio, el domingo de la Divina Misericordia. ¿Cómo entender entonces que el Señor, como buen alfarero, ha venido moldeando también nuestra vida y disponiendo nuestro corazón para encontrarnos con la misericordia y que esa misericordia arda en nuestro corazón, Neilita.
1: Sí, una verdad de fe revelada, conocida pero olvidada, sobre el amor y la misericordia para estos tiempos, ¿no? De hecho, esta coronilla que acabamos de orar hace parte de este nuevo culto a la misericordia, ¿no? La fiesta, la novena, la divina misericordia. Tenemos también la imagen de Jesús misericordioso como el papá, ¿no? Como el niño cuando el niño, el papá, la mamá le prepara al niño la compota y le hace, porque él no se puede comer el banano así, se lo prepara en compotica, ¿no? Así es Jesús con nosotros, ¿no? Haya de qué manera encender esa misericordia en nuestros corazones. Y bueno, y darnos a conocer este mensaje de tanta esperanza, ¿no? Encender esa luz de la misericordia con la ayuda de Dios significa eso, compartir ese amor de Jesús, llevarlo con esperanza a la oscuridad de muchos, al sinsentido de la vida de muchos, a la soledad de muchos, a la situación familiar, ¿no? De pronto esa situación que está doliendo, que ahí hay muchas familias donde... Que están pasando por una situación de tristeza con un hijo, la muerte de un ser querido. Entonces, ¿cómo encender esa misericordia en nuestro corazón todos los días? Tú lo decías, nosotros lo hacemos siempre temprano a través de nuestro encuentro diario con la palabra de Dios.
0: Así es, Neilita. Vamos a escuchar este maravilloso tema musical que tenemos allí de fondo de Elga, El Alfarero.
1: A través de nuestro encuentro diario con la palabra de Dios.
0: Así es, Neilita. Vamos a escuchar este maravilloso tema musical que tenemos allí de fondo de Elga, El Alfarero.

0: El proceso, Neilita, el proceso a veces no es fácil, porque mira, aquí tenemos una pequeña historia del alfarero que no botaba nada. Y es la historia de un artesano que jamás desechaba una vasija rota, sino que la molía, la mezclaba de nuevo con agua fresca y volvía a formar con ese mismo barro una pieza distinta y a veces más hermosa que la original. Así decía, ninguna arcilla se pierde del todo mientras siga en manos del alfarero. Por eso, queridos hermanos, los queremos motivar para que dejen sus comentarios, para que nos preguntemos de qué manera, de qué forma esta bendita emisora del Minuto de Dios ha encendido en tu corazón la llama de la misericordia. Y mire lo que nos dice Santa Faustina. Santa Faustina es una maestra de la vida espiritual y muy seguramente en un día no muy lejano la llegarán a declarar doctora de la Iglesia. Ojalá, porque sus escritos tienen una profundidad espiritual interesante. ¿Y cómo vivía Faustina o cómo encendía ella la llama de la misericordia en su corazón? Decía lo siguiente en el numeral 507. Deseo, Jesús mío, sufrir y arder con el fuego del amor en todos los acontecimientos de la vida. Decía ella, sufrir y arder con el fuego del amor en todos los acontecimientos de la vida. Pertenezco a ti entera, deseo abismarme en ti. Oh Jesús, deseo perderme en tu divina belleza. Tú me persigues, Señor, con tu amor, como un rayo del sol penetra dentro de mí y transforma la oscuridad de mi alma en tu claridad. Siento bien que vivo en ti, como una chispa pequeñita, dice Santa Faustina, absorbida por un ardor increíble, en que tú ardes, oh Trinidad impenetrable. No existe un gozo mayor que el amor de Dios. Ya aquí en la tierra podemos gustar la vida de los habitantes del cielo por medio de una estrecha unidad con Dios. Misteriosa y a veces inconcebible para nosotros, se puede obtener la misma gracia con la simple fidelidad del alma. Mire qué bonito eso, Neilita. Deseo sufrir y arder con el fuego del amor en todos los acontecimientos de la vida.
1: De plena confianza, ¿no? Definitivamente Faustina fue una vasija en manos del alfarero. Y bueno, esos son los regalos de la misericordia. Cuando nosotros nos abrimos, cuando dejamos que esa llama del amor, de la misericordia, permee nuestras vidas, las transforme, pues vemos los resultados, ¿no? Y ahí está la experiencia de Faustina.
0: Así es, en todos los acontecimientos de la vida. Queridos hermanos, hay momentos donde sentimos que el dolor llega a tocar los umbrales de resistencia. Hay momentos donde le decimos al Señor, Señor, como Jesús en Getsemaní, aparta de mí este cáliz, pero que no se haga mi voluntad, sino la tuya. Queremos motivarlos para que nos encontremos todos los días con el Señor a través de su palabra. Solo allí podemos descubrir nuestra identidad filial, fraterna y misericordiosa. Hoy estamos viviendo en la sociedad un sentimiento de orfandad. Hay muchos jóvenes que se sienten huérfanos, hay muchos adultos que se sienten huérfanos, hay muchos abuelos que se sienten abandonados, huérfanos. Por eso la misericordia de Dios en la persona divina del Padre de la Trinidad Santísima viene a abrazarnos, viene a consolarnos. Faustina lo experimentaba así en todos los acontecimientos de la vida. Por eso necesitamos encender la llama de la misericordia, esa chispa de la misericordia en nuestro corazón.
1: Bueno, encenderla todos los días. Yo quisiera dejarles a todos hay unos pasos, porque bueno, muchos estarán preguntando, ¿cómo puedo dejarme moldear, ¿no? ¿Cómo puedo encender esa llama de la misericordia en mi vida, en mi familia, ¿no? En los acontecimientos de hoy, en mi realidad laboral, en mi realidad también en la comunitaria, ¿no? Entonces, bueno, primero rendirle el control, entregarle todas esas situaciones, nuestros planes. Qué bueno, Rubén, entregar nuestros deseos, nuestros proyectos en las manos, ¿no? Sin poner resistencia, porque queremos siempre acomodar las cosas como nosotros, a nuestra manera, pero no dejarlas, abandonarlas con confianza en las manos de Dios. Aceptar el proceso, muy
0: así
1: importante.
0: Interesante aceptar ese proceso, ¿no?
1: Permitir que el sufrimiento, las pruebas nos pulan, nos quiten asperezas, dejar que el Señor vaya limpiando y transformando nuestra vida, pero a su manera, ¿no?
0: A la manera de Cristo, no a la manera nuestra. Creo que por ahí hay una canción que dice, a la manera de Cristo. Interesante que podamos nosotros, porque a veces entender y comprender qué es el tiempo de Dios, ¿no? Porque como nos recordaba Fray Nelson, que nos acompañó en la pasada fiesta de

0: la misericordia ahí en la comunidad, él nos decía que en ocasiones le decimos al Señor, Señor, dame paciencia, pero ya. No, es en el tiempo de Dios, en el tiempo que Dios tenga bien darnos su amor, su perdón y su misericordia. Mire, tenemos un reto para esta semana. Esta semana de la evangelización es una semana de retos, es una semana también de exigirnos, de dar un poquito más, de dar ese granito de arena, de apoyar esta obra de la evangelización a través de todas las líneas o a través de los canales por medio de los cuales los pueden hacer, que lo hemos escuchado también en cada una de las pautas durante esta semana de evangelización. Y el reto de esta semana es muy sencillo. Vamos a hacerle el reto también aquí a nuestra querida Evelyn, que nos acompaña en la conducción técnica en el máster, y es buscar una persona de aquí al domingo que nos cueste un poco perdonar, una persona con la cual nos cueste ejercer misericordia, que como que diga, uy, pero ¿será que sí? ¿Será que no? ¿No? Como el Chapulín Colorado. Sí entro, no entro. Sí la llamo, no la llamo. No, tenemos que aprender a ser misericordiosos. Neila, citando el numeral 163 del diario de Santa Faustina, nos recordaba que nuestros ojos, nuestra lengua, nuestros pies deben ser misericordiosos. Un buen reto para encender la llama de la misericordia en nuestro corazón será buscar a esa persona que me cuesta perdonar, o a quien me cuesta abrazar, o a quien me cuesta regalarle una llamada. Vamos a exigirnos un poquito, porque dice la palabra del Señor, ¿no? ¿Qué mérito tienen si amas a los que te aman? Pues oren por los que los persigan, bendigan a quienes los maldigan.
1: Compromiso medible.
0: Y oren por sus enemigos. Claro, tiene que ser medible, indiscutiblemente.
1: Que sea medible, que nos lleve de verdad a poner en práctica esa misericordia, que a veces nos cuesta, ¿no? Tanto nos cuesta, pero que con la ayuda de Dios, en las manos de Dios, podemos hacerlo. Entonces, bueno, también no endurezcamos el corazón, también ante los consejos o correcciones de Dios, ¿no? Y confiemos en el alfarero. Estamos en las manos de Dios, qué mejor, o sea, dejar, como decía esa Faustina, con Él todo y sin Él nada, ¿no? Si nos abandonamos en Él, pues confiemos, dejemos actuar la misericordia de Dios, que tanto bien desea hacerle a nuestra alma, a nuestra vida.
0: Así es, Neilita. Estamos llamados a encender esa llama de la misericordia en nuestros hogares, en nuestras comunidades, en los lugares de trabajo, en los ambientes donde nos movemos, donde estamos. Entonces, queridos amigos y hermanos y fieles oyentes de esta emisora Minuto de Dios, a través del dial 107.9, ¿no? Hay una canción que suena mucho, sobre todo cuando juega la Selección Colombia, y dice, mami, prende la radio, enciende la tele y no me molesten que hoy juega la Sele. Podríamos decir que en esta semana, por la evangelización, invitarlos a todos a que enciendan la emisora Minuto de Dios en el dial 107.9 en la FM y sintonicemos esta programación maravillosa que tenemos para compartir con todos ustedes una experiencia de fe, y que estos minutos de evangelización sean pequeñas semillas, como nos recuerda nuestro director, el padre Javier Riveros, que ayudan a la evangelización y contribuyen a una obra buena a través de la Fundación de los Padres Eudistas. Neilita, el tiempo pasa relativamente rápido, llega la hora de despedirnos y recordarles a nuestros hermanos que estamos orando por todos ustedes a través de este espacio de evangelización. Misericordia quiero.
1: Bueno, así es, dejémonos pulir por el alfarero. El proceso del alfarero en nuestras vidas nos da una nueva oportunidad siempre. Si nuestra vida se daña, si nos sentimos rotos, Él no nos desecha, sino que nos vuelve a hacer de nuevo con amor y cuidado, con paciencia, nos guía, nos pule todos los días, nos enseña a vivir mejor y nos quita lo que nos hace mal, ¿no? Fortalece, pasa por nuestra vida esos procesos de crecimiento, esos procesos que nos ayudan a ser más fuertes y útiles para ayudar a los demás.
0: Muy bien, ahí está el reto entonces para esta semana, y dejarnos pulir por el alfarero, por el Señor. Agradecemos a nuestro director, el padre Javier Riveros, a cada uno de los que le acompañan en la directiva de esta emisora, a todos ustedes, queridos oyentes, por supuesto, que están ahí en fiel sintonía, a nuestra querida Evelyn en el máster de control, a Neilita, que nos acompaña hoy también en nombre de la Casa de la Misericordia. Un saludo para nuestros hermanos Roberto y Alejandra, seguimos orando por ustedes, nuestros hermanos de la Legión de María, y con nuestro grito de guerra, nuestro grito de batalla, nos despedimos diciendo, Jesús,
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conocí a Dios hace más o menos 8 meses. Un sembrador terriblemente del mundo, vicioso, fornicario, sembrador del mundo totalmente, del demonio total. 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Dios tuvo misericordia de mí, pues

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1: Sana mi herida, Jesús, sana mi herida.
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1: No entiendo.
0: Bueno, familia, minuto de Dios, 4 de la tarde, 3 minutos y a esta hora, a este punto y hora de la tarde, les damos la bienvenida a Hagamos Algo, la radio revista Rutilante, el programa que los estaba esperando con mucha ansiedad, con mucho cariño para que pasemos una tarde fenomenal en el marco de esta semana por la evangelización.
1: Uy, y es que ya falta poco, quedan pocos días, queda, mejor dicho, ya queda mañana de nuestra semana por la evangelización y estamos muy agradecidos también con todas estas personas lindas, hermosas y preciosas que hacen parte de la familia Minuto de Dios y que se han unido con Minutos de Evangelización. De verdad que es el compromiso, es el amor por su emisora Minuto de Dios quien los ha tenido ahí. Así que bienvenidos a Hagamos Algo.
2: Sí, señor, la radio revista Rutilante. Que rutila, ¿no? Ante todo rutila. ¿Sí? ¿Rutila? Y ante todo está por radio, bueno, a veces, y que es una revista también. Pero lo importante es que estamos acá en YouTube, estamos acá en Facebook, estamos a través de nuestra aplicación y queremos que todas las personas sigan en ánimo, en modo semana por la evangelización. Muchas personas diciendo, yo quiero que la emisora permanezca encendida, yo quiero que la emisora siga llegando la palabra de Dios a muchas personas como yo la he recibido. Así que gracias a todos ustedes, de verdad, porque es una obra que mantenemos encendida entre todos, es una obra de todos, esta es tu emisora.
0: 4 de la tarde, 4 minutos, error 404.
1: ¡No!
0: ¡Otra vez! ¿Verdad que quiero del ayer también? Bueno, 4 de la tarde, 4 minutos, comenzamos, Hagamos Algo, y como siempre les presentamos el parchecito de gente, el parchecito de amigos con el que hacemos este trabajo. Son compañeros de trabajo, pero son amigos, pero son parceros, son...
1: llaves.
0: Son carnales.
1: Son llaves.
0: Son llaves, breve.
1: Son llaves, no, pero esa no, son llaves de verdad.
0: Ajá. Bueno, señoras y señores, a entusiasmo, presentamos en el Control Master a Evelyn, que a los síntomas de la gripa le pone fin.
2: Evelyn.
3: Bravo. Hola.
1: La gripa les pone fin.
3: Dios los escuche, Dios los escuche, ¿cómo están?
0: No, mejor que tú.
3: Yo lo sé. Yo estoy viviendo la gripa, es como una tusa, hay que vivirla.
2: Lo estás disfrutando.
3: No.
2: Eres una con la gripa.
3: Ajá, ¿qué es gripa sin Evelyn? Ay, Evelyn sin la gripa. ¿Cómo no están?
1: Son uno, las dos, o sea, se volvieron, mejor dicho, carnales.
3: O sea, no entiendo. Si yo no le tuviera ya el tiro a esto, yo no podría. Porque lo hago mecánico, porque si no...
1: Dios mío.
2: Sería mecánico.
1: Dios mío. Ahí les encargamos en oraciones a Evelyn, que está un poquito indispuesta, gracias, pero con todo el ánimo de estar aquí en esta semana por la evangelización.
3: Sí.
2: Una purga.
3: ¡Yahoo!
0: Mario. Esto... 4 de la tarde, 5 minutos, Evelyn fue a Monserrate y contagió la planta.
3: Perdón. Es que fui a arreglarla descalza.
2: Fui a arreglarla.
3: Y no pude ni la una ni la otra, me enfermé.
0: Por aquí me dijeron que por ahora, por esta semana, te llamas Hermenly. Eso lo dijo Carolina. Yo no,
1: la dijo la ella, verdad, la verdad. Y yo lo puse para que lo
2: sí, demos el derecho de autor. El crédito. Ella misma se autopuso su
3: Hermelín,
2: sí, puede ser.
4: Un buen apodo, ¿no? Bueno.
0: Señoras y señores, 4 de la tarde, 7 minutos. Nos acompaña hoy en el área de prensa, cubriendo jurídica, deportes, páginas sociales. Dios. De todos, señoras y señores. Un hombre.
1: ¿Quién?
0: Que puede estar a bajas temperaturas y no se enferma.
1: Sí.
0: Es un hombre, el Yeti.
2: Puede estar a altas temperaturas también y tampoco se enferma.
0: Le da mamera, pero no se enferma. No, sí. Le gusta el clima cálido.
1: No.
0: En Batman lo llaman el Doctor Frío.
1: Ah, caramba.
0: Señoras y señores, nuestro periodista soy yo. ¡Viva por ti!
4: ¿El hombre frío me llaman ahora? ¿Soy el hombre frío? ¿El hombre de tormenta me van a decir ahora?
1: No, el hombre de hielo, la verdad.
4: ¿No les gusta más el frío que el calor?
1: Sí.
4: Totalmente, el frío es mejor que el calor, ¿no les parece?
2: Sí.
4: Totalmente.
5: Es que ustedes
4: bueno, un saludo a todas las personas que a esta hora se sintonizan con los 107.9. Qué alegría compartir de nuevo con todos ustedes en esta tarde fría o templada.
1: Está pues normalita, como medio caliente.
2: Tarde
1: medio
2: bogotana, fría, o sea, digamos.
4: Bueno, tarde bogotana sí. Con sol, pero con vientos.
1: Y con lluvias aisladas.
4: Y con lluvias aisladas. Continuamos entonces en esta semana por la evangelización, así que de una vez... comparta, escríbanos, invitamos a todos los oyentes para que dejen su reporte de sintonía y también puedan compartir con nosotros estos poquitos días que ya quedan de esta semana por la evangelización.
2: A ver, Guido, pregunta.
4: Respuesta.
2: ¿Qué dices que te gusta más el frío que el calor? Tengo algunas preguntas.
4: Respuesta.
2: ¿Te gusta una empanada fría?
4: Bueno, yo creo que es diferente.
2: ¿Qué?
4: Me hizo acordar de un... dicho por ahí que escuché, creo que de mi abuela, pero no creo que esté muy apropiado para decirlo
1: al aire. Okay.
4: Bueno, no es que sea malo o grosero, pero suena ¿fuerte? Un poco irritante, fuerte.
1: Ah, caray. Como el beso de...
4: Sí.
1: Más frío que beso de...
5: ¿Cuál, Carolina? ¿Te sabes?
1: Más frío que beso de...
2: ¿Qué beso de boba?
1: Que beso de boba.
5: Ah, sí.
2: Y si alguien sabe... ¿Cómo eso? No, pues no sé si sea Guido, no sé, no me pregunto eso. Pero ¿la empanada fría o caliente?
5: Sí. Tibia. Mi ex.
2: ¿Tibia?
4: Caliente ti.
2: O sea, calientica.
4: Sí.
2: Porque no es mejor okay. El frío que el caliente.
1: ¿La sopa fría o la sopa caliente?
4: Pues ahí no le puedo decir porque yo no tomo sopa.
1: Ah, chao.
2: ¿Ninguna?
5: ¡Qué mal ejemplo! Esto es actuado. Familia Minuto de Dios, esto es actuado, la sopa es buena.
2: Pere, ajiaco.
4: No.
2: Ramen.
4: Cuando tomo o toman la familia Giaco, a mí me sacan...
2: ¿De la casa?
4: No.
2: ¡De Baguio!
4: Me sacan la porción de carne.
2: Me sacan la piedra.
4: Del pollo, ya. De la...
1: me sacan la piedra.
2: ¿Consomé tomas?
4: No.
2: ¿Caldo de costilla?
4: Tampoco.
5: ¿En el campín comes mazorca?
4: No, tampoco, creo.
1: Ay, Dios mío.
5: ¿Me da una mazorca bueno, helada?
2: ¿Mazorca vecina? ¿Fría o caliente?
4: Uy... No, caliente.
2: Ah, sí, ve la mazorca.
1: ¿Chocolate frío o chocolate caliente?
4: No, ahí sí le tengo que decir que caliente.
1: Mm-hmm.
2: ¿El agua de la ducha, fría o caliente?
4: Caliente.
2: Ah.
1: ¿La cama fría o la cama caliente?
4: Tibia.
1: ¿Tibia?
4: Cuando ya ha pasado como ese frío,
1: sí.
4: Ahí en tibia.
1: Mira, en cambio yo sí prefiero que esté helada.
4: ¿Prefieres helada?
1: Sí, la cama, helada. Helada, mejor dicho, yo me muevo para el lado que se va enfriando. Me vuelvo a mover porque me molesta la cama caliente.
4: ¿Te molesta la cama caliente? O sea que cuando se te calienta la almohada también te molesta.
1: Sí, pero no porque compré una almohada que tiene una cosita que dice que no deja que se caliente, que mantiene fría la almohada.
4: ¿Ah, sí?
1: Sí.
4: Uy, qué tecnología.
1: Para que veas. ¿Cómo la ves?
4: Interesante esa tecnología.
5: Uh-huh. Oigan, la madrina.
1: ¿La madrina?
5: O sea, ¿la madrina hirviendo o helada madrina?
2: No, helada.
4: Helada.
2: Yo creo que helada, ¿no?
4: Helada.
5: Ah, bueno, sí.
1: Sí, también. ¿Y el helado frío o caliente?
4: No, ese sí me toca, sí o sí toca frío.
1: Ah, bueno.
4: Sí o sí toca
5: frío. ¿Hay helado frito?
1: Sí.
2: Brownie con heladito. Brownie caliente.
4: Pero ese brownie no es caliente.
1: Sí.
2: Claro.
1: Brownie.
4: Ah, de verdad que estamos hablando caliente, sí.
2: Sí, sí, claro, sí. Caliente, frío. Caliente. También los hacen fritos, ¿no?
1: Bueno, y una pregunta. ¿Y ustedes cómo son en la fe? ¿Fríos o calientes?
2: Toca ser calientes.
1: ¿Ah, sí?
2: Sí, ¿no?
5: Es que no se puede... Creo que solo hay una opción. Hay tres opciones.
1: Hay tres opciones, pero no sabemos.
4: No sabemos.
5: Hay tres opciones, sí. Y creo que solo se puede una.
1: ¿Cuál?
5: Las opciones en la fe son como en la estufa, ¿no? Alto, medio y bajo.
1: Uh-huh.
4: Alto, medio.
5: ¿Y los tibios?
1: Los escupiré de mi boca, dice
2: sí,
1: el señor.
2: Sí.
1: Pero eso yo no me lo inventé, o sea, eso ahí dice la palabra de Dios. Sin embargo, yo creo que igual tenemos que mantener nuestra fe así, bien calientita,
5: ¿sí?
1: Bien calientita, siempre... ¿Saben cómo se calienta la vea? ¿Cómo se calienta nuestra fe?
4: ¿Cómo?
1: Con la oración.
3: ¡Ay, ah. Oh, qué bonito!
1: ¡Qué bonito! ¿Quieren estar calienticos? Oremos más.
3: ¡Qué bonito!
5: Oiga, y un consejo para la gente que nos está oyendo, porque a veces la gente dirá, ¡ay, pero orar, qué pereza! Hay gente, eso pasa, es normal. ¿Quieren que les diga por qué da pereza orar?
1: ¿Por qué?
5: Porque uno no arranca. No es sino que usted arranque y luego ya... puede hacerlo habitualmente. Pero cuando uno no arranca algo, es como cuando uno tiene un oficio que no quiere hacer. Ay, allá tengo esa ropa. Ay, qué pereza. No, pero yo primero hago otra cosa. Y uno procrastina y procrastina. Y bueno, eso pasa con la oración. Una vez usted arranque, una vez usted 2 días seguidos se ponga el hábito de orar, ya es más fácil.
1: O sea, uno tiene que empoderarse para poder hacer eso. Yo a veces me empodero para poder recoger y lavar, digamos, el piso de mi cuarto o algo. Yo me empodero y lavo el piso. Aunque tenga una pereza grandísima, me empodero y digo, lo voy a hacer y lo hago. Entonces nos empoderamos en la oración.
5: Voy a contar una cosa, es mía, los voy a confiar aquí, porque quedan 2 minutos.
1: Damas y caballeros, atentamente la confesión de Yesid.
0: De Yesid.
5: Sí, resulta que cuando yo era niño, por lo general a uno en el colegio le ponen una tarea, que es tomar un frijolito y ponerlo en un frasquito y ver cómo evoluciona para que crezca la matica.
1: Sí.
5: Eso es algo muy bonito.
1: Sí, claro, muy lindo.
5: Y me dieron un cuaderno y me dijeron, todos los días, bueno, tú le echas tu agüita, yo tenía que ponerle caracoles, me acuerdo que me dijeron que obviamente el ecosistema, me explicaron la tierra, todo esto, y me dijeron todos los días toma nota de cómo va, uh-huh. Y resulta que entonces hace unos años yo me encontré ese cuaderno de mi niñez y lo empecé a leer y decía, día 1, el frijol está remojado, día 2, el frijol comienza a sumergirse en la tierra. Y después hay como 10 renglones en blanco. Y dice, junio 3, yo no volví a ver esa cosa y se pudrió.
0: Ay, Dios mío. No.
5: No, y eso pasa en la oración. Eso pasa en la oración. Deje de orar y verá que se le pudre.
1: Sí.
5: El músculo de orar.
1: Eso es verdad. O sea, es que definitivamente la fe hay que entrenarla como siempre hemos dicho. Porque es que si no la entrenamos, se atrofia el músculo, como dice Yesid, queda totalmente atrofiado. Y perdemos a veces hasta la capacidad de orar espontáneamente. Entonces, a veces como que decimos, ay no, pero ahí se nota cuando hemos dejado de orar, la verdad.
0: Porque se atrofia el músculo.
1: Se atrofia el músculo y ya no puedes decir, señor, ¿qué te digo? No sé qué te digo, no te puedo decir nada, no me acuerdo de nada. Bueno, ya, hasta luego.
5: ¿Es usted de esos que le dicen, ay, haga una oración y usted, benignísimo Dios de infinita caridad, que es la única que me esté?
2: Ahí se nota cuando ora solamente.
5: Cada 12 meses.
1: Cada 12 meses.
2: Y para pedir algo al niño de Dios.
1: Sí. Que tengo aquí una pregunta de una persona que hace a través de YouTube.
5: Pero a las 4 y 15, ¿sí?
1: No, eso es cortica. Es cortica. Ella pregunta.
0: ¿Qué pregunta?
1: Dice, hola.
2: Hola.
1: ¿La asamblea de hoy se va a transmitir por YouTube?
2: No, las asambleas no las estamos transmitiendo actualmente por YouTube, son presenciales. Es aquí en el barrio Minuto de Dios, dirigirse al templo, pero esto sí lo transmitimos por YouTube y es buen momento para que tú compartas este enlace, compartas esta transmisión con muchas personas a las que quiera que llegue la emisora Minuto de Dios, porque vea, en este momento sé que ya casi tenemos, pero espere, porque es que mire, nuestro querido amigo, queridísimo amigo Carlos Mauricio Capacho, mogollón, que nos escribe y se ha vuelto amiguísimo con Marcos.
1: ¿Ah, sí?
2: Marcos se ha vuelto amiguísimo con Marcos.
1: ¿Son parceros?
2: Sí, pues. Con Marcos.
0: Con el viejo Marcos.
2: Con el viejo Marcos León. Se ha vuelto amigo. Pero también es parte de la familia. O sea, él nos siente como familia. Lo sentimos ya como familia.
5: Claro.
2: Él se une, mire, se une en este momento con...
1: ¡Por Dios!
2: 20 minutos de evangelización.
5: ¡Bravo! ¡No puede ser!
2: Y dice, vea, él envía 10 y 10 envía a la mami. Lo tenemos, acuérdense que él está en nuestra oración. Él, la mami, la novia y todas sus intenciones lo hemos tenido muy presente. Él dice, esta semana he sentido más acompañamiento de la gente como de la misma emisora. Está muy activa, hay mucha presencia y eso es muy bueno. Felicitaciones. Mientras estoy editando, estoy escuchando el programa de las 4, hagamos algo.
1: ¡Eso! Ay,
2: yo quiero decirlo y quiero contarles que aparte de que él se unió con eso, esta misma semana, o sea, el martes también se ha venido con 10 minutos de evangelización.
1: ¡Ay, tan lindo!
2: Y empezando el sábado, él también había dicho, semana por la evangelización, aquí está aquí está mi aporte y se ha unido con Minutos de Evangelización. Un abrazo para él, siempre en nuestras oraciones.
5: Muchas y como gracias. Lo decimos siempre, qué abrazos hermoso. A toda la gente de Pamplona, a toda la gente del norte de Santander.
2: Ay, venga,
5: que allá, el otro cuando día... vayamos nos guarden rampuchao.
2: Mire, para que él no me regañe y ustedes tampoco. ¿Se acuerdan que estábamos hablando de él y hablábamos de las procesiones y todo?
1: Que la procesión sí. va por dentro.
2: Él el martes nos dijo cómo se llamaban esas procesiones. Se llaman las carreritas. El domingo de resurrección.
5: Ernesto Dardo las mencionó y él nos corrige el nombre ahí.
2: Sí, claro que sí. Entonces, para él, un saludo, un abrazo.
5: 4:18 p.m. ¿Tienen la bondad? ¿Tienen la bondad?
1: ¿Qué necesitas?
2: A la orden.
5: Un espaciecito.
1: ¿Para qué?
2: Pero me corro.
5: Sala comedor. Como que quepa una canción.
1: ¿Para una canción?
5: Sí.
1: No para. Digas.
5: Acá, ¿sí? ¿Sí tienen para espacio? Mí. Sí.
1: Sí, tenemos espacio, claro. Despacio.
4: Despacio.
5: Más o menos como de cuántos megas cuadrados estamos hablando.
1: Una giga.
5: ¿Una giga de cuadrados?
1: Sí.
2: Una giga cuadrada.
5: ¿Cuántos habitantes cuadrados tiene Colombia?
1: Muchos.
2: Guillermo.
5: Juan Guillermo, sí.
2: Los hermanos.
1: Y la mamá, el papá.
2: Los sobrinos.
1: Los nietos. No me tienes.
5: ¡Ay, panita! 4:18 p.m.
0: Música y ya regresamos a Hagamos Algo, la radio revista Rutilante.
2: Que rutila en tu corazón.
1: Wow. Uy. ¿Rutila?

0: Llega Carolina y dice que si hay asamblea hoy. Y Evelyn dice, uy, oblea.
1: Ah, por lo que tiene un poquito tapado los oídos.
2: Sí.
3: Un poco nomás.
2: Es algo que pasaría.
1: Un poquito, un poco.
4: Pero no le nombren pollo porque si no ahí sí se desbarata.
2: Adivinen qué almuerce.
4: Ay, Dios mío.
3: ¿Y no los guardo?
1: ¿A la brostel?
2: No, a la planchita.
1: A la plancha. No, es muy distinto.
4: Sí.
1: Es que a la brostel, como decía el de... Muy bueno el pollo a la brostel. El otro día yo les dije que... Pues que no sé cómo salga ahorita. Yo quería hacerle una petición a Evelyn.
4: ¿Herbelín?
1: Sí, a Herbelín. Muy pronto esperen las aventuras de Herbelín y Guirdo. Solo aquí, en Minuto de Dios. Enargamos algo. Que el otro día yo le dije que como había otra Evelyn, le iba a decir Evil. Pero es que ustedes no saben, es que ella tiene a veces una risa que es como maléfica.
4: ¿Ah, sí?
1: No, no sé cómo le sale con gripa. No, eso ya es pesar, la verdad. Ya no te oyes mala, ya.
4: Ya pesar. No. Ya.
2: Es que está la más tapa.
0: Pero Dios mío, ¿cómo pasaste de maléfica a Calamardo?
1: Sí.
4: Eso suena como una silla cuando le falta aceite.
0: Cuatro de la tarde, 22 minutos, y la gente se puede hacer notar, pero claro que se puede hacer notar. Ay, ¿yo para qué dije? Ay,
1: no, claro.
0: Yo me meto.
4: Déjelos que se hagan ahí notar, pero es que yo aquí estoy preparada, no, y lista.
1: No, porque...
4: La vida, no estoy más lista que para este momento.
2: Wow.
4: Este no. Es mi bueno, momento, es el que moment. Brillo, el que rutilo.
0: Señoras y señores, háganse notar, sí, en Hagamos Algo. Y ahora, en Cetáceo, nuestro número celular.
4: 3-1 7
0: por cifras.
4: 3-7-2
0: Algo de la anémona, me meto en la anémona.
4: 2-3-3-3
1: Sherman Wallaby.
4: Sí, yo ya sé hablar cetáceo.
0: Sherman Wallaby.
4: 317-372-2333.
0: ¡Ah, sí, sí!
4: 317-372-2333.
2: ¡Wow!
1: Oiga, mucha gente está conectada, mucha gente está unida, de verdad, un saludo.
4: ¿Por qué? ¿Por qué se desunen y vuelven y se unen? Yo no entiendo.
3: Eso es difícil, es muy difícil.
4: Siempre se unieron.
1: No, que estén desunidos antes, se unen al WhatsApp.
4: Ah, ya,
1: se
4: porque yo siempre me los imagino.
2: Pobrecito.
3: Se adjuntaron, se agregaron.
4: Se unieron.
0: Optimus Prime.
4: Sí, total.
1: Oiga, un saludo para la gente conectada hasta ahora, Arturo Rincón, Gloria Gaitán, Ana Patricia Salamanca, Edwin Enrique, Elda, Janet, Nancy Cárdenas, Yasmín, Milady, muchas personas que se hacen notar, como Margarita, no sé tu apellido, Mary, no sé tu apellido,
4: Mary,
1: que usted bendiga, y otra Margarita,
4: hola,
1: qué lindo nombre, y Joana Pinilla, Margarita,
2: me encanta,
1: Margarita,
4: listo, Evelyn Margarita.
1: Daisy. Ah, porque son flores, ¿verdad?
4: Flowers.
1: Me gustan las flores.
0: Un saludo a Azucena.
4: Échale aceite a la
0: nariz. Un saludo a Azucena, Lila.
2: ¿Cena?
1: Dalia. No. Sí, ve, ya dijo, uy, cena, qué rico. Azucena.
2: Perdón.
4: Tiene hambre la niña.
2: Pues bueno.
4: Pobrecita. Enfermita y con hambre.
1: Enfermo que no come, no muere.
4: Que come, no muere.
3: Enfermita.
4: Enfermita.
2: ¿Qué pasa, Guirdo?
3: No, nada.
2: ¿Qué pasó ahí?
4: Pelea, pelea.
2: El enferma.
3: Enferma.
4: Pelea, pelea.
2: Está como muy calladito acá. Muy calladito el Guirdo.
4: Pelea, pelea.
3: No, no, para nada. No estoy calladito. Eso,
1: no sé. No. La verdad, como que no dan ejemplo de misericordia.
4: ¿Ah, no?
1: No sé.
0: ¿Será? Todo esto es actuado, niños, todo esto es actuado.
4: ¿De verdad no están dando ejemplo de misericordia?
1: No sé, sí.
4: Espérate, les voy y les pego un para que aprendan a
1: no,
4: tener
1: eso tampoco.
4: ¿No?
1: ¿No? No, ahí no. Ustedes decían, a propósito de misericordia, nuestro tema...
4: Sí, claro.
1: Ahí decían, era el pie, ¿no?
4: Del día de hoy, nuestra pregunta del día de hoy, estamos encendiendo la misericordia, es... ¿La emisora Minuto de Dios ha sido fuente de la misericordia del Señor?
0: Ah, buena pregunta.
4: La pregunta. Esperen la respuesta.
0: Sí, ¿después de qué?
4: Después de...
2: ¿De qué?
4: No, no, hoy no hay corte.
1: No, porque ustedes dicen después de comerciales y Evelyn dice, ¿de comer qué?
4: No, miren, les voy a decir una cosa. La gente está tan contenta en este programa que hoy no va a haber corte.
2: Wow.
4: ¿No? Ya, yo les autorizo el no corte.
0: Oiga, pues de verdad te felicito porque... ¡Música!
4: ¡Ay,
3: no!
0: 4 de la tarde, 26 minutos, música, corte, y oigan, los mensajes, las cuñas, están, pero de ututuy, no se las pierdan. Es más, pueden ir a hacer pipí, pero vienen rápido porque las cuñas están hechas con mucho amor para ustedes. Ya regresamos, hagamos algo, la radio revista Rutilante.
1: Que enciende tu misericordia.
4: ¿Me desautorizó?

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0: Y aquí me está escribiendo otro hermano Monroy.
1: ¿Cuál? ¿Cuál? Wilson, Carlos, Rafael
2: o Pablo. Jorge.
0: Exactamente, el hermano que... El sexto Beatle, el que no está...
2: El no reconocido.
0: El no reconocido.
2: Don Yesid,
0: señoras y señores, ¡Don Pablo!
2: ¿Qué más, Jessy? ¿Cómo está? Ese milagro.
3: ¿Nos salimos?
2: No, para nada, pero es que ustedes los tengo acá de frente, ya los saludé.
0: ¿Qué más, Don Pablo?
2: Bien, sí, señor.
0: ¿Qué más, patrón? No, es Don Pablo de la librería Minuto de Dios, que tiene muchas sorpresas.
2: Claro, wow. Que sí, muy buenas tardes a todos nuestros oyentes. Estamos acá con los...
3: ¿En dónde?
2: En la emisora Minuto de Dios.
3: Acá. Estamos aquí.
2: Estamos aquí con los compañeros de Carisma Verde, Don Guido, la niña de Master.
4: Herbelin.
5: Se llama Herbelin.
2: Herbelin.
5: Herbelin.
2: Herbelin. Pero es que hay Herbelin con Y y Herbelin con I latina.
5: Lo que pasa es que, a esta hora ella se llama Herbelin.
2: ¿Herbelin?
5: Herbelin, sí.
2: Ah, bueno. Oh. Qué chévere. Bueno, aparte de pasar a saludarlos, quería comentarles que nos quedan muy poquitos juegos en la emisora.
3: Ajá. No, Pablo, venga, ¿verdad que usted se volvió loco?
2: Me enloquecí, tres días que llevo, yo no sé, es un virus o algo pasó, pero...
3: ¿Qué pasó?
2: Resulté regalando todo.
5: Fue Evelyn, fue Evelyn.
2: Me ofrecieron una plata por los muebles de la librería, pero no, hasta
5: luego. Oiga, mire, Don Pablo ayer hizo feliz a tres oyentes acá que se unieron con Minutos de Evangelización. Creo que ya ahorita fue una de ellos,
2: sí,
5: ¿no?
2: Sí, nos visitó en la librería, se llevó también, hizo su aporte, llevó un libro del padre Rafael García Herreros, se llevó su jueguito, muy contenta, saludos para ella, si nos está escuchando.
5: Bueno, justamente, entonces hemos tenido esos obsequios que hemos tenido estos días, pero hay uno muy especial que usted está hablando, Don Pablito, es el juego con los libros del padre Rafael, ¿no? Es muy bonito.
2: Claro que sí, es un juego para que lo juguemos en familia.
3: Ah, no se puede sino en familia.
2: Sí, tiene que ser en familia.
3: Solo
2: en familia.
3: Yo sola no puedo jugar.
2: No, o sea, entre amigos no. Okay. Solo familia.
3: Ok, ok.
0: Eso es solitario.
2: Sí, más o menos es un solitario, sí, es un jueguito de cartas. Todo tiene que ver con el padre Rafael García Herreros. Entonces, en la librería, para poder motivar a todos nuestros oyentes y poder darles un obsequio, las personas que lleven cualquier título del padre Rafael García Herreros y hagan un pequeño aporte, no les tengo tope de aporte, puede ser cualquier cantidad del aporte, les obsequio el jueguito, pero les repito, no. Me quedan muy poquitos.
3: Corran, porque miren, hay una cosa que es cierta, no estamos hablando del padre Rafael García Herreros, estamos hablando del siervo de Dios, García Herreros, próximamente, si Dios lo permite, y todo sale bien santo. ¿Y cómo no vamos a conocer esa historia tan bonita que hay?
2: Que todos participemos de esa.
3: Claro, totalmente.
0: Cuando sea santo, ya no lo regalamos.
3: Ya no.
2: No. Cuando sea santo, ahí sí ya no.
3: Ya no lo vamos a regalar cuando sea santo.
0: Se cotiza.
3: Sí, o sea, ya no.
5: Voy a hacer una pequeña dinámica.
3: Sí, ¿cuál es la dinámica?
5: En este momento. Oiga, mire, el juego trae unas tarjeticas. Y esas tarjeticas cuentan cosas sobre el Minuto de Dios, sobre la misericordia, sobre cómo servir, y acabo de sacar tres tarjeticas al azar del juego.
2: Salazar.
0: Y Evelyn dice, uy, azar.
2: Salazar lo sacó.
5: Vea, hay unas tarjeticas azules, otras verdes, otras amarillas, azules, hay unas que traen solo dibujitos, hay que, por ejemplo...
0: ¿Hay una que dice roba cuatro?
5: No, esa no, eso es
2: más cuatro.
5: Mattel, no, eso es.
6: Dona cuatro.
3: Otro dice one. Donald. ¿What?
5: Todos donan.
2: Donald cuatro.
3: Todos ponen.
5: Todos
2: donan.
5: Y hay algunas que tienen solo unas imágenes. La parte del juego es enganchar esas imágenes con algunas preguntas o algo que dice cada tarjetica. Yo la saqué al azar y espero que salga algo, no sé, digamos, acorde a nuestra semana por la evangelización o que cuente algo. Porque acá, por ejemplo, hay algunas que hablan sobre el Colegio Minuto de Dios, otras sobre Fundaces, otras sobre Industrial. Uh-huh. Entonces, acabo de dar una a Evelyn, una a Carolina y una a Don Pablo. ¿Quién quiere empezar a leer la que le salió y nos cuenta que tiene como un titulito arriba, ¿no? Por ejemplo...
2: Bueno, empiezo yo.
5: A ver.
2: Dice, juntos podemos hacer más. Creo que es una frase del padre Rafael.
5: Sí, es lo que sea así, son reflexiones del padre Rafael sobre algún sentimiento, alguna ayuda, alguna necesidad.
2: ¿Me prestan? ¿Me prestan sus gafas?
3: No.
2: Dice, en el minuto de Dios queremos seguir soñando e imaginando la renovación espiritual y el desarrollo integral de los colombianos. Si carecemos de medios económicos, quizás encontremos amigos que apoyen nuestros proyectos.
5: Oiga, que... Oiga, vea, pero... Sí. Pero
2: seguro que la sacó al azar.
5: Al azar.
2: Bueno. Totalmente. Las alianzas nos permiten realizar programas sociales que demuestren solidaridad con los más necesitados.
5: Ajá. Oh,
2: totalmente la visión y la misión del padre Rafael.
5: Totalmente, vea qué bonito el padre sobre cómo podemos hacer más, se llama esta tarjetica. Bueno. A ver, ¿cuál de las niñas se anima?
4: Yo, Evelyn. Yo. Miren, voy a intentar leerlo así súper con voz locutora.
3: Ok, saca lo mejor de ti.
4: Ok, mi cartita tiene, o sea, es de la línea azul y arriba dice Centro Carismático Minuto de Dios.
5: Ah, mira, salió justamente, o sea, la nuestra.
4: Wow.
5: Para que sepan, el Minuto de Dios se divide en varias áreas, la parte de educación, la parte de asesoría hacia el campo, la parte de los colegios, la parte de la corporación, y estas somos nosotros, justamente.
3: Ajá. Saca tu voz.
4: El Centro Carismático fue creado en 1976 como entidad de programas de evangelización en la línea de su renovación católica carismática. Sus principales programas son escuelas de evangelización, sí. Librerías,
5: sí.
4: Emisoras,
5: sí.
4: Casa de Retiros Shalom,
5: sí.
4: Producciones de música católica.
5: PMD.
0: ¡Sí!
4: Aló, Jesucristo es un servicio telefónico de información católica y orientación espiritual.
5: Sí, sí,
4: Corporación sí, Lumen 2000, Colombia, productora de televisión.
5: Oiga, mire qué caso, esa es la que habla de nosotros, la parte sí. Del Minuto de Dios que evangeliza.
3: ¡Wow!
5: Somos nosotros, el nada Centro Carismático.
3: Nada más ni nada menos.
4: Me gustó esa tarjeta.
3: Sí, me toca a mí.
5: Sí.
4: ¡Wow!
3: La mía dice amor al prójimo.
5: ¡Ah!
3: Hay que dar limosna, pero con dignidad, dar con respeto. Sin desviar la vista de la persona a quien se da, ni por cumplir un compromiso o por salir del paso. Dar limosna es sustituirse en la cosa que se da ante la persona que se ama. No puedo darte mi persona, te ofrezco este don que es una sustitución de mí mismo.
6: Oiga, parece que no las hubiera sacado al azar, ¿no?
4: Me gustó, me gustó.
3: Qué linda, ¿no?
5: Oiga, no, hermosísimo.
3: Padre Rafael, es el padre Rafael.
5: Todo está basado en pensamientos del padre Rafael, por eso se llama Sigamos a Rafael, pues para que el que va camino a los altares nos deje ejemplo como colombianos de cómo podemos ser una mejor sociedad.
2: Que oye, nadie se quede sin servir.
5: Que nadie se quede sin servir y que nadie se quede sin su jueguito, don Pablito. Entonces, ¿cuántos no, quedan? Queda más o menos. Poquitos.
2: Más o menos por ahí unos 15.
5: Ay.
2: De 100 que teníamos.
3: Mal contado. Entonces, mire, no que nadie se quede sin servir solamente, sino que nadie se quede sin saber el juego del padre
5: claro
3: Rafael.
5: Que sí.
3: Total.
0: Corre. A ver, ¿puedo sacar una? A
3: sí,
0: ver, leo sácalo. Yo una.
5: A ver.
0: ¿Listo?
3: Dale.
0: A ver. ¡Música!
5: ¡Ay, claro, al padre señor. Le gustaba la música.
3: Claro, ahí está pintado. Me
0: ay, mira, yo no sabía. Sí, yo cogía la SAT.
2: Buenísimo, buenísimo. Sí.
5: Gracias, don Pablito.
2: Don señor, un saludo para todos nuestros oyentes. Muchas gracias por el tiempo aquí al aire. Los felicito. Muchas gracias por todo su apoyo. Y esperamos a todos en la librería Minuto de Dios.
3: La mejor librería de Bogotá.
2: Claro que
4: wow.
2: Sí.
0: Atendidos por un personal de altura.
2: Sí, señor. Un pequeño entonces, Pablo después, y la gran luz.
0: Ala, es que es con altura, Ala. Esto sí,
2: sí
0: claro, mejor
2: es
0: dicho,
2: un
0: Ala.
2: Servicio de altura.
3: Ok.
6: De altura.
0: 4:42, dice don Pablo, gracias por hacerme este espacio y nosotros, qué tamaño. 4:42, ay sí, echemos música.
5: Sí,
4: sí. Aguanta,
0: echemos
4: aguanta.
0: Música.
5: Sí.
3: ¿Qué música?
4: Aguanta.
0: ¡Música!
3: ¡Ay, señor! Me asustó.
0: También. ¡Música! Y ya regresamos a Hagamos Algo, al último tricito, al cuncho, a la raspada, a la pega, al cucayo. De Hagamos Algo. 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
5: Que te espera después en nuestro Santo Rosario.
0: Esta canción.
2: Hagan algo, hagan algo.

0: Megate ese vallenato, 4:43 p.m.
1: Uy.
0: Están escuchando la emisora Minuto de Dios Bogotá. No parece, pero sí es Bogotá.
1: Disculpa, ¿quién eres tú? ¿Quién eres tú?
0: No sé, bautícenme. Si Germán Lee es Germán Lee. A ver, ¿cómo se llama mi versión costeña?
1: ¿Cómo se llama? ¿Cómo lo llamamos?
2: Pues Viejo Yeso.
0: Yes. Viejo Yeso, yes. Claro que sí. Viejo Yeso. Está de moda.
1: Mebarak, póngase el Mebarak y sale ganador.
2: Oye, Viejo Yeso, imagínate que Freddy Angulo Maecha se une con 200 barras.
0: Oye, un aplauso para eso. Eso.
1: Muy bien, sí. Muy bien. Muchas gracias, Freddy.
0: ¿En serio? Oye, Freddy, qué buena Angulo. Noticia, ¿no? Hop.
3: Freddy Angulo. Oye,
2: mire, ¿qué? Claudia Marlene Sarmiento dice en nombre de Dios y como Dios por la semana la evangelización con mucha gratitud y cariño. Ella envía.
1: No. ¿Qué envía?
2: Ella envía.
1: ¿Qué?
2: Ella envía 100 minutos de evangelización.
1: ¡Uy! 100 minutos de evangelización son dos programas prácticamente.
2: Sí, prácticamente.
1: Una hora prácticamente.
2: Prácticamente.
4: Ah, son mucha bendición. No, me sale el país.
1: No, es que nuestros oyentes son los mejores.
2: Diana Carolina Rosso se une con 4 minutos de evangelización. Y aparte está en el Club de Amigos, o sea, ya sabe que ella manda su comprobante al Club de Amigos y allá tiene muchos beneficios y descuentos. Lo que nos decía
0: Pablo, Marcos.
2: ¿Verdad, Marcos? Lo que nos decía don Pablo ahorita, ustedes donan y en el Club de Amigos lo que queremos es consentir con beneficios, premios, descuentos.
1: Con el hecho no lindo.
2: Así. Y muchas, muchas sorpresas.
3: Más con el viejo Marcos.
2: Vamos a hacer un esfuerzo a ver si mañana invitamos a Marcos, así sea un ratito.
1: ¿Será?
0: Uy, para finalizar nuestra semana. Oh, sí. Qué chévere.
4: Me mejoró.
1: Ay, que Herbelin, digo, Germán, allá no sé, ya tengo, no sé, mi cabeza se cambió personalidades.
2: Si no te has inscrito aún, inscríbete, regístrate. Muy fácil, en minutodios.fm/inclinada, Club de Amigos. Ahí entras donde dice regístrate, pones tus datos y ya. Luego envías tus comprobantes para que entre más acumules minutos, pues más sorpresas vas a encontrar en el Club de Amigos.
1: ¿Quieren chisme?
3: ¿Qué?
4: Me encanta.
1: ¿Quieren chisme?
3: ¿Qué?
1: Díganlo con todas las fuerzas. ¿Quieren chisme?
3: ¿Qué?
1: ¿Saben ustedes qué viene ahorita después de Hagamos Algo?
4: A las 5.
1: ¿Saben o no saben?
0: Por lo general, cuando en mi casa cocinan y dicen Hagamos Algo, después de Hagamos Algo es Lavemos Algo.
1: Ah, no, pero estoy diciendo este programa. Cinco, o sea, ¿cuál es el programa vecino a este?
2: Ah, ¿El Tiempo es Oro, su pueblo gana?
1: No.
0: Telesemana.
1: No.
2: Pataclown.
1: No, tampoco.
3: Las aventuras de Herbelín y Guirdo.
2: Esas muy pronto.
1: Ay,
2: muy
1: sí.
2: Pronto.
1: Muy pronto, pero no. Algo. Pero no, ¿saben qué?
0: ¿Ese no es el Nickelodeon? No.
1: No, ¿saben qué es?
3: No.
1: Nuestro Santo Rosario.
2: ¡Es mejor!
1: Más mejor. Más mejor que todos los programas del mundo mundial del universo. Eso es la maravilla, hombre. Y ya pueden empezar a consignar sus intenciones porque estaremos orando en vivo y en directo. En vivo y en directo.
0: Mija, ¿me oye? Deje la emisora Minuto de Dios. A las 5 va a haber el Rosario. Son los mismos manes, pero más calmados.
2: Es la verdad, oiga, y es que es la verdad, mire, tal cual, ¿por qué nosotros tenemos que...? No, somos los mismos, somos personas orantes, pero personas alegres, y aquí yo le doy gracias a Dios que tenemos compañeros muy alegres, por ejemplo, como Guido, con el que pasamos momentos maravillosos, como Evelyn, con quien también pasamos
1: que le está momentos muerta la risa.
2: Maravillosos, pero que estamos comprometidos con la evangelización, así tenemos que ser. A mí me gusta cuando uno llega a una comunidad, a una parroquia y la gente es así, alegre y divertida.
0: Claro.
2: Claro.
1: Me hiciste llorar.
4: Uy, no, muy gracioso.
0: Pero sabe que lo que dice Ernesto Ardo sí es verdad, y como Carisma Verde se los decimos, que se le note a uno lo católico en la fila del banco, en el Transmilenio.
1: Ah,
0: en
1: no.
0: Claro, ahí ¿sí? Es donde es difícil.
4: ¿En el CTP?
1: ¿Es en serio?
2: En el CTP.
0: Claro. Cuando tengas alguna dificultad, cuando estés esperando, no sé.

0: el bus y se demore de pronto la ruta que estás esperando, ahí se te tiene que notar, ahí tienes que hacer tú un ambiente muy agradable, tienes que estar feliz, tienes que comprender también.
1: Una pregunta.
0: Una respuesta.
1: ¿Eso es misericordia?
0: ¡Pero por supuesto que sí!
1: ¡Ay! Wow. ¡Soy feliz!
2: Y si algo hace la emisora Minuto de Dios es ejercer la misericordia. Uh-huh. Todas esas obras espirituales de misericordia e incluso materiales se cumplen acá.
3: Eso lo escuché una vez en un programa de la mañana que le felicitaban a Ernesto Eduardo porque decía que todos los que trabajamos en la emisora Minuto de Dios y estábamos cerca del Minuto de Dios, presentábamos las obras de misericordia.
2: A través de la emisora. Pareciera que no se puede hacer, pero a través de la emisora tú visitas al que está enfermo, visitas al que está preso, das consejo al que lo necesitas, corriges al que erra.
1: Y al no que me guerra.
2: No me refiero a un herrero, ¿no?
1: Al que guerra.
0: Al que yerra.
2: No. Uno está. Hay que. Mira, está ahora misericordia. Estamos acá visitando al enfermo.
1: Sí.
3: Pero no le han dado de comer.
2: Visitando a la enferma.
4: No le han dado de comer al enfermo.
1: Ahorita, espere, que es que no podemos en este momento, pero tan pronto.
2: Ella
1: tan
2: dice: pronto. ¿Y el de dar de comer y lo de dar de beber? ¿Dónde está?
4: Háganse notar con algo de comer.
2: Ganó sus tostiaretes.
1: Oigan, pero es que les dije a las personas que seguía el Santo Rosario y no les he dicho el teléfono. ¿Puedo decir el teléfono?
2: Ellos ya saben.
3: Que devuelvan la grabación al inicio. Sí. Ahí sale el teléfono.
2: Por cierto, Guido, me acabas de acordar que esta transmisión que estamos acá en Facebook y YouTube se acaba.
3: Cierto.
2: Pero luego buscan y encuentran la de nuestro Santo Rosario, ¿verdad?
3: Tienen que salir de esta y entrar a la siguiente, a la próxima que salga en vivo de la emisora.
1: A la que tiene la mamita María bonita.
3: También. Sí.
0: Y como no se demoran en hacer el transbordo, es gratis.
2: Sí, claro, porque es antes de 2 horas.
1: Ajá. ¿Y sí. en dónde pongo la tarjeta?
4: No,
0: esa tarjeta no.
1: La verde.
4: Que diga el número.
1: No pongo. Bueno.
0: Señoras y señores, quedan 10 minutos.
2: No, ¿cuál es 10 minutos, señor?
4: ¿Dónde?
0: Para las 5, para el rosario, para el rosario.
1: Sí, pero ¿y qué pasa?
0: No, nada.
2: No,
4: ¿quieres nada?
2: Simplemente que comuniquen al WhatsApp, pero también al YouTube, pero también en el Facebook, pero también nos pueden escribir por las redes sociales. Ahí vamos a estar pendientes de sus intenciones.
0: Manito. Señoras y señores, familia Minuto de Dios, tortugas y caracoles que nos escuchan, aquí está el número del WhatsApp.
1: 3 17.
0: En Francia comen caracoles.
1: 3.
0: Se llama Lescargot.
1: 7.
4: Se me descargó el celular.
1: 2 23.
0: Se los comen porque son fáciles de coger.
1: 33.
2: No. ¿Cuál?
1: 317 372 2333.
2: ¿Cuál? Pero rápido que vienen las cuñas.
1: 317 372 2333.
4: ¡Wow! Lo más rápido que he escuchado.
1: Lo dije rápido.
3: La gente lo escuchó bien porque estaban en por 2.
1: ¿Ah, sí?
4: Ellos ahí. ¿Qué pasó?
0: Lo dijo en modalidad normal, en modalidad premium y en categoría gold.
1: Sí, una pregunta, ¿les parece que lo digo muy lento?
0: No. ¿Cuándo? ¡Hable 52 minutos! Fue una alegría enorme este espacio de Hagamos Algo en esta tarde. Esperamos que la tarde de ustedes para ustedes también haya sido igual de feliz como para nosotros. Sabemos que están ahí porque sentimos ese amor, ese cariño a través de los mensajes, a través de sus comunicaciones, a través de YouTube, a través de Facebook. En fin, Dios los bendiga. Control Master y la asistencia técnica del sonido. Señoras y señor, todo el mundo come pollo.
1: Ajá.
0: Todo el mundo come pollo.
1: Ajá.
4: Menos Evelyn. Muchas gracias por la paciencia. Ayer la paciencia la tenía yo, ahora la tuvieron ustedes. Y ya no se desconecten. Tómense un vaso de agua, refresquen la página, se refrescan con el vaso de agua y seguimos con el rosario.
0: Señoras y señores de RCC Radio, la emisora Minuto de Dios, que evangeliza a las Américas, a toda Hispanoamérica, a todo público de habla hispana. Él es nuestro periodista, nuestro control master, tiene tantos usos.
1: Guido.
2: Tiene tantos estilos.
0: Señoras.
1: Guido.
0: Guido.
3: Tengo tantos estilos y también tenemos muchas bendiciones para entregarles a todas las personas que están escuchando la emisora Minuto de Dios. Qué alegría poder haber compartido con ustedes este espacio de Hagamos Algo. Y ya como lo hemos mencionado, esperen que salga la nueva transmisión y únanse al Santo Rosario que tenemos para todos ustedes.
0: Muchísimas gracias en la parte de coordinación y redacción, sala de redacción, a Rocío, que es nuestra coordinadora de todos los espacios. Un abrazo para ella, muchísimas gracias. Y no, algo que agregar rápido, que ya está en
1: claro que
0: no
1: sí
0: se da cuenta.
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0: 4:54. Ya, después del corte, comienza nuestro Santo Rosario para que ustedes y nosotros juntos oremos por todas las intenciones de toda la familia, la gran familia Minuto de Dios. Dios los bendiga para todos ustedes.
1: 20:46.
0: Road the Nation, Lord on Mercy, 20:46. Dios los bendiga.
1: Bye, bye.
0: Calmémonos.

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0: profesora de alabanza, enséñanos, dinos cómo hay que orar, qué súplica hay que elevar, cómo tiene que ser ese escuchar la palabra del Señor. Conviértete tú en la maestra, muéstranos el camino, indícanos la ruta. Amén.
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0: ¡Qué alegría, familia Minuto de Dios! 5:03 PM. Este es nuestro Santo Rosario, un hermosísimo espacio donde ustedes y nosotros tenemos una cita durante esta semana por la evangelización. A esta hora, juntos, orando por las intenciones que hay en lo profundo de cada corazón, por las intenciones de toda nuestra familia Minuto de Dios, por esa intención que tienes tú ahí en lo más profundo de tu mente, de tu corazón, eso que necesitas contárselo al Señor y eso que necesitas poner en las manos de nuestra Madre María Santísima para que ella haga la intercesión ante su amado Hijo, nuestro Señor Jesucristo. Pues bien, todos juntos vamos a orar en este hermosísimo espacio, nuestro Santo Rosario.
1: Todas las intenciones las pueden consignar en nuestro canal de YouTube, en esta transmisión, para que nosotros podamos leerlas al aire. También a través de nuestro WhatsApp al 317-372-2333, a este número pueden poner todas sus intenciones y también en Facebook.
2: Vamos a pedir especialmente por toda la familia Minuto de Dios. ¿Quién es la familia Minuto de Dios? Tú que nos escuchas, todos nuestros oyentes, todas las personas que participan de nuestros programas, nuestros espacios radiales, que participan a través de nuestros momentos de oración en redes sociales, presencialmente, los que vienen a la Eucaristía de la Familia Minuto de Dios mensualmente, a la Asamblea, los que vienen a nuestros eventos, todas las personas que hacen parte de esta hermosa familia, que somos una familia de oración. Somos las mismas personas, somos los mismos que estamos en otros programas con alegría. Aquí también estamos con una alegría, es una alegría distinta, es un gozo en nuestro corazón de saber que Dios está con nosotros, que María intercede por nosotros, que el Señor nos escucha y cumple sus promesas. Siente eso desde este momento en tu corazón. Vamos a pedir por las intenciones que ustedes envían, vamos a pedir por las intenciones de nuestros hermanos que se han unido con Minutos de Evangelización porque quieren que la emisora permanezca encendida, por todos nuestros hermanos, nuestra familia que hace parte del Club de Amigos. Vamos a poner en las intenciones desde ya a Elsa Hernández, damos gracias a Dios por su vida, pedimos por sus intenciones, a Claudia Marlene Sarmiento Romero, a Clara Inés Mariño Pinto, a Florelisa Lazo Barbosa, a Cristian Darío Cárdenas Villamizar, a Blanca Aurora Beltrán, a Luz Sáenz Muñoz, a Javier Leonardo Astaiza Castilla, a Blanca Elizabeth Suárez de Botero, a Carlos Alberto Cardoso Cárdenas. Ponemos en nuestras intenciones y damos gracias a Dios por la vida de Carlos Mauricio Capacho Mogollón, por sus intenciones, su novia, su mami, por Doris Sánchez Castillo, Jenny Alexandra Rodríguez Pérez, Marta Abril, Grace Brujes, Marta Ginette Méndez Peña, Blanca Lilia Puchigay, Luz Adriana Gordillo, Blanca Inés Nieto, Sonia Díaz. En nuestras intenciones nos piden especialmente, Javier Leonardo pide por la bendición de nuestro Señor para la familia, hasta Isa Castilla, la conversión, camino de santidad, por sus hijos Ana Lucía y Juan Pablo. Ponemos en nuestro Santo Rosario el alma de Blanquita, que está allá en la presencia del Señor, que caminó con nosotros y nos dejó un testimonio de amor. Ponemos las intenciones de Alcira Cordobés, de Ana María. Pedimos por la vida y la familia y las intenciones de la señora Segunda Fonseca. Acá piden oración por la hermana Teresiana Ligia de Fátima. Margarita pide sus intenciones, oramos por ti. Joana Pinilla quiere hacer una petición por la unidad familiar y por un viaje de su hermano y la esposa de su hermano, porque va a nacer su bebé, entonces oramos por ellos. En nuestras intenciones también Gloria ofrece el Santo Rosario por la familia Romero Gaitán. Omar Contreras ofrece el Santo Rosario por la semana, por la evangelización, porque se acerque el corazón de su hermano Freddy al Señor Jesús, por su salud y conversión. Oramos por eso, oramos también por ti, Omar. Adriana Bravo pide por su salud y la de toda la familia Gómez Vargas Bravo. Nancy Cárdenas pide a Dios por la vida y la salud de María Ernestina Rincón, la familia Cárdenas Rincón. Por la vida de ella oramos también. Yasmín, mi lady, pide para que se restablezca pronto la señal de la emisora Minuto de Dios. También oramos nosotros y ponemos esa intención, y queremos que todos ustedes nos ayuden siempre con sus oraciones. Son muy importantes, para que pidamos siempre por el equipo técnico de la emisora, por el equipo físico, por el equipo de trabajo también, por todas las personas que trabajan acá, por nuestras operadoras de audio que están siempre pendientes de todos ustedes, siempre pendientes de nuestra transmisión, por todas las personas que trabajan en la parte administrativa, en la parte comercial, en la parte creativa, en la parte de producción, en la parte administrativa. Por favor, Señor, bendice toda esta obra evangelizadora. Ana Patricia Salamanca pone toda su familia en nuestras oraciones y nosotros las ponemos en nuestras intenciones para que el Señor la reciba. Luz Fabiola Moreno, oramos por ella. También pedimos por Arturo Rincón, que está orando también por el restablecimiento de la emisora Minuto de Dios. Oramos por Arturo, agradecemos sus oraciones y agradecemos a todos pues la comprensión y la ayuda que nos prestan. Por el alma de Jocelyn Ordóñez, que partió a la presencia del Señor a sus 94 años, que el Señor lo tenga en su santa gloria. Son las intenciones de Lucía Ordóñez. Bueno, con estas intenciones vamos a empezar nuestro Santo Rosario el día de hoy.
0: Muy bien, recogemos todas estas intenciones. Y tú que nos estás oyendo y quizás, pues bueno, no has participado, de pronto vas en algún transporte público, vas caminando, vas hacia tu trabajo o hacia tu casa, pues esa intención que tienes en el fondo del corazón, también la unes, ponla en tu corazón, ponla en esta oración y vamos a orar juntos, ustedes, nosotros, o sea, toda la gran familia Minuto de Dios, por todas y cada una de estas intenciones. En el nombre del Padre, del Hijo y del Espíritu Santo. Amén. Amén.

0: El primer misterio que vamos a contemplar en este rosario donde contemplamos los misterios luminosos es el bautismo de nuestro Señor Jesucristo en el río Jordán. El Señor buscó ser bautizado, buscó que la presencia del Señor lo cubriera. Y el Señor lo ratificó como su Hijo. Nosotros también pidamos hoy que el Señor renueve permanentemente ese bautismo que recibimos. Ese bautismo donde también el Espíritu Santo vino por primera vez sobre cada uno de nosotros. Ese bautismo que con tanto amor buscaron para nosotros, nuestros padres, para que recibiéramos las bendiciones del Señor y que el mismo Señor en su presencia estuvo ungiéndonos como sacerdotes, como profetas, como reyes y dándonos ese don de pertenecer a la iglesia. Dale gracias al Señor ahí donde estás por tu bautismo y pídele que te bautice, Señor. Yo te pido, Señor, que derrames tu Espíritu Santo en este momento. Todas las partes donde llega esta señal, a través de YouTube, a través de Facebook, a través de redes sociales, gracias, Señor. Bendice, Señor, a cada hermano que está siguiendo la transmisión a través de nuestra aplicación. Y que sean las bendiciones las que llegan sobre nosotros, sobre nuestros seres queridos, nuestros trabajos, con las personas con las que relacionamos, que sean bendiciones abundantes que podamos compartir. Padre nuestro que estás en el cielo, santificado sea tu nombre. Venga a nosotros tu reino, hágase tu voluntad en la tierra como en el cielo.
1: Danos hoy nuestro pan de cada día. Perdona nuestras ofensas, como también nosotros perdonamos los que nos ofenden. No nos dejes caer en tentación y líbranos del mal. Amén.
0: Dios te salve María, llena eres de gracia, el Señor es contigo. Bendita tú eres entre todas las mujeres, bendito es el fruto de tu vientre, Jesús.
1: Santa María, Madre de Dios, ruega por nosotros pecadores, ahora y en la hora de nuestra muerte. Amén.
0: Dios te salve María, llena eres de gracia, el Señor es contigo. Bendita tú eres entre todas las mujeres, bendito es el fruto de tu vientre, Jesús.
1: Santa María, Madre de Dios, ruega por nosotros pecadores, ahora y en la hora de nuestra muerte. Amén.
0: Dios te salve María, llena eres de gracia, el Señor es contigo. Bendita tú eres entre todas las mujeres, bendito es el fruto de tu vientre, Jesús.
1: Santa María, Madre de Dios, ruega por nosotros pecadores, ahora y en la hora de nuestra muerte. Amén.
0: Dios te salve María, llena eres de gracia, el Señor es contigo. Bendita tú eres entre todas las mujeres, bendito es el fruto de tu vientre, Jesús.
1: Santa María, Madre de Dios, ruega por nosotros pecadores, ahora y en la hora de nuestra muerte. Amén.
0: Dios te salve María, llena eres de gracia, el Señor es contigo. Bendita tú eres entre todas las mujeres, bendito es el fruto de tu vientre, Jesús.
1: Santa María, Madre de Dios, ruega por nosotros pecadores, ahora y en la hora de nuestra muerte. Amén.
0: Dios te salve María, llena eres de gracia, el Señor es contigo. Bendita tú eres entre todas las mujeres, bendito es el fruto de tu vientre, Jesús.
1: Santa María, Madre de Dios, ruega por nosotros pecadores, ahora y en la hora de nuestra muerte. Amén.
0: Dios te salve María, llena eres de gracia, el Señor es contigo. Bendita tú eres entre todas las mujeres, bendito es el fruto de tu vientre, Jesús.
1: Santa María, Madre de Dios, ruega por nosotros pecadores, ahora y en la hora de nuestra muerte. Amén.
0: Dios te salve María, llena eres de gracia, el Señor es contigo. Bendita tú eres entre todas las mujeres y bendito es el fruto de tu vientre, Jesús.
1: Santa María, Madre de Dios, ruega por nosotros pecadores, ahora y en la hora de nuestra muerte. Amén.
0: Dios te salve María, llena eres de gracia, el Señor es contigo. Bendita tú eres entre todas las mujeres, bendito es el fruto de tu vientre, Jesús.
1: Santa María, Madre de Dios, ruega por nosotros pecadores, ahora y en la hora de nuestra muerte. Amén.
0: Dios te salve María, llena eres de gracia, el Señor es contigo. Bendita tú eres entre todas las mujeres, bendito es el fruto de tu vientre, Jesús.
1: Santa María, Madre de Dios, ruega por nosotros pecadores, ahora y en la hora de nuestra muerte. Amén.
0: Gloria al Padre, al Hijo y al Espíritu Santo.
1: Como era en un principio, ahora y siempre, por los siglos de los siglos. Amén. Oh Jesús, perdona nuestras culpas. Líbranos del fuego del infierno. Salvad a todas las almas, especialmente las más necesitadas de vuestra misericordia. Amén.

0: Y estas intenciones las tenemos a través de YouTube. Yamile Garzón pide especialmente por su salud y la de sus hijos. También tenemos a Alfonso Parra, que pide por su cirugía. Estamos orando también por Mercedes, quien pide por su salud. Oramos por Natalia y Salomé y Nelly, para que el Señor las guíe, las cuide y las proteja. Pedimos también en oración por Carlos José Ramírez, para que el Señor haga un milagro en su salud y no tengan que prescindir de uno de sus riñones. Te pedimos, Padre Eterno, también por todas las personas que en este momento están en un hospital, están enfermas. Te las entregamos y te las ponemos en tus manos. Te entregamos también a todas las personas que están en la cárcel y nos están escuchando en este momento, y este espacio les ayuda a tener un poco de fe. Contemplemos nuestro segundo misterio luminoso, el milagro de Jesús en las bodas de Caná. Señor Jesús, te damos gracias por este misterio que estamos contemplando. Haz que su gracia transforme nuestra vida, fortalezca nuestra fe, renueve nuestra esperanza y encienda en nosotros un amor cada día más grande por ti y por nuestros hermanos. Que siga siendo el ejemplo de la Virgen María. Sepamos siempre cumplir la voluntad del Padre. Amén. Padre nuestro que estás en el cielo, santificado sea tu nombre. Venga a nosotros tu reino. Hágase tu voluntad en la tierra como en el cielo.
1: Danos hoy nuestro pan de cada día. Perdona nuestras ofensas, como también nosotros perdonamos a los que nos ofenden. No nos dejes caer en tentación y líbranos del mal. Amén.
0: Dios te salve María, llena eres de gracia, el Señor es contigo. Bendita tú eres entre todas las mujeres y bendito es el fruto de tu vientre, Jesús.
1: Santa María, Madre de Dios, ruega por nosotros pecadores, ahora y en la hora de nuestra muerte. Amén.
0: Dios te salve María, llena eres de gracia, el Señor es contigo. Bendita tú eres entre todas las mujeres, y bendito es el fruto de tu vientre, Jesús.
1: Santa María, Madre de Dios, ruega por nosotros pecadores, ahora y en la hora de nuestra muerte. Amén.
0: Dios te salve María, llena eres de gracia, el Señor es contigo. Bendita tú eres entre todas las mujeres, y bendito es el fruto de tu vientre, Jesús.
1: Santa María, Madre de Dios, ruega por nosotros pecadores, ahora y en la hora de nuestra muerte. Amén.
0: Dios te salve María, llena eres de gracia, el Señor es contigo. Bendita tú eres entre todas las mujeres, y bendito es el fruto de tu vientre, Jesús.
1: Santa María, Madre de Dios, ruega por nosotros pecadores, ahora y en la hora de nuestra muerte. Amén.
0: Dios te salve María, llena eres de gracia, el Señor es contigo. Bendita tú eres entre todas las mujeres, y bendito es el fruto de tu vientre, Jesús.
1: Santa María, Madre de Dios, ruega por nosotros pecadores, ahora y en la hora de nuestra muerte. Amén.
0: Dios te salve María, llena eres de gracia, el Señor es contigo. Bendita tú eres entre todas las mujeres, y bendito es el fruto de tu vientre, Jesús.
1: Santa María, Madre de Dios, ruega por nosotros pecadores, ahora y en la hora de nuestra muerte. Amén.
0: Dios te salve María, llena eres de gracia, el Señor es contigo. Bendita tú eres entre todas las mujeres, y bendito es el fruto de tu vientre, Jesús.
1: Santa María, Madre de Dios, ruega por nosotros pecadores, ahora y en la hora de nuestra muerte. Amén.
0: Dios te salve María, llena eres de gracia, el Señor es contigo. Bendita tú eres entre todas las mujeres, y bendito es el fruto de tu vientre, Jesús.
1: Santa María, Madre de Dios, ruega por nosotros pecadores, ahora y en la hora de nuestra muerte. Amén.
0: Dios te salve María, llena eres de gracia, el Señor es contigo. Bendita tú eres entre todas las mujeres, y bendito es el fruto de tu vientre, Jesús.
1: Santa María, Madre de Dios, ruega por nosotros pecadores, ahora y en la hora de nuestra muerte. Amén.
0: Dios te salve María, llena eres de gracia, el Señor es contigo. Bendita tú eres entre todas las mujeres, y bendito es el fruto de tu vientre, Jesús.
1: Santa María, Madre de Dios, ruega por nosotros pecadores, ahora y en la hora de nuestra muerte. Amén.
0: Gloria al Padre, gloria al Hijo y gloria al Espíritu Santo.
1: Como era en un principio, ahora y siempre, por los siglos de los siglos. Amén. Oh Jesús, perdona nuestras culpas, líbranos del fuego del infierno. Salvad a todas las almas, especialmente las más necesitadas de vuestra misericordia. Amén.

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1: Para este segundo misterio vamos a poner en nuestras intenciones, para este tercer misterio vamos a poner en nuestras intenciones la vida y las intenciones de Flor Mireya Vanegas Díaz, de Adriana Bravo, Leonor Bernal, Edith Esperanza Castellanos Bautista, Blancadilia García Riaño, Giovanni Galeano, Marta Lía Flores Puentes, Rosario Castilla de Astaiza, Claudia Salazar Zuluaga, Luisa Fernanda Hernández, por las intenciones de María Silenia, por los hijos, Gloria ofrece este misterio por sus hijos. Ana Patricia pide por su hijo Milton Leonardo, pide una vivienda digna para su familia. Te lo pedimos, Señor, y por todas las personas que también quieren una vivienda digna. Te lo pedimos con intercesión de nuestro siervo de Dios, Rafael García Herreros, que tanto acogió esa petición, que es más que nadie él para que interceda por esto. Pedimos por las intenciones y damos gracias por la vida de Nuri Rey, Luz Miriam Castillo Torres, Esperanza Muñoz, Teresa de Jesús Herrera, Miriam Elsie Ramírez, Rebeca Álvarez, Ana Morales, Angélica Mesa, Zoraida Parraga Aponte, María Belén Suazo, por la vida y las intenciones de Judy Paola Sepúlveda, Ortelia Nisperusa, Elda Sofía Mora Hernández, Diana Marcela Guerrero Sáenz. Luis, da gracias a Dios por el equipo de la emisora Minuto de Dios, pide por todos nosotros, le agradecemos, pedimos por Araceli López y sus intenciones, Neila Novoa, Araceli Mesa Cáceres, William Velázquez y María Arias.
2: Con estas intenciones continuamos nuestro Santo Rosario el día de hoy con nuestro tercer misterio luminoso. Nuestro tercer misterio luminoso es el anuncio del reino de Dios. Gracias, Señor, porque contemplando este misterio entendemos la hermosa labor que nos has encomendado, anunciarte. Y si no lo hacemos, hasta las piedras lo harán. Gracias, Señor, porque estamos iluminando las luces de las vidas de los demás. Estamos encendiendo una luz en la vida de los demás al anunciar tu reino, al llevar tu mensaje a quizás esa persona que no ha tenido la posibilidad de encontrarte, no ha tenido la posibilidad de conocerte y no ha tenido la posibilidad de que alguien le presente una vida mejor, una vida maravillosa, una vida yendo de tu mano. Gracias, Señor. Y envía Espíritu Santo a todos los que hemos sentido el llamado a hacer el anuncio del reino de Dios. Padre nuestro que estás en los cielos, santificado sea tu nombre. Venga a nosotros tu reino y hágase tu voluntad aquí en la tierra como en el cielo.
3: Danos hoy nuestro pan de cada día. Perdona nuestras ofensas, como también nosotros perdonamos a los que nos ofenden. No nos dejes caer en tentación y líbranos del mal.
2: Dios te salve María, llena eres de gracia, el Señor es contigo, bendita tú eres entre todas las mujeres, y bendito es el fruto de tu vientre Jesús.
3: Santa María, Madre de Dios, ruega por nosotros pecadores, ahora y en la hora de nuestra muerte. Amén.
2: Dios te salve María, llena eres de gracia, el Señor es contigo, bendita tú eres entre todas las mujeres, y bendito es el fruto de tu vientre, Jesús.
3: Santa María, Madre de Dios, ruega por nosotros pecadores, ahora y en la hora de nuestra muerte. Amén.
2: Dios te salve María, llena eres de gracia, el Señor es contigo. Bendita tú eres entre todas las mujeres y bendito es el fruto de tu vientre, Jesús.
3: Santa María, Madre de Dios, ruega por nosotros pecadores, ahora y en la hora de nuestra muerte. Amén.
2: Dios te salve María, llena eres de gracia, el Señor es contigo, bendita tú eres entre todas las mujeres, y bendito es el fruto de tu vientre Jesús.
3: Santa María, Madre de Dios, ruega por nosotros pecadores, ahora y en la hora de nuestra muerte. Amén.
2: Dios te salve María, llena eres de gracia, el Señor es contigo. Bendita tú eres entre todas las mujeres y bendito es el fruto de tu vientre Jesús.
3: Santa María, Madre de Dios, ruega por nosotros pecadores, ahora y en la hora de nuestra muerte. Amén.
1: Dios te salve María, llena eres de gracia, el Señor es contigo. Bendita tú eres entre todas las mujeres, bendito es el fruto de tu vientre Jesús.
3: Santa María, Madre de Dios, ruega por nosotros pecadores, ahora y en la hora de nuestra muerte. Amén.
2: Dios te salve María, llena eres de gracia, el Señor es contigo. Bendita tú eres entre todas las mujeres y bendito es el fruto de tu vientre Jesús.
3: Santa María, Madre de Dios, ruega por nosotros pecadores, ahora y en la hora de nuestra muerte. Amén.
2: Dios te salve María, llena eres de gracia, el Señor es contigo. Bendita tú eres entre todas las mujeres y bendito es el fruto de tu vientre Jesús.
3: Santa María, Madre de Dios, ruega por nosotros los pecadores, ahora y en la hora de nuestra muerte. Amén.
2: Dios te salve María, llena eres de gracia, el Señor es contigo, bendita tú eres entre todas las mujeres, y bendito es el fruto de tu vientre Jesús.
3: Santa María, Madre de Dios, ruega por nosotros pecadores, ahora y en la hora de nuestra muerte. Amén.
2: Dios te salve María, llena eres de gracia, el Señor es contigo. Bendita tú eres entre todas las mujeres, y bendito es el fruto de tu vientre, Jesús.
3: Santa María, Madre de Dios, ruega por nosotros los pecadores, ahora y en la hora de nuestra muerte. Amén.
2: Gloria al Padre, al Hijo y al Espíritu Santo,
3: como era en un principio, ahora y siempre, por los siglos de los siglos. Amén.
0: Oh Jesús, perdona nuestras culpas, líbranos del fuego del infierno. Salvad a todas las almas, especialmente a las más necesitadas de vuestra misericordia. Amén.

0: Ponemos en este cuarto misterio las intenciones de Ángel Augusto, porque estamos orando por María Inés, su esposa. La ponemos en oración para que se recupere y para que el Señor renueve su salud. Pedimos por las intenciones de Diana Rocío Peña Pavón, por su familia e intenciones. Pedimos por Mariana Torres. Pedimos también por su hermana y su padre, para que los bendiga. Pedimos por personas que se conectan también desde otras partes, como Gloria y Nancy, que están en Canadá, Elizabeth Muñetón, Sandra Parra, Vivian Narváez, que se conectan y escuchan la emisora siempre desde Francia. Ponemos en nuestras intenciones a Miriam Amparo Salazar, Flor Ángela Camargo Salamanca, Caterina Aristizábal, María del Pilar Buitrago Borges, Leonor Rodríguez Rojas, Ángela Vega, Rosa Ramos, María Mercedes Telles, Carl Daniel Klepp Gómez. Ponemos en nuestras intenciones personas que se unen desde Argentina, como María Dávila, Nati, Grace. Pedimos por Evangelina Poli y su mamá también, por James Mona Molina, Luz Mariela Bonilla, Margarita Cáceres, Adriana Coral, Jenny Rocío Trujillo Gordillo, Mireya Cobos Martínez, María del Pilar Huertas, Nancy Gualteros Pulido, Fabián Arturo Martínez, Amparo Pinzón. Pedimos por hermanos que nos escuchan también desde España, Carmen López, Cristian Quivano Peña, Freddy Jesús Ramírez, por Eugenia Pardo, que siempre nos escucha desde Ecuador, también en Ecuador, María de Lourdes Sevilla y Kenia Vargas.
1: El misterio que vamos a contemplar ahorita, el cuarto, es la transfiguración de Jesús. Padre de infinita misericordia, recibe las intenciones que llevamos en el corazón. Por la intercesión de la Santísima Virgen María, concede paz a nuestras familias, fortaleza a los enfermos, consuelo a quienes sufren y perseverancia a quienes desean seguirte con fidelidad. Que este misterio dé abundantes frutos de santidad en nuestras vidas. Padre nuestro que estás en el cielo, santificado sea tu nombre, venga a nosotros tu reino, hágase tu voluntad en la tierra como en el cielo.
2: Danos hoy nuestro pan de cada día, perdona nuestras ofensas, como también nosotros perdonamos los que nos ofenden. No nos dejes caer en tentación y líbranos del mal. Amén.
1: Dios te salve María, llena eres de gracia, el Señor es contigo, bendita tú eres entre todas las mujeres, y bendito es el fruto de tu vientre Jesús.
2: Santa María, Madre de Dios, ruega por nosotros pecadores, ahora y en la hora de nuestra muerte. Amén.
1: Dios te salve María, llena eres de gracia, el Señor es contigo, bendita tú eres entre todas las mujeres, y bendito es el fruto de tu vientre Jesús.
2: Santa María, Madre de Dios, ruega por nosotros pecadores, ahora y en la hora de nuestra muerte. Amén.
1: Dios te salve María, llena eres de gracia, el Señor es contigo, bendita tú eres entre todas las mujeres, y bendito es el fruto de tu vientre Jesús.
2: Santa María, Madre de Dios, ruega por nosotros pecadores, ahora y en la hora de nuestra muerte. Amén.
1: Dios te salve María, llena eres de gracia, el Señor es contigo, bendita tú eres entre todas las mujeres, y bendito es el fruto de tu vientre Jesús.
2: Santa María, Madre de Dios, ruega por nosotros pecadores, ahora y en la hora de nuestra muerte. Amén.
1: Dios te salve María, llena eres de gracia, el Señor es contigo, bendita tú eres entre todas las mujeres, y bendito es el fruto de tu vientre Jesús.
2: Santa María, Madre de Dios, ruega por nosotros pecadores, ahora y en la hora de nuestra muerte. Amén.
1: Dios te salve María, llena eres de gracia, el Señor es contigo, bendita tú eres entre todas las mujeres, y bendito es el fruto de tu vientre Jesús.
2: Santa María, Madre de Dios, ruega por nosotros, pecadores, ahora y en la hora de nuestra muerte. Amén.
1: Dios te salve María, llena eres de gracia, el Señor es contigo. Bendita tú eres entre todas las mujeres, y bendito es el fruto de tu vientre, Jesús.
2: Santa María, Madre de Dios, ruega por nosotros pecadores, ahora y en la hora de nuestra muerte. Amén.
1: Dios te salve María, llena eres de gracia, el Señor es contigo. Bendita tú eres entre todas las mujeres, y bendito es el fruto de tu vientre, Jesús.
2: Santa María, Madre de Dios, ruega por nosotros, pecadores, ahora y en la hora de nuestra muerte. Amén.
1: Dios te salve, María, llena eres de gracia, el Señor es contigo. Bendita tú eres entre todas las mujeres, y bendito es el fruto de tu vientre, Jesús.
2: Santa María, Madre de Dios, ruega por nosotros, pecadores, ahora y en la hora de nuestra muerte. Amén.
1: Dios te salve María, llena eres de gracia, el Señor es contigo. Bendita tú eres entre todas las mujeres, y bendito es el fruto de tu vientre, Jesús.
2: Santa María, Madre de Dios, ruega por nosotros, pecadores, ahora y en la hora de nuestra muerte. Amén.
1: Gloria al Padre, gloria al Hijo y gloria al Espíritu Santo.
2: Como era en un principio, ahora y siempre, por los siglos de los siglos. Amén. Oh Jesús, perdona nuestras culpas, líbranos del fuego del infierno. Salvad a todas las almas, especialmente las más necesitadas de vuestra misericordia. Amén.

Para este quinto y último misterio vamos a poner en nuestras intenciones la salud física y mental de Abelardo Ávila y Elpidia Melgarejo desde Piedecuesta. Gracias, Señor, por lo que estás haciendo, dan ellos, nosotros también confiamos en la misericordia del Señor, también por la conversión de la vida de Yuli y sus hijos Mauro y Nuri. Yamidele Garzón pide especialmente por su salud y la de sus hijos, y nosotros la tenemos en nuestra oración. Pedimos por Daniel Castiblanco, María Mercedes Boada, Blanca Nubia Leal, Luz Amparo García, Hugo Angarita, Rebeca Pardo, Marco Aurelio Montenegro, José Leonel Martínez, Luz Elena Bolívar Garzón, José Fernando Echeverry Cardona. Quiero pedir en este momento especialmente por unas personas especiales también para nuestra familia Minuto de Dios. Son quienes han participado en nuestros retiros de fuego, que los tenemos siempre en oración. Te pido para que ellos sigan perseverantes, sigan con su corazón consagrado ante el Señor, como lo hicieron desde esa primera consagración, y para que se preparen también para este próximo retiro que tendremos ya en el mes de septiembre. Por las intenciones de Carmen Boorquez, por las intenciones y gracias por la vida de Juliet Linares, Luz Estela Villamilcano, Fitzgerald Rojas, Rosalba Pinzón, Maritza Cerrato, Rosalba Espinosa Roballo, Obdulia Linares, Luis Rodríguez, Patricia Martínez. Pedimos por hermanos que están conectados también desde Estados Unidos, como siempre, Gonzalo Penagos, que está siempre presente con la familia Minuto de Dios, Elena Riaño, Germán Castiblanco, Janet Crane, María Isabel Manrique y Marta Eugenia Pinzón. Otras intenciones que nos llegan por acá. Janet pide rehabilitación, sanación interior, liberación de Juan Carlos Barrera Popayán y los hermanos Barrera Popayán. También que fluya un proceso de la venta de esa casa por la que hemos estado orando también estos días, pues oramos por esa intención. También pedimos por el alma de Liz, que partió al encuentro con el Señor. Oramos por su alma. En este misterio quieren poner también al Papa Francisco. Por supuesto que oramos por el Papa Francisco, por los sacerdotes fallecidos, oramos por todos los sacerdotes fallecidos. Piden por el Papa León XIII, los diáconos, vocaciones sacerdotales, nuestra Iglesia Universal. Pedimos por nuestros obispos. Donde quiera que llegue esta señal, pide tú por tu obispo, por tu párroco, por los sacerdotes. Pedimos nosotros especialmente aquí por nuestros sacerdotes eudistas, por el Padre Diego Jaramillo. Pedimos por nuestras emisoras Minuto de Dios y los sacerdotes que tienen en cada ciudad, por el Padre John Mario y toda nuestra emisora Barranquilla, por el Padre Jimmy, y nosotros especialmente aquí por nuestros sacerdotes eudistas, por el Padre Diego Jaramillo. Pedimos por nuestras emisoras Minuto de Dios y los sacerdotes que tienen

0: Ana Teresa Cruz, Lilia Chaparro, Nidia Calderón, Wilma Rodríguez, Ismelda Cuevas, Esther Tobar, Yolanda Carrasquilla, Paula Giseli Rojas, Betty Reyes Ramírez. Pedimos especialmente por las intenciones de Rocío, que ella está pidiendo por sus hermanos, entonces oramos por ellos también. Yo te pido, Señor, por todos mis compañeros del Centro Carismático de la emisora, por mis hermanos en Carisma Verde. Te pedimos por Evelyn para que se recupere y para que bendiga, Señor, tantos talentos que tiene ella siempre en su vida. Vamos, Señor, a terminar con este quinto misterio, que es nada más y nada menos que la institución de la Eucaristía, donde tú, Señor, nos pusiste una cita de amor, una cita donde podemos encontrarnos contigo. Ahí cuando decimos que no nos escuchas o que nos sentimos lejos, no tenemos sino que acudir a la Eucaristía. Te damos gracias, Señor, por tu presencia real en ella. Te pedimos, Señor, que en este momento prepares nuestro corazón para la próxima Eucaristía que vivamos, para que la próxima Eucaristía a la que tú vayas sea de un encuentro personal con el Señor, de respuestas que recibas en tu corazón, para que te sientas amado, protegido, querido, con ese gran misterio que se abre ante nuestros ojos en cada Eucaristía. Te damos gracias porque la podemos vivir y compartir a través de la emisora, pero también te damos gracias porque a través de nuestras parroquias podemos estar más cerca de ti, presentes, frente a ti. Gracias, Señor. Haznos más amantes de la Eucaristía. Permítenos enamorarnos más de la Eucaristía. Y te damos gracias por tu presencia real, que queremos que nos acompañe siempre. Padre nuestro que estás en el cielo, santificado sea tu nombre. Venga a nosotros tu reino, hágase tu voluntad en la tierra como en el cielo.
1: Danos hoy nuestro pan de cada día. Perdona nuestras ofensas, como también nosotros perdonamos los que nos ofenden. No nos dejes caer en tentación y líbranos del mal. Amén.
0: Dios te salve María, llena eres de gracia, el Señor es contigo. Bendita tú eres entre todas las mujeres, bendito es el fruto de tu vientre, Jesús.
1: Santa María, Madre de Dios, ruega por nosotros pecadores, ahora y en la hora de nuestra muerte. Amén.
0: Dios te salve María, llena eres de gracia, el Señor es contigo. Bendita tú eres entre todas las mujeres, bendito es el fruto de tu vientre, Jesús.
1: Santa María, Madre de Dios, ruega por nosotros pecadores, ahora y en la hora de nuestra muerte. Amén.
0: Dios te salve María, llena eres de gracia, el Señor es contigo. Bendita tú eres entre todas las mujeres, bendito es el fruto de tu vientre, Jesús.
1: Santa María, Madre de Dios, ruega por nosotros pecadores, ahora y en la hora de nuestra muerte. Amén.
0: Dios te salve María, llena eres de gracia, el Señor es contigo. Bendita tú eres entre todas las mujeres, bendito es el fruto de tu vientre, Jesús.
1: Santa María, Madre de Dios, ruega por nosotros pecadores, ahora y en la hora de nuestra muerte. Amén.
0: Dios te salve María, llena eres de gracia, el Señor es contigo. Bendita tú eres entre todas las mujeres, bendito es el fruto de tu vientre, Jesús.
1: Santa María, Madre de Dios, ruega por nosotros pecadores, ahora y en la hora de nuestra muerte. Amén.
0: Dios te salve María, llena eres de gracia, el Señor es contigo. Bendita tú eres entre todas las mujeres, bendito es el fruto de tu vientre, Jesús.
1: Santa María, Madre de Dios, ruega por nosotros pecadores, ahora y en la hora de nuestra muerte. Amén.
0: Dios te salve María, llena eres de gracia, el Señor es contigo. Bendita tú eres entre todas las mujeres, bendito es el fruto de tu vientre, Jesús.
1: Santa María, Madre de Dios, ruega por nosotros pecadores, ahora y en la hora de nuestra muerte. Amén.
0: Dios te salve María, llena eres de gracia, el Señor es contigo. Bendita tú eres entre todas las mujeres, bendito es el fruto de tu vientre, Jesús.
1: Santa María, Madre de Dios, ruega por nosotros pecadores, ahora y en la hora de nuestra muerte. Amén.
0: Dios te salve María, llena eres de gracia, el Señor es contigo. Bendita tú eres entre todas las mujeres, bendito es el fruto de tu vientre, Jesús.
1: Santa María, Madre de Dios, ruega por nosotros pecadores.

0: ahora y en la hora de nuestra muerte. Amén.
1: Dios te salve María, llena eres de gracia, el Señor es contigo. Bendita tú eres entre todas las mujeres, bendito es el fruto de tu vientre, Jesús.
0: Santa María, Madre de Dios, ruega por nosotros pecadores, ahora y en la hora de nuestra muerte. Amén.
1: Dios te salve María, llena eres de gracia, el Señor es contigo. Bendita tú eres entre todas las mujeres, bendito es el fruto de tu vientre, Jesús.
0: Santa María, Madre de Dios, ruega por nosotros pecadores, ahora y en la hora de nuestra muerte. Amén.
1: Gloria al Padre, al Hijo y al Espíritu Santo.
0: Como era en un principio, ahora y siempre, por los siglos de los siglos. Amén. Oh Jesús, perdona nuestras culpas, líbranos del fuego del infierno, salvad a todas las almas, especialmente las más necesitadas de vuestra misericordia. Amén.

0: Por las intenciones del Santo Padre, Padre nuestro que estás en los cielos, santificado sea tu nombre. Venga a nosotros tu reino, hágase tu voluntad en la tierra como en el cielo.
1: Danos hoy nuestro pan de cada día, perdona nuestras ofensas, como también nosotros perdonamos los que nos ofenden. No nos dejes caer en tentación y líbranos del mal. Amén.
0: Tú, Señor, que iluminas la noche y haces que después de las tinieblas amanezca nuevamente la luz, haz que durante la noche que ahora empieza nos veamos exentos de toda culpa y que al clarear el nuevo día podamos reunirnos otra vez en tu presencia para darte gracias nuevamente por nuestro Señor Jesucristo, tu Hijo, que vive y reina contigo en la unidad del Espíritu Santo y es Dios por los siglos de los siglos.
2: Amén.
1: Amén. Virgencita Santísima,
3: acuérdate que somos hijos tuyos.
0: No nos desampares ni en la vida ni en la muerte.
1: Y danos en este día
3: tu santa bendición.
0: En el nombre del Padre, del Hijo, del Espíritu Santo. Amén.
1: Qué hermoso, familia Minuto de Dios, 5 de la tarde, 52 minutos. Así concluimos nuestro Santo Rosario el día de hoy. Gracias por participar, gracias por orar juntos en esta semana por la evangelización. Recordémosle a la gente qué más hay en esta semana por la evangelización. Ya nos quedan pocos días.
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1: Un agradecimiento enorme a nuestra Control Master, la asistencia técnica al sonido, la transmisión en vivo, por streaming, por YouTube, por redes sociales. Ella es Evelyn, quien aunque está malita, está haciendo un esfuerzo. Vea, eso es para tomar ejemplo. Aunque ella está muy enfermita, ahí está, con las pilas puestas, frente al cañón. Así que para ella un abrazo gigante. Muchísimas gracias, Evelyn.
4: Muchas, muchas gracias. Me demoro un poquito cogiendo impulso. Espero que les haya gustado mucho esta transmisión de nuestro Santo Rosario. No olviden mañana también a la misma hora, pero conéctense desde antecitos y disfrutan de Hagamos Algo.
0: Ah, qué buena idea.
1: Claro que sí, a las 4 Hagamos Algo y antecitos, como dice Evelyn, para que cojan puesto. Dios los bendiga, familia Minuto de Dios. Nos vemos mañana. Hasta pronto.
4: Adiós.
0: Bye, bye.

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0: Ha sido una bella tradición de la Iglesia saludar a la Virgen María con el Ángelus o anuncio del ángel todos los días, a mediodía y al caer de la tarde. Por eso oremos todos hoy. El ángel del Señor anunció a María.
1: Y ella concibió por obra y gracia del Espíritu Santo.
0: Dios te salve María, llena eres de gracia, el Señor es contigo, bendita tú eres entre todas las mujeres, bendito es el fruto de tu vientre Jesús.
2: Santa María, Madre de Dios, ruega por nosotros pecadores, ahora y en la hora de nuestra muerte. Amén.
0: He aquí la esclava del Señor.
1: Hágase en mí según tu palabra.
0: Dios te salve María, llena eres de gracia, el Señor es contigo, bendita tú eres entre todas las mujeres, bendito es el fruto de tu vientre Jesús.
2: Santa María, Madre de Dios, ruega por nosotros pecadores, ahora y en la hora de nuestra muerte. Amén.
0: El Verbo se hizo carne
1: y habitó entre nosotros.
0: Dios te salve María, llena eres de gracia, el Señor es contigo, bendita tú eres entre todas las mujeres, bendito es el fruto de tu vientre Jesús.
2: Santa María, Madre de Dios, ruega por nosotros pecadores, ahora y en la hora de nuestra muerte. Amén.
0: Ruega por nosotros, Santa Madre de Dios,
1: para que seamos dignos de las promesas de Cristo.
0: Oremos. Señor, derrama tu gracia en nuestros corazones, para que habiendo conocido por la voz del ángel el misterio de la encarnación de tu Hijo, podamos llegar por los méritos de tu cruz y pasión a la gloria de la resurrección. Por el mismo Cristo nuestro Señor.
2: Amén.

0: Saludamos a todos los oyentes de la emisora Minuto de Dios, un jueves más, una Eucaristía más, pero también un momento más para darle gracias a Dios, para encontrarnos y agradecer a Jesucristo por el banquete de su presencia, por el banquete de su amor. Saludamos en Barranquilla a todos los que se conectan a través de la emisora Minuto de Dios, pero también en Cartagena, que están estrenando nuevo director, el padre Jimer Ortiz. Saludamos a todos los oyentes de los 89.9 allá en Cartagena, en La Heroica, pero también a todos los que nos escuchan también en Medellín, con el padre José Andrés Hurtado. Y por supuesto, a quienes aquí en Bogotá sintonizan los 107.9 y a quienes a través de las redes sociales nos siguen escuchando y siguen bebiendo de la palabra y comiendo de la palabra del Señor a través de esta emisora. Pensemos en nuestras intenciones y celebremos esta Eucaristía en acción de gracias a Dios por todo lo concedido, por todas las bendiciones. En el nombre del Padre, del Hijo y del Espíritu Santo. Amén. Que la gracia de Jesucristo el Señor, el amor del Padre y la comunión del Espíritu estén con todos ustedes.
1: Y con su Espíritu.
0: Para celebrar dignamente estos sagrados misterios, dejemos que el Señor nos siga fortaleciendo y nos siga sanando. Y los invito a pensar en todo aquello que nos genera ansiedad, que nos roba la paz, que nos angustia. Y permitamos que la misericordia del Señor nos sane, nos restaure, nos vivifique. Que su mano sanadora pase por nuestro corazón y todo lo que aún no está resuelto, que podamos en el amor de Dios resolverlo, que podamos avanzar, que podamos ciertamente caminar con su amor y poder ser sanos de corazón. Señor, ten misericordia de nosotros.
2: Porque hemos pecado contra ti.
0: Muéstranos, Señor, tu misericordia.
2: Y danos tu salvación.
0: Dios Todopoderoso, tenga misericordia de nosotros, perdone nuestros pecados y nos lleve a la vida eterna.
2: Amén.

0: Ofrecemos esta Eucaristía por la salud de Tilly Corso y también en acción de gracias por la salud de Diana Patricia Sánchez. Oramos por Alicia Orozco y en acción de gracias por la familia Luzardo Cepeda, Pombo Alvis, Rodríguez Rojas, Cervera Romero, Bisbal Gómez, Rodríguez Tique. Oramos también por el eterno descanso de Alfonso Gómez en Saldaña, Tolima, y por nuestra querida Blanquita de Osorio, ya después de haber celebrado sus exequias y de haber celebrado la Pascua eterna de Blanquita de Osorio. Oremos. Oh Dios, protector de los que en ti esperan, sin quien nada es fuerte ni santo, multiplica sobre nosotros tu misericordia, para que, gobernados y conducidos por ti, de tal modo nos sirvamos ahora de los bienes pasajeros, que alcancemos con mayor plenitud los eternos. Por Jesucristo nuestro Señor.
1: Amén.
0: Escuchemos la palabra del Señor.
2: Del libro de Jeremías. Palabra que el Señor dirigió a Jeremías. Anda, baja al taller del alfarero, que allí te comunicaré mi palabra. Bajé al taller del alfarero, que en aquel momento estaba trabajando en el torno. Cuando le salía mal una vasija de barro que estaba torneando, como suele ocurrir al alfarero que trabaja con barro, volvía a hacer otra vasija, tal como a él le parecía. Entonces, el Señor me dirigió la palabra en estos términos: ¿no puedo yo tratarlos como este alfarero, casa de Israel? Oráculo del Señor. Pues lo mismo que está el barro en manos del alfarero, así están ustedes en mi mano, casa de Israel. Palabra de Dios.
3: Dichoso a quien auxilia el Dios de Jacob.
4: Dichoso al quien auxilia el Dios de Jacob.
3: Alaba, alma mía, al Señor. Alabaré al Señor mientras viva. Tañeré para mi Dios mientras exista.
2: Dichoso a quien auxilia el Dios de Jacob.
3: No confíen en los príncipes, seres de polvo que no pueden salvar. Exhalan el espíritu y vuelven al polvo. Ese día perecen sus planes.
2: Dichoso a quien auxilia el Dios de Jacob.
3: Dichoso a quien auxilia el Dios de Jacob, el que espera en el Señor, su Dios que hizo el cielo y la tierra, el mar y cuanto hay en él.
2: Dichoso a quien auxilia el Dios de Jacob.

0: El Señor esté con ustedes.
1: Y con su espíritu.
0: Proclamación del Santo Evangelio según San Mateo.
1: Gloria a ti, Señor.
0: En aquel tiempo dijo Jesús al gentío: el reino de los cielos se parece también a la red que echan en el mar y recoge toda clase de peces. Cuando está llena, la arrastran a la orilla, se sientan y reúnen los buenos en cestos y los malos los tiran. Lo mismo sucederá al final de los tiempos. Saldrán los ángeles, separarán a los malos de los buenos y los echarán al horno de fuego. Allí será el llanto y el rechinar de dientes. ¿Han entendido todo esto? Ellos respondieron: sí. Él les dijo: pues bien, un escriba que se ha hecho discípulo del reino de los cielos es como un padre de familia que va sacando de su tesoro lo nuevo y lo antiguo. Cuando Jesús acabó estas parábolas, partió de allí. Palabra del Señor.
1: Gloria a ti, Señor Jesús.
0: Pidamos al Espíritu Santo nos regale la fuerza de su amor para grabar en el corazón la palabra de Dios. Ven, Espíritu Santo, y enciende en nosotros el fuego de tu amor.
1: Amén.
0: Hoy, al llegar a este jueves de la semana 17 del tiempo ordinario, se nos propone en el texto de Mateo el final del discurso parabólico, del discurso de las parábolas del reino, el tercero de los discursos que Jesús profiere, que Jesús dice en el Evangelio de Mateo. Hemos dicho que el Evangelio de Mateo tiene cinco grandes discursos que Jesús proclama, que Jesús profiere sobre el pueblo y los discípulos. El primero, el de la montaña; el segundo, el de la misión o los discípulos; el tercero, el del reino o el de las parábolas del reino; el cuarto, el de la iglesia o eclesiológico; y el último, el escatológico o del fin de los tiempos, del escatón. Y en estos discursos, que es la manera como está organizado el Evangelio de Mateo, pues vamos viendo que hay un Jesús que pretende mostrarnos intencionalmente un rostro de Dios, pero también un rostro de Él mismo ante el Padre. Y eso han sido las parábolas del reino, la imagen que Dios ha querido mostrar a través de Jesús y que Jesús mismo ha querido mostrar de Dios a través de las parábolas, pero el papel que cumple Jesucristo en el reino de los cielos. Esa ha sido la pedagogía que ha tenido Jesús para ayudarnos a entender la dinámica del reino, el movimiento del reino, la fuerza del reino de los cielos. Ya se nos ha narrado la parábola del sembrador, la parábola del trigo y la cizaña, la del grano de mostaza, en fin. Hemos escuchado durante este tiempo varias parábolas en donde Jesús pretende mostrarnos cómo opera el reino de los cielos, cómo funciona el reino de los cielos. Y hoy nuevamente, en esta última parábola, nos quiere mostrar, manifestar tres grandes cosas, a mi parecer. Y la primera de ellas es que hay un Dios que es profundamente misericordioso. Nosotros pensaríamos que esta última parábola es de juicio y de separar buenos y malos, pero lo que de fondo está en este lenguaje de Mateo y en este lenguaje de parábola es que hay un Padre que es capaz de intervenir la historia del ser humano. Como el pescador que echa la red, interviene en las aguas, interviene para sacar el pescado, para sacar los peces, o como aquel padre de familia dirá al final la parábola, que interviene su tesoro para poder también sacar lo antiguo, lo nuevo, etc. Hoy, en primer lugar, se nos manifiesta que hay un reino de los cielos que se adentra en la historia del ser humano y que es capaz de responder a las necesidades del ser humano en cada una de nuestras situaciones y en nuestra cotidianidad, por supuesto. Y uniéndolo con la primera lectura, sospecho que la liturgia de la palabra hoy nos está sugiriendo que ese Dios que interviene es como el alfarero que se le mostró o que se le manifestó a Jeremías en aquel sueño o en aquella palabra que le dirigieron en aquella época. Dios interviene como ese alfarero que coge barro y moldea para hacer una figura. Ese es el reino de los cielos que también Jesús ha pretendido mostrarnos. el reino que interviene en nuestro corazón, que viene a instalarse, que viene a posesionarse de nuestro corazón, y como el alfarero nos va forjando, nos va moldeando, le va dando forma a nuestra existencia. La primera idea que hoy les propongo reflexionar es ese Dios que va moldeando nuestra historia, como el alfarero va dándole forma a nuestra vida, a nuestra existencia. Pero para eso hay una cosa que me llama mucho la atención en la primera lectura con la profecía de Jeremías. Dice el texto que el barro que toma el alfarero y para volver a hacer es el mismo barro que ha usado antes. Es decir, la materia prima es el barro del ser humano para poder moldear una taza, una vasija o lo que quiera hacer el alfarero. Y me llama la atención porque el alfarero que trabaja con barro, dice el libro de Jeremías, vuelve a hacer otra vasija tal como a él le parezca, pero del mismo barro, pero del mismo barro, de la misma materia prima, no desecha nada, no desecha absolutamente nada, ni excluye nada, ni bota el barro con que hizo la primera vasija, no, reutiliza el barro, y eso es lo que hace Dios con nuestra vida. Es capaz de moldear nuestra existencia a partir de nuestro barro, a partir de nuestras miserias, a partir de nuestras fragilidades. El Dios que nos está mostrando Jesucristo en la parábola y en las parábolas que ha proclamado durante este discurso en Mateo, es el Dios que es capaz de moldear nuestra vida, que darle forma a nuestra existencia. Y esa es la primera idea que quisiera que ustedes y yo tuviéramos en cuenta para reflexionarla hoy y durante estos días. Dios es un Dios que moldea nuestra vida, pero que no desecha nada de ella, que la reutiliza, que la resignifica, que le da forma nueva. Ese es el Dios que nos está mostrando Jesucristo. Pero hay una segunda cosa que también les quisiera proponer a partir ahora de lo que nos ha dicho Jesús en la parábola. El Dios que interviene en la historia, como el alfarero que nos ha mostrado Jeremías, es capaz de hacer justicia. Y la justicia bíblica y la justicia que se nos ha manifestado del Dios no tiene que ver con castigo. La justicia de Dios tiene que ver con darle al que le toca lo que le corresponde, pero además de eso, con seguir interviniendo en amor cada una de las vidas de los seres humanos. La justicia de Dios no es castigar a unos y premiar a otros. La justicia de Dios es amar a todo el mundo. La justicia de Dios es tener misericordia con todos. Y así a usted y a mí no nos quepa en la cabeza cómo Dios puede tener misericordia del que comete tantos errores. Pues esa es la lógica de Dios. Del que comete tal vez crímenes, pues esa es la lógica de Dios. Que no justifica los actos, pero sí es capaz de tener misericordia. La misericordia de Dios no quiere decir que se aplaudan los actos vandálicos o la tiranía o el crimen. La misericordia de Dios quiere decirnos que es capaz de adentrarse en ese corazón y tener compasión de ese que también ha cometido errores. Esa es la lógica de Dios y es lo que nos presenta hoy también el Evangelio de Mateo en la parábola, cuando nos dice que el pescador, que la red que se echa, se echó para coger todos los pescados. Y ahí cayeron unos pequeños, unos grandes, unos gordos, unos flacos, unos buenos, unos no tan buenos. Ese es Dios, el que es capaz de tener misericordia. Y deberíamos nosotros, como suelo insistir, quitarnos de la cabeza esa imagen de Dios que castiga. Ese Dios que señala y que manda castigo para el que se equivoca y bendición para el que se porta bien. No, ese no es el Dios que muestra a Jesucristo. El que nos muestra a Jesucristo es el que es como alfarero, que toma barro para moldear nuestra historia, pero que tiene misericordia de todas nuestras faltas. Que tiene misericordia de ese de quien nadie pudiese tener misericordia. Ese es el Dios que nos está mostrando Jesucristo. Pero al final, en esa figura paternal y terminando ya el discurso, Jesús le pregunta a quienes lo están escuchando, especialmente al gentío y a los discípulos, que si entienden lo que les está diciendo. Y todo el mundo le dice que sí. Pero entonces Jesús vuelve y narra otra parábola y dice: si un escriba se ha hecho discípulo del reino de los cielos, es como un padre de familia que va sacando de su tesoro lo nuevo y lo antiguo. Cuando uno se conecta con el reino de los cielos, cuando uno se deja moldear por el alfarero, cuando uno es capaz de entender que Dios tiene misericordia de mí y de todos los que se equivocan, tiene misericordia de mi ser y de mi historia y de todos, pues entonces uno es capaz de reconocer que ese Dios que interviene en la historia va moldeando también nuestra existencia. Y lo que les quería decir es que al final el signo de conversión es el discipulado. Como dice aquí, el escriba se hace discípulo y hay un signo de conversión. Hay una nueva manera de ser y estar en el mundo cuando descubro que mi vida es diferente por alguien que la moldeó distinto. Cuando descubro que han tenido misericordia de mí, de mis errores, por inmenso amor. Y que además de eso, pues se me sigue amando o se sigue haciendo justicia, pues yo tengo signos de conversión. Y es lo que dice el texto: el escriba se volvió discípulo del reino y empezó a actuar, empezó a funcionar en clave del reino de los cielos. Empezó a obrar en clave del reino. Los signos de la conversión en el discipulado es también dejarme contagiar de esa dinámica del reino de los cielos. Tres cosas nos ofrece hoy la palabra. La primera, entonces, un Dios que moldea nuestra historia y no desecha nada, y aprovecha cada poco de barro y cada miseria nuestra para formar, para forjar, para darle forma a nuestra existencia. Pero que además es un Dios que hace justicia. Pero la justicia de Dios es misericordia. Pero la justicia de Dios es que, como diría Salomón Bravo Molina, a Jesús le cupo todo el mundo en la cabeza. A Jesús le cupo todo el ser humano en su amor y en su corazón, en su ser. Independientemente de sus errores, a Jesús le cupo en el corazón y en su ser salvífico todo el ser humano, toda la humanidad. Y eso es justicia y eso es misericordia. Pero cuando el ser humano se deja moldear y se deja traspasar por la misericordia de Dios, tiene signos de conversión. Empieza a vivir de una manera distinta, empieza a vivir en clave del reino de los cielos, como le pasó al escriba cuando se volvió discípulo. Empezó a discernir en el tesoro lo antiguo, lo viejo, lo nuevo, etc. Empezó a actuar en clave de reino. Y eso es lo que nos quiere mostrar Jesucristo hoy. Una nueva manera de vivir, una nueva manera de ser y estar en este mundo. Los signos de conversión no se reducen solamente a los ejercicios de piedad que yo tengo. Es a la vida. Mi conversión se me nota en la vida. Mi conversión se me nota en la existencia. A cada instante. Esa es la conversión a la que nos llama el Señor. Que con estos tres momentos y estas tres ideas podamos seguir reflexionando nuestro caminar cristiano, este peregrinar de iglesia, y nos dejemos amar por el Señor. Amén.
1: Amén.
0: Con el pan y el vino ofrezcamos al Señor la vida.

0: Oremos, hermanos, para que este sacrificio, que es mío y también de ustedes, sea agradable a Dios Padre Todopoderoso.
1: El Señor reciba de tus manos este sacrificio para alabanza y gloria de su nombre, para nuestro bien y el de toda su santa Iglesia.
0: Recibe, Señor, los dones que por tu generosidad te ofrecemos y concédenos que estos santos misterios, con el poder de tu gracia, santifiquen toda nuestra vida y nos conduzcan a la felicidad eterna. Por Jesucristo nuestro Señor.
1: Amén.
0: El Señor esté con ustedes.
1: Y con su espíritu.
0: Levantemos el corazón.
1: Lo tenemos levantado hacia el Señor.
0: Demos gracias al Señor nuestro Dios.
1: Es justo y necesario.
0: En verdad es justo y necesario. Es nuestro deber y salvación darte gracias siempre y en todo lugar, Señor Padre Santo, Dios Todopoderoso y Eterno, por Jesucristo, Señor nuestro. Porque unidos en la caridad celebramos su muerte, con fe viva proclamamos su resurrección y con firme esperanza anhelamos su venida gloriosa. Por eso con todos los ángeles y santos te alabamos proclamando sin cesar.

0: Vivamos este momento con profundo amor. Jesucristo, el que nos ha mostrado al Padre en parábolas, también se hace presente en este altar. Santo eres en verdad, Señor, fuente de toda santidad. Por eso te pedimos que santifiques estos dones con la efusión de tu Espíritu, de manera que se conviertan para nosotros en el cuerpo y la sangre de Jesucristo nuestro Señor, el cual, cuando iba a ser entregado a su pasión voluntariamente aceptada, tomó pan. Dándote gracias, lo partió y lo dio a sus discípulos, diciendo: tomen y coman todos de él, porque esto es mi cuerpo, que será entregado por ustedes. Bendito seas, Señor Jesús, porque tú has sido el alfarero de nuestra existencia, porque tú le has dado forma, Señor, a nuestra historia. Y aunque pareciera no tener forma, tú, Señor, le das forma a nuestra vida. Bendito seas, Jesucristo. Del mismo modo, acabada la cena, tomó el cáliz y, dándote gracias de nuevo, lo pasó y lo dio a sus discípulos, diciendo: tomen y beban todos de él, porque este es el cáliz de mi sangre, sangre de la alianza nueva y eterna, que será derramada por ustedes y por todos para el perdón de los pecados. Hagan esto en memoria mía. Bendita tu sangre, Señor. Alabado seas por tu sangre preciosa, que sana, que restaura, que nos redime, que nos consuela, Señor. Bendito seas, Jesucristo. Alabado seas. Este es el misterio de nuestra fe.
1: Anunciamos tu muerte, proclamamos tu resurrección. Ven, Señor Jesús.
0: Así pues, Padre, al celebrar ahora el memorial de la muerte y resurrección de tu Hijo, te ofrecemos el pan de vida y el cáliz de salvación. Y te damos gracias porque nos haces dignos de servirte en tu presencia. Te pedimos humildemente que el Espíritu Santo congregue en la unidad a cuantos participamos del cuerpo y la sangre de Cristo. Acuérdate, Señor, de tu Iglesia extendida por toda la tierra, y con el Papa León, nuestro Obispo Germán, y todos los pastores que cuidan de tu pueblo, llévala a su perfección por la caridad. Acuérdate también de nuestros hermanos que durmieron en la esperanza de la resurrección, hoy especialmente de Alfonso Gómez y de Blanquita de Osorio. Pensemos en amigos y familiares difuntos. Pensemos también en la historia que Dios modeló con nuestros seres queridos que ya celebran la Pascua eterna. Y de todos los que han muerto en tu misericordia, admítelos a contemplar la luz de tu rostro. Ten misericordia de todos nosotros aquí reunidos, especialmente de este centro carismático, de esta emisora Minuto de Dios. Y así, con María la Virgen Madre de Dios, San José su esposo, los apóstoles, San Juan Eudes y cuantos vivieron en tu amistad a través de los tiempos, merezcamos por tu Hijo Jesucristo compartir la vida eterna y cantar tus alabanzas.

0: Amén.
1: El amor de Dios ha sido derramado en nuestros corazones con el Espíritu Santo que se nos ha dado. Digamos con fe y esperanza. Padre nuestro que estás en el cielo, santificado sea tu nombre. Venga a nosotros tu reino. Hágase tu voluntad en la tierra como en el cielo. Danos hoy nuestro pan de cada día. Perdona nuestras ofensas, como también nosotros perdonamos a los que nos ofenden. No nos dejes caer en la tentación y líbranos del mal. Líbranos, Señor, de todos los males y concédenos la paz en nuestros días, para que, ayudados por tu misericordia, vivamos siempre libres de pecado y protegidos de toda perturbación, mientras esperamos la gloriosa venida de nuestro Salvador Jesucristo.
0: Tuyo es el reino, tuyo el poder y la gloria por siempre, Señor.
1: Señor Jesucristo, que dijiste a los apóstoles, la paz les dejo, mi paz les doy. No tengas en cuenta nuestros pecados, sino la fe de tu iglesia. Y conforme a tu palabra, concédele la paz y la unidad. Tú que vives y reinas por los siglos de los siglos.
0: Amén.
1: Que la paz del Señor esté siempre con todos ustedes.
0: Y con su espíritu.
1: Démonos fraternalmente la paz.

0: Aquí está Jesucristo. Él es Cordero de Dios que quita el pecado del mundo. Dichosos nosotros invitados a este banquete.
1: Señor. Señor, no soy digna de que entres en mi casa, pero una palabra tuya bastará para sanarnos.
0: Comunión espiritual. Creo, Señor, que estás presente en el altar, y aunque no pueda recibirte hoy sacramentalmente por distancia o tiempo, tengo certeza de que tú moldeas mi vida, porque eres tú el alfarero que moldea mi existencia y que reina por los siglos de los siglos.
1: Amén.

0: misericordia es.
1: Para siempre es tu misericordia, Señor. No se muda, no se cansa, no se acaba, Señor. Tu misericordia es eterna y hoy nos refugiamos en tu misericordia para descubrir que eres tú, Señor, nuestro alfarero, que a través de la misericordia le va dando forma, le va dando también un molde a nuestra historia y a nuestra vida. Gracias por tanto amor. Ayúdanos a percibir, Señor, que el reino obra en nosotros, reina en el corazón y nos va permitiendo encontrar una manera distinta de ser y estar en este mundo. Que hallemos nuestros signos de conversión en la cotidianidad, Señor. Que encontremos nuestros signos de conversión en la realidad cotidiana de nuestra existencia. Tu misericordia es eterna, inmensa, infinita, más vasta que el ancho mar, más vasta que el cielo, más alta que el firmamento. Tu misericordia es más grande que ese océano que ni siquiera el ser humano lo ha conocido del todo y tiene partes inexploradas y tiene profundidades desconocidas. Así es tu misericordia, más grande que el ancho mar que ni siquiera el ser humano con todo el ingenio ha podido descubrir del todo. Tu misericordia es para siempre, Señor.

0: Te amo, amantísimo Jesús.
1: Te amo, bondad infinita. Te amo con todo mi corazón, con toda mi alma, con todas mis fuerzas, y quiero amarte más y más. Te amo, amantísimo Jesús. Te amo, bondad infinita. Te amo con todo mi corazón, con toda mi alma, con todas mis fuerzas, y quiero amarte más y más.
0: Oremos. Habiendo recibido, Señor, el sacramento divino, memorial perpetuo de la pasión de tu Hijo, concédenos que nos aproveche para la salvación este don que su amor inefable nos dio. Por Jesucristo nuestro Señor.
1: Amén.
0: Dale, Señor, el descanso eterno.
1: Brille para ellos la luz perpetua.
0: Dale, Señor, el descanso eterno.
1: Brille para ellos la luz perpetua.
0: Dale, Señor, el descanso eterno.
1: Brille para ellos la luz perpetua.
0: Que el alma de Alfonso Gómez y de Blanquita de Osorio, por la misericordia de Dios, descansen en paz.
1: Así sea.
0: El Señor esté con ustedes.
1: Y con su Espíritu.
0: Y la bendición de Dios Todopoderoso, Padre, Hijo y Espíritu Santo, descienda sobre ustedes y permanezca siempre.
1: Amén.
0: En el corazón de Jesús y María podemos continuar en paz.
1: Demos gracias a Dios.
0: Feliz jueves para todos.
1: Gracias, Padre.

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8: Muchas personas desafortunadamente no sacan tiempo para empezar a preparar el camino hacia esa casa. Nunca asisten a la misa, no participan en estos eventos, o si vienen, vienen un momentito a mirar cómo es el predicador o a ver si hay una muchacha querida o una viejita de 80 años así sabrosonga o un viejito millonario. Pero viene y dice: voy a mirar a ver quién hay en el retiro, a ver, un momentito. No, me voy. Usted no viene al retiro aquí porque hay unas Barbies y hay unas barbichonas. ¿Saben cuáles son las barbichonas, no? Las de cara de Barbie y el cuerpo de lechona. O sea, diferente. Esas son las barbichonas. Hermanos, no. Nosotros venimos a los retiros por Cristo, por Jesús, y para llenarnos de Él, y por Él y con Él. Amén. Por eso es que nos llenamos de Él, hermanos. Mis hermanos, la sanación de nuestras enfermedades y problemas es la sangre de Cristo derramada en la cruz por cada uno de nosotros. Ir a la casa del Padre depende, querido hermano, querida hermana, de la decisión que hagamos de creer en Él o no. Todo depende de la decisión que usted tome. O se salva o no se salva. O quiere tomar la sangre de Cristo y purificarse, o la deja regada. Pero de usted depende, no de mí.
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4: 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Amén.
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